0: Con su permiso, presidenta, doctora Claudia Sheinbaum Pardo, saludar al maestro Zoé Robledo Aburto, director general del IMSS, así como al doctor Martí Batres Guadarrama, director general del ISSSTE, y a todos los integrantes de esta mesa. Muy buenas tardes. Gracias. Muy buenas tardes a todas y a todos. Con el cariño, el respeto y la alegría que distinguen al pueblo de Oaxaca, le damos la más cordial bienvenida a nuestra presidenta constitucional de los Estados Unidos Mexicanos, la doctora Claudia Sheinbaum Pardo. Es un honor tenerla hoy en la capital de nuestro estado. Oaxaca la recibe con el corazón agradecido y con la esperanza renovada, porque sabemos que su amor por esta tierra se ha traducido en obras que transforman la vida de nuestro pueblo. Saludo con mucho gusto a quienes hoy honran con su presencia el día de hoy, y sobre todo saludo con enorme afecto al pueblo de Oaxaca, que una vez más demuestra que la mayor riqueza de nuestro estado está en su gente. Hay momentos que marcan el destino de todo un pueblo, días que con el paso del tiempo dejan de ser una fecha en el calendario para convertirse en un antes y un después en la vida de miles de familias. Este día, amigas y amigos, es uno de ellos. El acto de hoy no es solo el inicio de una obra, es el comienzo de un compromiso que busca saldar la deuda del Estado con el pueblo de Oaxaca. El derecho a recibir atención médica digna y de calidad. Soy testigo, incluso antes de asumir la responsabilidad en Oaxaca, ver una y otra vez las filas interminables afuera del Hospital General. Vimos a familias enteras esperando durante horas, con la incertidumbre reflejada en el rostro y con la esperanza de que hubiera un espacio para atender a quienes más querían. Durante las giras por Oaxaca, llegamos a conocer a personas que con un familiar enfermo, gente que se aferraba a la esperanza, porque eso era lo único que tenían. Escuchamos las historias de las familias que se preguntaban si su familiar alcanzaría a recibir atención médica a tiempo, o si les alcanzaría para comprar la mitad de medicamentos que su paciente necesitaba. Esa realidad, debemos aceptarlo, nos dolió, pero también nos dio el coraje de no resignarnos a que esa fuera la realidad de nuestro pueblo. La salud no debería entender de la suerte, depender de la suerte, ni tampoco del dinero. Llegar a un hospital no debería ser una condena de largas horas de espera, servicios rebasados y las limitaciones de un sistema que durante décadas fue abandonado. Por eso, el arranque de nuestros nuevos proyectos en Ciudad Salud, que ahora se denomina New Tata en mixteco, lugar, comunidad, pueblo donde se cura. El comienzo de una nueva etapa para la salud pública de nuestro estado. Aquí queremos agradecer a las autoridades municipales de San Lorenzo Cacautepec, presidenta, muchas gracias, y también a la gente municipal de Guadalupe Hidalgo, que nos han dado todas las facilidades. Muchas gracias a las autoridades del municipio. Aquí se levanta el proyecto hospitalario más importante de la historia de Oaxaca, y yo diría la más importante. Por favor, párense las autoridades. Un fuerte aplauso. De Guadalupe Hidalgo y de San Lorenzo Cacautepec. Muchas gracias. Aquí en San Lorenzo Cacautepec se levanta el proyecto hospitalario más importante en la historia de Oaxaca, pero no solamente de Oaxaca. Permítame decirlo y expresarlo con mucho orgullo. Del país, aquí, en esta zona. En un complejo de 50 hectáreas, que con una inversión superior a los 10 mil millones de pesos, en este lugar ya denominado New Tata, en 3 nuevos hospitales, que se ampliará de manera significativa la capacidad de atención médica. Hoy nace Ciudad Salud New Tata, que en la variante de lengua mixteca significa pueblo de remedios, pueblo de para curar. Considero que aún falta mucho, pero es importante expresar que se han dado pasos firmes. No podría existir un lugar más apropiado que este lugar, que será sinónimo de esperanza, de bienestar y de vida para miles de familias oaxaqueñas. Los beneficios de este megaproyecto, además de beneficiar a los 4.2 millones de oaxaqueñas y oaxaqueños, también trascenderán las fronteras y llegarán a nuestros hermanos de Puebla, de Veracruz y Chiapas, fortaleciendo la atención médica en toda la región sur, sureste del país. El Hospital Regional de Alta Especialidad del ISSSTE, que ya registra un avance superior a más al 60%, será una muestra del reconocimiento que este gobierno brinda a quienes han dedicado su vida al servicio de México, en especial de nuestros hermanos maestras y maestros oaxaqueños. Quiero decir que contarán con 250 camas sensibles y cerca de 50 consultorios, 36 especialidades médicas, y generará alrededor de 2.100 nuevas plazas para profesionales para la salud. A su lado, este gran Hospital General Regional del ISSSTE, Oaxaca, con 260 camas y 12 quirófanos. Y próximamente, la construcción del nuevo Hospital General del IMSS Bienestar, con 160 camas sensibles. Muchas gracias, Presidenta, por todo este apoyo. Por eso, estamos muy orgullosos siempre de la presencia de nuestra Presidenta, que el día de hoy termina su gira, que empezó en Santiago Xochiquitongo y posteriormente pasó a la Mixteca oaxaqueña, Santo Domingo Tonalá, así como Huajuapan de León, y hoy termina esta gira. Muchas gracias, Presidenta. Recuerde usted que aquí tiene a un Oaxaca siempre a su lado, apoyándolo. Muchas gracias. ¡Que viva nuestra Presidenta de la República! ¡Que viva la doctora Claudia Sheinbaum Pardo! ¡Que viva Oaxaca! ¡Que viva New Tata! Muchas gracias.
1: Toma la palabra el director general de la CONAGUA, Efraín Morales López.
2: Los sonidos de playa. Con su permiso, señora Presidenta, saludo con aprecio y con el reconocimiento de siempre al gobernador Salomón Jara. Quiero aprovechar en esta presentación para hacerle un reconocimiento, y les quiero decir por qué. Porque con el gobernador, desde el primer día del gobierno, hemos tenido una relación muy fluida, pero sobre todo hemos tenido una excelente coordinación que nos ha estado ayudando a darle buenos resultados a las oaxaqueñas y a los oaxaqueños. Les saludo con mucho gusto a la gente de nuestro bellísimo estado de Oaxaca, y quiero comenzar por señalar que con Oaxaca existe una deuda histórica, porque durante muchos años los gobiernos neoliberales dejaron de invertir en la infraestructura de agua en Oaxaca. y esto ha provocado fuertes afectaciones. Hay regiones de este estado en donde el agua es insuficiente, el agua no puede llegar a todos los hogares. Hay lugares en donde los drenajes se vierten sin tratar a los ríos y generan contaminación. Hay lugares en donde los drenajes no funcionan o donde el agua es de mala calidad. Y entonces la presidenta nos instruyó para que de manera coordinada con el gobernador se realicen obras a lo largo de todo el estado que nos ayuden a mejorar estas condiciones. Y hoy quiero platicarles de algunas de ellas que estamos realizando. Tal como se comprometió nuestra presidenta en alguno de sus recorridos, estamos ampliando la planta de tratamiento de Huajuapan de León. Es una planta que se construyó hace más de 30 años y que no había recibido mantenimiento. Y entonces ya no tiene los sistemas para realizar el tratamiento adecuado y además ya no es suficiente por el crecimiento de la ciudad. Entonces vamos a duplicar su capacidad, vamos a construir colectores, la vamos a modernizar y con eso vamos a regresarle agua limpia al río Mixteco, que sin duda es un emblema de toda la región mixteca. Entonces es una de las obras que estamos realizando. En Juchitán, allá en la región del Istmo de Tehuantepec, el año pasado, tuvimos inundaciones que desafortunadamente afectaron a la población. De inmediato nos pusimos a trabajar de la mano con el gobierno del estado y también con la Secretaría de la Marina, porque así lo instruyó la presidenta, y logramos mejorar las condiciones en el río. Pero también la presidenta nos indicó que no era suficiente, que teníamos que buscar una alternativa que diera garantías de largo plazo. Entonces, en Juchitán vamos a rehabilitar una planta que no funciona desde el 2014 para sanear el río de los perros. Vamos a construir 22 kilómetros de colectores, vamos a realizar espacio público y vamos a rehabilitar bordos de protección para la población. ¿Cuándo vamos a iniciar? En septiembre inician las obras, ya estamos detallando los detalles finales del proyecto. También estamos construyendo un proyecto que es histórico para la ciudad de Oaxaca, que representa también una inversión histórica, que es la presa de la Mujer Solsteca. Ya estamos en los trabajos preliminares, ya iniciamos. Es una obra que, fíjense ustedes, le va a dar más del doble de agua que actualmente tiene la capital. Vamos a ayudar a darle agua a infraestructura como esta que estamos, en la que estamos actualmente, y además a las comunidades aledañas a la capital. Entonces es una obra de gran envergadura que también se realiza gracias a la visión de nuestra presidenta. Y otro aspecto muy importante es que estamos combinando recursos, estamos conjuntando esfuerzos y conocimiento con el gobierno del estado y también con los municipios. Hay un fondo que se llama el Fondo de Infraestructura Social. Este fondo lo empezamos a conjuntar a partir del año pasado y hasta el momento, fíjense ustedes el dato, hasta el momento llevamos más de 1,900 obras de agua y drenaje en todo el estado. Entre ellos destacan la planta de tratamiento de Huitzo, los biodigestores en la región de los Coatlanes, el drenaje en Magdalena Teitipac, agua potable en San Andrés, allá en la región mazateca, y también proyectos de agua potable en San Pedro el Alto y en la Sierra Sur, entre muchos otros que estamos realizando. Y este año vamos a realizar 2,000 más. Entonces, muchas gracias a todas y a todos. Y finalmente, vamos a tomarlo en cuenta y seguramente también va a formar parte de estas intervenciones. Finalmente, quisiera darles un dato que es mucho, muy importante, que es que las inversiones para Oaxaca en materia de agua, y fíjense la importancia, supera los 14 mil millones de pesos durante el sexenio. 14 mil millones para llevar agua de buena calidad y drenaje de buena calidad a las y los oaxaqueños. Y voy a terminar con una reflexión que quisiera compartirles el día de hoy. Fíjense ustedes, la presidenta, cuando nos instruyó a desarrollar el plan, nos dio una de las mayores enseñanzas que yo he recibido. Nos dijo que cuando nosotros pensáramos en el proyecto, pensáramos en las obras, no pensáramos en tubos, no pensáramos en cemento y en varillas solamente, que pensáramos sobre todo en el beneficio que estas obras traen a las personas, para el bienestar de la gente, porque nosotros somos un gobierno humanista que trabaja por y para la gente, y somos un gobierno que está dirigido por la mejor presidenta del mundo, la presidenta Claudia Sheinbaum Pardo. Muchas gracias por su atención.
1: Hace uso de la voz el director general del ISSSTE, Martí Batres Guadarrama.
3: Doctora Claudia Sheinbaum Pardo, presidenta de México, gobernador de Oaxaca, Salomón Jara, maestro Zoé Robledo, director general del IMSS, amigas y amigos. Una de las grandes prioridades de la presidenta de México es la salud del pueblo. Por eso se está construyendo esta ciudad de la salud, que en efecto, como aquí se dijo, va a ser la más grande de todo el país, la que tendrá más camas hospitalarias, más equipo. Para ello, confluimos varias instituciones y el ISSSTE está haciendo su parte. Estamos construyendo un hospital, un gran hospital regional de alta especialidad, con una inversión de 3.500 millones de pesos. Llevamos un avance de obra del 62%. Iniciamos en agosto de 2025, o sea, llevamos poco menos de un año, y vamos a concluir en tiempo récord esta gran obra. Va a tener 508 camas, de las cuales 250 serán sensibles, y habrá camas de terapia intensiva, de observación, etcétera, y 61 camas de urgencias y un helipuerto para trasladar a personas que se encuentren graves y que puedan ser atendidas a tiempo y se salve su vida. Va a contar con 43 consultorios, 11 quirófanos, 36 especialidades, de esas, entre algunas más, cardiología, temas del corazón, geriatría, temas de la gente grande, ginecología, oftalmología, oncología, el tema del cáncer, pediatría, niñas y niños, urología, algunas de las especialidades más importantes. Y para concluir esta descripción, va a tener equipo relevante: acelerador lineal, que es equipo de radioterapia para combatir el cáncer con precisión submilimétrica, unidad radiológica, unidad de rayos X, equipo de resonancia magnética de 3 teslas, dicen los expertos, tomógrafo de 128 cortes, 2 salas de mastografía, un arco en C, 2 salas de hemodinamia y área de medicina nuclear. Pero todo esto va a estar en el sur de México, que es donde se necesita más infraestructura, más servicios, más atención, y especialmente en nuestro querido estado de Oaxaca. Expreso aquí nuestra gratitud para los pueblos, para San Lorenzo Cacautepec y para la Agencia Guadalupe Hidalgo. También nuestro agradecimiento al gobernador Salomón Jara, que fue clave para la donación de este inmenso terreno donde estarán 3 hospitales. Por supuesto, nuestro reconocimiento para el equipo del ISSSTE, especialmente la arquitecta Rosa María Zaval, subdirectora de obras, para la empresa IDIMSA, que está trabajando rapidísimamente, y por supuesto y de manera muy destacada para las y los trabajadores de la construcción que están haciendo esta gran obra. Me da mucho gusto este impulso que le da la presidenta de México al tema de la salud. ¡Viva Oaxaca! ¡Viva el derecho a la salud!
4: ¡Viva!
3: ¡Y viva la presidenta Claudia Sheinbaum!
4: ¡Viva!

0: Escuchemos las palabras del director general del IMSS, Zoé Robledo Aburto.
1: Con el permiso de nuestra presidenta, doctora Claudia Sheinbaum, qué alegría estar hoy aquí en Oaxaca, además con nuestro gobernador y amigo Salomón Jara, con tantas buenas noticias y tanto por venir. Quiero saludar a Martí Batres, a Efraín Morales de la CONAGUA, al general Ramírez, director de los ingenieros militares, teniente coronel Vicente Espinosa, nuestro residente de obra, Ana de Gortari, también nuestra titular de la unidad de infraestructura de el IMSS, Jorge Gaviño, nuestro secretario general, también a nuestro querido delegado, el doctor Padrón, a todas y a todos quienes hoy nos acompañan. Está este domingo todo Oaxaca y todo el IMSS de fiesta. Está nuestro secretario general del sindicato por allá, el doctor Olivos. Gracias, doctor, por acompañarnos. Está también Alejandro Malagón, el presidente nacional de la CONCAMIN. Y todos querían ser parte de este encuentro con el pueblo de Oaxaca, porque es común decir que el día es histórico, pero hay que avalar por qué lo decimos. Y lo es para la salud pública de nuestro país y de Oaxaca. Déjenme contarles rápidamente. El IMSS nació en 1943, este gran proyecto de la Revolución Mexicana, pero a Oaxaca llegó en 1951. Y muchos de ustedes saben, trabajan y conocen el primer hospital que tuvo el IMSS, el más grande que tenemos en el estado, el Hospital General de Zona Número 1, Demetrio Mayoral Pardo. Cuando nació ese hospital tenía apenas 43 camas, y eso era todo el IMSS en Oaxaca. Después, en esas épocas, el IMSS, en sus primeros 40 años, solo siguió creciendo. Se extendió al Istmo, a la costa, a la cuenca del Papaloapan, creció en población, crecía la actividad económica en Oaxaca, crecía la economía, crecía el empleo, y el IMSS iba a la par. Era como una carrera extraordinaria en donde el país iba creciendo. En 1959 se inaugura el hospital de Tuxtepec, después el de Cosolapa, después vienen todos los hospitales de campo, luego rurales de Coplamar, en Miahuatlán, en Huajuapan de León, en Santiago Jamiltepec, en Tlacolula, en Matías Moreno. Pero después pasó algo en el país y no debemos dejar de observarlo para poder evitar que vuelva a ocurrir. Llegó la larga noche neoliberal. Ya lo comentó Efraín en el caso del agua, pues también pasó en los servicios de salud. La larga noche neoliberal que en 36 años solo le sumó al IMSS en Oaxaca dos hospitales con 136 camas. Seis sexenios, 36 años. ¿Y por qué ocurría esto? ¿Por qué no puede decir, bueno, alguna razón debía de tener? La primera es que se empezaba a ver a la salud como un negocio y no como un derecho, algo que se podía mercantilizar, porque también los hospitales cada vez tenían menos servicios para favorecer la subrogación hacia lo privado. Nuestra hipótesis es que se pensaba, ¿para qué invertir en lo que pretendemos privatizar? Y vaya que hubo espacios y etapas en donde esa privatización empezó a ocurrir. Pero esa herencia de la cual ya no se hace cargo privado. Nuestra hipótesis es que se pensaba, ¿para qué invertir en lo que pretendemos privatizar? Y vaya que hubo espacios y etapas.

no solamente de la misma o mejor calidad la atención, sino que además es necesario para una nación como la nuestra. Durante el periodo del presidente López Obrador iniciamos esta recuperación de camas en el IMSS, pero con la presidenta Claudia Sheinbaum esta recuperación además se ha acelerado. Solo desde el diciembre del 24 a mayo de este 2026 hemos inaugurado 7 hospitales nuevos del Seguro Social. Y recientemente se presentó todo el plan de infraestructura de las 3 grandes instituciones prestadoras de atención médica, el IMSS, el ISSSTE y el IMSS Bienestar. Y en nuestro caso, en el IMSS, contemplamos 21 hospitales más, además de los que ya estamos construyendo. Y por eso es que llegamos a este gran proyecto, el nuevo Hospital Regional de Alta Especialidad de Oaxaca. Empezó a plantearse y a planearse desde el 2020 y se pensaba en hacer una ciudad IMSS de la salud. Teníamos un terreno muy conocido para los oaxaqueños, donde estaba Novopam, la fábrica de Triplay, allá junto al río Atoyac, pero tenía muchos problemas, no solamente de riesgos con el río, sino también problemas jurídicos. Además, hoy ahí habitan 2.501 migrantes, la obra extraordinaria de Alejandro Santiago, gracias a que el gobernador hizo ahí el Parque de la Primavera, un espacio público que también aporta a la salud tener esos espacios para la convivencia y para el ejercicio. Gracias, gobernador, porque gracias, gobernador. Gracias porque eso abrió una posibilidad. Y la posibilidad fue que el gobernador no solamente en esa transferencia del terreno se quedara ese terreno, sino que nos dotara de este gran lugar, mucho más grande y mucho más apto para participar de esta ciudad salud, este pueblo que cura, este New Tata, como ya se le ha designado. Es algo de verdad equiparable a Centro Médico Nacional La Raza, o a Siglo XXI, o a Occidente en Jalisco, pero en Oaxaca, en el sur, en donde durante tanto tiempo a la gente se le dijo que se tenían que esperar. Además, con una participación histórica entre 3 instituciones, ya con el ISSSTE avanzando, nosotros en este día histórico poniendo la primera piedra, y pronto también con el IMSS Bienestar. Por eso es que este día sí clasifica, sí puede decirse como histórico. Un hospital regional para atender a casi 1 millón de oaxaqueñas y oaxaqueños, 56,000 metros cuadrados de construcción, 530 camas, 260 de ellas de hospitalización, 270 para áreas de urgencias, terapias intensivas de adultos neonatales y pediátricas, áreas de servicio, con lo que solo con este hospital, cuando lo concluyamos, sumaremos más camas al IMSS que las construidas en los 6 sexenios del periodo neoliberal. Y con lo más importante también, 53 consultorios y 57 diferentes especialidades. Algunas de ellas nunca las habíamos tenido en el IMSS. Biología molecular, medicina nuclear, oncología quirúrgica, neurocirugía y desde luego todas las especialidades troncales. Y bueno, simplemente decirles, 9 quirófanos, salas de tococirugía, salas de expulsión, 3 salas de endoscopía, 42 máquinas de hemodiálisis, porque estamos parando esa privatización de la terapia de sustitución renal para atenderla nosotros con nuestros médicos, nuestras enfermeras y enfermeros, y acabar por fin con esa mercantilización de la salud. Además, áreas de urgencia con 53 camas, laboratorio, banco de sangre, farmacia, almacén, en fin, y el equipo que por primera vez va a ser un hospital y un espacio de muchas primeras veces, el primer acelerador lineal con braquiterapia del IMSS en Oaxaca y el primer PET-CT del IMSS en toda la región sur del país, además de resonancias magnéticas, tomógrafos, rayos X, mastógrafos y todo lo que nos ha planteado la presidenta, de que en lo público esté la última gama y la última innovación.

Pero al final de cuentas esto va a ocurrir con la infraestructura, desde luego, con el equipamiento, pero con el personal, con nuestros trabajadores y trabajadoras de todas las instituciones. 2.826 trabajadores y trabajadoras de todas las categorías atendiendo en este hospital. Muchas gracias. Y es un orgullo decir que el IMSS es un patrimonio nacional, el Seguro Social, como este patrimonio de nuestra nación, que tenemos que lograr con estas aperturas dar este siguiente paso. Los hospitales construidos por la Secretaría de la Defensa Nacional, 10 frentes de obra tenemos, este es el más reciente. Y solo quiero terminar diciendo algo. Un hospital no se humaniza porque sea nuevo, no se humaniza porque tenga la mejor tecnología. Se humaniza cuando una persona es recibida y se le ve como una historia, una persona con nombre y apellido y no solamente con número de seguridad social. La humanización ocurre cuando se le explica cuánto tendrá que esperar, cuando una familia sabe qué ocurre con su paciente en una sala de urgencias, cuando el olor se atiende a tiempo y cuando nadie se siente abandonado porque el personal está en condiciones de cuidar. La saturación puede explicar una espera, pero nunca puede justificar un abandono. Por eso esta obra no solamente va a ampliar nuestra capacidad, también va a ayudarnos a transformar de raíz la manera de atender en el IMSS. Por eso queremos, sí, un hospital que resuelva, pero también un hospital que escuche, que informe, que acompañe y que trate con un humanismo y con dignidad a los hermanos y hermanas que al final de cuentas todos y todas somos. Un hospital con un sentido en que una mujer pueda atenderse aquí en un embarazo de alto riesgo, en que un paciente con cáncer recibe a radioterapia o quimioterapia, o que alguien que necesita una hemodiálisis no tenga que tener un traslado de horas o una cirugía o una atención urgente. No estamos construyendo camas, estamos reduciendo distancias, esperas, angustias y, lo más importante, desigualdades. Por eso es que estamos tan contentos aquí con esta gran colaboración. Aquí está el terreno, aquí está la inversión, aquí están los trabajos, aquí está la coordinación, pero aquí está el humanismo de la presidenta Claudia Sheinbaum Pardo. Por eso este lugar se puede decir con claridad: Oaxaca es mucho pueblo para la espera. Oaxaca es mucho pueblo y merece la dignidad. Y tenemos mucha presidenta para hacer esto realidad. Muchas gracias. Que viva Oaxaca, que viva el Seguro Social.

0: A continuación, la presidenta constitucional de los Estados Unidos Mexicanos, doctora Claudia Sheinbaum Pardo, el gobernador constitucional del estado de Oaxaca, Salomón Jara Cruz, y funcionarios que la acompañan, dan el banderazo del inicio de obras del Hospital General Regional IMSS Oaxaca. A la cuenta de tres, uno, dos, tres. En este momento pueden observar en la pantalla la colocación de la primera piedra. Estimado público, escuchemos el mensaje que nos dirige la presidenta constitucional de los Estados Unidos Mexicanos, doctora Claudia Sheinbaum Pardo.
1: Buenos días, ¿cómo están? Contentos, contentas con este anuncio

Me da gusto estar con ustedes. Ya escucharon a Salomón, gobernador. Muchas gracias, gobernador Salomón Jara. También escucharon a Martí Batres, director del ISSSTE. A Zoé Robledo, director del IMSS. A Efraín Morales, director de CONAGUA. Bueno, aquí en este lugar va a haber una ciudad de la salud. Y en honor ahora a los pueblos originarios, pero al pueblo mixteco, tiene nombre en mixteco de Ñu Tata, que quiere decir pueblo que cura. México tiene ahora tres sistemas nacionales de salud. El Instituto Mexicano del Seguro Social. En realidad es una institución de seguridad social, más allá de una institución de salud. Con trabajadoras y trabajadores de la salud extraordinarios. Nuestro aplauso, nuestro cariño, nuestro reconocimiento a todas y todos los que forman parte de esta gran institución. En efecto, el Seguro Social es patrimonio nacional. El IMSS es principalmente para los trabajadores que trabajan en empresas privadas, aunque hay también algunos municipios, universidades que decidieron incorporar a sus trabajadores al IMSS. Fue pensado como una institución para que los trabajadores de empresas privadas tuvieran un sistema de seguridad social. Fue creado por el presidente Ávila Camacho en 1943, aunque en realidad fue idea del general Lázaro Cárdenas en su gran visión de derechos del pueblo de México. El IMSS tiene entonces, es una institución, es quizá la más importante de seguridad social, es la más importante, me atrevo a decir, de todo el continente. Por el número de trabajadores, por todos los que tiene afiliados, todo lo que significa esta institución. Y es la institución de salud, pues también que atiende a la mayor parte de las y los trabajadores de México. Ese es el IMSS, una institución pública. Su presupuesto se compone de presupuesto que otorgan los empresarios, los trabajadores y el gobierno. Es tripartita. El ISSSTE es la institución de seguridad social de los trabajadores del Estado, quienes trabajamos para los gobiernos estatales, municipales, federal, estamos afiliados al ISSSTE. Ahí tenemos nuestra jubilación, tenemos la seguridad social y los servicios de atención a la salud. Y ahora hay 24 estados de la República que han decidido incorporarse a un nuevo sistema nacional de salud que estaba descentralizado en cada estado. Lo descentralizaron hace años a cada estado y ahora, como idea del presidente López Obrador, se constituyó un nuevo sistema de salud que es el IMSS-Bienestar. Que es para los que no tienen ISSSTE, para los que no tienen IMSS, que es prácticamente la mitad de las y los mexicanos ahora tienen el IMSS-Bienestar. Todas instituciones públicas, ya lo dijo aquí Zoé, fueron muchos años de abandono de las instituciones públicas. De 1982 al 2018, México fue gobernado por gobiernos que creían en un modelo y que además se llenaban los bolsillos a costa de los recursos del pueblo. El modelo neoliberal. Solamente algunos de 1943
al 2018 el IMSS construyó 27 mil camas en sus primeros 39 años. En sus siguientes 36 años solo se construyeron 4 mil camas. Y la población siguió creciendo y los trabajadores siguieron creciendo. Y además, lamentablemente, enfermándose más, porque fue la entrada masiva de la comida chatarra, de una forma de vida muy sedentaria, y entraron las enfermedades crónicas, la diabetes, la hipertensión, el colesterol alto, todo eso que hoy nos aqueja tanto a las y los mexicanos. Entonces, imagínense, 27 mil camas y luego en 36 años solo 4 mil. Pues, ¿qué le pasa a los hospitales y a las unidades de medicina familiar? Se saturan. Pero además, si somos menos sanos como población, pues se van a saturar más. Ese fue el periodo neoliberal, 36 años. El ISSSTE fue todavía más difícil. Se atrevieron a que los altos funcionarios de los municipios, de los estados y federales no iban al ISSSTE. Les contrataban seguros de gastos médicos privados para que los altos funcionarios se atendieran en la medicina privada y el trabajador siguiera atendiéndose en el ISSSTE. Y en el ISSSTE pues construyeron todavía menos hospitales y privatizaron los servicios de salud y fue deteriorándose durante 36 años la atención en el ISSSTE. Bueno, no se diga en los servicios de salud estatal, con pocos recursos se inventaron el Seguro Popular, que además construyó nuevos hospitales que nunca entraron en operación, como 80 hospitales abandonados que encontró el presidente López Obrador cuando llegó. Bueno, pues eso se acabó. Estamos al rescate de la salud pública porque es un derecho del pueblo de México. Nuestro sexenio vamos a construir 9,000 camas solo en hospitales. Pero además estamos mejorando la atención a la salud, la primaria, la de los centros de salud y todavía la vamos a ampliar más. Y nuestra visión es que esas tres instituciones formen parte de lo que llamamos el Servicio Universal de la Salud en México. De tal manera que, por ejemplo, aquí en este lugar, en New Tata, se está construyendo un hospital del ISSSTE, de primerísimo nivel, un hospital del IMSS, y aquí también lo anuncio, se va a construir un nuevo hospital del IMSS Bienestar para darle fortaleza al Valdivieso que está aquí en la ciudad de Oaxaca. Hospitales. Aquí

0: Las tres instituciones de salud van a estar aquí. Y además van a compartir algunos servicios. Por ejemplo, si hay un radiólogo en el ISSSTE o 10 radiólogos en el ISSSTE y el IMSS solo tiene 2 radiólogos, pues se va a construir un centro de interpretación para que aquí se puedan interpretar las imágenes de las tres instituciones de salud, de tal manera que no tengan que estar compitiendo por especialistas. Y algunos otros servicios que puedan compartirse. Nuestro objetivo es que cuando termine el sexenio, aunque pertenezcas al IMSS, te puedas tratar para las principales enfermedades en el ISSSTE si te queda más cerca, o en el IMSS Bienestar si te queda más cerca. Para ello, pues tenemos que fortalecer las tres instituciones de salud. Ese es el objetivo, la construcción del Servicio Universal de la Salud. Ya se están credencializando los adultos mayores, porque vamos a empezar con los adultos mayores. Ya en el país hay 2 millones que se han inscrito, porque queremos que todo mexicano y mexicana tenga su credencial del Servicio Universal de Salud, que garantiza sobre todo la gratuidad de los servicios, y poco a poco estamos llevando todos los medicamentos que se requieran de manera gratuita a los tres sistemas de salud. Y ya lo dijo Salomón, ya lo dijo Zoé, este ejemplo va a ser ejemplo no solo para Oaxaca, sino para el mundo entero, no solo del país, porque va a tener los servicios más modernos que se puedan encontrar. Se llama justicia, justicia para Oaxaca, justicia social para Oaxaca, darle a las y a los oaxaqueños el derecho verdadero a la salud. Ese es este lugar maravilloso, que además van muy rápido. Ya, ¿cuándo empezaste, Martí, aquí? En agosto. Y ya llevan el 62%. Para el del IMSS, que hoy pusimos la primera piedra, nos ayudan, como siempre, los ingenieros militares, que merecen todo nuestro reconocimiento. El general Ramírez, que está aquí con nosotros, el jefe de todos los ingenieros militares, y el teniente coronel Vicente Espinosa Reyes, que además es oaxaqueño. Gracias, señor. Y que va a construir, como siempre, de primera, el Hospital del Instituto Mexicano del Seguro Social. Muchas gracias. Y ya pronto estaremos de regreso para poder iniciar la construcción del IMSS Bienestar, del nuevo hospital también del IMSS Bienestar, que estará aquí en este lugar. Pues es la diferencia. El pasado se dedicó a gobernar para unos cuantos. ¿Qué es el modelo neoliberal? Pues el modelo de la oligarquía, de los de mero arriba, de los que solo se beneficiaron por un modelo económico que representó a unos cuantos. Y nosotros, desde que llegó el presidente López Obrador y ahora con nosotros, nos reivindicamos como la cuarta transformación de la vida pública. ¿Y qué representa? Lo más importante: somos gobiernos del pueblo, por el pueblo y para el pueblo de México. Y defendemos 5 principios, al menos, que son los principios por los que ha luchado el pueblo de México desde la independencia. Defendemos la libertad. La libertad del pueblo de México. La libertad de expresión. La libertad de reunión. La libertad de manifestación. La libertad de las ideas. pero sobre todo la libertad está asociada al bienestar, porque no se es libre cuando no se tiene suficiente bienestar. Por eso lo que defendemos es el bienestar. Libertad, justicia social, por lo que luchó Hidalgo, Morelos, Juárez, Zapata, Villa, todos los revolucionarios. Defendemos la democracia, el gobierno del pueblo, porque esa es la democracia. No es la democracia de unos cuantos. Democracia es el gobierno del pueblo. Defendemos la soberanía, que en el artículo 39 constitucional dice claramente: la soberanía dimana del pueblo. Y defendemos también la independencia de México, que los mexicanos y mexicanas decidamos qué ocurre en nuestro país. Nadie viene desde el extranjero a decirnos cómo va a funcionar nuestro país. México ha luchado por años por su independencia y por la defensa de la decisión de su pueblo. Por eso nos reivindicamos como aquellos que han luchado en la historia de México. Nosotros somos herederos de Hidalgo, de Morelos, de Leona Vicario, de Josefa Ortiz. Somos herederos de Juárez, de Margarita Maza. Somos herederos de Zapata, de Villa, de Madero. Somos herederos del general Lázaro Cárdenas, de hombres y mujeres que lucharon por la independencia y por la soberanía de nuestra patria. Eso es la cuarta transformación: derechos del pueblo de México, soberanía, independencia, libertad y democracia. ¡Que viva Oaxaca! ¡Viva! ¡Que viva México! ¡Viva! ¡Que viva México! ¡Viva! ¡Que viva México!
1: Les solicitamos guardar el debido respeto para entonar nuestro himno nacional mexicano.

De esta manera concluye este evento. Se despide de ustedes la presidenta de los Estados Unidos Mexicanos, doctora Claudia Sheinbaum Pardo. Agradecemos a ustedes su amable asistencia, deseándoles que pasen una excelente tarde.

0: Vamos a hablar sobre esto, democracia y guerra cognitiva, una semiótica de los asedios antidemocráticos. Le damos la bienvenida, doctor Fernando, muy buenos días.
1: Aníbal, muy buenas tardes desde Buenos Aires, buenos días en México, un saludo grande para todo el equipo, por supuesto, siempre de Contralínea y para toda la audiencia.
0: Y nos da mucho gusto tenerlo acá en el estudio. También me acompaña el doctor Pablo Rojas para hablar sobre este tema. A Pablo le interesa particularmente este tipo de discusiones. Es parte de, digamos, de su expertise también el tema político y sobre todo la democracia, porque hemos visto en otras ocasiones también con usted cómo el tema de la guerra cognitiva es también un campo privilegiado de operaciones, en donde constantemente nos van vaciando los conceptos, o los van saturando, o los van cambiando, o van haciendo este tipo de operaciones de carácter cognitivo para precisamente secuestrar las palabras. Y ahí el elemento interesante e importante es verlo desde el punto de vista del cual usted es experto, que es la semiótica, porque tiene mucha importancia, sobre todo antes de ganar los corazones y las mentes de las personas, pues primero hacer este secuestro de las palabras para nombrar al mundo. Y ese es el caso también de la palabra democracia, doctor Fernando.
1: Pues sí que sí que creo que es un tema de urgencia hoy por hoy en América Latina y en México muy en particular, visto lo visto respecto a todas estas incursiones que la derecha está teniendo y que no son más que avisos de cómo van preparándose para una arremetida como la que planifican estos señores y señoras de las derechas y las ultraderechas. Creo que deberíamos ocuparnos y preocuparnos un poco más de analizar este concepto que, como lo conocemos hasta hoy, ¿no? Este concepto de democracia, lo que algunos caracterizan como la democracia burguesa, es la que tenemos, es la que conocemos, y que con todos los problemas que implica, incluso con sus deficiencias y sus contradicciones, de todas maneras sigue significando hoy para la inmensa mayoría de las personas, sigue significando un concepto de prestigio, sigue teniendo un lugar preponderante el concepto de democracia en la cabeza de la inmensa mayoría de los pueblos como una instancia en la que se valida la participación de la ciudadanía en la decisión de los proyectos de gobiernos, en las decisiones que tienen que ver con elegir a los poderes ejecutivos y en todo caso con esto tratar de orientar o dirigir las políticas que se consideren, según el país, según las circunstancias, según la historia, se consideren idóneas para ese momento y para ese país. Desde luego que no siempre es así, desde luego que no siempre quiere decir que el que gana con la mayoría obedezca a los intereses y a las necesidades de esas mayorías. Y tenemos casos de sobra hoy por hoy en el continente, como es el caso de Argentina ahora mismo. Pero yo creo que sí es de urgencia, Aníbal, que en este momento de la historia nuestra en este continente, incluyendo, por supuesto, al pueblo norteamericano que está viviendo y también atravesando un trance democrático muy particular, que nosotros parásemos un poco a reflexionar sobre dos consideraciones, creo yo, urgentes, entre otras tantas. Pero una que a mí me parece digna de resaltar es exactamente qué entendemos por democracia. Con la mayor precisión posible, sería urgente que nos acercásemos a una definición de la democracia hoy en la que nosotros pudiéramos, en primer lugar, decir que democracia no solamente es votos, no solamente significa acudir a las urnas y emitir un sufragio para elegir a un candidato o a un proyecto político o a una organización o a un partido. Que la democracia tiene que ver con la participación colectiva, que tiene que ver no solamente con la representación, sino con la participación, y que esa participación, en términos democráticos, ateniéndonos a la propia definición de democracia, ¿no? de, de gobierno de los pueblos, del gobierno de los pueblos y de sus mayorías. Si nos atenemos a eso, entonces democracia tiene que ver con participar en las decisiones cruciales que se toman sobre los recursos naturales, por ejemplo, la materia prima que nos es tan fundamental para el desarrollo económico de los países, la materia prima que es tan fundamental para incluso la vinculación comercial con otros países y para las balanzas que tienen que ver con los intercambios de lo que tenemos y de lo que necesitamos, etcétera. Y eso también es objeto y sujeto, debería serlo, en la definición misma de democracia, debería ser parte del objetivo de un proceso de elección, la conciencia de que además de estar poniendo votos para elegir personas, estamos poniendo votos para saber qué haremos y qué estamos haciendo con, por ejemplo, los recursos naturales. Pero junto con eso, por supuesto, indisociable e impensable sin la íntima relación de la defensa de los recursos naturales, la participación de la democracia en la decisión sobre recursos naturales, también la participación de la democracia en la decisión de las condiciones objetivas en que viven los pueblos, que son los que producen las riquezas. A final de cuentas, la vinculación profunda del concepto de democracia con el concepto trabajo, las condiciones objetivas del trabajo, obviamente los salarios, obviamente las condiciones de salud, de vivienda, de educación, etcétera, que conlleva el tener poder adquisitivo digno en función del trabajo, que además es una decisión también política y que en ese sentido de su envergadura política, pues tendría que ser objeto profundo de la reflexión y de la definición del concepto de democracia. Y creo que en eso hay que hacer un trabajo profundo, porque más o menos, dicho de manera muy rápida y a todo galope, con la irresponsabilidad mía que esto conlleva, la generalidad de las personas piensan que vivimos en democracia porque cada tanto tenemos la posibilidad de ir a un lugar en el cual ponemos un voto y luego a saber tenemos que esperar qué pasa con los conteos y qué pasa con, en todo caso, una vez que se hacen los conteos, qué pasa con la conformación de los gabinetes del poder ejecutivo y después quiénes son esas personas que no pasaron por el sufragio, que son nombradas por aquel que ganó y luego a saber cómo se comportarán y después a saber si realmente todo ese paquete cumplirá con satisfacer las expectativas del que puso el voto, de los que pusieron los votos. Entonces, a mí me parece que, muy en resumen, una primera instancia obligada es la de replantearnos la definición de democracia, no solamente para refrescar algunos diccionarios, sino para renovarlos, incluso para ponerle hoy todos los giros semánticos necesarios a un concepto como el de democracia que hoy está padeciendo acosos sin número. Y a eso quería también aludir muy brevemente en esta especie de introducción, porque está claro que la concentración del poder económico está desplazando a las mayorías de su derecho a decidir sobre las políticas económicas del país. Y este es un problema para la democracia. Está claro que la privatización y todos los nombres que eso tiene también, porque se disfraza de muchas maneras, pero la entrega de los recursos públicos a intereses o a grupos privados, eso también tiene que ver con la democracia y debería ser un asunto a discutir permanentemente en el contexto de una democracia que además sea no solamente dinámica, sino que pueda operar en tiempo real con interpelando las decisiones, interpelando los proyectos, interpelando a los propios representantes que levantan la mano, por ejemplo, en calidad de representantes, como son diputados o senadores, etcétera. El debilitamiento del Estado, que es un episodio que estamos viendo con más frecuencia cada vez, sobre todo cuando los gobiernos neoliberales asaltan a los aparatos del Estado y empiezan a cancelar actividades y funciones del Estado. Y esto tiene que ser un debate de la democracia en su estricto sentido, porque no nada legitima que un funcionario elegido o designado, por las razones que fuere, se legitime para tomar decisiones como, por ejemplo, suspender proyectos de desarrollo científico, por ejemplo, suspender o frenar los financiamientos a la educación o los financiamientos a la inversión pública y al mantenimiento de la obra pública, o en fin, como lo que está pasando hoy, por ejemplo, en Argentina, y como lo que quieren que pase pronto en Brasil, y como lo que quieren que pase ahora en Perú, y como lo que quieren que pase en Colombia. Es decir, cada una de esas decisiones, detrás de las cuales ahora resulta que un presidente electo toma decisiones por la mayoría, debería la democracia prever que un funcionario, una persona electa, debe tener límites, no solamente jurídicos, no solamente constitucionales y políticos, sino también éticos. Y hay zonas en las cuales no puede aceptarse que un solo individuo, sin haberlo notificado, sin haberlo debatido, sin haberlo mostrado como una decisión de mayorías, tome decisiones de esta envergadura. Y esto tiene que ver también, Aníbal, con discutir la democracia, la definición de democracia, de cara a las tantas y tan graves y tan preocupantes desigualdades con las que estamos viviendo hoy nosotros en el mundo entero y en América Latina en particular. Y este mapa de las desigualdades, esta dictadura de las desigualdades que es brutal y tiende a agudizarse en algunos países, debería ser necesariamente un tema de columna vertebral en lo que entendemos o definimos y cómo practicamos esta idea de democracia. Y desde luego también discutir cómo en el concepto de democracia la ciudadanía y sus necesidades son la prioridad de todas las prioridades. El desarrollo y las políticas y el bienestar de esas mayorías son la prioridad de todas las prioridades y no el mercado. Y ahí donde se hace y se intenta y se propone y se dispone la supremacía de los mercados por encima de los intereses colectivos, los intereses de la democracia, ahí tenemos un problema muy serio, porque eso también ensucia, distorsiona la misma idea de democracia. Y a esto le agrego dos líneas más, que tiene que ver con cómo se está desarrollando hoy un capitalismo de vigilancia, porque hoy por hoy, ya lo dicen muchas de las experiencias democráticas que hemos venido viendo en América Latina, la intervención de los sistemas digitales en los procesos electorales, no solamente para todo el periodo previo en el que se ha digitalizado el proyecto de la gobernanza, en el que incluso las campañas políticas, incluso el manipuleo con bots, con trolls, etcétera, ensucian también la participación y la dirección y la claridad de un proyecto democrático. También tenemos en esto que la lógica del algoritmo, este ingrediente que hoy nos asalta en todo el mundo como un ingrediente que se ha inmiscuido y que ha incluso distorsionado procesos electorales, además cuenta con el aval de algunos líderes, por ejemplo Donald Trump, que se permite con total desparpajo después decir, ah, gracias a que yo intervine, ganaron las elecciones en Argentina, en Colombia, en Perú, etcétera. Y esto atañe a la definición y a la discusión que tenemos que darnos a propósito de la democracia. Y yo creo que estas son algunas de las amenazas que yo subrayaría así a grandes rasgos y que ya están sobre la mesa y que tenemos en puerta procesos electorales en toda la región y que tendríamos que ser capaces de prever cómo defender a la democracia que tenemos ahora y cómo, desde luego, perfeccionarla, porque en estas condiciones ahora se presentan fragilidades que pueden ser muy peligrosas.
2: Muchas gracias, doctor. Buena tarde, por cierto. Y en este artículo que de hecho se publicó el día de hoy en el portal de la revista Contra el INE, titulado Democracia y Guerra Cognitiva, una semiótica de los asedios antidemocráticos, pues justo delineaba lo que nos acaba de explicar y también trataba el tema de cómo el vaciamiento del concepto de democracia implica pues otra forma que está tomando esta guerra cognitiva. Y yo quisiera preguntarle, digamos, la democracia burguesa, como un concepto fundamentalista, me refiero a si mi concepto es el único posible para todo mundo, y quien esté fuera de mi concepto y tenga cualquier otro, entonces es antidemocrático, autoritario, autocrático, etcétera, ¿no? Digamos, esa es la postura del concepto de democracia burguesa. Y digamos, también ha habido apuestas dentro de los movimientos o organizaciones emancipadores que plantean, pues, disputar sobre todo el apellido, pensar la democracia obrera, la democracia comunista, que desde luego para personajes como Marco Rubio o Donald Trump eso no es democracia, lo dijo muy claramente Marco Rubio, que el comunismo, dice, es algo autoritario, como si no hubieran existido las dictaduras capitalistas en América Latina. Pero digamos, en ese vaciamiento que se está dando con esa concepción fundamentalista, ¿hay la posibilidad de resignificar a través de apellidos o de disputar ese concepto, detener el vaciamiento, darle otro giro? ¿O habría que generar conceptos nuevos que estén planteando esa superación hacia la democracia burguesa? ¿Usted qué opinaría?
1: Pues Pablo, buenas tardes desde Buenos Aires también, te saludo. Yo creo que, mira, una cualidad interesante que se destacó, a mí me llama mucho la atención y me interesa mucho, y de hecho me gusta mucho esta conclusión que se sacó en el informe McBride del año 1980, una convocatoria que hizo la UNESCO para estudiar los problemas de la comunicación en el mundo. Y una de las primeras consideraciones que ese informe hace, de hecho así se llama el informe, Un solo mundo, voces múltiples. Y me parece que la democracia debería ser eso, las voces múltiples organizadas en acuerdo a un proyecto político en el que estén incluidas todas. Porque en las condiciones en que está hoy esta democracia burguesa, en realidad habría que hacer un recuento muy cuidadoso de quiénes realmente participan en el proceso democrático, no solamente desde el punto de vista cuantitativo, sino desde el punto de vista cualitativo, es decir, aquellos que, por ejemplo, saben que tienen derecho al voto, pero viven en regiones o en zonas en las que se complica muchísimo poder acceder a los espacios de sufragio. Ya de suyo, la ecuación necesaria es que así como se supone hay igualdad de oportunidades, debería haber igualdad de condiciones, pero no solamente para el sufragio. Y ahí hay otra consideración muy importante porque necesitamos que, independientemente del apellido que podamos encontrarle o que cada país decidiera encontrarle, no por la vía de lo que otro te impone, porque ahora viste que hasta el propio Marco Rubio, que acá acusa de comunista todo, además dicen que las democracias que no les gustan son o populistas, usan ese apellido, y en todo caso con esto lo que tratan de hacer es bajarle el precio, bajarle la importancia, bajarle la jerarquía, la calidad electoral de aquellos países a los que aluden. En todo caso, lo que creo es que ya el propio concepto de democracia, hoy por hoy, está insuficientemente entendido. Insuficientemente entendido porque no hay instancias en las que se eduque para entender, para comprender, para resignificar a la democracia. Porque estas sociedades llamadas democráticas no han creado corrientes de pensamiento democrático para fortalecer su propio pensamiento democrático. Es decir, no hay pensamiento crítico para la democracia. Y en ese sentido, pues podríamos recorrer así con bastante facilidad. Donde hay, por ejemplo, espacios de formación ciudadana para que tengamos un consenso informado de ciudadanos que sepan entender la historia de la democracia, el presente de la democracia, los 10 problemas básicos de la democracia actual y luego las alternativas para el futuro inmediato. Eso no existe. No, yo no he visto, ni siquiera en algunos, mira que me he ocupado en leer los programas políticos de muchas de las organizaciones políticas en América Latina, y yo no veo que aparezca ni el concepto de comunicación y muchísimo menos el de educación para la democracia, porque como la inmensa mayoría tienen el defecto de convertirse ellos en representantes de la voz de otros, como hay una especie de intervencionismo de corte reformista que dice, los voceros somos nosotros, de lo que interpretamos nosotros, para que tú me apoyes mi interpretación, y entonces se omiten las agendas de las luchas populares, que este es uno de los grandes problemas para la democracia, porque si en las organizaciones políticas la agenda importante no es la voz de los que están protestando organizadamente, en sindicatos, en agrupaciones de científicos, de campesinos, de estudiantes, de artistas, etcétera, si eso no es el alimento central de las voces que alimentan pues la idea de democracia, tenemos un faltante realmente preocupante. Y otra línea en esta reflexión así a todo galope tiene que ver con que los propios aparatos de Estado tampoco gestan o gestionan una columna vertebral que diga y que entienda y que abra al debate social, al debate cívico, la propia razón de su existencia, porque por eso también estamos en riesgo con las estructuras de los estados. Ahora con un desparpajo enorme, algunos se atreven, como Donald Trump, a decretar el apagón del Estado, así de seco, crudo, duro, arbitrario, irritante como es, decide que ahora le apagamos y no actuamos, no intervenimos, no financiamos, etcétera. Quizá en las próximas horas en Argentina haya una presentación presidencial para hablar también un poco de estas cosas. Y lo que está diciéndose en términos de los corrillos es que de pronto parece que hay individuos que pueden tomar decisiones por el Estado, incluso para su desarticulación, para cederle el terreno a la lógica del mercado y al extractivismo, etcétera, y con esto omitiendo la jerarquía, el papel y la definición del propio Estado como sustento del proyecto de democracia. Sabemos también que los Estados tienen que ser revisados a fondo en términos de su definición y en términos de su operación, pero también, repito, es parte de la agenda que hay que discutir de la propia democracia, ¿no? Y no se ve, pues, hasta donde yo alcanzo a ver, desde luego que puedo estar muy equivocado, pero yo no alcanzo a ver todavía que tengamos un potente movimiento de pensadores latinoamericanos que estén discutiendo a fondo el tema de la democracia, sus variables, sus redefiniciones, sus actualizaciones y sus proyectos en el corto plazo. Y creo que ese es un faltante serio, Pablo. A mí sí me preocupa porque estamos jugando las reglas de un conjunto de voluntades, millones y millones de seres humanos que están, por los cuales están tomando decisiones sin que la participación de estos ciudadanos, de estos millones y millones, sea efectiva, eficaz y eficiente en la vida diaria para el corto, mediano y largo plazo.
0: Fernando, ya hace unos instantes, acá en México, yo sé que usted sigue los debates también nacionales. La presidenta Claudia Sheinbaum comenzó también una serie de modificaciones para que los medios de comunicación defiendan también a las audiencias y que tengan no solamente un código de ética, sino que también esta defensoría de las audiencias pues se integre dentro de los mismos medios de comunicación, para que haya también una especie de derecho de réplica que tengan las audiencias de todos los medios de comunicación. Y se está debatiendo sobre eso también ahora en nuestro país. Y hace unos momentos decía, bueno, en el caso de México, pues el espectro radioeléctrico pues no les pertenece a estas concesionarias, sino le pertenece precisamente al pueblo. Y hacía la pregunta de, bueno, ¿por qué no debatir ahora que se está transformando también el país y que hay una transformación incluso hasta del Instituto Nacional Electoral con una reforma democrática y con una reforma incluso que va más allá de la simple erogación del voto, sino a la consulta pública de los principales elementos que estarían formando los debates nacionales, entre ellos los medios de comunicación? Decía, bueno, ¿por qué no consultarle al pueblo de México sobre si quiere o no quiere que continúe una concesionaria siendo la dueña del espectro radioeléctrico, si nos está mintiendo deliberadamente todos los días y lo hacen además a sabiendas de que están mintiendo? Eso nos mete, por un lado, en la discusión de los medios de comunicación, de la participación popular en este tipo de debates, pero también hay otro elemento que conecta quizá con esto, con los medios de comunicación y con la información, que es precisamente lo que usted denomina la geopolítica de la información en este texto. Y es importante porque poco se dice de la disputa que hay desde hace varios años en torno, por ejemplo, a los cables del Internet. Varios de estos cables del Internet son controlados por el mundo anglosajón. China se ha ido metiendo también en este tipo de disputas, pero desde luego que nos mete a pensar, por ejemplo, no solamente los cables submarinos, los centros de datos que consumen una enorme cantidad de agua y que dejan muy poco de desarrollo, por decirlo de alguna manera, o de bienestar a los países en donde se están instalando estos centros de datos. Y ya no hablemos de las plataformas tecnológicas, así como el uso de la inteligencia artificial. Esta geopolítica de la información que completa el cuadro, como usted dice, estaría inserta también en este tipo de debates, incluso aquí en el país, porque no tenemos todavía la capacidad tecnológica para dar ese salto cualitativo y tener una posibilidad de mayor soberanía en términos de este tipo de elementos que tienen que ver con la telecomunicación en el país. ¿Cómo podríamos hacer, por ejemplo, para pensar también en términos de democracia, ese tipo de debates y de disputas en términos de la información y sobre todo de quién la controla?
1: Mira, parte de mi trabajo, Aníbal, es dirigir una cátedra que se llama Cátedra Shin McBride, que por supuesto lleva el nombre justamente del informe que se publicó en el año 1980. Ya desde entonces se había venido recogiendo un conjunto de problemáticas, entre otras la problemática central de quiénes son los dueños de los medios en el mundo. Y para aquel entonces se calculaban que eran 400, 500, los dueños de todos los medios de todo el mundo, y resulta que hoy son 9 o son 11, según se vea y según se cuantifique. O sea que el proceso de concentración monopólica de las herramientas de comunicación ha sido tan acelerado y tan brutal que hoy nos metió en este callejón sin salida. Entonces yo celebro, verdaderamente que celebro la voluntad de la presidenta Sheinbaum, lo celebro porque pone un acento en dos consideraciones centrales. Uno, no se niega la libertad de la expresión, pero sí se la responsabiliza. Es un debate muy interesante que también tuvimos una vez en Ecuador con el presidente Correa, que también tuvo una iniciativa similar, porque las ha habido en toda la región. Ahora no tengo tiempo, pero podría hacer un recuento de la cantidad de voces que se han pronunciado en esta línea. De hecho, alguna vez con el presidente Hugo Chávez, hablamos porque es público esto de mi participación en la construcción de una cumbre latinoamericana, una cumbre de la comunicación para justamente plantearnos no solamente el problema de la propiedad o de las concesiones habidas hasta el presente a estas empresas, sino el otro asunto que es la democratización de la comunicación, que implica romper con este concepto de hegemonía de unos cuantos para diversificar, para amplificar, para multiplicar la participación de las voces múltiples. Porque ahí está la clave, me parece, incluso donde hay que reflexionar y debatir a fondo. La libertad de expresión no significa uniformidad de expresión. Es un equívoco con el cual chantajean los señores de la derecha permanentemente. La libertad de la expresión es la garantía de que la diversidad tenga espacio para expresarse, para decir lo que le gusta o lo que le disgusta, como debe ser en una democracia. Y entonces, este es un tema clave para nuestro tiempo, Aníbal. Yo creo que hay que abrir los espacios. Yo creo que ya es urgente que México convoque de inmediato a un gran congreso internacional sobre el problema de la comunicación. Pero digo, no solamente para discutir el problema de la tenencia de las concesiones que hasta hoy existe, que eso es un debate de la democracia. Hay que abrir los espacios. Yo creo que ya es urgente que México convoque de inmediato a un gran congreso internacional sobre el problema de la comunicación. Pero digo, no solamente.

con la cual después no solamente nos tienen restringidos y espiados, sino además con la que además estamos condenados a un sistema pues se me está yendo la palabreja esta, pero en cuanto se te agota un cablecito, en cuanto el cablecito deja de funcionar, anda a ver si te lo consigues, o el tornillito, o la plaquita, etcétera, la refacción que tiene caducidad, era la palabra que estaba buscando, es una tecnología con caducidad programada para que tú te veas obligado a que si quieres reparar tu aparato, fuese cual fuese, te salga incluso igual o más barato ir a comprar otro. Porque ellos tienen sus bodegas infestadas, atascadas de herramientas que quieren a fuerza vendernos a todos nosotros en todo el mundo. Y esta asincronía y esta desigualdad de la producción y del acceso a la tecnología es un problema político grandísimo para nosotros. Pero no solamente eso, Aníbal, habría que añadir a esto el problema de la educación, porque tampoco hemos formado la cantidad suficiente de cuadros de comunicación emancipatoria, democratizadora, comunicación que politice la propia comunicación. A mí me gusta mucho insistir en que la comunicación es humanización y que la humanización necesita de la comunicación. Y esta ecuación tan importante para la filosofía humanista de nuestro tiempo, tiene un encuadre en este territorio hoy de la tecnología y de la educación de absoluta urgencia. Pero no solamente, añádele a esto que necesitamos leyes, Aníbal, muchas leyes para discutir esto, porque no basta con una ley que diga hay que autorregularse y que tenga fundamento ético y que tenga incluso fundamento moral para la comunicación y la dignificación de la comunicación. Está el otro problema que es el de la manipulación simbólica, el de la operación de la guerra cognitiva a través de todos los mecanismos que ya hemos venido conversando en este espacio hace tiempo y que además, por ejemplo, tiene en las agencias de publicidad uno de sus asientos más complejos y más peligrosos. Ya te puedo decir ahora, sin que yo sea adivino, que algunos de los que más se van a oponer a esta iniciativa de la presidenta Sheinbaum y cualquier política de Estado en esta materia van a ser los monopolios de la que manipulan y que manejan los negocios de la publicística. Ahí tenemos un problema serio que hay que discutir con legislación, con debate y con politización, porque de otra manera vamos a ir a una emboscada, incluso que ellos ya tienen muy, muy, muy estudiada. Entonces, y si me permites por último, una discusión interesante que es, y de fondo, y muy de fondo, quizá no alcance el tiempo para hacer una profundización, pero hay un problema de la estética de la comunicación, de lo que nos han enseñado a que nos guste, que necesitamos destrabar con una política profunda de reeducación del vínculo entre usuarios y medios. Porque, por decirte un ejemplo de los que más me escandaliza, que es que la educación sentimental de nuestros pueblos fue abandonada directamente al cancionero, a eso que llaman el cancionero popular, y el 80% de las canciones que dicen, algunos que son canciones románticas, son despecho, engaño, traiciones, abandonos, es decir, no la mejor parte de los vínculos humanos, las que se cantan, las que se canturrean, por más bonito que sea el trío y por más afinado que esté el requinto. Entonces, sí creo que el espectro de la problemática, esta iniciativa de democratizar y de defender a las audiencias tiene un campo bastante más amplio que deberíamos discutir. Hay agendas, los años recientes en América Latina, para decírtelo más o menos rápido, desde que el proyecto democrático del presidente Salvador Allende en Chile ejercitó una serie de tesis en las que Armand Matelaert y Héctor Schmuckler y Ariel Dorfman y todas estas extraordinarias personalidades de este mundo de la comunicación produjeron no solamente teoría, sino mucha práctica en la tarea de democratización de la comunicación. Y desde luego que hemos tenido en México experiencias extraordinarias. Por ejemplo, la propia primera vez que se hizo un encuentro latinoamericano sobre la enseñanza de la comunicación, que fue también coordinado por Schmuckler y por Matelaert y todas estas personas, y estuvo ahí incluso mi querido amigo Ignacio Ramonet, estuvieron ahí en ese encuentro figuras importantísimas, y dejaron sentado el asunto de que necesitamos reeducarnos para la comunicación, entre otras cosas,
quebrando los paradigmas del modo en que nos gusta la comunicación, como nos han enseñado a manipularnos el gusto.

0: Y este problema estético, el juicio del gusto, que es básicamente a lo que se dedica la estética, ese problema en particular tenemos que abordarlo, porque de nada serviría querer cambiar todos los contenidos si finalmente lo vamos a resolver con las mismas formas. Y esta es una discusión realmente de fondo, ¿no?
1: Pues doctor, muy interesante. Justo el otro día conversábamos aquí Aníbal y yo sobre que nos gustaría que este tema de los concursos de musicalidades que está generando el gobierno, que son muy importantes, muy interesantes, tuvieran también esta apuesta de que tuvieran contenidos críticos sobre sus propias realidades, ¿no? Porque justamente dejarlos simplemente al despecho, al si te vas me muero, pues tiene bastantes complicaciones y podríamos aprovechar esos espacios para una disputa mediática más profunda. También muy interesantes sus dos propuestas, ¿no? Esto de convocar desde México a un congreso sobre comunicación popular me parece importante. Ahí está esta propuesta sobre la mesa, hay que tomarla, hay que difundirla, hay que discutirla. Y bueno, lo otro también, pues justo, ¿no? Como dice usted, si ahora los monopolios se van a oponer a tan solo esta idea de la autorregulación para defender el derecho de las audiencias, ¿qué harán si nos oponemos también a la idea de la manipulación simbólica? Que eso es a lo que hay que apuntar. Y que entonces hay que visualizar esto no como el punto de llegada, ¿no? Sino más bien como el punto de arranque para que podamos encaminarnos a esto que usted está mencionando. Y también comentarle que, bueno, aquí hay numerosos saludos para usted. Aquí dice Lilia Ortiz, excelente participación de Fernando Buen Abad. También Fer Chullito, arroba Fer Chullito, dice: saludos, maestro Buen Abad, vamos juntos por el bien de los mexicanos. Pues bien, muchas gracias, doctor, por acompañarnos el día de hoy y le mandamos un caluroso saludo, abrazo, Aníbal y yo,
0: Pablo,
1: hasta allá
0: sí.
1: y pues a seguir resistiendo también.
0: Y me permite una línea adicional,
1: Sí, por favor.
0: unos segundos. Mira, esta revisión crítica sobre la manipulación simbólica debería ir también en el sentido de la autocrítica, de en qué revisión entramos también todos nosotros. Te lo voy a relatar lo más rápido que pueda. Estuve en un congreso internacional de las izquierdas, esas que ahora se satanizan tanto. Y ahí hubo un evento en el que al final de la reunión se hizo como se hace, un documento de conclusiones con afirmación de un plan de trabajo, un plan de lucha, etcétera. Los compañeros y compañeras de pie con el puño en alto cantaron la Internacional y dijimos que la patria es la humanidad y que la humanidad es lo más importante y la mejor herencia para los seres humanos es la humanidad dignificada. Bueno, acto seguido se organizó una cena ahí muy cerca de donde estaba el cierre, y entonces en la cena esta de despedida se sirvió pues en distintas mesas, había incluso unas mesas en las que los comensales pasaban y tomaban una bebida, que era una bebida de las aguas negras del imperialismo con ron, parecía eso. A eso le llaman Cuba, por cierto, una discusión interesante. Pero bueno, en todo caso, conforme iban ingresando compañeras y compañeras hacia su lugar, empezó a sonar música que tenía una especie de cadencia de cumbia, de la cumbia colombiana, y empezaron a cantar los animadores de esto, una canción que hasta donde entendí después mezclaba estrofas de dos distintas estructuras poéticas, de dos canciones distintas. Una de ellas decía, cito textual, pie de página, tengo prueba de esto, decía: mueve tu culito, nena, mueve tu culito, nena, y repetía así. Y luego, por otro lado, decía otro, la siguiente estrofa: rata inmunda, animal rastrero, y continuaban las imprecaciones, si dije bien. Bueno, entonces, resulta que los que estaban entrando, que venían de haber cantado la Internacional, entonces ya estaban bailando de manera festiva, como si se hubiese desconectado la conciencia del gusto, de la estética, del placer, de la diversión y del entretenimiento. Y en este quiebre se pone en evidencia, mira que esta anécdota la he contado en algunos lugares en los que muchos amigos y amigas asienten y dicen, sí, que lo hemos visto en muchos lugares. incluso en algunas universidades, con congresos muy interesantes de algunos científicos muy trascendentes, que una vez que acaba el acto formal, entran en una dimensión donde toda esta intoxicación simbólica hace presencia y pone en evidencia un problema, la falta de autocrítica ante estos campos simbólicos y la urgencia de que revisemos eso. Perdón por lo extenso, pero necesitaba referirlo porque también hace falta mucha autocrítica en este sentido. Mil gracias, Aníbal, mil gracias, Pablo. Hasta la próxima semana.
2: No, gracias a usted, doctor Pablo, por también permitirnos conocer este tipo de historias, ¿no? Y de experiencias que también se suelen tener en espacios de izquierda, en donde uno pensaría que, bueno, este tipo de situaciones no pasarían, pero terminan sucediendo. Y siempre es importante también, pues, cuestionarse ese tipo de prácticas y sobre todo ese tipo de posturas que suceden, sobre todo cuando hay grupos. Yo estoy seguro que si hubiese sido una persona la que hubiese estado ahí, habría sido totalmente diferente, pero cuando son los grupos, ahí es donde a veces suceden este tipo de circunstancias y se dejan llevar también por ese tipo de cantos. Que tienen este tipo de letras. Entonces, es importante sobre todo también conocer este tipo de experiencias y cuestionar también las prácticas y sobre todo la cultura que consume todavía la izquierda y que, bueno, tienen este tipo de letras así como las describió. Le agradecemos, doctor Fernando, por el tiempo, por la entrevista y por estas historias y nos encontramos el siguiente jueves.
0: Un gran abrazo, ¿eh?

0: vamos a pasar desde temas económicos a temas políticos, porque también hay mucho que hacer. Y está el asunto, quiero empezar con un asunto que es un tanto escabrosón, que tiene que ver con este pleito entre Jaime Bonilla, que hoy está en el PT, y Marina del Pilar, que está en Morena, actual gobernadora. Se ha hecho muy viral los audios, lamentable, los audios de la gobernadora, donde está dispuesta a entregar información a cambio de de que le solucionen el tema de su visa, que le retiran su visa.
1: Bueno, ella acaba de decir que ya la engañaron. O sea, ella...
0: Es que justo a esa parte voy.
1: Micrófono dice que la engañaron. Ahora tengo que reconocer que usó la técnica Eddie Small y se vistió de blanco para la entrevista donde está dando...
0: Sí, la vi,
1: está
0: la
1: dando
0: vi.
1: La cara.
0: Todas las entrevistas,
1: la
0: ¿eh?
1: Diferencia
0: sí.
1: Entre Maru y Marina.
0: Uy, sí. Digo, o sea, creo que hay muchas diferencias, sí. Sí,
1: como
0: sí, sí.
1: Dato, se vistió justo, como se le dice, de blanco, de hueso, de como blanquito de marfil, pero créeme que eso automáticamente por lo menos es una comunicación. No estoy diciendo que tenga algo que ver con el
0: No,
1: asunto.
0: Está comunicando.
1: Está comunicando como que vengo a dar la cara. Ese color es vengo a darte la cara, ¿eh? Vengo a darte la cara. Y te la vengo a dar de la manera más transparente, sin ningún tipo de pretensión. Y recuerdas cuando vimos la entrevista de Maru que iba toda de negro como de luto. Si recuerdas,
0: sí,
1: ¿no?
0: Y luego ya cambió por el morado, creo era.
1: Sí, cuando ya hizo caso, cuando ya se le mandó sí. El recado. Pero primera, pues era tremendamente.
0: Toda lugru, toda así, toda de luto parecía. Más que dar la cara, estaba sí. Como en duelo.
1: Así es. Y bueno, pues el tema este.
0: Muy desafortunado.
1: Súper desafortunado. Yo creo que es una pena que se lleven las cosas de vendetas políticas. Y aparte, podría decir, hasta del mismo grupo, porque en este caso, pues, sabemos que tanto Bonilla como Marina, pues, los dos pertenecieron a Morena, y aunque ahora Bonilla está en el PT, sigue siendo parte de la coalición. El PT no es un partido que está fuera de la coalición. Entonces, yo no puedo creer que se estén, pues sí, que estén haciéndose estas marranadas internamente, porque no sé cómo le quieras tú poner, digo, a lo mejor la palabra es fuerte, pero yo sí lo veo como
0: no,
1: una
0: es
1: marranada.
0: Que son marranadas, o sea, y te pues voy sí. A decir una cosa, Eddie, o sea, yo independientemente de que la gobernadora está dispuesta a hablar y que está dando la cara y que lo celebro, estás hablando de una persona que te la tiene jurada desde que entraste al gobierno. O sea, ahí hay
1: una
0: confianza
1: de unas cosas de un parque
0: de un contrato
1: o algo así, ¿no?
0: Exacto, de un contrato, el famoso contrato en X-Energy que cancela Marina del Pilar, que se ha hecho muy viral
1: porque no cumple
0: exactamente, que no
1: lo
0: solamente
1: que ella
0: pasó,
1: manifestó, ¿no?
0: Exacto, que no solamente ocurrió en Baja California, sino el contrato en X-Energy
1: en
0: también
1: Nuevo
0: ocurrió
1: León.
0: En Monterrey, o sea,
1: sí, claro,
0: que ahí
1: claro.
0: Trae un tema entre Colosio y Adrián de la Garza, o sea,
1: correcto,
0: está exactamente
1: correcto.
0: Igual.
1: ¿Y
0: entonces,
1: también en Aguascalientes o no?
0: Sí, cierto,
1: también, ¿no?
0: También en Aguascalientes.
1: Sí.
0: Entonces, o sea, a ver, o sea, esto se divide en partes. Es un asunto muy desafortunado porque estás hablando de aliados. De aliados que además están en un estado que se va a ir a elección en 2027 y que el PT, por un lado, con Jaime Bonilla, está apostando por un perfil que tampoco tiene visa, que es la exalcaldesa de
1: ¿no?
0: Tijuana, esa con Montserrat Caballero, que sale de Morena peleada y se mete al PT. O sea, como que hay muchos conflictos entre todos ellos.
1: Pero
0: y son
1: somos
0: coalición.
1: Coalición, entonces... O sea, ¿cómo que sales, pero eres coalición, eres del mismo movimiento y te haces esas marranadas y esas cochinadas y se meten el pie y dicen que engañan y le hacen como un setup? ¿Cómo se dice en español? Perdón. ¿Cómo
0: como
1: se
0: dice? El
1: ¿Montaje?
0: Como, sí,
1: ajá,
0: montaje.
1: Un montaje. O sí, pues sí. Entonces, me parece que eso es... Bueno, es que la palabra sí es marranada, si no, no sé qué más...
0: yo también
1: lo
0: entiendo como... Entendiéndolo entre el asunto entre el PT y Morena, o sea, particularmente la venganza, la vendetta política y cómo lo están utilizando para fines meramente personales, ¿eh? Porque nada tiene que ver con un asunto político. Esto es un asunto personalísimo que se traen
1: es
0: entre
1: personal,
0: ellos.
1: Es personal, pero desgraciadamente ya lo convirtieron en político. Y esa es la parte más delicada.
0: Y afecta a varios, aparte.
1: No, y le afecta a final de cuentas al movimiento, porque a ver, si por un lado estás queriendo dentro del mismo movimiento postular a una persona para la gubernatura y para contrarrestar a tu mismo coalición de otra persona a la gubernatura y se hacen estas cochinadas, ¿saben lo que les puede llegar a pasar? Río revuelto, ganancia de pescadores, o sea, ganancia de la oposición. O sea, yo no sé si la ceguera de taller no les dé para darse cuenta que lo que están generando es algo muy, muy negativo. Están generando negativos por todos lados. Nadie va a salir ganando, o sea, ¿quién va a salir ganando de todo esto? Porque por un lado lo que le hacen el setup a la gobernadora, pero por el otro lado ahora también ya salen audios del señor este. Y a final de cuentas salen y exhiben que a Montserrat, que la visa, que no sé qué, que no sé cuánto, que porque está en un trámite de residencia y que entonces se la retiraron. Entonces, ¿qué va a agarrar la oposición y va a hacer ahí? Pues Río Revuelto va a tratar de ganar como pescador.
0: Lo peor del caso, Eddie, es que en medio de todo esto, justamente la oposición tiene un rol. Está el asunto de Rufo, el exgobernador de Baja California.
1: ¿También?
0: Y la oposición ha aprovechado este tema para decir es que Rufo es una caja china, porque no,
1: por
0: no quieren
1: supuesto,
0: que no quieren que,
1: no.
0: que se sepa. Que, vaya, creo que aquí hemos demostrado que hay atención múltiple. Podemos hablar de muchísimos temas y seguir
1: A ver,
0: generando el debate.
1: ¿Por qué Bermúdez Requena no fue una caja china y Rufo sí es una caja china? A ver, no es justicia selectiva, que inventen persecución política selectiva. No, se está aplicando la ley, se está haciendo las cosas conforme a la ley. Entonces, no pueden agarrar y cuando detienen a Bermúdez, no decir que es una caja china, y ahora que no les conviene porque es alguien de la oposición, decir que es una caja china. Entonces, ¿qué? O sea, no se entiende. Entonces, ¿por qué no fue una caja china también lo del el alcalde de Tequila o presidente municipal o no sé qué era? Creo que
0: sí, sí, el presidente municipal de Tequila. Pero
1: entonces,
0: es que
1: ahí
0: así
1: tampoco
0: es la oposición,
1: fue una caja china.
0: Eddie.
1: Entonces,
0: o sea, volvemos
1: tampoco
0: a
1: fue
0: eso.
1: Una caja china.
0: No,
1: entonces,
0: o sea,
1: para
0: cuando
1: todo
0: se
1: lo que
0: trata
1: sea
0: de
1: de
0: ellos, sí.
1: Va a ser caja china. Y todo
0: Y
1: lo
0: son
1: que
0: perseguidos
1: sí.
0: políticos.
1: No, que no me inventen, ¿eh? Que no vengan con eso porque esas son pachecadas. O
0: no,
1: sea,
0: es que esa,
1: aquí
0: la
1: o
0: narrativa
1: todos
0: es esa.
1: Coludos o todos rabones. Ya va.
0: O sea, la narrativa es que son perseguidos políticos cuando se trata de ellos. Que además, o sea, ya que me metí al caso de Rufo, es interesante cómo ha jugado la oposición. O sea, se están aprovechando del conflicto entre Mayna del Pinal y Jaime Bonilla para decir, miren cómo están. O sea, cómo están las cosas ahí que están de la patada en Baja California, que, ojo, insisto, la gobernadora tiene que hacer sus aclaraciones y celebro que esté dando la cara en distintos medios de comunicación para responder a los cuestionamientos respecto a la información que estuvo dispuesta
1: sí
0: o no a entregar,
1: pero está muy duro,
0: etcétera. Pero están aprovechándose justamente de estas rencillas que se las están poniendo en bandeja de plata los del PT y Morena,
1: por eso
0: particularmente
1: te digo,
0: en Baja California.
1: A ver, esta marranada es mucho más grande que hasta una marranada de la oposición al movimiento, ¿eh? O sea, esta marranada de haberla puesto el setup, de haberle grabado los audios, de haberlos exhibido, o sea, esta es una mega marranada. Veas como lo veas, ¿eh? Ahí te estás dando cuenta de la pugna interna que puede haber, no nada más ahí, ¿eh? Hay que empezar a analizar dónde más va a haber pugnas internas. Yo me imagino que la presidenta de Morena ya está metida en eso, viendo dónde se le pueden salir ese tipo de cosas con tal de la pugna interna que exista por el poder.
0: Y a eso quiero llegar. ¿En dónde está el enemigo, Eddie? Porque ahorita acabas de decir algo. Esto es mucho más grande que lo que la oposición pudiera hacerle a Morena. Y coincido contigo. La oposición ha intentado de todo, ¿eh? Y ya hablaremos ahorita de sus nuevas estrategias, que además vienen de Estados Unidos, ya ni siquiera son originales, que ese es el punto de la oposición. Todo lo importan, no traen una creatividad para hacerlo, no les da. Pero en la alianza sí les da para darse en la torre con todo.
1: No, pues te lo digo, a ver, ¿por qué no le sacaron audios a Maru con todo lo que pasó? Lo de Maru, se enteraron lo que había pasado en Chihuahua porque hubo un accidente.
0: Y
1: si no,
0: no
1: nos enteramos,
0: entera.
1: Si no, nadie sacó audios diciendo, oye, está pasando esto, hay agentes infiltrados en Chihuahua. O sea, que se hubiera descubierto por una investigación o por un setup o por una filtración de audio. Se descubrió por un accidente. Y aquí estás viendo que esto se descubre por una mega marranada interna. Eso es lo que debería ser un foco rojo. Foco totote rojo. Al menos ya esa es la lectura que yo le doy, ¿eh?
0: No, es que estamos en la misma. Porque es un. Y además ya lo habíamos alertado con el tema de las reformas. ¿Te acordarás el tema de la reforma electoral? Ahí ya lo habíamos alertado
1: y
0: en
1: San
0: este
1: Luis
0: espacio.
1: Potosí un poco, y sí. Cositas que iban pasando, ¿no?
0: Sí, o sea, ya había ciertas banderitas rojas que decías, ojo, aguas, no los. Morena, ojo con esto, aguas con esto, etcétera.
1: Un poquito pugnita en Guerrero, un poquito pugnita en San Luis. O sea, empezamos a ver como Zacatecas, o sea, empezamos a ver pugnitas. Pero esto superó todo.
0: Y
1: esto
0: yo,
1: ya no es una pugnita.
0: Y ojo, yo quiero poner bandera en Oaxaca, ¿eh? O sea, creo que Oaxaca va a ser otro fuego que van a
1: también
0: tener y similar.
1: Porque también ya Oaxaca, tiene fuegos amigos, tiene muchos
0: la oposición
1: fuegos
0: es el PT. O sea, la oposición en Oaxaca es el PT, no es el PRI, no es el PAN, o sea, es el PT y luego le seguiría Movimiento Ciudadano en Oaxaca. Entonces,
1: yo creo que, por eso dije, la presidenta de Morena debe de estar ahorita muy concentrada y sobre todo ocupada, porque la palabra para mí no existe, por lo menos los líderes ocuparse. No se preocupan, se ocupan. Entonces, tanto ocupada como analizando, como revisando la estrategia, como tratando de hacer operación curita, sí se tiene que hacer, pero no a nivel solamente Baja California. No, hay que verlo ya a nivel donde ella ya está identificando que hay este tipo de cosas que se puedan empezar a hacer marranadas en cuanto avance más el proceso. Porque si ahorita que todavía estaba el proceso muy verde, porque pues estamos apenas en ¿qué? Julio de 2026, no me quiero imaginar de qué tamaño van a ser las marranadas si no se logra arreglar todas las diferencias que pueda haber conforme pase el tiempo, acercándonos a la elección del 27.
0: Yo ahí quiero poner otro tema sobre la mesa, Eddie. Ya hay nuevos partidos políticos. Y uno de ellos es Somos México, que de inicio uno pensaría, el partido color rosita.
1: Somos dinosaurios.
0: De inicio uno pensaría que es un partido que le va a robar votos a la oposición, aunque va a terminar siendo aliado de ellos. Pero también está el partido Paz, que en teoría, y mucho se ha hablado, que es un partido que va a formar parte de los aliados de la 4T. El partido lo encabeza Eric Flores, que es diputado federal de Morena, pero en este momento también es representante ante el INE del Paz. ¿No crees tú que, o sea, yo celebro la democracia, siempre la voy a celebrar, pero cuando ves que están surgiendo estos partidos, que al final no son nuevos porque son las mismas personas, pero con otros colores, que buscan tener su independencia y sus recursos, porque al final yo lo veo como un asunto de recursos económicos, buscan sumarse al partido más grande, que en el caso de Paz sería sumarse a Morena como aliado, como lo ha hecho el PT y el Verde, lejos de sumar, restan, porque justamente vemos que estas pugnas empiezan a crecer. Lo que ellos quieren es que sus perfiles lleguen a un lugar. ¿Y qué tanto esos perfiles, esa es la pregunta que muchos tienen, son perfiles que realmente quieren llegar al poder por un proyecto y no por un interés personal? Como ya hemos visto, que al menos en estos fueguitos que se han alertado desde hace un tiempo en la 4T, pues están ocurriendo con los aliados. O sea, ¿cuál es el enemigo a vencer aquí, Eddie?
1: A ver, yo creo que en el mundo entero, cuando se funda un partido y se crea un partido, siempre ha sido por intereses personales e intereses gremiales. No es como por otra cosa. La mejor prueba es lo que dijo Montserrat. Salió a cámaras a decir, lo que estamos buscando es que haya alternativas y que no el mismo partido tenga todo el gobierno. Queremos por eso, a ver, pero si son aliados, o sea, ¿cómo la aliada puede salir en la cámara a decir eso? Yo me lo pregunto, si eso no le está mandando un mensaje a Morena. Yo espero que sí estén tomando el mensaje y estén tomando nota. Lo que te están tratando de decir es que pueden crear partidos aliados, pueden ser partidos aliados, pero que el día que les convenga sus propios intereses, tanto económicos, políticos, personales y gremiales, no van a estar contigo de piquete de ombligo y son capaces hasta de salir a la cámara a decir, queremos un contrapeso. O sea, lo que trató de decir Monserrate es, somos el mismo, o sea, somos de la misma coalición, pero estamos buscando un contrapeso porque no queremos que el partido más importante de la coalición tenga todo. Pues no entiendo. O sea, porque no entiendo, como dobles discursos.
0: Es un doble discurso. A mí el doble discurso más grande que ha tenido el PT para mí siempre ha sido él. Somos fundadores de Morena. Pues si eres fundador de Morena, ¿por qué militas en otro partido político? Partamos por eso.
1: Y porque luego dices en la cámara que tú lo que no quieres es
0: que quieres un contrapeso.
1: Desde que tú quieres, estás tratando de decir, estamos juntos, pero vamos, pero queremos ir separados. Porque no queremos que juntos, o sea, eso no se entiende. Es como, soy tu amigo, pero hablo pestes de ti. Soy tu amigo, pero no lo digo de frente. Soy tu amigo, pero no te hago una crítica constructiva y mejor te ataco por atrás y te hago un setup, te filtro audios, te trato de ganar la gubernatura por la mala. ¿Qué es esto? O sea, perdón, yo creo que la lectura es muy clara. Algo tiene que ordenarse en esa coalición. Tiene que haber un estatutos y lo tienen que firmar todos los de la coalición, o si no, a la larga van a tratar de estoy contigo, pero al mismo tiempo estoy trabajando para mis intereses y lo que estoy buscando es simular que estoy contigo, pero para comerte el mandado. Y eso lleva sus riesgos. Y no estoy diciendo que sean todos los casos, pero hay casos muy puntuales donde se está viendo, ¿eh?
0: Sí, no, no generalizamos, pero existen. No. Y sí, no los podemos subestimar.
1: Y ya hasta cámara lo dicen así. Yo cuando ayer lo vi, creo que sí fue ayer que la vi a ella, y que así, ¿sí?, lo dijo a calzón quitado, dije, órale, dije, estos están duros los madrazos, perdón que uses la palabra, no, pero dije,
0: aparte, ¿sabes esto? También quien ya lo había dicho, ya lo habían dicho otros líderes del PT. Reginaldo Sandoval ya lo había dicho, en algún momento Benjamín Robles también. Sí, por eso
1: comentamos que habíamos empezado a ver como foquitos, pero sí, que esta marranada ya fue el focote. O sea, esto ya no es un foquito rojo, esto ya no es la preventiva, esto es verdaderamente considerable, atendible urgentemente, y para que te haga que en lugar de que te agarre el huracán, si ya estás viendo la nube negra, no, prepárate desde ahorita y empieza a generar todo un mecanismo y una estrategia desde el partido más importante, porque lo es, el partido más importante es Morena, les guste o no les guste, así funciona. El partido que más posiciones políticas tiene en este país hoy en día se llama Morena, les guste o no les guste, eso no se puede discutir. Pero entonces, si eres el más grande y estás viendo que soy tu amiguis, pero al mismo tiempo te empiezo a meter ahí, te empiezo a picar la espalda con el cuchillo sin que te des hasta cuenta, pues yo creo que es el momento en el que hay que ver. Ahora, ahorita ya lo hicieron con un nivel de desfachatez tremendo, porque ya declarar lo que declaró en la cámara esta señorita o señora, con el debido respeto, pues ya es como te lo están diciendo ya en tu cara, te están diciendo, te queremos sacar, te queremos desplazar, somos tus amiguis, pero te queremos desplazar. Ese fue el mensaje, ¿eh? Estaría increíble hasta escucharlo. ¿Cómo fue que lo mencionó para que lea la audiencia entre líneas lo que quiso decir un integrante que se supone que es de un partido aliado de la coalición?
0: Te voy a poner otro ejemplo de eso, que fue un poquito, fue un fuego que al final se apagó más fácil, el caso de Chihuahua. El Partido Verde salió a decir que básicamente si no era con Cruz no iban, y después ya dijeron, bueno, no dijimos eso, sino que Cruz tiene más preferencias y demás. Y el PT sale y dice, nuestra coordinadora ya va a ser Andrea Chávez, porque son los dos aspirantes más fuertes en el caso de Chihuahua. Entonces dices, bueno, se supone que existe un proceso, porque aparte salieron todos a dar una rueda de prensa, a decir que hay un proceso interno y que hay un consenso y que van a seguir las reglas y que se van a esperar y que es un proceso muy largo, que no solamente es un concurso de popularidad, sino que es un asunto de ver quién es la mejor persona con los mejores atributos y la más apta para ser coordinador y eventualmente candidato. Si salieron a decir todo eso todos juntos, ¿qué ganas de salir a inclinar la balanza uno por otro o salir a hacer lo que hicieron en el caso de Baja California? Que al final es la efervescencia política de las elecciones del próximo año lo que también está haciendo que esto se intensifique. Pero si así están en el momento los aliados de los trancazos, y eso todavía que ni empezamos, no, pues imagínate cómo va a estar cuando ya estemos en la elección.
1: Eso es lo que te mencioné hace unos minutos, que eso es lo que está como ocupante, no preocupante. Yo no voy a usar la palabra preocupación. Uno, cuando es analítico, identifica todos los riesgos. Por eso hasta las empresas tienen área de riesgos. Es que yo creo que esto es, pues los partidos también deberían de tener área de riesgos. Fíjate, se me acaba de ocurrir algo. Yo, si dirigiera un partido, abriría un área de riesgos. Y habla área de riesgos en todos los sentidos, para que analizara cuáles son los riesgos en cada uno de los municipios, alcaldías, estados y de todo, para una elección, y sobre todo de cara a una elección, y también cuáles son los riesgos, te sirve como partido para ver quién está operando bien y quién está operando mal, y esa área de riesgos podría evaluar qué presidenta, presidente municipal te puede dar problemas en el partido por cómo está gestionando, qué alcalde, qué gobernador o gobernadora. Fíjate, sin querer en esta plática, yo haría eso. Definitivamente, y como presidente del partido, presidenta, te llega la información y te dice, mira, el área de riesgo se está detectando todo esto. Entonces, el área de riesgo lo que hace es que te previene el riesgo, te previene todo ese tipo de cosas y no te permite que te caigas al hoyo.

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0: Hay esta particularmente el tema del derecho a las audiencias. Hay quienes gritan censura, dicen que el gobierno busca censurar con el tema del derecho a las audiencias, que se va a someter a consulta los lineamientos, que al final lo que buscan es que cada medio de comunicación se regule con ellos mismos, pero que si la audiencia tenga el derecho de decir, bueno, si me mentiste, si me sentí agraviado, pues me puedo ir a quejar. Hay quienes dicen que esto podría ser una limitante y un acto de censuras de disimulado para controlar la línea editorial de los medios de comunicación. ¿Tú qué opinas?
1: No creo, yo creo que es una ley que es el derecho a la verdad. Y yo creo que todos los seres humanos tenemos derecho a conocer la verdad, porque a base justamente de esa certidumbre es que tomamos decisiones. Entonces yo más bien creo que es ni siquiera le llamaría ley, yo le llamaría un movimiento, una iniciativa que habla de tú tienes derecho a conocer la verdad, porque con esa verdad vas a poder decidir lo que tú gustes.

0: y mandes como individuo respetando tus derechos. Pero sí creo que viola el derecho a un oyente a que le estés diciendo mentiras y que le estés jurando y perjurando y que estés perjudicando a terceros con esas mentiras y esa manipulación cuando no es real. Ese es mi punto de vista, con todo respeto. No creo que tenga que ver con que quieran regular lo que puedes o no puedes decir. Si es una verdad, tienes todo el derecho a decirla. Si es una mentira y alguien se ve agraviado por esa mentira o agraviada, pues tiene derecho a quejarse. Yo lo veo así, ¿eh? Ahora, hay que ver cómo la construyen la ley para que se autorregulen los medios y no sea algo como de que te vamos a poner vigilantes. Creo que el vigilante mayor deben de ser las audiencias. Entonces, si la ley se estructura en la que la audiencia ahora va a tener derecho a quejarse cuando demuestre, ahora sí que tiene que demostrarlo con sustento, que hubo mentira, pues le estás dando poder a las audiencias. ¿Para qué? Para que los medios se autorregulen y filtren más lo que comunican. Si lo vas a hacer, que tú vas a poner una estructura de vigilantes, ahí sí no. Porque ahí se puede pasar al terreno de la censura. Ese es mi punto de vista. Sé que van a ser
1: Sí.
0: consultas ciudadanas. Si la consulta ciudadana, yo como ciudadano ya te doy mi opinión. Como
1: Claro.
0: ciudadano, yo apoyo siempre y cuando sea en vías de una mejor autorregulación, en vías de una mayor comunicación con transparencia y verdad, y en vías de que si alguien también, como audiencia, se ve agraviado por la mentira y tiene manera de demostrarlo y sustentarlo, pueda quejarse y allá. Las vías para quejarse basados en la ley y se le castigue a quien está mintiendo y agraviando a las audiencias y a los aludidos y aludidas.
1: Totalmente. Yo ponía los ejemplos de Francia y Alemania, que son dos países donde los medios de comunicación se regulan con ellos, tienen sus lineamientos, su conducta de ética y tienen sus consejos de defensoría de las audiencias, que ellos mismos deciden quiénes son. Y al final, en donde sí comparten un poco y entra un poco el Estado, es como de al menos tú lo que necesitas tener es que tu código de ética cumpla con todo esto. Tú hazlo, tú
0: Claro,
1: diséñalo, tú decídelo, pero que exista, ¿no? Y
0: claro.
1: que, ¿cómo existe, por ejemplo? Lo que comparten los medios de comunicación que tienen una guía única, por así decirlo, es cómo llevar temas relacionados con Nota Roja, cómo llevar temas relacionados con infancias. O sea, en un asunto de
0: No
1: la
0: te vayas
1: prensa.
0: más lejos. La iniciativa privada está de acuerdo en muchas de esas cosas, yo estoy seguro, porque ellos mismos fundaron el Consejo de la Comunicación y tienen un área que se llama a favor de lo mejor y es donde le piden a las marcas que la comunicación sea a favor de la familia, a favor de los buenos valores, a favor de conservar la moralidad. Entonces, ¿por qué los privados hubiesen inventado todas estas, vamos a decir, estructuras si no quisieran que la comunicación fuera a favor de la sociedad? Entonces, aquí lo que se está pidiendo es algo parecido, es que la comunicación sea tan a favor de las audiencias que no se les mienta. Porque mentira es una inmoralidad, ¿sí o no?
1: Totalmente. Y la otra que
0: Mentira
1: están
0: es una
1: pidiendo
0: falta de
1: es,
0: valores.
1: seamos claros, seamos honestos. O sea, si tú vas a dar
0: Entonces
1: una
0: yo te.
1: opinión, no
0: Sí, te
1: vendas tu
0: escucho.
1: opinión como la noticia del, o sea, es tu opinión y dala, pero pues deja claro que es una
0: Pero
1: opinión.
0: te escucho. Si la iniciativa privada, que aparte yo lo aplaudo y lo festejo, decidió crear un Consejo de la Comunicación y decidió crear una institución que se llama A Favor de lo Mejor, que la pueden estudiar y se van a dar cuenta a qué se dedica, es porque justamente se busca una autorregulación de las marcas y de lo que comunican a favor de la familia, a favor del ser humano, a favor de los valores, a favor de la ética, a favor de la moralidad. Entonces, ¿por qué en la parte de la comunicación y la información no debiésemos tener esta estructura que velara porque se le dijera verdad a las audiencias? Solo hay que ver cómo se estructura para que no sea un tema de censura o dictadura, para que sea un tema que invite a los medios a autorregularse en hablar con verdad y que no sea un gendarme y que no sea como algo que te diga tú te callas, sino que invite a la autorregulación, a esos estatutos que te dicen de hoy en adelante, en esta empresa de comunicación, este es el código de ética para poder comunicar y poder dar una nota.
1: Y que además eso es un tema de claridad para las audiencias, es 100% para las audiencias.
0: Entonces no
1: Ya
0: me
1: sé que estoy
0: sirves.
1: consumiendo, ya sé que estoy consumiendo y, por ejemplo, si es con el tema de la inteligencia artificial, Si es un tema que eso ya se estaba regulando. Si es algo generado con IA, poner que es un tema generado con inteligencia artificial.
0: Como
1: si
0: cuando
1: es una
0: ponía
1: opinión...
0: crestomatía.
1: Sí,
0: meme,
1: exacto.
0: Cuando
1: exacto,
0: pelearon
1: también.
0: Lo de la crestomatía, que pudieras tener un cachito, pero que sí dijera crestomatía y que le
1: ¿Y de
0: estabas
1: quién es?
0: Tomando prestado y de quién era. O como cuando tomas una nota de alguien, lo correcto es que le des el crédito y digas de quién fue. O sea, yo creo que hay que ver, o sea, no hay que decir que no, hay que ver el cómo sí y que sea de una manera correcta, que se respeten los derechos. Eso no debe de estar a discusión, pero así como el informante o el comunicador tiene derechos y obligaciones, también la audiencia tiene derechos y obligaciones. Te pongo un ejemplo, como la audiencia también tiene derechos y obligaciones. Hoy en día hay leyes en este país que si tú como audiencia compartes algo delicado, hay leyes que sancionan fuertísimo, tú lo sabes. Ahí está la ley Olimpia. ¿Sí o no?
1: Totalmente.
0: Entonces yo pregunto, si como audiencia tienes derechos y obligaciones, ¿por qué no como comunicador tendrías que tener derechos y obligaciones? Es una
1: Porque
0: buena pregunta.
1: Es una
0: ¿eh?
1: Buena pregunta, y yo también diría, pareciera que para algunos, no generalizo y esperaría que fueran, y creo que son los menos más bien, lo que quieren es una libertad para mentir.
0: Que eso ya no cabe acá, y menos con inteligencia artificial. Si no vamos haciendo una autorregulación, mañana ya no vamos a saber nada que es verdad y que es mentira. Sí. Si ahorita ya estamos batallando.
1: Estamos en
0: con
1: la era
0: eso.
1: De la posverdad, ya.
0: Sí, o sea, yo no sé si alguien de la audiencia ahorita ponga, meme, yo no sé si estás hablando con Eddie o con un holograma. Ya de plano ya no sé.
1: No, es que sí, luego pasa. Oye, porque luego me dicen, o sea, y en cosas que a veces tú dices, bueno, igual y es broma, no. Te dicen, si estás en vivo o no estás en vivo, fue grabado o no fue grabado. O sea, la gente está muy...
0: Bueno, tú no has visto piezas en TikTok y en otras redes que de repente dices, de plano esta persona dijo esto o está creado con inteligencia artificial.
1: Claro,
0: o sea,
1: que dices,
0: gente que duda.
1: ¿Es real o es ya? Sí.
0: Bueno, ¿cuánta gente ha agarrado a nosotros como personajes públicos y nos ha puesto en IA a ofrecer cosas que nosotros ni siquiera somos y la gente ya no sabe si es real o no es real? Claro que tiene que haber una autorregulación. Sí. Claro que tenemos que meternos a esto. Si no, vamos a terminar tronados como sociedad. Todos,
1: totalmente,
0: comunicadores y audiencias. Ahora, no, yo estoy completamente en contra de la censura y la dictadura. Que
1: no, a ver, claro, nadie se debe de meter en las líneas ni contenidos, nada, cero.
0: Entonces yo nunca voy a opinar en una discusión de una iniciativa, algo que vaya en contra de
1: nunca.
0: Los derechos, siempre
1: sí, no,
0: a favor
1: no,
0: de los
1: no,
0: derechos,
1: manera.
0: Pero también viola, o sea, ¿cómo decirle? También pasas encima de los derechos cuando le mientes a alguien. Claro.
1: Por supuesto que estás violando.
0: ¿Moralidad?
1: Sí, 100%. Pero por eso te digo, siento que para algunos es como el, yo puedo seguir diciendo lo que quiera decir y nadie me puede decir que no. Y dices, entonces lo tuyo no es un asunto de libertad de expresión.
0: No.
1: Es un asunto político.
0: Mira, me pasó apenas en una entrevista con un periodista. Dijo, puso algo sobre la mesa de un personaje, de algo que tenía que ver con libros. Y yo le dije, yo no te puedo responder hasta que no me traigas la prueba de que realmente en esos libros se quitó o se dejó eso. Cuando me lo traes, ¿crees que me contestó el periodista? Tienes toda la razón. Es muy buen punto. Primero tenemos que verificar que esté o no esté antes de yo hacerte esta pregunta. Y entonces quedamos que en la siguiente entrevista, ya que tenga esa información, entonces ya discutimos el punto. Y me dijo, ¿qué responsable eres, Eddie? De no querer opinar de algo que no te consta. Y que yo te estoy preguntando de algo que todavía no me consta tampoco y que solo porque se repitió 20 veces en los medios, ya lo estoy dando por hecho.
1: Y así pasa, tristemente muchas cosas, yo en algún momento yo he caído en algunas, porque luego hay huecos en información que se rellenan con otros que no, al final nunca hay huecos en comunicación, siempre hay algo que lo va a rellenar.
0: Bueno, te acabo yo de decir, si es que estas personas dijeron esto, opino esto, no te dije así,
1: sí, claro,
0: a mí no me consta
1: claro,
0: porque
1: por
0: ni los escuché,
1: sí,
0: y
1: no,
0: tengo
1: y que, bueno,
0: el gusto, disgusto de conocerlos. Pero entonces traté de decirte, te voy a opinar sobre lo que suponiendo
1: sobre lo que
0: sin
1: me estás
0: conceder,
1: suponiendo sin conceder que esté
0: pero
1: diciendo.
0: Pero a mí no me consta porque yo no los escuché ni los conozco, pero a cualquier persona que hubiera emitido esa opinión, esta es mi opinión.
1: Esta es mi respuesta, por así decirlo, claro.
0: ¿Qué diferencia
1: pero
0: que aludir a alguien que a ti no te consta que realmente sucedió o no, no?
1: Sí, no, o también hacer un asunto personal, que últimamente todo se ha convertido en un tema personal. Cuando yo siempre lo he dicho, creo que aquí es un tema de debatir ideas.
0: No es
1: debatamos
0: personal.
1: Ideas, contrastemos, no es un asunto personal, y si se vuelve personal, entonces fuera
0: Mira,
1: de aquí.
0: Yo eso lo aprendí desde muchos años en la tele. Como sabes, yo tengo 20 años en la televisión y ahora que me toca estar otra vez en la televisión, justo opinando de los looks de las casas de los famosos, de la casa de los famosos en TV abierta, me dicen, oye, qué diferente crítica, vemos en las redes y destrozan personas. Yo digo, no, es que lo mío no es una crítica, lo mío es una opinión profesional con argumento, con sustento, a base de una carrera de 30 años en el mundo de la moda, y que lo que hace es que constructivamente te diga dónde falló, dónde estuvo muy bien y dónde puede mejorar. Entonces eso construye, no destruye. Entonces, yo creo que también tiene mucho que ver cómo tú estructures una opinión, si es profesional o si es personal. Para mí, tache si es personal. Nada debe de ser personal. ¿Por qué? Porque tienes que hacer las cosas con profesionalismo. Y eso es lo que se le está pidiendo a los medios con esta iniciativa de ley, ser más profesionales a favor de las audiencias, y eso también tiene un beneficio a los medios. Te genera mayor credibilidad y certidumbre como audiencia. Entonces, también los medios pueden tener una ganancia de todo esto, decir, ahora sí le vamos a dar más certidumbre a nuestras audiencias. ¿Qué tiene de malo eso? Si se supone que ¿en qué construye un comunicador? En credibilidad. Entonces, si vas a tener mayor credibilidad a base de una ley que va a regular el derecho de las audiencias, pues yo no le veo nada de malo, a menos de que te guste ser mentiroso o mentirosa, y que te guste estar engañando, y que te guste estar estropeando reputaciones. Bueno, si eso te gusta, entonces eres un ser malicioso o eres una entidad maliciosa. Y lo que buscan las leyes es justamente regular y hasta castigar a las entidades y a los entes maliciosos, ¿sí o no? Para eso se hicieron las leyes, ¿no?
1: Exactamente. Entonces ahí creo que ahí está la respuesta. Ahí está justamente la respuesta. Al final no puedes construir con las audiencias si las engañas, si las mientes. Sí. Claro. Y es algo que se aprende y es una de las máximas. No puedes construir así.
0: No se vale.
1: Si eso es lo que quieres. Bueno, pues creo que ya entendimos por qué existe la regulación, ¿no?
0: Pues yo creo que este análisis es muy valioso para que se escuche a los que están diseñando la ley, porque aquí vienen justamente cualquier cantidad de puntos que son importantes para tocar y sobre todo para estructurar cómo la van a redactar, para que sea realmente a favor de las audiencias y también se dé cuenta los comunicadores que es a favor de ellos y de su credibilidad.
1: Exacto, es que es un tema de protección para todos, porque así como está el derecho a las audiencias, en los derechos de las audiencias también hay una protección para el que comunica. Correcto. No, porque es blindarte también a ti.
0: Lo que hizo la iniciativa privada con el a favor de lo mejor. Te blindo tu marca y blindo a la sociedad para que tu marca no viole los derechos de las personas. Entonces, y al mismo tiempo te estoy blindando porque si tú sales con una campaña de publicidad con tu marca que viola los derechos de las personas, la autoridad te puede sancionar. También le está ayudando a favor de lo mejor a la marca a blindarla.
1: Totalmente. Pues yo espero que esto lo va a ver. Nosotros vamos a estar clipeando todo esto y espero que los mensajes lleguen a donde tienen que llegar y que aprovechando el tema, que este va a ser justo una consulta que termina el 21 de agosto, pues que tengamos esa visión de opinar. Nunca vamos a estar a favor de que se limiten las opiniones, nada tiene que ver con eso. Tiene que ver con una responsabilidad compartida entre la audiencia y el que comunica.
0: Correcto, porque es una relación.
1: Así es.
0: El que emite y el que escucha, o el que lee, o el que ve. Es una relación. Así es. O sea, nos los enseñaron desde la escuela, desde la primaria, ¿no? Lo que era el emisor y el receptor. Y tenían, en ese tiempo, que se usaba, te estoy hablando cuando yo estudié, hacían los dibujitos con un cordoncito y que por un
1: lado... A mí también me tocó todavía.
0: Emisor, receptor. Pues así de básico y de didáctico es que es una relación. Y en la relación se tienen que respetar los derechos de ambos. Porque es una relación. No puede ser de un lado tú haz lo que quieras y del otro lado tú recibe lo que quieras. Recibe la basura de información y créetela y yo tengo todo el derecho de emitir toda la basura de información que quiera. No, así no funciona.

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1: Gracias por acompañarnos en México Informa, la emisión dominical. Anoche, el secretario de Seguridad y Protección Ciudadana, Omar García Harfuch, dio a conocer esta importante detención de un líder criminal de la región michoacana, el señor Alfonso N., alias La Quiringua.
2: Cayó uno de los objetivos más buscados en Michoacán. Omar García Harfuch informó que elementos del ejército mexicano detuvieron a Alfonso N., identificado por las autoridades como presunto líder del Cártel de los Reyes. El detenido contaba con una orden de aprehensión por los delitos de privación ilegal de la libertad y motín. Además, autoridades de Estados Unidos ofrecían una recompensa de hasta 5 millones de dólares por información que ayudara a localizarlo. Después de la detención, integrantes de esta organización realizaron bloqueos e incendiaron vehículos en distintos puntos de Los Reyes y Peribán, Michoacán. Las autoridades federales informaron que mantienen presencia en la zona para garantizar la seguridad de la población.
1: Ante esta detención, quien también se manifestó en redes sociales fue el embajador de los Estados Unidos, Ronald Johnson, que escribió lo siguiente en su cuenta de X. La detención de hoy de Alfonso N., líder del Cártel de los Reyes, envió un mensaje más. Los delincuentes no tienen dónde esconderse. Reconozco a la defensa y al gabinete de seguridad por sus esfuerzos permanentes, bajo el liderazgo del presidente Donald Trump y la presidenta Claudia Sheinbaum, nuestro compromiso compartido de desmantelar a los cárteles y hacer que los delincuentes violentos rindan cuentas siguen dando resultados. Hashtag, juntos logramos más. Por supuesto, esta es una importante noticia en el tema de seguridad que va de la mano con una detención muy importante que fue también la del R1 y que incluso el secretario de Seguridad y Protección Ciudadana, Omar García Harfuch, detalló justamente en la conferencia del día viernes. Algo relevante es que el R1 incluso ya había sido capturado previamente, pero fue absuelto en el 2022.
3: La información obtenida mediante labores de inteligencia permitió identificar que Ramón Ángel N. había ordenado y financiado el homicidio de Carlos Manso. De esta forma, Ramón Ángel N. es señalado como el principal autor intelectual del ataque, al tener una participación directa en la decisión, planeación y financiamiento del crimen. La Fiscalía General de la República y la Fiscalía General de Justicia del Estado de Michoacán acreditan con pruebas sólidas y contundentes estos hechos que se irán viendo en las siguientes audiencias. Asimismo, se estableció que la agresión fue ordenada directamente por Ramón Ángel N. El 1 de noviembre del 2025, en la Plaza Morelos, Uruapan, Michoacán, fue el ataque en contra del presidente municipal Carlos Alberto Manso Rodríguez, quien fue trasladado de emergencia al Hospital Fray Juan de San Miguel, donde lamentablemente falleció.
1: Y todo esto se pudo haber evitado si el poder judicial corrupto de Norma Piña no hubiera permitido estas absoluciones. Lo repetimos, ahora se quejan mucho del actual poder judicial, pero lo cierto es que aquí están los datos duros. El R1, el narco que fue absuelto en 2022 y terminó ordenando el asesinato de un alcalde 3 años más tarde. Pero incluso también hay un tema de una joven influencer que fue asesinada, el caso de Valeria Márquez, que también en esta conferencia Omar García Harfuch dijo que se le atribuía a este señor.
4: Secretario, sobre el feminicidio de Valeria Márquez, ¿ya se tiene información del motivo de este crimen?
3: Sí, se tiene información, también lo va a dar a conocer más adelante la Fiscalía, ya lo estamos integrando ahora con la detención de ayer. El hijo del R1 tenía una relación sentimental con Valeria, ya la había amenazado en varias ocasiones y todo indica, esto ya se va a probar, que el hijo le pide a su papá, al R1, que cometan el feminicidio.
4: ¿Este caso se integra a toda la investigación o se sigue de una manera separada?
3: Es una investigación distinta a la del alcalde Manso, pero con esta detención también tenemos indicios e indicios también para encontrar a la otra persona que tuvo que ver con el homicidio, que es el hijo de este sujeto.
4: ¿El hijo del R1 está detenido? ¿Cuál es su condición?
3: Está libre y estamos en búsqueda de él.
4: Okay. ¿Ya lo tienen? ¿Tienen algún indicio de dónde podría estar para su captura?
3: Es parte de las investigaciones.
1: Y la pregunta es, ¿todo esto se pudo haber evitado si ese poder judicial no lo hubiese liberado? Bueno, pues no lo sabremos, amigos, amigas. Lo que sí sabemos es esta información que se da en distintos medios de comunicación. Su ascenso empezó en el cártel del milenio, siguió con la confianza del Mencho y terminó con una estructura propia señalada por extorsiones, asesinatos y tráfico de drogas. E incluso también El Financiero toca este importante tema, porque sabemos que el presidente Andrés Manuel López Obrador criticaba los famosos sabadazos. Bueno, este señor había sido detenido en 2012 y burló la justicia en 2022. Así fue el sabadazo que acusó el presidente AMLO antes del asesinato de Carlos Manso. Y vamos a recordar lo que se dio a conocer el 24 de noviembre del 2022 desde Palacio Nacional.
5: Donde tenemos todavía muchos problemas es en el comportamiento de los jueces del Poder Judicial y vamos a seguir.
1: Se dio a conocer el 24 de noviembre del 2022 desde Palacio Nacional.
5: Donde tenemos todavía muchos problemas es en el comportamiento de los jueces del Poder Judicial y vamos a seguir haciendo la denuncia.

0: el Consejo de la Judicatura. Hoy vamos a dar a conocer un caso sobre eso. Hay menos, desde luego, impunidad, sin duda, pero donde sigue habiendo notoriamente más impunidad, protección, es en el caso del Poder Judicial, para liberar a personas que cometen delitos y que al final resultan inocentes y los liberan porque se integró mal la averiguación o por cualquier excusa, cualquier pretexto.
1: Es una liberación ordenada por un juez de Ramón N., alias El Moncho, IOR1. Esto fue, como aquí se dijo, un sabadazo. Se informa la libertad prácticamente en la madrugada del viernes, perdón, del sábado, ya sábado, decretando la libertad. Este sujeto pertenecía a la organización criminal del Cártel Jalisco Nueva Generación. Estaba acusado por los delitos de delincuencia organizada con la finalidad de delitos contra la salud, y el juez, la jueza 1 de procesos penales del estado de Jalisco, solicitó poner en libertad inmediata a este sujeto, quien primero fue lugarteniente de los Valencia, de una organización delictiva, y después del Cártel Jalisco Nueva Generación. La jueza emitió la sentencia absolutoria y el juez segundo de distrito en el estado de Sonora fue exhortado a dar cumplimiento a esta sentencia y se envió el escrito al centro de reclusión federal comprendido en Hermosillo, Sonora. Esta persona que se encontraba recluida contaba con 5 antecedentes penales y mandamientos judiciales por delitos como secuestro y delincuencia organizada. Uno a uno de los procesos penales por delitos muy graves como secuestro y delincuencia organizada fueron siendo absueltos por diferentes jueces. Uno de ellos en el juzgado 7 del estado de Jalisco, otro más en el juzgado 3 de distrito en materia de procesos federales en Jalisco, también absuelto, otro más en el juzgado 3 de procesos penales en Jalisco, también absuelto, otro más en el juzgado 5 del primer partido judicial del estado de Jalisco, en este caso también por delincuencia organizada, y otro más también por secuestro agravado y delincuencia organizada. En todos estos procesos, el modus o la circunstancia es desvanecimiento de pruebas, no comparecencia de testigos, no elementos a juicio del juez para acreditar la responsabilidad, y cada una de estas aduanas la fue librando hasta librar el último proceso y finalmente caer en este caso de impunidad. Este sujeto fue detenido en el año 2012 junto con sus hermanos Rafael N., alias el R2, y Jesús Santiago N., presuntos integrantes de este cartel. En el momento de la fecha se le atribuía ser el segundo hombre en importancia dentro de la estructura criminal del Cártel Jalisco Nueva Generación. Además de los hechos delictivos que se le imputaron, se le acusa de ser el presunto responsable de organizar junto con sus hermanos, coordinar y llevar a cabo bloqueos e incendio de vehículos en la zona metropolitana de Guadalajara, Jalisco y en el estado de Colima en agosto de 2020. Era el presunto responsable de implementar acciones en contra de otras células antagónicas en las plazas donde operaba y por encomienda de la cabeza de esta organización criminal, alias El Mencho, coordinaba la incursión de ese grupo delictivo en los estados de Guanajuato y Michoacán. Al momento de su detención, este sujeto responsabilizó a los líderes de Caballeros Templarios de la colocación de mantas en la ciudad de Guadalajara, en las que se citaba la supuesta fractura entre grupos criminales. Pues bien, este sujeto ya libró 5 procesos penales en juzgados federales de Jalisco y en el último proceso fue hace unos días, y como se nos instruyó en este caso y otros más similares, se va a proceder con la denuncia penal por delitos contra la Administración de Justicia y la queja al Consejo de la Judicatura.
2: Ahí tienen la información, sacamos el archivo de las conferencias del presidente Andrés Manuel.

Manuel López Obrador, y ahora con su recaptura, las autoridades federales informaron que 31 personas han sido detenidas y vinculadas a proceso por su probable participación en la planeación, ejecución y encubrimiento del asesinato de Carlos Manso. Y también, pues, siguen las investigaciones de este tema de la joven influencer Valeria Márquez. Digo, para que al rato no anden diciendo que el presidente Andrés Manuel López Obrador lo liberó, o los prenistas digan que en su momento AMLO no denunció. Ahí está la conferencia. Te ganamos la parte más importante, porque obviamente hubo preguntas sobre este tema. Pero bueno, al final, lo más importante es conocer tu punto de vista. Yo soy Filippo Beltrán. Esto es México Informa. Como siempre, agradeciendo tu preferencia, te invitamos a las redes sociales que aparecen en pantalla y te recordamos que un México informado siempre es un México mejor. Que tengas excelente día. Nos vemos y escuchamos aquí en un próximo video.

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El sexto ojo o el primer ojo, aquel que todo lo ve, el que ve todo sobre el mundo, el que escruta, analiza, el que opera desde dentro y desde fuera, en todos lados y en ningún lado, aquel que está presente en todos lados, omnipresente. El Estado de Israel se apresta a apoderarse del mundo, el sionismo internacional, a sumarse al anglosionismo, ese de los cinco ojos, de esa alianza que existió entre todos los países anglosajones para espiar al mundo, cuando todavía la tecnología no era suficiente como para escrutar dentro de los espíritus. Simplemente se apoderaron de las comunicaciones y preferentemente de las comunicaciones telefónicas. Ese apoderamiento llevó a conformar Ekelon, la máquina de inteligencia, la máquina de espionaje más grande de la historia, que después evolucionó según la tecnología evolucionaba. El anglosionismo siempre ha existido, no en balde desde Inglaterra fue que se dio a Israel o al sionismo internacional la posibilidad de tener una tierra que no era de ellos, ni de quienes la otorgaban, ni de quienes la recibían, desplazando un pueblo que hasta la fecha sufre un genocidio, sufre el desplazamiento inicial, el robo de sus casas, el robo de sus tierras. Israel se apresta a unirse, o más bien a mostrarse ya como quien comanda. El sionismo internacional ha cobrado una fuerza enorme, una fuerza que inició siendo silenciosa y que se amparó en el asunto del victimismo. A partir de allí se construyó todo lo que se construyó, esto es, el mundo woke. Ellos son los padres de todo esto, porque todo empezó desde el momento en que se arrogaron el patrimonio en exclusiva de la víctima. Las únicas víctimas de toda la historia, de Adán y Eva para acá, eran ellos. Y esta ideología, el sionismo, administró convenientemente todo el sufrimiento de quienes en los campos de concentración en la Segunda Guerra Mundial

habían padecido. Lucró con él, pero no solamente económicamente, sino sobre todo chantajeó al mundo. Todo lo que se dijera en contra de ese estado criminal era antisemitismo. Todo lo que se dijera sobre el control irrestricto y abusivo de ellos sobre los medios de comunicación, sobre la prensa, sobre el cine, sobre las finanzas, todo era antisemitismo. Así se retrajeron, así se acobardaron todos, y con tal de no ser llamados antisemitas, no se opusieron a tiempo a lo que venía. El Estado de Israel ha proclamado que es dueño de los Estados Unidos, y por eso el Congreso de los Estados Unidos ha aprobado una disposición que prevé la unión entre los ejércitos de los Estados Unidos o el complejo militar, incluida su industria, con Israel. Van a ser ya una sola cosa desde que se proclamó a los cuatro vientos, pero no quiso ser escuchada, la versión original y auténtica de que los Estados Unidos estaban controlados por un lobby israelí. Que todos los políticos estadounidenses estaban comprados o chantajeados. Y haciendo un poco de historia reciente, advirtamos el asunto de Epstein. No fue el primero, no fue el único, de una serie de torcimientos y de una serie de bajezas a las que nos tienen acostumbrados las élites, que son profundamente inhumanas, criminales, amorales o inmorales, bestiales a veces. Pues no fue lo único, pero fue lo más emblemático. Epstein fue la labor de espionaje, de chantaje universal, llevado a cabo por los Estados Unidos. Más bien de eso, de inteligencia, llevado a cabo por los Estados Unidos para apoderarse de las voluntades y las conciencias de muchos políticos y de muchos individuos que tenían cargos importantes. AIPAC, el lobby o la entidad más grande del lobby israelí en los Estados Unidos, tiene cooptados a todos los representantes y senadores, más del 90% se dice, a quienes pagan campañas y quienes están en manos de ellos. Y es por eso que Estados Unidos ha bloqueado en Naciones Unidas desde 1947 todas las determinaciones que pretenden parar a Israel en su acometida contra el pueblo palestino, en sus crímenes de guerra, en su genocidio. Y es por ello también que Israel vive del dinero de los contribuyentes estadounidenses, pues si no, no viviría. Un país tan pequeño, un país irrelevante, insustancial, que no tiene ningún sentido de existir, es mantenido por los contribuyentes de los Estados Unidos. Si a eso le sumamos la gran ola de los delirantes evangélicos, cabeza de puente de la CIA en toda Latinoamérica y en Estados Unidos, hijos y padres de todo delirio y justificadores de todas las atrocidades que emprende el Estado de Israel, tenemos el perfecto caldo de cultivo. Tarde llegaron los denunciantes de que Estados Unidos estaba entregado a Israel, de que en Estados Unidos no mandaban los votantes estadounidenses, ni aún los políticos estadounidenses, sino esta casta dorada, este grupo subversivo, este grupo victimista, este grupo que ha demostrado su capacidad de crimen en todo el mundo y de control sobre todo. Tal vez sea demasiado tarde, aunque no lo creo así. Hoy la alianza entre Estados Unidos e Israel nos dice la verdad. Cada vez están más cerca, cada vez más sometido Estados Unidos e Israel, y cada vez se comprueba más que no es Estados Unidos la potencia monroísta, la potencia del destino manifiesto la que manda, sino que es mandada. Estados Unidos, como decían los latinos, non agit sed agetur, no actúa, sino que es actuado. Es manipulado por el quinto, por el sexto ojo, que hoy se cierne sobre la humanidad. Todos los demás no son nada comparado con esto. El poder de Palantir puesto a disposición de Israel en su guerra para seleccionar blancos infantiles. El poder de toda la inteligencia artificial, el poder de la ilustración oscura, el poder que ya está presente en todos lados, el del transhumanismo que se viene, ese que gobierna muchos de ellos,
el poder de las redes sociales, el de los medios de comunicación, el poder del espectáculo para transformar, alienar, destruir culturas populares, implantar falsas culturas y estupidizar a la humanidad. El control de las finanzas de ese circo, de esa farsa que no es economía, de ese casino del dinero que ellos controlan y con el que destruyen pueblos, provocan crisis, generan hambrunas. El poder de las grandes corporaciones que cada vez van perteneciendo a menos. El poder sobre BlackRock, sobre Vanguard, sobre State Street. El poder sobre las financieras que están presentes en todas las empresas del mundo. El poder sobre los alimentos y sobre todo el poder también sobre las medicinas y sobre todo el poder de generar guerras donde y cuando quieran y terminarlas nunca porque nunca les conviene terminarlas. El control sobre el títere de Zelensky, el control sobre la guerra que nunca acaba de Irán y que es llevada a cabo por el empleado de Israel que se llama Estados Unidos. Para decir las cosas en plata, la interminable guerra entre Rusia y Ucrania para destrozar a todas esas poblaciones y acabar en esa guerra de desgaste con esos pueblos y apoderarse de sus recursos. El poder de declararle la guerra a toda la América que está al sur del río Bravo y llega hasta la Patagonia. El poder de apoderarse de todos sus recursos, el poder de hacerle creer que tiene democracia cuando no tiene nada, el poder de hacerle creer que es soberano cuando no tiene ningún tipo de soberanía ni autonomía y ellos mandan sobre todas estas naciones. El poder tal vez de incendiar el mundo y el poder en un momento de locura de hacer estallar una bomba nuclear o causar un cataclismo, un hecatombe, probablemente el poder de manipular la naturaleza y provocar fenómenos naturales que destruyan en el momento preciso a ciertas naciones o les causen el caos suficiente para poderlas dominar. Y sobre todo, el poder que pretenden tener de cambiar las mentes, de apoderarse de ellas, de ser dueños de los espíritus y de hacer que todo mundo en otro 1984, en otro mundo feliz, en otra distopía, sean esclavizados, torcida la verdad, rigiente el principio de placer sobre el principio de realidad, y finalmente unas masas amorfas, unas masas caminantes como zombies, agradezcan a sus amos el ser esclavizados. Es el momento de impedir el último reducto o defender el último reducto e impedir el único tipo verdadero de esclavitud, la esclavitud de los espíritus, que puede resistirse si cada quien está dispuesto a defender hasta la muerte la sitiada plaza de su espíritu.

Antes de abordar el asunto principal de este programa, o los asuntos principales, y habida cuenta de que hay un movimiento inusitado, inusual, y estamos ante la presencia del aceleracionismo, esta doctrina que pretende que hay que ponerle velocidad al mal, porque en eso a eso se reduce, porque Donald Trump es un acelerador, no es el dueño de este teatro, de este circo, es un acelerador del fenómeno de dominación que desde hace tiempo vienen planeando los verdaderos dueños del espectáculo. Antes de pasar a eso, vamos a repasar algo sobre cómo también, sobre nuestra patria, sobre México, aunque todavía hay cantidad de ingenuos que creen que porque ciertas cosillas se solucionan, no estamos al borde de caer en manos de los enemigos y no tenemos ni enfrentamos ningún riesgo. Ve usted que se discute en México desde hace tiempo. Fruslerías, tonterías, como si Rocha Moya es culpable, como si María Eugenia Campos es traidora y no se es sancionada por nadie, como si la gobernadora, o asuntos como el de que la gobernadora de Baja California es otra traidora que le contesta a la CIA y al FBI, y así sucesivamente, los pleitos entre el Partido Revolucionario Institucional y Acción Nacional y el gobierno, que no son sino cortinas de humo, y así sucesivamente, y otra serie de cosas más, y chismes y asuntos menores. Desde hace tiempo vengo llamando a voltear la vista, a ver en los lugares en los que verdaderamente ocurren las cosas trascendentes. A México, los asuntos estos, en los que creen todavía algunos ingenuos, que son los supuestos conflictos entre una supuesta izquierda neoliberal y una supuesta derecha neoliberal, y todo una farsa, en donde en sustancia nada cambia, en donde en sustancia el dominio de México por los Estados Unidos continúa, en donde se acelera la doctrina Monroe, en donde la única vía y solución para nuestros problemas sigue, según insisten unos y otros que tienen conflictos internos, pero no pelean sobre lo esencial, es decir, sobre el modelo económico, el modelo de dominación estadounidense, siguen las discusiones sobre asuntos tontos, uno de los cuales, aparentemente tonto, vamos a traer aquí a este programa. Pero empezamos con los importantes. Los importantes esta semana son dos. Sigue siendo el Tratado de Libre Comercio para adivinar las ideas de dominación de los Estados Unidos, el modo en que nos empiezan a arrebatar las cosas o concluyen con el arrebatamiento de todo, y el tratado novedoso celebrado entre México y la Unión Europea, o más bien la profundización de dicho tratado, para que veamos hacia dónde van las cosas. Europa, peón de los Estados Unidos, a punto de ser borrado por los propios Estados Unidos, todavía se pavonea como potencia y nosotros le concedemos ese rango. Los Estados Unidos, en la situación que ya conocemos, con Donald Trump en la absoluta impunidad, diciendo y haciendo las cosas más brutales que usted puede imaginar en toda la historia reciente, por la proclama y cínica, descarada ya, del ejercicio del mal que hace este hombre semana tras semana. Que Marcelo Ebrard creía que nosotros, siendo tan buenos aliados, amigos y compadres de los Estados Unidos, íbamos a ser respetados. Que pensaba que el Tratado de Libre Comercio podía permanecer trilateral. Que se imaginaba que un Tratado de Libre Comercio, cuya esencia es el desmantelamiento de los aranceles, la eliminación de estos, de las barreras arancelarias, iba a quedar tal cual. Que además pensaba que los Estados Unidos no pedirían nada más y que nosotros seguiríamos siendo exquisitos socios de los Estados Unidos como algunos creen que lo somos. Vayamos partiendo del asunto fundamental. México, lo quieran unos o no, fue convertido en país maquilador por Salinas de Gortari y los demás gobiernos, todos, no han desmantelado este sistema. País maquilador en tanto en cuanto Marcelo Ebrard sigue proclamando que lo importante es la inversión extranjera, no el crecimiento industrial propio ni el rescate de nuestro campo. Hoy Marcelo Ebrard proclama que además
somos grandes compradores de los Estados Unidos, como si eso fuera una nota de orgullo. Y para mantener el Tratado de Libre Comercio, que esta es la dinámica, dice lo que tiene que decir, lo que quiere o cree que quiere que tiene que decir, y lo que cree que va a funcionar en el ánimo de los estadounidenses o de su clase política, que está gobernada por las grandes corporaciones, esa nación que no es sino una corporación de corporaciones. Pues bien, a Donald Trump ya nos lo dice de una manera, ya nos lo dice de otra manera, no le interesa el Tratado de Libre Comercio. Pero antes de pasar a eso, quiero decirle a usted que Palantir ya está en México y Pegasus, el sistema de espionaje israelí, fue contratado por varios gobernadores hacía mucho tiempo para espiar a la población. Un crimen absoluto, pero lo hacían con el software israelí y puedo asegurarle a usted que a quien iba a parar toda esa información era Israel, desde luego. En fin, que Palantir ya llegó a México y llega de la mano de GNP Seguros, según nos dice Expansión. Las empresas anunciaron un acuerdo de expansión en el que la polémica firma de Alex Karp, que es la fundada por Peter Thiel, proveerá tecnología para detectar fraudes en reclamaciones de pólizas a la aseguradora. Donde entra Palantir, entra el control. Donde entra Palantir, entra el espionaje. Donde entra Palantir, entra la manipulación. Y por eso no debía permitirse que ninguna empresa privada, ni aun las privadas, pudieran contratar software de Palantir. Es el caballo de Troya. Ya está en México, si usted algún tiempo creyó, en algún momento creyó, que nos liberaríamos de esto. Palantir, para quien no lo sepa, es la empresa que se está apoderando de los Estados Unidos, a quien Donald Trump encargó un software de espionaje sobre toda la población estadounidense, y que a partir de métodos y mecanismos de inteligencia artificial es succionadora de toda la información posible. No se olvide usted también de que alegremente el gobierno mexicano, el gobierno federal, ha pronunciado, se extasía y además proclama la belleza, la buena nueva de los centros de inteligencia o de los centros de datos que se están instalando en nuestro país a cuenta del agua y de la electricidad, de la energía de la población mexicana, porque estos centros de datos requieren enormes cantidades de agua y de energía eléctrica. Y que a una empresa, por ejemplo, como Fermaca Dreams, que antes chantajeó o pretendió chantajear a Andrés Manuel López Obrador en el manejo de los ductos que cobraba a precios elevadísimos por los que transitaba el gas, hoy no solamente tendrá más gas, la confirmación del ducto, una planta de ciclo combinado y el centro de datos, sino además producirá fertilizantes que están de moda. Fertilizantes que servirán para las grandes corporaciones que se están apoderando de nuestro campo, como Driscoll's. Porque eso funciona. Y el dato fundamental que olvidé, pero del que parte todo. Más del 85% de todas las exportaciones que cacareamos como nuestras son provenientes o provienen de las empresas transnacionales instaladas en México. Por tanto, mexicano ingenuo, no te hagas ilusiones. No son nuestras empresas, no es nuestra tecnología, no son nuestros bienes, no son nuestras ventas, no son nuestras exportaciones, no es nuestro dinero. Así de fácil. Nosotros somos siervos maquiladores. Hay que partir de la verdad para poder transformarla. Partir de la mentira y de la fantasía es error de tontos. Pues Palantir está en México y Palantir se apresta a crecer en México. Y como Palantir y todas las empresas de este rubro, lo que hacen es ofrecer sus servicios tanto al sector público como al privado e intercambian entre público y privado información, se apoderan de todo y empiezan a medrar en el terreno propicio donde se les deja entrar. ¿Qué regulaciones hay en la legislación mexicana al trabajo de los centros de datos? ¿Qué al trabajo de la inteligencia artificial? ¿Qué límites estamos poniendo al ingreso de todas estas compañías? Lo mismo de siempre, ya lo sabemos, ninguno, porque poner límites a la inversión extranjera, porque poner límites a los piratas es un crimen.
A fin de cuentas, Marcelo Ebrard cree en lo mismo que han creído todos los neoliberales de toda la historia. Que el Estado estorba, que el Estado no debe regular y que, al contrario, hay que empezar o hay que seguir con la desregulación y desmontar las malas ideas, las disposiciones indebidas que durante el gobierno de Andrés Manuel López Obrador se impusieron con el propósito de defender a la población nacional, a la ciudadanía, al pueblo de México, a México mismo, a nuestra economía. Y por eso, lo que está aconteciendo hoy es que, y así sucede, que según reporta Forbes y reportan muchas otras publicaciones en los Estados Unidos, esta semana Donald Trump ha asegurado que no le importa el acuerdo comercial con Canadá y México. Le da lo mismo. A Marcelo Ebrard no le da lo mismo, le importa muchísimo, como a toda esa derecha neoliberal rupestre mexicana, que dice que sin el Tratado de Libre Comercio, México será el estado paria número uno del mundo. Que no podemos hacer nada. Hemos insistido aquí en la necesidad de relanzar la industria nacional. Y lo hemos hecho pensando de modo sensato en que es imposible tener gran industria cuando destrozamos la que teníamos. Pero que es factible apoyar a la microempresa, que es factible apoyar a pequeños talleres y toda la fuerza productiva independiente, porque así grandes naciones se salvaron, construyendo pequeña economía que sumada es enorme, liberando con ello a nuestro pueblo y liberando con ello a nuestra patria, creando economía propia, rescatar nuestro campo, impulsarlo, subvencionarlo, subsidiarlo y, desde luego, construyendo una banca de desarrollo que no existe porque el Banco del Bienestar únicamente sirve para distribuir ayudas, pero no, está orientado hacia actividades productivas. Urge el plan ya de relanzamiento de nuestra industria y de nuestro campo. No creo que la Secretaría de Economía esté muy interesada en ello, pero seguiremos insistiendo porque consideramos que es no importante, vital, esencial, para no sucumbir ya definitivamente a la esclavitud. A Donald Trump no le interesa el Tratado de Libre Comercio. Vea usted cómo elementos proclamados seguidores de Morena y supuestamente de izquierda y supuestamente nacionalistas, autárquicos, soberanistas, se molestan cuando uno afirma que el Tratado de Libre Comercio está sucumbiendo, que es motivo o debería ser motivo de alegría para quienes hemos luchado desde siempre contra esta cadena, contra esta herramienta que esclaviza y que ata y detiene el desarrollo nacional. No, dicen que no. Desde la más alta tribuna en Palacio Nacional se dice que ni por pienso que el Tratado de Libre Comercio está más vivo que nunca y que haremos hasta lo imposible por mantenerlo. Y cuando uno dice que se acaba, dicen, no sea usted mentiroso, no sostenga esas mentiras dañinas para la patria. Que es sostener que las cadenas deben caer. Un verdadero patriota, un soberanista, debe sostener que lo que esclaviza a la patria debe caer y debe ser destruido. No es así. Para muchos no es así, porque tienen alma neoliberal además. Y entonces, y poca visión, muy poca visión y muy poco patriotismo. Pero dicen respaldar a un sistema, a un gobierno, a un proyecto que esencialmente es soberanista y que ocasionalmente es de izquierda. Pero el asunto es este, el mismo Donald Trump no se cansa de repetir que el tratado no sirve, que no es trilateral, que él va a negociar uno a uno, que no le interesa el tratado y que Estados Unidos no le ha procurado ningún bienestar. Abramos los ojos. Si hay aranceles, no hay libre comercio. Si siguen manteniéndose los aranceles y se incrementan los aranceles y se amenaza con aranceles, no hay libre comercio. Y además, si nosotros no producimos prácticamente nada y no exportamos prácticamente nada, hay un régimen maquilador, no hay un tratado de libre comercio. Así de fácil. No van a imponer aranceles a quien no les conviene imponer aranceles, y sí lo harán a quien sí les conviene. Y si usted quiere más, vea el ejemplo del panel de maíz transgénico. Vea usted cómo funcionan los Estados Unidos cuando no les conviene
el Tratado de Libre Comercio. México prohíbe la entrada de maíz transgénico en tiempo de Andrés Manuel López Obrador. Los Estados Unidos, incitados por los granjeros de Iowa, las grandes corporaciones agrícolas, pretenden que constituye falta gravísima al derecho de libre comercio, derecho sacrosanto, superior al de la salud pública, a la salud humana, deciden llevar a un panel su causa, es decir, que caiga la disposición soberana del gobierno mexicano de impedir la entrada de maíz transgénico con doble propósito: fomentar la producción nacional y, por otro lado, proteger la salud del pueblo mexicano. Estos dos asuntos son irrelevantes ante la irrestricta libertad comercial, es decir, la libertad del mercado, que manda más que cualquier ser humano, que es alienante y deshumanizante, pero que es aplaudido por todo mundo. En el panel perdemos, porque los Estados Unidos tienen la fuerza suficiente para imponerse aún sobre nuestros propios decretos, nuestras propias leyes, nuestra propia constitución y nuestros propios tribunales. Y hoy las cosas son como son. Importamos en el primer trimestre de 2026, como nunca, importación histórica de maíz y de otros granos. Así van las cosas. Yo le digo a usted la verdad. Si quiere seguir creyendo en fantasías, allá usted. Donald Trump no quiere el Tratado de Libre Comercio. Lo ha dicho ya, que no lo renovará, pero esta misma semana insiste nuevamente que no le importa el acuerdo comercial con Canadá y México. Consultado si actualizaría el T-MEC, Trump respondió a Fox News: no me importa. Además de afirmar que Estados Unidos no necesitaba del acuerdo. No hay peor cosa que irle a rogar a quien no quiere tu amor que te lo dé. El Financiero: Ebrard le saca cifras a Trump tras desprecio del T-MEC. México es el cliente número uno de Estados Unidos. ¿Y eso a Estados Unidos qué le importa? México seguirá comprándole a Estados Unidos, no por el Tratado de Libre Comercio, sino porque no tiene producción propia, porque a nadie le ha importado y sigue sin importarles tener producción propia. Por tanto, tenemos que comprar lo que necesitamos, desde lo que comemos hasta el gas que necesitamos para hacer funcionar nuestra industria eléctrica y muchas otras cosas más. Prácticamente todo. ¿Cuál es el argumento supremo de Marcelo Ebrard? Hoy ya no es el de las grandes exportaciones a los Estados Unidos y lo que, entre comillas, nos compran. Es decir, el 85% que le compran los Estados Unidos a sus propias empresas o a las grandes corporaciones transnacionales que están en México produciendo. Ese argumento ha resultado ya deleznable. Hoy, porque de todos modos, Estados Unidos nos tiene bajo régimen de maquila, con o sin tratado de libre comercio. Sobre todo cuando nuestro gobierno, nuestra Secretaría de Economía, insiste en que venga la inversión extranjera, la que sea, como sea, donde sea, si contamina, si paga salarios bajos, si destruye, si emplea a muy poca gente, ¿qué importa? Si no aporta tecnología, si no aporta riqueza al país, ¿qué importa? No da, da lo mismo. En fin, que ahora el argumento es que somos el cliente número uno de Estados Unidos. Vergüenza nos debería dar decir esto. La reacción del secretario de Economía se dio después de que Trump desdeñara el T-MEC, del que dijo que prefiere no extenderlo. Pero el economista nos dice que Brad y Greer anticipan posibles nuevos aranceles para México. Vaya que esto viene bien. Es decir, el enemigo número uno, el veneno, la kriptonita de un tratado de libre comercio son los aranceles. Porque entienda usted que el tratado de libre comercio se celebra precisamente para derribar barreras arancelarias. Y que en el momento en que tu socio te dice, sí hay libre comercio, pero está sujeto a aranceles, es que no hay libre comercio, porque no está libre de aranceles. Entonces han venido imponiéndonos aranceles. Durante mucho tiempo dijimos que la serenidad y la paciencia nos iban a llevar al paraíso terrenal. Y que había que aguantar a Trump, y que qué bien lo estábamos controlando, y que qué bien lo andábamos lidiando, y que qué bueno que lo andábamos toreando. Y no es cierto. Porque hoy no hay tratado de libre comercio en la práctica, porque hoy hay aranceles, porque hoy seguimos recibiendo inversión extranjera no conveniente, y porque hoy los Estados Unidos siguen haciendo lo que se les pega la gana y nos traen a maltraer.
Bueno, pues ve usted aquí, por separado ambos funcionarios se refirieron a la investigación bajo la sección 301 que está a punto de concluir y que podría derivar en más gravámenes para nuestro país y otros 15 socios comerciales de Estados Unidos. Se busca conservar ventaja arancelaria, reiteró el titular de la Secretaría de Economía. Ya esto es de risa loca. O sea, ¿quién se busca en impersonal? No busca él, no busca México, se busca conservar ventaja arancelaria. ¿Qué es eso? ¿No se buscaba conservar libre comercio y el tratado? No, hoy se busca conservar ventaja arancelaria. No me impongas tantos aranceles. Y bueno, sigue nuestro secretario de Economía, brillante y patriota. Hoy tiene una inversión, o se van unas inversiones, y unas las que entran por las que salen, se van algunas y entran otras. Y la hoy ya muy molida industria automotriz y de autopartes, cuando China crece exponencialmente en la producción de vehículos, pues viene a hacer una inversión de $649 millones, que es nada. 649 millones que, vuelvo a decir, cuando a usted le avisen que hay una inversión de $1,000 millones, no es que esos $1,000 millones entren al bolsillo de todos los mexicanos o al erario o a las cajas del erario. No es tampoco que materialmente esos 649 millones, en este caso, materialmente queden en bienes a favor de la nación, en infraestructura, en otras cosas. No es que adquiramos tecnología nueva, es que una empresa extranjera da la cifra que se le pega la gana, nos dice que va a traer no sé cuánto y nadie nos avisa en qué se traduce exactamente, qué beneficios acarrea a la nación esa inversión extranjera. Pero si usted hace memoria o tiene la edad suficiente para ello, recordará que exactamente esto que está haciendo hoy Marcelo Ebrard es lo que hacía Salinas de Gortari, es lo que hacía Zedillo, es lo que hacía Fox, es lo que hacía Calderón, es lo que hacía Peña Nieto. Exactamente lo mismo. O sus secretarios de Economía en su momento. Andaban por todo el país inaugurando plantas extranjeras. Hoy un poco menos. Pero no porque no tenga ganas nuestro secretario de Economía, sino porque hay un poco menos de inversión cuando pensábamos que el famoso nearshoring llenaría el país de inversiones. A Estados Unidos lo que más le conviene, según proclama Donald Trump, es recuperar su industria para sus trabajadores, no traerla a México. En realidad ya le convienen pocas cosas y le interesan pocas cosas, y entre las que le interesan los recursos de México, los naturales y las tierras raras, los minerales estratégicos, que ya prácticamente fueron entregados. Ahí se levanta el coro de las focas aplaudidoras. No es cierto, eso nunca ha sucedido. Lo he demostrado hasta el cansancio aquí, proclamado tanto en la página del gobierno mexicano como en la del estadounidense, que Marcelo Ebrard firmó un acuerdo para participar en un club de minerales estratégicos y que puso a disposición de los Estados Unidos estos en lo que se llama una site letter, es decir, en un acuerdo que no está, que no forma parte del Tratado de Libre Comercio, no forma parte, digamos, porque no está en su texto, pero está fuera. Y esto es verdad. Y bueno, ya viene Kia, ya estaba. Es un poquito más, 600 millones que van a resolver la vida de toda nuestra población. Esta publicación del mercado de aluminio dice que Lutnick, individuo entre Greer y Lutnick, son los que mueven el asunto comercial y del tratado en los Estados Unidos. Pero Lutnick ha ganado, tiene mayor predicamento ante Trump, y dice que el Tratado de Libre Comercio podría ser reemplazado, eso lo decía el 12 de mayo de 2026. Mientras estábamos felices porque venía el Mundial, porque ya estaba el Mundial, porque todo esto era una maravilla, pan y circo, el espectáculo, sociedad del espectáculo, Guy Debord. Pues bien, nosotros estábamos en eso y en otras cosas más, y aplaudían unos y mediante la justificación de que si tienes mucha popularidad, pues todo está bien, se acabó el asunto, todo está bien porque lo digo yo y está bien. En fin, que entonces, mientras nosotros decíamos,
que el Tratado de Libre Comercio, el trilateral, debía ser mantenido y nos aliábamos con Canadá a principios de 2026, y Carney pronunciaba un encendido discurso antineoliberal, una farsa, miembro de la pandilla de los cinco ojos, hoy seis, como dijimos al principio, es decir, Canadá del anglosionismo, mientras Lutnick nos hacía creer que era enemigo de los Estados Unidos y les lanzaba un video donde Ronald Reagan se oponía a los aranceles. Entonces, nosotros sosteníamos que el tratado debía ser trilateral y Canadá debía estar incluido en él. Trump dijo que no y fue no. Y hoy Lutnick lo dice. El Tratado de Libre Comercio podría ser reemplazado por acuerdos particulares con México y Canadá. En el mejor de los casos, porque Donald Trump no quiere ningún acuerdo. Ya encontró el mecanismo y dice, ¿por qué voy a tener tratados con colonias? ¿Qué es lo que sucede ya con el resto de naciones, hermanas nuestras, que están prácticamente ocupadas? Nosotros estamos en gran medida, o lo están considerando, en el terreno al menos económico, lo político todavía resta o es otra cosa, y espero, hoy no me toca meterme con eso, pero sí les digo claramente que en materia económica estamos aviados. Es decir, estamos en franca dependencia con los Estados Unidos, y eso es exactamente lo contrario a la soberanía. Les informo. Bueno, Fox Business dice que Trump defiende los aranceles. Se encamina hacia el momento de las elecciones de la mitad de su periodo, que es de 4 años, y vea usted, creo que he pasado ese video, Donald Trump ya con total desfachatez proclama a los cuatro vientos que él se va a presentar a las próximas elecciones. Se lo impide la Constitución de los Estados Unidos. ¿Qué más da? Las leyes ya no existen. Primero, derribaron las leyes internacionales. No existen. Y Trump se quiere presentar a un próximo periodo porque lo que sigue es una dictadura. Enterémonos de que la democracia ha muerto. Y por eso, por ejemplo, hasta el mismísimo Daniel Ortega, en Nicaragua, de signo distinto aparentemente, ya dijo que se acabaron las elecciones para que nunca más vuelva a ganar la oposición. Nayib Bukele se proclama ya dictador en El Salvador. En Honduras, prácticamente gobierna una entidad privada que ya no irá a las urnas nunca. Y Javier Milei gobierna de forma omnímoda, ayudado por JP Morgan y Palantir. Pero en los demás países, poco a poco irá viendo usted que ya la tentación de convocar a las urnas a la población va muriendo. Eso de consultar al pueblo, pues, eso de consultar al pueblo fue un asunto de los primeros pasos que dio la Cuarta Transformación, y aquí ya también se les olvidó consultar al pueblo, y en otros lugares, bueno, olvídese, eso no existe. Y entonces Trump defiende los aranceles y por tanto se muestra enemigo del libre comercio. Pero no se le olvide a usted que el mundo anglosajón, la Gran Bretaña y los Estados Unidos construyeron su gran economía, su gran potencia, el dominio sobre el mundo, a partir del proteccionismo y no del libre comercio. Por tanto, si antes proclamaron libre comercio es porque todavía les funcionaba ser hipócritas, hoy funciona ser cínico. Aranceles, yo no creo en el libre comercio, soy proteccionista y lo proclamo. ¿Qué hacemos nosotros en un tratado de libre comercio celebrado totalmente asimétrico y celebrado con una potencia que proclama que no cree en el libre comercio, sino en los aranceles? En fin, agarrados del clavo ardiendo. Como seguimos insistiendo en lo mismo y las noticias más importantes no son, por ejemplo, el relanzamiento, insisto, de la industria nacional y el subsidio del campo y su rescate, otro de los elementos que tenemos, porque es que así piensa un individuo que es neoliberal sin saberlo, o que ya está embotado, o que ya entró en esa caja, y cuyo pensamiento no es crítico y no ve más allá, en que la solución al Tratado de Libre Comercio, que concentra más del 80 y muchos por ciento
de nuestro comercio. Ya sabe usted cuánto de exportaciones y cuánto de importaciones, crecientes estas últimas. La solución a nuestros problemas es la búsqueda de otros socios. Cuando la solución a nuestros problemas es la producción nacional, es el rescate de nuestra industria y de nuestro campo, esa es la solución. Es el control de nuestra energía, esa es la solución. Lentamente, porque va a ser muy difícil que se haga de un plumazo. No se puede. Y la mejor muestra de que no somos soberanos, no tenemos autonomía, es que no podemos ser nosotros los que terminemos con ese tratado de libre comercio. Sino tiene que ser Donald Trump. Paradojas, ironías de la vida. Pero el asunto está así. ¿Se te ocurre que si el comercio con los Estados Unidos está tan mal, si los Estados Unidos nos sujetan, nos someten, nos amenazan, son nuestros verdaderos enemigos y nosotros creemos que son nuestros amigos, pero en fin, si ese es el problema, la solución, según algunos inteligentísimos, es diversificar el comercio? Ya le dije a usted que todo lo que exportamos o la inmensa mayoría de lo que exportamos lo producen las transnacionales. ¿Qué significa cambiar de socios? Nada. Significaría, en el mejor de los casos, que las transnacionales en México, instaladas en México, vendieran sus productos a otros y el dinero siguiera siendo de las mismas transnacionales. Por tanto, la solución, insisto, no es esa, sino producir lo propio. En fin, que a todo mundo hoy se le ocurre esa diversificación fabulosa y esa diversificación va hacia la moribunda Unión Europea, ente tiránico y antidemocrático que sojuzga a las naciones europeas y que las tiene acogotadas y que ya demostró su eficacia para hacer quebrar a todo un continente y ponerla en manos de las grandes corporaciones del sionismo internacional. Los riesgos para México, dice Deutsche Welle, lo dice la misma Deutsche Welle. Nosotros proclamamos que el novedoso tratado con la Unión Europea, en la persona y la figura de la muy demócrata y honrada Ursula von der Brüggen, que ha venido aquí a tomarse fotos con nuestros políticos, bellísima Unión Europea, Kaya Kallas, esa mujer que tiene encefalograma plano y que proclama a los cuatro vientos su estupidez, por ejemplo, su odio hacia Rusia y el cómo va a declarar la guerra a Rusia sin armas. Pero todos esos corruptísimos elementos son recibidos con bombo y platillo en nuestro país y con ellos profundizamos una bonita relación comercial que nos ayuda a diversificarnos y por ello nos salva. Sin embargo, la Deutsche Welle, el órgano oficial del gobierno alemán, dice que hay riesgos para México en su acuerdo modernizado con la Unión Europea. Modernizar el acuerdo comercial entre la Unión Europea y México es una buena noticia en tiempos de incertidumbre. Es positiva la perspectiva para todas las partes implicadas. Y dice Deutsche Welle, porque no lo dice Pravda, no lo dice el órgano del Partido Comunista Cubano, no lo dice La Jornada y no lo dice ninguna publicación patriótica o nacionalista mexicana. Lo dice Deutsche Welle. Para las empresas, este acuerdo modernizado entre la Unión Europea y México es una gran noticia. En tiempos de incertidumbre política, sitúa las relaciones con nuestro segundo mercado más importante de América Latina, supongo que el primero es Brasil, sobre una base mejorada y modernizada, dice a Deutsche Welle Dominique Buxen, jefe de comercio internacional de Eurochambres, las cámaras europeas, una asociación de cámaras de comercio europeas que representa a 20 millones de empresas. Asimetría para México. Así como es bueno para las grandes empresas transnacionales, las empresas que ellos llaman europeas, que ya son del gran capital especulativo, asimetría para México. El entusiasmo por las perspectivas que abre este acuerdo al sector empresarial es compartido por la Eurocámara. En su informe al respecto, aprobado el 8 de julio, el Parlamento Europeo apunta a la posibilidad de que más estados federados mexicanos, vea usted esto que es peligrosísimo, abran sus compras públicas y subraya la importancia del compromiso de mantener procedimientos de contratación pública transparentes, predecibles y coherentes con las mejores prácticas internacionales. Esta jerga ridícula, como paso crucial para garantizar la seguridad jurídica y la competencia leal.
Efectivamente, en el caso de México es la primera vez que se abre la puerta, oiga esto, a las compras públicas a niveles subnacionales y a dependencias de gobierno. ¿Qué significa esto? Que los estados van a poder contratar directamente con transnacionales, en este caso con empresas europeas, entre comillas, van a poder contratar servicios públicos y van a poder hacer adquisiciones. Si ya María Eugenia Campos se libró a la locura no sancionada de hacer construir una empresa israelí llamada Seguritec, una torre llamada Centinela en donde da cobijo y alojamiento al FBI, la CIA, la DEA y el Mossad. Si lo mismo hizo Diego Sinué Rodríguez, exgobernador de Guanajuato. Si lo mismo hace el gobierno de Chiapas, aliado de la Cuarta Transformación. Si lo mismo hacen los gobiernos de Nuevo León y de Jalisco y de tantos otros lugares, hoy, con todas las de ley, van a poder hacerlo y abiertamente, balcanizándose México, perdiendo el gobierno federal el control central, que yo ya lo veo bastante diluido. Si María Eugenia Campos sigue en el poder, sigue haciendo lo que le da la gana y nadie la detiene. Y lo mismo sucede con Marina del Pilar y con tantos otros saltimbanquis y sinvergüenzas, y hay que decir las cosas como son, de un partido o de otro, que están traicionando a México. Y que son unos sin lo que le da la gana y nadie la detiene. Y lo mismo sucede con Marina del Pilar y con tantos otros saltimbanquis y sinvergüenzas, y hay que decir las cosas como son, de un partido o de otro, que están traicionando a México. Y que son

votar directamente sin la necesidad de ser un Estado soberano, sino partes de una federación. Porque cuando usted dice que los Estados son soberanos, eso no es cierto, porque por encima de eso está el Estado mexicano. Son autónomos relativamente. Y dice, efectivamente, en el caso de México es la primera vez que se abre la puerta a las compras públicas a niveles subnacionales. Cuando habla de subnacional, es un subterfugio para no decir que son los estados de la federación, los estados en México, los que pueden pactar con estas empresas. Y a dependencias de gobierno, explica a Deutsche Welle Manuel Pérez Rocha, académico asociado al Institute of Policy Studies en Washington. El efecto de esto, que se incluye en el acuerdo modernizado, puede ser, lo dice Deutsche Welle, no lo digo yo, puede ser muy grave para México, pues las asimetrías son muy grandes. Nuevamente es lo mismo que con Estados Unidos. Si bien es recíproco, la capacidad de las empresas europeas en México no es la misma que la de las mexicanas en Europa, que prácticamente no queda ninguna, porque nuestra clase pseudoempresarial, empezando por Slim, siguiendo por Salinas Pliego, pasando por Larrea y todos los demás, es una clase parasitaria, especuladora y que tiene negocios que consisten en la propia especulación, en el extractivismo o en los contratos públicos o en las licitaciones, es decir, en las concesiones públicas. A eso se dedican nuestros grandes empresarios, no a producir. No la misma que la de las mexicanas en Europa. También atraer inversión extranjera no necesariamente beneficia al país. Te lo dice Deutsche Welle. Traer inversión extranjera no necesariamente beneficia al país. No es comunista, ¿eh? No es comunista, Deutsche Welle. Pues desplaza a pequeños productores regionales que no podrán competir con los precios de las grandes en una licitación pública. Es una competencia injusta, afirma el investigador. Es decir, ahora los productores locales, ahora los mexicanos estarán en desigualdad no solamente en la gran industria, sino en las ventas al sector público. ¿Cómo la ve? Vamos bien. El economista, y eso no es todo, porque este es el primer ejemplo ya de bulto, del despojamiento de nuestra soberanía en materia jurídica. Lo he venido advirtiendo desde hace tiempo. El hecho de que existan paneles internacionales o de que se establezcan mecanismos particulares en los acuerdos internacionales, comerciales o de otro género, es en demérito de la soberanía nacional, porque cuando un juez nacional ya no juzga, sino quien juzga una causa es un juez extranjero o un árbitro en paneles dominados por extranjeros, perdemos soberanía. ¿De qué ha servido la reforma judicial para llevar a la corte a algunos individuos, unos de los cuales han resultado cuando menos muy cuestionables? Y mire que yo respaldé la reforma judicial hasta cansarme, y mire que yo ataqué a Norma Piña como nadie, y lo reconozco. Pues bien, ¿qué está pasando? Que si usted en un acuerdo internacional renuncia al ejercicio de su soberanía, concede patente de corso a la empresa que como Calica sigue sin ser sancionada. Ha destruido el medio ambiente, ha depredado esta empresa estadounidense y no pasa nada. Ya nos llevó Calica a un tribunal de arbitraje internacional donde nos van a condenar a indemnizarla después de todo lo que hizo. Pero las cosas están mal porque no nos hemos dado cuenta de las tragedias tan grandes como las que hemos sufrido, por ejemplo, con el atún, en ese asunto, en ese contencioso con Estados Unidos que destrozó nuestra flota atunera. O con el maíz transgénico al que me he referido en innumerables ocasiones, que despreció una determinación del gobierno mexicano y la dejó sin efecto. ¿Y quién lo hizo? Un panel arbitral. Bueno, si le parecía a usted eso malo, investigue usted el acuerdo este ampliado de la Unión Europea y modernizado, y no porque lo diga el economista, sino porque lo dice aún la página del gobierno mexicano. El acuerdo modernizado con la Unión Europea incluye un nuevo tribunal sobre inversiones. El sistema sustituye al arbitraje tradicional por un mecanismo que integra

expertos en inversión internacional, esos expertos los ponen ellos, dicen que hay dos muestros. Ellos ponen a los suyos, ponen a unos supuestos imparciales, evalúa el derecho internacional y otorga el derecho a presentar argumentos. ¿Qué quiere decir? Quiere decir que si una empresa europea viola las leyes mexicanas y a raíz de eso o empieza a abusar, tiene un contencioso con el gobierno nacional, el gobierno nacional pretende ponerla en su lugar, puede optar por ir a este mecanismo particular, que es un tribunal de inversiones fuera de México, y llevar al gobierno mexicano a ese tribunal y resolver ese litigio en el tribunal extranjero, en este tribunal. Y entonces, ¿para qué nos sirve nuestro poder judicial? Para nada y para lo mismo. Y esto lo dice también la página del gobierno mexicano, en la secretaría, la página de la Secretaría de Relaciones Exteriores, que está presidida por un Chicago Boy, ¿verdad? Que es, como usted sabe, un patriota a morir, rabioso patriota y hombre de izquierda, ¿verdad? Bueno, pues, pero están muy contentos algunos. Pues porque se dice desde allá, y como se dice desde allá, cuando Roma habla, la causa está definida, ¿verdad? Estamos ante cuestiones de fe, artículos de fe, declaraciones dogmáticas. Porque al pueblo que se le politizó, voluntariamente se despolitizó, y cree que hacer cualquier crítica o pensar con mente propia, dilucidar, es traición a la causa que abandera, que es la causa de un gobierno, no la causa de la patria, porque decir que la causa de la patria es la causa de un político, de un dirigente o de un partido, es una estupidez soberana. Y entonces hay individuos que simplemente han clausurado sus mentes y han decidido huir hacia adelante y creer como si de fe religiosa se tratara en todo lo que se les dice. Reglas y disposiciones generales, dice la Secretaría de Relaciones Exteriores. El acuerdo general modificado establece un marco institucional y procedimental, lo dice el gobierno mexicano, reconoce lo que acaba de firmar, diseñado para garantizar el aumento del comercio y la inversión entre México y la Unión Europea. Este sistema blinda condiciones de certidumbre, ¿para quién? Para los operadores económicos, así les llama a los inversionistas, mediante normas transparentes y estables. Ahora ya hay normas transparentes. Yo le digo a usted, artículo sexto de la Constitución, ¿lo ve usted? Pues ve usted a través de él porque es transparente. Así son las normas, transparentes. A este grado hemos llegado de ridiculez y emplear lenguaje neoliberal y neogerencial en páginas del gobierno. Y entonces, ¿cuál es el mecanismo para resolver las diferencias? Que no son diferencias, sino muchas veces son verdaderos litigios, verdaderas controversias en las que se versa la soberanía nacional, la seguridad nacional, la estabilidad nacional, la salud de la población, su seguridad. Vaya usted a saber cuántas cosas importantísimas que desde luego palidecen ante la libertad comercial, que ya sabe usted que el mercado es Dios. El Comité Conjunto asume la función inicial de prevenir y resolver cualquier litigio que surja respecto de la interpretación o aplicación del tratado, no el Poder Judicial mexicano. Las partes procuran alcanzar soluciones de mutuo acuerdo mediante consultas bilaterales directas. En materia de inversiones, el tratado establece un sistema judicial permanente para resolver controversias entre inversionistas y estados de manera, dice el gobierno mexicano, ya no sé si es ingenuidad, imparcial y predecible. Efectivamente, es predecible. Claro, es que ningún litigio es predecible en su resultado. Esto es una aberración. No sé quién escribió esto. ¿Por qué no es predecible? Porque dependerá del material probatorio que aportes. Dependerá de todo eso, de lo que suceda durante el litigio. Pero imparcial. Imparciales los paneles, imparcial un tribunal impuesto por la Unión Europea para favorecer a sus grandes corporaciones, a las transnacionales. Y nosotros alegremente lo declaramos,
renunciamos a la jurisdicción nacional en provecho y beneficio de la de un tribunal controlado por las grandes corporaciones. Bueno, pero como uno aquí no habla de chismes, entonces luego se enojan y le restan el respaldo y el apoyo. Porque hay que seguir hablando de Alito Moreno, es más interesante. Hay que hablar de Lili Téllez, hay que hablar de los pleitos esos y cortinas de humo y tonterías que se dan lamentablemente en nuestro país, mientras la soberanía día a día va sucumbiendo. El Financiero, pero bueno, ya sabe usted que un día respaldamos a Pedro Castillo, y lo hicimos bien, porque Pedro Castillo era el presidente legítimamente electo por el pueblo peruano, y sobre todo porque era un presidente antiglobalista, un presidente que por igual se oponía al dominio económico de las grandes corporaciones y pretendía, y ya lo estaba haciendo en materia minera, renegociar esos inicuos acuerdos como los que tenemos nosotros con las mineras. Y por otro lado, se negaba a los procesos de reingeniería social, esos delirantes que hoy han demostrado haber secuestrado a la izquierda hasta convertirla en una nada, para dedicarse a minorías y dedicarse a todas esas cosas, al lenguaje inclusivo, incluyente, a todos los delirios esos que solamente compra gente no de muchas luces, ¿verdad? Bueno, pues Pedro Castillo se oponía al sistema que es esto y fue defenestrado por un golpe planeado desde la Embajada de los Estados Unidos, como nos sucediera a nosotros en tiempo de Francisco y Madero, porque el acuerdo de la embajada, el pacto de la embajada, reunió al embajador de la Gran Bretaña y de los Estados Unidos, desde allí se planteó el derrocamiento de Madero y su asesinato. Bueno, pues de Pedro Castillo así fue. Y luego Dina Boluarte llegó, y luego otro más. Pero hoy ya está Fujimori, que es el sumum, la cúspide del neoliberalismo, hija del delincuente, del corruptazo, Fujimori, su padre, Alberto, que fuera el equivalente a Salinas de Gortari o a Menem, Menem en Argentina, Salinas en México, Fujimori allí, privatizándolo todo, desmantelando lo público. Hoy llega su hija, pero ya nos proponen los hermanos peruanos, los que no son hermanos, sino son los traidores de los hermanos peruanos. Ya nos dice su canciller que Sheinbaum y Fujimori tienen muchas similitudes. Una dice abanderar un proyecto antineoliberal, la otra es un proyecto francamente neoliberal. Una dice oponerse a los Estados Unidos, a veces sí, a veces no. La otra dice ser sierva de los Estados Unidos, me refiero a Fujimori, y del sionismo, como ya se ha comprobado. Y nosotros, pues, sobre el sionismo mejor ni platicamos. Y las condenas a Israel, cállese usted. No platique sobre esas cosas en México, que no nos están conviniendo, y ya sale la claqué, los aplaudidores, los delirantes evangélicos. Hay que Israel, hay que protegerlo, hay que defenderlo, porque es el elegido de Dios. En fin, ¿por qué vamos a reanudar relaciones diplomáticas según el canciller peruano? Porque las dos son guerreras, son amazonas. Y entonces, como son guerreras, que viva la relación. Aunque no tengamos nada que ver y aunque nos conste que esta mujer es heredera y favorecida por un golpe de Estado llevado a cabo por los servicios de inteligencia de los Estados Unidos y que Perú sirve a los Estados Unidos y que ya entregó un puerto, lo entregó a BlackRock. Bueno, ¿usted cree que la culpa de todo la tiene el gobierno? Los sinvergüenzas de la oposición, que son quienes pervirtieron al pueblo mexicano y sobre todo a su juventud, con una idea criminal, porque el neoliberalismo no es nada más una idea económica, es un modelo de vida, es un modo de pensamiento, y no el neoliberalismo, el liberalismo en general, el reinado y la primacía del mercado, del egoísmo al estilo Ayn Rand, el egoísmo como virtud, dicen ellos, de la competencia desaforada y despiadada, del rompimiento de cualquier identidad y cualquier lealtad a la patria, a la comunidad, a las propias tradiciones, a los antepasados,
de la solidaridad elemental, de la gratuidad como principio supremo del amor al prójimo, de los principios morales, éticos, religiosos, de lo que usted quiera, enemigos de todo ello, de la educación más esencial, creadores de los monstruos estos de prepotencia, de arbitrariedad. Usted se sorprende por qué cada vez hay más individuos en plena época de la inclusividad, la diversidad y todas esas payasadas. Individuos que cometen atrocidades, que violan los derechos de otros, que incívicos agreden, asaltan como la bestia esta que fue a golpear a una mujer en un hotel en Santa Fe. Como todas las barbaridades que hacen cantidades de mozalbetes prepotentes, que desprecian a la gente más débil, que abusan de los débiles y de los pobres, pero había que aplastarlos y había que implantar el darwinismo social en nuestro país. Una de las cosas que se instrumentaron es que la educación dejó de ser una herramienta de liberación para el ser humano, de elevación de su espíritu, para convertirse simple y llanamente en un amaestramiento y una enseñanza de algunas técnicas para servir acríticamente en los ejércitos de mano de obra barata. O convertirse en consumidores simplemente de todo lo que el mercado vendiera. Adoradores del mercado. Mente crítica ninguna. Cultura ninguna. Humanismo ninguno. Las universidades desmanteladas, las públicas y las privadas. Y todas se anuncian porque generan líderes, gente exitosa, exitosa, altamente productiva y eficaz, aunque también eso sea absoluta mentira. Porque cada vez salen de las universidades más burros, más ignorantes, más incompetentes, y hoy la inteligencia artificial los va a suplir. Bueno, la UNAM ha dado espectáculo y un gran escándalo en estas semanas recientes. Contrató un sistema altamente sofisticado, de esos inviolables de inteligencia artificial. No contaba con la viveza nacional, pero sobre todo no contaba con algo todavía más grave, que la ética, que la moral, que los límites, que el respeto, que la honradez está muriendo en nuestro país. A nadie le importa eso, lo bueno es que estamos de acuerdo todos y que todos recibimos ayudas y con eso se arregló el país. ¿Y entonces qué hacen los hipócritas que respaldaron este sistema neoliberal durante tantos años y desmantelaron la moral pública? Porque anejo al sistema es la corrupción. La mayor corrupción, la más profunda y la más extendida, se da en los lugares donde se adora al mercado. Porque la corrupción es un mal moral, nadie lo quiere decir. Es un mal moral que pudre una sociedad. Cuando ya no se tienen principios porque no se cree en nada superior, porque no se tiene la capacidad de hacer donación de sí, de entregarse a las grandes causas y a los otros, cuando solamente se cree que todo lo que se hace debe ser remunerado, que todo vale, que todo debe ser medido, pesado y contado, que a uno le deben todo y que uno no tiene obligación con nadie, se genera el niño caprichoso, estúpido, de cualquier clase social y en cualquier universidad, que tiene justificado hacer la trampa que sea para conseguir un objetivo. Y darle a la patria burros, analfabetas funcionales, ignorantes profundos, incompetentes, porque lo importante no es adquirir el conocimiento ni formarse. Lo importante es obtener un título a base de la trampa o a base del dinero. En la UNAM contrataron un sistema carísimo. Ese sistema carísimo no impidió las trampas. Y la trampa es terrible. La trampa no es minoritaria. No afecta a un pequeño grupo. No puede ser subsanada. Lo dicen los auditores independientes y lo reconoce la propia Universidad Nacional, la casa más importante de estudios en el país. Otrora brillante. Hoy, sumergida en el lodazal de la corrupción más espantosa, ellos y sus pretendientes, es decir, esos jóvenes limpios y puros, amantes del idealismo de la patria, que no permiten en sí ninguna mancha. Nada más
son la pura corrupción. Alentados por sus padres, ayudados por gente que se contrata para trampear. ¿Cómo va a salir un país adelante en medio de tanta podredumbre? Y este es el pueblo bueno. ¿Cuál será el malo? Pero claro, yo no asesino, no secuestro, no violo, y por eso soy bueno, aunque en todo trampee, todo lo tuerza, y no tenga ni la más mínima dignidad, ni honor, ni respeto por mí, ni por los otros, ni por la verdad. En fin, que esta reflexión moral no excluye, desde luego, la responsabilidad de cada individuo y de cada miembro de nuestro pueblo que se ha deslizado hacia ese terreno. No excluye tampoco la de los funcionarios de la universidad. Y no excluye mucho menos a todos los que construyeron este desastre. Porque, insisto, usted se quejará mucho del neoliberalismo por el desastre económico. Yo además me quejo del neoliberalismo, del liberalismo, del reinado del mercado, por la enorme corrupción que trajo a nuestro país. En los terrenos económicos, pero en la vida social. En esta, en la ordinaria. Y así, la UNAM, nombrar el fraude y enfrentarlo. Solución, solución. La jornada. Sheinbaum ofrece abrir la Universidad Rosario Castellanos a rechazados en examen de la UNAM. Y colorín colorado. ¿Quién les va a jalar las orejotas a estos muchachos tramposos, mentirosos? Sus padres no, son sus cómplices. Los han educado en esto, lamentablemente. Los han educado en la mentira, en la trampa y en la fraude, como se decía en el castellano antiguo. Y, sobre todo, pues hay que tener éxito a cualquier precio, hijo. ¿Y el éxito qué es? Ser rico. Si ahora eres pobre, ser rico y tener lo que tienen los otros. A fin de cuentas, y si llegas al gobierno, ya la hiciste. Porque es el lugar más adecuado para hacer dinero. ¿O por qué no te vuelves guachicolero, narcotraficante o facturero? Total, que verdaderamente trabajar es cosa harto cansada, solamente para los tontos. Pero si te sacan de la universidad o no te dejan entrar, porque en verdad haya una injusticia muy grande, esto también es verdad, entonces te reciben en cualquier otra universidad, no importa que hayas trampeado o lo que sea. Pero el problema es otro también. Creemos que una mala educación universitaria, en general en todo el mundo, porque ha decaído la educación enormemente, va a solucionar los problemas de una sociedad. No, porque por ejemplo Alemania solucionó sus problemas con escuelas técnicas. Grandes escuelas técnicas y tecnológicas, donde además debe enseñarse materias humanísticas, porque no podemos, dediquémonos a lo que nos dediquemos, dejar de expresarnos con corrección en nuestro idioma, pensar bien, saber algo de filosofía, de lógica y desde luego de ética, de civismo, de la patria, de la sociedad, de la historia. En fin, que en medio de una crisis de ignorancia mundial, todo mundo le apuesta a los títulos universitarios y por eso hoy lo máximo es tener una maestría o un doctorado, que no son sino la confirmación de la burrez. Tienes licenciatura, eres burro. Tienes maestría, eres burro confirmado. Tienes doctorado, eres un supremo burro. ¿Se acabó? Esa es la verdad. Conozco cantidad de gente que no tiene ni maestrías ni doctorados, pero tiene cultura y sabe usar la mente. Y bueno, en nuestra cara operan refinerías. Aseguran dos refinerías clandestinas en Tamaulipas, presuntamente operadas por el crimen organizado, nos dice Expansión. El ejército hizo el hallazgo de los inmuebles y decomisó además casi 4 millones de litros de hidrocarburos y 11 tanques móviles de almacenamiento. Dicen que no es refinería, sino es simplemente una procesadora. En fin. Esto estaba a unos cuantos metros de un cuartel de la Guardia Nacional. Elementos del ejército aseguraron dos mini refinerías, tan minis que producían millones de litros, clandestinas en Reynosa, Tamaulipas, muy clandestinas, se veían desde la carretera, decían, y estaban
a unos cuantos metros de un cuartel de la Guardia Nacional, probablemente operadas por grupos criminales para el tráfico, para el tráfico ilegal de combustibles, probablemente. No, pues a lo mejor era un cándido ciudadano, un buen ciudadano que dijo, voy a ayudar a México, refinemos. Porque la refinería de Dos Bocas no está dando, yo soy patriota, yo quiero refinar para mi patria. El gobierno no puede formar nuevas refinerías, no podemos llevar al 100% las nuevas, pero vea cómo la iniciativa privada siempre triunfa. La iniciativa privada criminal, pero no importa, es la iniciativa privada. La refinería clandestina operaba a la vista de la Guardia Nacional, instalación asegurada por la Fiscalía General de la República, estaba solo 1.5 kilómetros de un cuartel y era visible desde la carretera. ¡Oh, hemos descubierto una instalación clandestina! Estaba en la trastienda. No se veía. Era tan clandestina. ¿Cómo le hace usted para poner una refinería clandestina? ¿En la nada, en el desierto de Sonora? No. A un kilómetro de un cuartel de la Guardia Nacional, es descubierta por el ejército. En fin. Y bueno, pues, como todo va bien, ya no quiero dedicarme a la cuestión nacional, porque todo va de maravilla. Ya lo sabe usted. Eso dirán algunos. Mire, para no pelearnos, porque nos queremos mucho, si usted cree que va bien, siga creyendo que va bien, yo sigo creyendo lo que creo, yo quiero que mi patria salga adelante y creo que tenemos que decirnos la verdad. ¿Usted qué cree?

0: Y ahora veamos a Tucker Carlson, que de ser aliado de Donald Trump se volvió prácticamente su enemigo. Si esto es una operación de las que aquellas a las que ya nos tienen acostumbrados y que conocemos los que algo hemos leído de ingeniería social, de la guerra cognitiva, si ya sabemos que se puede operar, como lo dice el ex israelí Gilad Atzmon, cuando nos dice cómo el sionismo opera en el mundo, es decir, generando el problema y generando también a la vez el antídoto, o generando una corriente y a la vez la oposición, o de cómo, según sostiene, por ejemplo, había grupos pro-aborto controlados por ellos y grupos en contra del aborto, también controlados por ellos, grupos a favor de la liberalización de las drogas, controlados por ellos, grupos en contra de la liberalización de las drogas, controlados por ellos, grupos ecologistas, controlados por ellos, grupos en contra de los grupos ecologistas, controlados por ellos, grupos fascistas, controlados y financiados por ellos, racistas y cercanos al Ku Klux Klan, Antifa, controlado por ellos y financiado por ellos, y sígale usted así hasta la saciedad. Algunos piensan, es que yo estoy en la izquierda. Es que yo soy de derecha, ninguno es de nada, todos son del sistema y están controlados por él. Hasta que no piensen y no adquieran soberanía personal y entonces digan, oh, soy un ser despierto, me he dado cuenta de que he sido manipulado, pero ya no lo seré más. Hasta ese momento no eres sino juguete del sistema. El sistema te pasea de la derecha a la izquierda y a unos les cuenta que lo que hay aquí es puro comunismo y a otros más les dice que es una oposición de ultraderecha, nazi. Todo es mentira, todo es farsa, pero hasta que no te des cuenta, seguirás siendo juguete de ellos. Bueno, pues puede ser que Tucker Carlson sea la necesaria oposición a Donald Trump para desfogar los ánimos o las ansias de algunos estadounidenses que ya se dan cuenta de que en Estados Unidos manda Israel y de que la democracia no sirve para maldita la cosa. Vamos a escucharlo.
1: They're attempting to merge the U.S. military with the IDF to pass a law that makes it impossible to disentangle, a law that basically funnels military aid to the Israeli military from the United States without any vote. And so it's very stealthy, it's clever, it's completely evil. And there's been very little attention paid to it because the American media is 100% behind it.
2: No one in the future can withdraw from it, or else it would be a federal violation. How is this possible?
1: There's no clearer example of treason that I can think of. That is selling out your country.
0: Esta es una de las noticias más graves, por lo menos del último año. Y yo podría aventurar que es la más grave, y está pasando, como si nada, en muchos lados. La unión, y este es el asunto principal de este programa, la unión de las Fuerzas Armadas de Israel y de los Estados Unidos. La unión de los métodos, la unión de las tecnologías, la unión de la industria armamentística, es decir, prácticamente el servicio total que rendirá el complejo militar industrial de los Estados Unidos a Israel, pero la asunción de sus métodos. Complejo militar industrial que se ve ampliado por el complejo, la tecnotiranía de Silicon Valley, la PayPal Mafia y todos los individuos que han desarrollado armas sofisticadísimas a partir de la inteligencia artificial y que ya han sido puestas en funcionamiento en contra del pueblo palestino, y no solamente de él. Esta es la noticia más grave, ¿por qué? No solamente porque confirma lo que ya sabemos, quién gobierna realmente. Cuando usted está muy satisfecho, como hay algunos que están satisfechos, de que Estados Unidos va a caer, que ya está cayendo, que está a punto de caer, y que no importa que nosotros nada más nos sentemos a esperar, se le olvida algo muy importante. Estados Unidos puede caer, pero esta gente está deslocalizada. ¿Entiende usted qué significa eso? Que pueden funcionar hasta desde el espacio exterior, que pueden funcionar desde cualquier nación, desde cualquier locación o en el ciberespacio. En donde sea, no tienen patria, no tienen nación, no tienen lealtad. como las finanzas internacionales, como la gran tecnología. Pero lo que sí es gravísimo es que si ya se avisaba que ICE, por ejemplo, esa fuerza policíaca criminal que persigue a nuestros compatriotas en los Estados Unidos, a nuestros hermanos mexicanos, utiliza un software de Palantir. Imagínese usted, bueno, y más aún, si ya se dice que sus fuerzas han sido entrenadas o su oficialidad por las fuerzas policíacas de Israel, por el Mossad, por el ejército israelí. Ahora imagínese usted de que estemos hablando de una sola cosa. Hemos venido advirtiendo del gravísimo peligro que implica no romper en definitiva con el sionismo. No impedir la presencia en México del sionismo. Oponerse con toda la fuerza posible y amarrarle las manos a María Eugenia Campos y castigarla como traidora a la patria y acabar con la Torre Centinela allí y también en Guanajuato. Prohibir que Seguritec opere en México. Cancelar todos los acuerdos de agua con Mekorot, con la empresa israelí estatal de agua. Acabar con cualquier acuerdo de cualquier naturaleza con el ente sionista que ha cometido un genocidio. Y seguiremos insistiendo. Pero no, hay quien no. Desde luego los traidores a la patria, que son la mayoría de los evangélicos, que son creaciones de la CIA o títeres o idiotas útiles de la CIA. Pero la tibieza de muchos gobiernos y de nuestro gobierno federal, que no entiende la gravedad de tener sionistas aquí. O la ciudad de la Torah, en Ixtapan de la Sal. Pero en Estados Unidos el sionismo va avanzando y avanzando y avanzando. Entonces, el gobierno de Estados Unidos, su ejército, adoptará, no lo dude usted, los métodos criminales del gobierno y del ejército israelí y del Mossad. Entes genocidas no sancionados, sino que gozan de impunidad que les da el misteriosísimo poder que tienen en el mundo y que ya se demuestra casi omnímodo, cuando nadie les puede hacer absolutamente nada ni detenerlos. Bueno, Tucker Carlson, como aparente patriota estadounidense, denuncia, un hombre de derecha, denuncia la injerencia desmesurada, desmedida, ya brutal, descarada, del sionismo, del lobby israelí y hoy ya de Netanyahu y del propio ejército israelí, para que Israel goce ya de la fuerza de los Estados Unidos, de su gran tecnología, y pueda llevar a cabo una guerra todavía genocida, de mayor gravedad, de mayor extensión, y que Dios agarre confesados a los pueblos vecinos de Israel, porque ahora la potencia de Israel crecerá enormemente. Y después de eso, vea usted, y vamos más o menos rápido, The Washington Post nos dice que el legislativo estadounidense presiona para integrar las industrias de defensa de Israel y de los Estados Unidos. Liberado, fuera del escrutinio público, quieren ya. Hay algunas críticas de algunos legisladores que creen que si esto es adoptado, se le daría a Israel un poder de veto sobre el sistema armamentístico de los Estados Unidos. Están poniendo en manos de Israel la potencia militar estadounidense. Si usted cree que esto no es grave, si no cree que esta sea una de las noticias más graves del año, como le he dicho, y desde hace mucho tiempo, pues no está entendiendo nada de lo que pasa en el mundo. Y The Washington Post, otra vez, dice que el controvertido, las regulaciones en materia de tecnología, la alianza entre Israel y Estados Unidos, permanece en una controversia, hay una discusión, y ¿en dónde sucede esto? Bueno, pues en la Cámara de Representantes, que así se llama, en los Estados Unidos, y dice que los legisladores de ambos lados del pasillo, es decir, demócratas y republicanos, dicen que esta disposición podría comprometer la soberanía de los Estados Unidos. Pero, ¿quién lo está diciendo? Lo están diciendo legisladores que conforman una pequeñísima minoría y que son de los pocos a los que Israel no tiene billeteados, digamos, corrompidos, comprados a través de AIPAC, o chantajeados a través del asunto de Epstein o de otras operaciones de inteligencia del Mossad para poder chantajear políticos. De tal modo que esos votos están comprometidos y lo que quieran Netanyahu, sus jefes, porque hay otros atrás, todo este complejo sionista, que todos lo que quieran ellos es lo que se va a hacer. Y ve usted el peligro. Los Estados Unidos sin soberanía en lo absoluto. AIPAC, esta es la página del lobby, de la cabeza, de la hidra, del lobby sionista en los Estados Unidos. AIPAC, la tecnología, hay una iniciativa que anuncia el 4 de junio de 2026, AIPAC, sobre la cooperación tecnológica en materia de defensa, que así le llama, entre Estados Unidos e Israel. Lo dicen abiertamente. Y esta página, military.com, dice que los legisladores quieren luchar, aquí están algunos, incautos, muy tarde, su país está tomado por el sionismo. Quieren luchar en contra de esta disposición, de estas regulaciones que tendrán rango de ley y serán obligatorias para los Estados Unidos en la integración de la defensa de Estados Unidos y de Israel. Cuando uno piensa que ciertas cosas no van a ocurrir, no solamente ocurren esas cosas, sino ocurren otras peores. Hoy la realidad está superando a la distopía que usted quiera. El problema, el grave problema es que nos tienen dormidos. El grave problema es que pocos despiertan. El grave problema es que la mayoría minimiza o ve para otro lado. Es decir, está totalmente, totalmente distraída. Y cree que sabe la verdad, y cree que está politizado, y cree que conoce las entrañas del sistema, y que sabe qué es el poder. Y no es así. Se hacen de la vista gorda algunos que podrían, o que saben y podrían alertar. Otros más simplemente viven embebidos en la estupidez, en los discursos absurdos, en los pleitos de vecindad, en los jaloneos y en la farsa de la supuesta oposición y de las supuestas ideologías de derecha e izquierda ya inexistentes. No inexistentes porque hoy no haya principios y los principios que antes se sostuvieron hoy deban seguirse sosteniendo, sino porque está desmoronado todo. Esto ha sucedido en los últimos 30 años. Y The Jerusalem Post nos dice, habla del sexto ojo, que a eso nos referimos en el titular de este nuestro programa. Un ojo que todo lo ve. El ojo, como la novela esta del Señor de los Anillos de Sauron, el ojo maligno, el del mal. Es el sexto porque hay cinco antes en esa alianza de los cinco ojos de las naciones anglosajonas que crearon después de la Segunda Guerra Mundial para espiar a todo mundo. Por eso cuando algunos torpes decían que Canadá con Canadá, Canadá eran nuestros hermanitos y se iban a oponer a Trump y nos iban a ayudar a rescatar el maravilloso Tratado de Libre Comercio y podíamos aliarnos con ellos, no obstante de que sus compañías, si fueran suyas, saqueaban nuestras minas. Pues Canadá está en alianza más profunda con los Estados Unidos y conforma el eje anglosajón, hoy anglosionista. El sexto ojo, esto es como la seguridad de los Estados Unidos, asistencia de Estados Unidos a Israel, se está cambiando, son otros marcos, se está recomponiendo, se está reestructurando. Y este es un artículo de opinión de fondo del Jerusalem Post, que bien harían ustedes en leer, porque es una confesión cínica ya de Israel. Y bueno, Washington debe ver a Israel no solamente como un recipientario, no solamente como un beneficiario de la ayuda en materia de defensa, Israel no sería nada sin la ayuda de Estados Unidos, absolutamente nada. Es un estado mugroso allí que produce tres cosas y dizque alta tecnología, pura mentira, todo lo ha robado, hasta la bomba atómica, y tiene un desierto, dicen que ha hecho florecer ese desierto y otras mentiras de lo que robó a los palestinos. En realidad vive de los grandes subsidios de los Estados Unidos. Hoy Israel dice que Estados Unidos ya no debe ver a Israel solamente como quien recibe ayuda, sino como un verdadero socio que fortalezca la base industrial de los Estados Unidos. Eso nos dice otra cosa. ¿Por qué la Volkswagen ha anunciado en Alemania, por ejemplo, la reconversión de algunas de sus plantas para producir armas? ¿Por qué Europa se le ha exigido incrementar un 5% de su PIB en gasto militar? ¿Por qué crece el complejo militar industrial en todos lados? ¿Por qué la gran tecnología se aboca a la producción de armas? Precisamente porque ese es el gran negocio. ¿Y por qué se dirigen los minerales estratégicos o se están recabando por todos lados y la energía para potenciar la gran industria militar? Eso es. Porque ellos son los señores de la guerra perpetua. Ahí están los straussianos, esa es la tesis de los sionistas straussianos, los halcones, los llamados neoconservadores. Siempre que hay guerra, hay beneficio para los criminales. Y eso es, a eso vamos, e Israel impulsará con guerras inagotables, inacabables en esa región, la propia industria militar estadounidense. Pero si usted hace la investigación correcta, y aquí lo dice esta publicación military.com, que Hetzet, el aparente secretario de defensa, ahora de guerra, de los Estados Unidos, no está actuando por sí. Fue impuesto por un patrocinador suyo. Así como a J.D. Vance, el vicepresidente de los Estados Unidos, lo impulsó la PayPal Mafia, lo impulsó Peter Thiel, lo presentó con Trump y empujó su candidatura. Así a Hetzet, el ministro de Guerra de los Estados Unidos, lo impulsa un gran contratista, enormemente rico, inmensamente rico, contratista de la defensa, es decir, miembro del complejo militar industrial, un multimillonario que además es sionista. Ya no son teorías de la conspiración, ya no. Hace 2, 3, 5 años, 10 años, 15 años, al que decía estas cosas lo tachaban de delirante, de conspiranoico y de otras cosas. Ya rebasó la realidad. Y de Guardian aquí les digo quién es este, el billonario escondido detrás de la cortina dentro del Pentágono de Donald Trump. Es el verdadero jefe de Pete Hegseth. Es quien verdaderamente manda y se llama Stephen Feinberg, sionista de los peores. Es un financiero y ha silenciosamente amasado, según dice The Guardian, una extraordinaria no solamente fortuna, sino influencia sobre el gasto militar estadounidense. Entonces se sorprende usted de que haya este acuerdo con Israel, se sorprende usted de que sigan enviando armas a Israel, se sorprende usted de que Estados Unidos defienda al criminal Estado de Israel ante el genocidio que ha cometido. Son lo mismo. Cada vez nos lo muestran más evidentemente. Y The Spectator, que nos dice, ¿qué hacen los cinco ojos y qué no hacen? ¿Qué ven y qué no ven? Los cinco ojos, el sistema de espionaje a través del mecanismo Echelon, y por eso recomiendo aquí este libro que debería usted leer si quiere entrar en el conocimiento del espionaje al que se ha librado o que ha llevado a cabo el gobierno o los gobiernos de todas estas naciones a nombre cada vez más de las grandes corporaciones sobre todos los ciudadanos del mundo, interceptando y grabando la totalidad de las conversaciones telefónicas en el mundo después de la Segunda Guerra Mundial y sofisticándose después. Estados Unidos, Canadá, Nueva Zelanda, Australia y la Gran Bretaña. Hoy se suma a ellos Israel, realmente. Hay algunos que dicen que esta alianza debe caer, que ha producido grandes beneficios. Nadie ha podido decir nada. Solamente a un individuo se le ocurrió en Europa que el verdadero enemigo era el mundo anglosajón. Se llamaba Charles de Gaulle. Le dieron un golpe de Estado en 1968, en donde el neoliberalismo se potenció y conformó la ideología liberal libertaria, que empezó lo que hoy algunos llaman el mundo woke, aliados el mercado con los asuntos de reingeniería social, que usted, todavía algunos de ustedes creen que son cosas de izquierda, son cosas del mercado, son asuntos liberales, no son de izquierda. En fin, pero como la izquierda ya no existe, porque la secuestraron estos individuos, la desfondaron, y como ni siquiera la derecha nacionalista existe porque la secuestró el mercado, entonces, insisto, cuando usted habla de derecha o de izquierda, no habla de nada. Y cuando habla de ultraderecha o de ultraizquierda, probablemente empiece a hablar de algo. Pero ya no lo sabemos, porque en todo el espectro político, ideológico y partidario ha influido el sistema. ¿Para qué? Para despolitizarlo todo. Y si usted todavía cree que la democracia existe, le comunico que está no a 5 minutos de colapsar, sino o que nunca existió y lo engañaron a usted, o que murió hace un buen rato. Pero solamente le harán constar su muerte y se la comunicarán en los próximos meses, años, pero yo creo que más bien meses. Se acaba la democracia. Y entonces, aquí tiene usted, lea Ekelon, La red de espionaje planetario, editado por Melusina, que recomiendo ampliamente. Y bueno, vamos a tratar otro asunto importante, porque Palantir, porque las grandes empresas, las grandes tecnológicas, tienen ya la capacidad, no solamente de espiarlo a usted, no solamente de espiarnos a todos y de juntar nuestra información en los centros de datos, de esos que va a haber en México, y estamos muy contentos de esa inversión extranjera, sino tienen la posibilidad ya de manipular su mente. Esta es la guerra cognitiva. Estos son los procesos de reingeniería social. Este es el control que tienen sobre todos los individuos, en el que es maestro Israel, por ejemplo. Pero más todas estas empresas que sirven al sionismo, que sirven a las grandes corporaciones, que sirven al mundo de las finanzas internacionales, a los verdaderos dueños del mundo. Los políticos no mandan. Pues eso ha sucedido en fechas recientes cuando usted ha asistido, si es visitante, si no asiduo, relativamente frecuente de redes sociales, se habrá enterado que a raíz del Mundial, pantomima delirante, pantomima estúpida, estupidizante, se me van a enojar algunos amantes del fútbol, yo también lo fui, yo también fui fanático del fútbol, hasta que me di cuenta de que todo esto del Mundial era una gran farsa y un gran negocio, y de que el pundonor deportivo y de que el respeto a la camiseta y que la defensa del país y que el esfuerzo personal y que la colectividad y que las virtudes del deporte habían muerto en provecho de una pandilla de corruptos. Como Infantino, que fue a premiar con un premio de la paz que él se inventó a Donald Trump, o le quitó una tarjeta roja a un jugador a petición de Donald Trump. Corruptos, corruptísimos, en esta pantomima que dominan las grandes corporaciones que han convertido esto en un circo. Bueno, algunos aficionados al fútbol siguen creyendo en que este circo no es un circo, sino es la pura verdad. Y se siguieron de frente, porque adoptaron, tomaron partido, más que de futbolístico, cuando Argentina quedó en la final contra España. Y vea usted qué fue lo que pasó. Vaya qué fácil es cambiar la mentalidad de alguno, apoderarse de las mentes y luego hacer creer que todo es natural. Se generó un odio cainita, un odio jarocho, podríamos decir, en México, hacia los argentinos. ¿Por qué? Porque los argentinos son soberbios. Bueno, siempre han sido petulantes, siempre lo han parecido a todos, pero nadie se había cebado con esta virulencia sobre ellos. Los argentinos son nuestros hermanos, y no todos los argentinos, entenderemos, ni siquiera la mayoría, son así de fantoches. Y algunas veces simplemente esa fantochería, pues, no pasa de allí. ¿Por qué de pronto este odio tan grande? ¿Por qué de pronto esta ola de furor? Hubo hasta quien se olvidó de la otra estupidez, esa de que hace 500 años quién sabe cuántas cosas pasaron y estamos anclados en el pasado, y descubrió que España era la madre patria, hermana, y que nos queríamos mucho. En 5 minutos algunos cambiaron toda la parafernalia pseudointelectual que tenían por otra parafernalia pseudointelectual que tenían, sin saber absolutamente nada. Y muchos se preguntarán, ¿y por qué de pronto empecé a odiar a Argentina? ¿Por qué? Pues porque yo así lo decidí, porque Messi es un tramposo, porque son unos sinvergüenzas, y todo el resto de la humanidad somos amantes de la pureza deportiva, de la competencia en libertad. Amamos el pundonor, la veracidad. Pues no es cierto. Todo esto es una mentira, es una gran farsa del mercado. Entonces, algunos se han puesto a investigar por qué de pronto en redes sociales se lanzó una terrible campaña en contra de Argentina. Es verdad. ¿Y en qué momento se lanzaba esa campaña en contra de Argentina? ¿Y cómo el algoritmo se potenciaba? ¿Y cómo de pronto había comentarios virulentísimos en contra de Argentina? Claro que a mí me cae pésimamente Milei, el enfermo mental ese. Creo que es un cáncer para el pueblo hermano argentino. Y creo que es un pésimo ejemplo y un propagandista de lo peor en nuestros países. Claro que sí. Pero esto paradójicamente sucede, según descubren algunos, desde un lado aliado. Usted empiece a preguntarse por qué suceden cosas tan raras. ¿Y cómo se traslada del terreno deportivo a otros este asunto? ¿Se aísla a Argentina? ¿Se odia a todos los argentinos? ¿Se les constituye en chivo expiatorio? Simple y sencillamente, hemos descubierto que Argentina es la peor nación del mundo y que los argentinos son unos soberbios insoportables, unos asquerosos petulantes y enemigos de todos los demás. Y claro, Feynman, el que empezó todo esto, es un sionista de pro, que pone en su canal de noticias y cuando da las noticias, por encima de la bandera argentina o por delante la bandera de Israel. Feynman fue el que provocó y vinieron provocaciones de distintos lados. Los que han investigado llegan a las siguientes conclusiones. Vea usted. Nada es producto de la casualidad. Cuando unas cosas como estas sucedan, póngase a reflexionar de qué se trata. Milei en La Nación dice los mensajes de odio y la prolongación del modo mundial. Milei, La Nación, perdón, es un diario del sistema, claro está. Está controlado inclusive por un sionista. Pero bueno, el endurecimiento de las normas migratorias apela a un sentimiento nacionalista más que un conflicto concreto. Aquí defiende este individuo a Milei a los mensajes y ataca, dice cómo es posible que nos odien tanto y por qué nos odian tanto. El Observador, racismo, violencia y anti-Messi, la insólita campaña de odio contra la Argentina que creció en el Mundial. Las críticas a la Argentina crecieron en los medios y en las redes sociales tras los incidentes en la final del Mundial que ganó España, pero tienen un origen político en el que confluyen los intereses de la izquierda española y europea. Esta es una publicación de eso que se llama libertarismo, que es la corriente que defiende a Milei. Que confluyen los intereses de la izquierda española y europea, los activistas millonarios como Javier Bardem y la polémica fácil que siempre ofrece el fútbol. Es decir, muy fácil. ¿Quién organizó toda esta corriente de odio en contra de Argentina? La izquierda. En particular la izquierda española, en particular el tipo que preside Sánchez y como aliados, Bardem, por ejemplo, que es un millonario, sí, progre de esta ola de pseudoizquierda, es un falso izquierdista, como lo es Sánchez, como lo es el PSOE, que son más neoliberales y que son más amigos del sistema y que ayudan al sistema con esas estupideces de lo políticamente correcto, de su lenguaje, de sus minorías y todo. En fin, pero entonces la considerada derecha libertaria imputa la responsabilidad a la considerada izquierda. Y esto no es tan sencillo. Infobae, Javier Milei lloró en el Muro de los Lamentos. Porque Javier Milei, todo haría pensar que si es hijo predilecto de Israel y seguramente es Mileikovsky y solamente abrevió su apellido, y entonces es primo hermano de Netanyahu, que es Mileikovsky, si usted llega a esa conclusión, entonces alguien odia a Israel. Y se ceba en la persona de Milei y de todos los que lo respaldan. Es decir, de una nación como Argentina que ha decidido servir al sionismo, a los Estados Unidos y a las peores causas. Pero tampoco es tan fácil. Aunque Javier Milei haya lloriqueado y berreado en el Muro de los Lamentos, está muy lábil. En realidad, este es un oligofrénico. Y luego se reunió con el presidente Herzog para ratificar su condena a Hamas. Y así va a lloriquear una vez y otra vez y otra vez el señor Mileikovsky, que gobierna Argentina, que decía que él era católico, que él era argentino, que no era de esta tribu, pero resulta que sí. Y ahora dice que él es el presidente, aquí lo dice, en Nueva York, El País, soy el presidente más sionista del mundo y se queda tan ancho. Como si el sionismo no fuera una ideología que no se queda en el terreno de las ideas, sino que ejecuta esas ideas criminales en un genocidio bárbaro, y atacando naciones al sur del Líbano, y asesinando a todo mundo en donde sea, y matando intencionalmente niños, y secuestrando gente, llenando sus prisiones y torturándolos, y hoy rodeando de cocodrilos en la barbarie más espantosa que nadie condena. Pero Milei es el presidente más sionista del mundo. Bueno, entonces la conclusión para cualquiera es, claro, están los más burdos. Están aquellos que siguen interpretando la política como partido de fútbol o emocionalmente. ¿Quién estará en contra de un presidente sionista de Israel? Pues los enemigos de Israel. Enemigo destacado, España, que se ha negado a condenar, digo, más bien, que ha condenado a Israel en su campaña en contra de Palestina, no porque sean muy buenos, sino porque resulta conveniente hacer eso. Aunque es la posición correcta y si lo hace el mismísimo demonio, hay que respaldarlo. Entonces, ¿son los enemigos de Israel?, pensarás tú. O simplemente, como pensará cualquier tonto, es que es una corriente espontánea de odio hacia Argentina, ya está bien. Se creen mejores que nosotros, dicen que no son latinoamericanos. Latinos, dicen algunos. Yo soy de Lacio, tú de Umbría, algunos era calabrés, algunos era del Piamonte, pero como somos tontos y hay mucha ignorancia, no nos ponemos ni a investigar lo que decimos. En fin, que no pertenecemos a esta ecúmene, o ellos no pertenecen a este ecúmene, que puede llamarse Iberoamérica, o Indo-Iberoamérica, o Hispanoamérica. No la llame usted de modo que no sea, o que no corresponde. Ellos no pertenecen a eso porque son puro europeo. Y entonces nos odian y nos ven de arriba abajo, nos ven feitos, nos ven menos, y en consecuencia estos soberbios merecen la paliza que se les está, o que no corresponde. Ellos no pertenecen a eso porque son puro europeo. Y entonces nos odian y nos ven de arriba abajo, nos ven feitos,

Del sionismo. Pero cuando usted se sofistica y entiende al sistema, concluye lo que yo he concluido, no porque sea muy sofisticado, sino porque ya me he desburrado a fuerza de leer tanto y de reflexionar lo que le pido que haga. Por eso Aries Online dice que la campaña ante Argentina en redes tiene alguien detrás. Y que ese que está detrás, sorpréndase usted, Argentina atraviesa una campaña internacional de desinformación en redes sociales que busca instalar la idea de que el país tiene al racismo como una característica de su identidad nacional. Y con eso de que cuela la cosa del racismo, hoy todo es racismo, ¿y quiénes controlan la narrativa del racismo y quiénes controlan ese o ese racismo o antirracismo en Europa? ¿Y quiénes controlan todo esto? Los mismos que controlan el Ku Klux Klan. Se lo digo a usted, investíguelo. Esta corriente de antirracismo es la misma que del antisemitismo. Usted es racista por cualquier cosa. Así lo afirmó el especialista en comunicación digital Facundo Zagárnaga en su columna en NN por Aries, donde analizó el crecimiento de publicaciones que acusan a los argentinos de racismo y xenofobia en distintas plataformas digitales. Y claro que hubo argentinos que se desmandaron, los muy estúpidos, y dijeron barbaridades, empezando por Feynman, ya se lo dije. Pero, ¿eso significa que todos los argentinos sean así? ¿Que todos piensen lo mismo? Eso significa, y entonces arrastra idiotas útiles que presas de la viveza argentina y además de los temperamentos, el temperamento subido, que es su herencia italiana, la parte que les toca. Entonces empiezan a contestar estos, se dejan llevar, insultan, agreden y ya están siendo conducidos como ganado. Pero atrás hay alguien, está la mano que mece la cuna. La hipótesis del Team Jorge en este contexto mencionó que distintos usuarios e investigadores comenzaron a vincular la campaña con el denominado Team Jorge, una organización israelí que años atrás fue señalada por investigaciones internacionales por desarrollar operaciones de desinformación e influencia política mediante miles de cuentas falsas. No obstante, aclaró que ninguna investigación periodística confirmó hasta el momento que ese grupo está detrás de la campaña contra Argentina. Ya se sabe que aquí hay una operación de hackers que manipularon y llenaron de esta información e incentivaron la campaña de odio y también la respuesta contra esa campaña de odio. Bajo el sistema tradicional que usted verá, ejecutan en todos lados. ¿Qué fue lo que hicieron en el Euromaidán, en Ucrania, para dar el golpe de Estado y para que Victoria Nuland lograra el que hubiera ese golpe de Estado en nombre del Departamento de Estado? Pues que siempre hay un tercero. Siempre hay un tercero cuando usted se está peleando con su vecino y sobre todo con una nación hermana. Pregúntese si acaso no hay alguien más en esa pelea entre la familia o entre los vecinos. Eso se llama la cizaña. Es un tercero que se introduce allí y empieza a disparar en contra de las dos partes para que las dos partes crean que la otra le dispara y terminen matándose entre ellas. Eso es lo que está pasando. Quieren aislar a Argentina porque Argentina es el laboratorio de la nueva, del nuevo modo de dominio universal. Por eso instalaron a Milei, por eso se trasladó a vivir allí Peter Thiel, por eso están entregando la Patagonia, por eso BlackRock está instalado en el asunto de Vaca Muerta, por eso los incendios, por eso las visitas del ejército de Israel, etcétera, y por eso las proclamas del mismo Milei de ser el presidente más sionista del mundo, y servir a Donald Trump y pactar con los Estados Unidos. El mundo entero es víctima de la desinformación. El planeta entero está siendo víctima de campañas de desinformación que buscan manipular nuestra forma de pensar. Vea usted que esta es la guerra cognitiva, esto es en lo que estamos metidos, este es el verdadero peligro. Ya no piensa usted con su propio cerebro. Alguien implantó ideas que usted cree que son suyas. Alguien las metió allí. Alguien le generó un odio terrible hacia otro. Alguien sembró en usted un sentimiento. Alguien lo manipula, porque no es dueño de sí. Allí está la verdadera resistencia. Allí está la verdadera fuerza. Recupere su espíritu. Recupere su autonomía, su soberanía personal, antes de hablar de la soberanía nacional.

0: ¿Quién está detrás de Team Jorge? Dice France 24, la empresa acusada de injerencia en procesos electorales. El proyecto de investigación Story Killers del consorcio Forbidden Stories revela la existencia de Team Jorge, una misteriosa empresa israelí que ofrece un arsenal de servicios ilegales. Desde hackeo de correos electrónicos de rivales políticos hasta campañas de influencia que impactaron decenas de elecciones en todo el mundo. La empresa no tiene existencia legal y habría sido creada por exmiembros del Mossad. El caso, y lo dice France 24, impacta también a España y México. Hay una cantidad enorme de hackeo y las redes son conductoras, así como de cosas positivas, de una cantidad enorme de mentiras. Hoy, mucha gente cree en videos fabricados con inteligencia artificial, en parlamentos de inteligencia artificial, etcétera, etcétera. Ya no se sabe qué es verdad y qué es mentira, pero lo peor es la manipulación, porque vivimos en una sociedad a la que precedió, lo decía Guy Debord, el mundo del espectáculo. ¿Y cómo nos alienaron? ¿Y cómo nos infantilizaron? ¿Y cómo después, para hacernos consumidores acríticos, y cómo después nos sumergieron en este mundo en el que todo era autopercepción? Y el principio realidad era sustituido por el principio placer. Lo que es sustituido por lo que deseas. De tal modo que quien te hace desear eso e ingresa en tu intelecto, en tu ánimo, y te convence de desear algo, inmediatamente está transformando la realidad. Y te está utilizando como arma arrojadiza en contra de otros, sin que tú te des cuenta. Eso se llama guerra cognitiva, eso se llama guerra psicológica. Y aquí está Team 40, mercenarios israelíes de la desinformación, gracias a una gigantesca red de cuentas falsas en las redes sociales. Team Jorge ofrece a sus clientes un arsenal de servicios ilegales, hackeo de buzones de correo y mensajería privada de adversarios hasta la distribución masiva de campañas de influencia. Ellos tienen una plataforma llamada AZ que fabrica perfiles falsos en Twitter, Facebook, pero para que sean más auténticos también crean cuentas en Airbnb, en Amazon, en restaurantes que venden a domicilio. Y así estos perfiles toman un aspecto de verdaderos humanos, explicó a Radio Francia Internacional Frédéric Metesot, corresponsal de France Info en Jerusalén y uno de los tres periodistas del consorcio de investigación que, simulando ser clientes interesados en los servicios ilegales de Team 40, encontraron en Israel el patrón de esa secreta empresa de desinformación. Y el que controla el presente, controla el pasado, y el que controla el pasado, controla el futuro, decía George Orwell. Y para controlar el presente hay que controlar la información, hay que controlar el pensamiento, hay que controlar las mentes, para que voluntariamente todo mundo decida servir al sistema, inclusive alegremente. El proyecto Pegaso, ese de esos software que se vendieron en todo el mundo y que compraron hasta gobernadores en México. Y bueno, ¿qué pasa en Argentina al mismo tiempo en que todos, las naciones hermanas sobre todo, odiamos a Argentina y consideramos que Argentina debe caer y consideramos que las Malvinas ya no son de Argentina y consideramos que el Reino Unido, Inglaterra, es una maravillosa potencia digna de respaldo y consideramos, por ejemplo, que Argentina debe sucumbir y que la Patagonia debe caer en manos del sionismo? ¿Por qué? Porque odiamos a los argentinos y consideramos que Peter Thiel debe gobernar y JP Morgan Argentina y no nos damos cuenta de que ese es... Esa es la cabeza de puente. Y de que lo que pasa allí lo quieren en todas nuestras naciones y que eso es lo importante. No, mejor odia. Mejor déjate llevar por la pulsión, mejor las emociones que el pensamiento. Se postergó la votación en el Senado. Página 12 dice qué es y qué implica la ley de inviolabilidad de la propiedad privada que impulsa el gobierno. Argentina, sus políticos, encabezados por Milei, lo que están haciendo es poner a disposición de las grandes corporaciones, de los grandes capitales internacionales, lo que es de todos los argentinos, lo que es del pueblo argentino, y están dándole el blindaje y la protección necesaria a esos grandes capitales para operar impunemente, para adquirir lo que quieran, sin límite, y finalmente, para que nadie les pueda demandar. No se les puede expropiar por causa de utilidad pública. El Poder Ejecutivo busca dificultar las expropiaciones, eliminar los límites para la extranjerización de la tierra en Argentina y las restricciones a terrenos que sufrieron incendios. Ve usted todo lo que está pasando. Eso va a suceder aquí, eso va a suceder en Perú, eso va a suceder en Colombia, va a suceder en Chile, va a suceder en Venezuela, va a suceder en todos lados. Bueno, en Venezuela ya sucede que es colonia, pero va a suceder en todos lados, en Europa misma. Y entonces a ti te ponen, porque aborreces a Milei, que yo lo aborrezco, a odiar a Argentina y a favorecer a los enemigos de Argentina, es decir, del pueblo argentino, favoreciendo a los enemigos mutuos. ¿Ves cómo te manipulan? Los incendios en la Patagonia son un ecocidio que dejarán huellas por décadas, alertan los ambientalistas. Y estos incendios que se vienen produciendo desde hace 2 años van limpiando terrenos para permitir la inversión de todos estos. Si usted es curioso, investigará quiénes son los que están comprando los terrenos en la Patagonia. ¿Quién está mandando allí? ¿Qué está sucediendo? Van a mutilar a Argentina. La van a despojar de sus recursos, que son inmensos, enormes, pero que misteriosamente no alcanzan para alimentar una población que no llega a los 50 millones de personas. O justitos. Muy pobre la población en un territorio tan grande, entonces dicen no necesitan tanto. ¿Por qué hay tanta pobreza, habiendo tantos recursos? Porque ahí está la mano de siempre. Y esa mano, ahora verán cuál es. Pero Infobae dice las claves de la nueva ley de tierras que impulsa el gobierno. Venta a extranjeros y el bloqueo a la amenaza china. Ese es el pretexto. Un capítulo del proyecto de ley de inviolabilidad de la propiedad privada. Bajo ese pretexto, la propiedad privada en latifundio, la propiedad privada de bienes de la nación, porque ya no hay restricciones. Todo es materia de comercio. Este es el liberalismo más salvaje que usted se pueda imaginar. Crea un marco legal para la adquisición de campos por extranjeros y apunta a frenar el avance de empresas con participación estatal, claro, con la mirada puesta en el temor al desembarco de capitales chinos. Esa es la mentira. ¿Y qué hizo Milei? Milei es un predicador evangelista de estos vendedores de Biblia de puerta a puerta, el que le dice a usted que ya le viene a traer la verdad, que usted está en la mentira, que se le va a caer el velo y no sé cuántas tonterías, ¿no? A nombre y cuenta de la CIA. Este se ha convertido en predicador de lo que alguien llama la extrema derecha. Es predicador de la sumisión de las naciones al gran poder. Y entonces acude a Brasil, porque cómo no, no me puedo quedar, así como han ido cayendo uno a uno todos los países de nuestra América, falta Brasil y ya se aprestan. Después de que Milei acusara tanto a México como a Brasil, el muy delirante, los acusara de estar detrás de la campaña en contra de Argentina. Ya ven ustedes que fue Israel, su propio amigo, su propio hermano, para lograr un propósito que no te va a confesar. Las cosas no son lineales. La política es compleja. El análisis más complejo de todo esto, de este intríngulis del poder, donde hay perversión mal, sofisticación del mal, donde todas las cosas no son lo que parecen, o parecen lo que no son, o unas no son, y otras te dicen que no son y son, y las que son no existen. Es decir, todo confusión. Pero Milei ya se fue a Brasil y se fue a respaldar al otro que cumple con los cánones. Es pro-yanqui, es pro-sionista y es pro-evangélico. Es Bolsonaro y es muy delincuente. Y Lula hizo bien metiendo al padre a la cárcel. El hijo hoy quiere ser presidente de Brasil y se hace respaldar por el loquito este que va a aullar en escenarios, dice que canta. Es un impresentable, pobre pueblo hermano argentino, ahora ya también atacado por sus propios pueblos hermanos, por el odio que le tenemos a esos petulantes y racistas, según decimos, mientras acontecen cosas terriblemente peligrosas, no solo para la Argentina, sino para nosotros. La BBC dice, Brasil llama consultas a su embajador en Argentina, luego de que Milei calificara a Lula de convicto y ladrón en Sao Paulo. Es decir, te vas a otro país, eres extranjero, llamas ladrón, llamas de todo a su presidente y te vas como si nada. ¿Y por qué te atreves a esto? Por el gran poder que te respalda el país. Milei, más que un conflicto con Lula, la injerencia de Milei en Brasil no es un simple roce bilateral, sino parte de un movimiento global que hace eco del intervencionismo de Trump. Pero en Argentina, ¿qué pasa? Ya llegó JP Morgan, ¿verdad?, a gobernar y metió 3 o 4 ministros. Ya llegó Peter Thiel, las tecnológicas, a gobernar. Ya llegó BlackRock y ahora llegan los prestamistas. Llegan los usureros, Banco Mundial y Fondo Monetario Internacional, que ya se presentaron también en Venezuela, donde sigue gobernando gente de izquierda, según dicen algunos, y Delcy Rodríguez está acaparada y jugando a la estrategia del tlacuache, esperando mejores tiempos para implantar un soviet. A pesar de que ya dijo ella y dice Trump y dicen todos que en Venezuela gobierna Estados Unidos. En fin. Para tonto no se estudia y para ingenuo menos, pero a Argentina ha llegado el Fondo Monetario Internacional y su jefa Cristalina Georgieva, la directora del Fondo Monetario Internacional, de un fuerte espaldarazo al gobierno argentino. Si te da un espaldarazo el FMI, ponte a temblar. Este es el responsable de todas las crisis y las tragedias junto con el Banco Mundial en la era neoliberal de nuestros países o en nuestros países. Y así, el FMI, para que vea usted que no le hacen el feo, que no hay asquito y que ya no hay ideologías, así como le digo a usted que una persona supuestamente de izquierda, que por cierto estudió en Londres, que es Delcy Rodríguez, respalda el neoliberalismo más atroz y la entrega de su patria, y no me lleve la contra si no tiene argumentos. Así también el Fondo Monetario Internacional ha nombrado como economista jefa del propio fondo a una argentina, la economista jefa. Pero esta argentina tiene abolengo de izquierda. Por ejemplo, es nieta de un desaparecido de la dictadura argentina que era de ultraderecha y él era de ultraizquierda, ¿verdad? Pero ella no le hace asquito a los asuntos neoliberales, ni siquiera a los criminales que están detrás de la dictadura militar o que estuvieron detrás de la dictadura militar que le dio levantón a su abuelo y seguramente lo mató, porque dicen que no aparece, no, ya no apareció. Bueno, pero ella dice, ¿por qué? Si París bien vale la misa, ¿por qué no voy a servir a los asesinos de mi abuelo? ¿Qué más da? Silvia Tendreiro es graduada del sistema público, realizó sus estudios, ella muy de izquierda, de posgrado en Harvard y desarrolló su carrera profesional en Estados Unidos y el Reino Unido. Y así Teneiro se formó como economista en la Universidad Nacional de Tucumán, que forma parte del sistema educativo público y gratuito de Argentina, obtuvo su doctorado y ahora va contra Argentina, su doctorado y maestría en economía en la Universidad de Harvard, en memoria de su abuelo, y desarrolló que luchaba desde la izquierda y desarrolló toda su carrera en el exterior, toda, porque patriotas, nacionalistas, Argentina, fuchi. Según el detalle del comunicado oficial del Fondo Monetario Internacional, fue miembro externo del Comité de Política Monetaria del Banco de Inglaterra. ¡Ah, caray! Del enemigo número uno de Argentina. ¿Del que le quita las Malvinas? No, no. Entre 2017 y 2023 y anteriormente trabajó como economista en el Banco de la Reserva Federal de Boston. ¡Qué cosas tan comunistas! Y fue miembro del Comité de Política Monetaria del Banco de Mauricio. La economista tiene también las ciudadanías británica e italiana. ¡Ah, ah! Bien, pero sus raíces argentinas, la de su abuelo desaparecido y asesinado por la dictadura, son relevantes dentro del Fondo Monetario Internacional para demostrarle a usted que no hay ideologías. Dado que el país sudamericano es monitoreado de cerca por el organismo, Argentina es su principal deudor con un crédito pendiente de más de 30 mil millones de dólares. Desde que el expresidente Mauricio Macri acordó en 2018 un préstamo por 57 mil millones de dólares, que no fue desembolsado en su totalidad, la política económica argentina se encuentra fuertemente condicionada por el Fondo Monetario Internacional, que traza metas cuantitativas y realiza revisiones semestrales. En 2025, ya con Javier Milei en el poder, se acordó un nuevo préstamo de 20 mil millones de dólares. Argentina debe más de 300 mil, 400 mil millones de dólares a todos sus acreedores. Que claro, entonces, dominan Argentina, mandan, regulan, deciden, disponen y después exigirán todos sus bienes a cambio de la deuda. La usura es lo peor y los peores usureros ya saben ustedes quiénes son. Y si no me cree, lea El Mercader de Venecia de William Shakespeare. Desde hace tiempo se sabe quiénes son. Shylock, No digo más, porque está fuerte la cosa, pero ya no es conspiracionismo. La presidencia de Uruguay también está muy contenta, porque Uruguay también está entregado. Se arrojan todos en los brazos de los mismos. Uruguay y el Fondo Monetario Internacional profundizaron el diálogo sobre estabilidad macroeconómica, crecimiento y cooperación técnica. Llega el Fondo Monetario Internacional y viene el paraíso terrenal. Ya lo sabe usted, para los que tenemos alguna edad, entendemos qué fue lo que pasó con nuestro país y por qué la deuda de estos organismos financieros nos hundió. Y cómo Andrés Manuel López Obrador dijo una y mil veces, fuera los organismos financieros internacionales. No lo necesitaba decir él, lo sabemos todos. Donde hay crisis están ellos. Un país que no sale es un país endeudado. Por la usura internacional, por las deudas impagables, por las condiciones criminales de estos que hasta en asuntos de salud y de educación terminan metiéndose. Y bueno, pues vamos a ver a nuestro dilecto amigo, al que nos quiere tanto y con el que queremos celebrar un tratado y que no nos termine el tratado, para que veamos qué piensa de Argentina, su aliado, haciéndose presente, vivo y actual, el mensaje para la eternidad, para toda la posteridad del criminal Henry Kissinger, genocida, que decía, es peligroso ser amigo de los Estados Unidos, pero ser enemigo de los Estados Unidos, pero ser su amigo suele ser fatal, Argentina, Trump.
1: The question is, what do you have to say to U.S. farmers who feel that the deal is benefiting Argentina more than it is them, look, as look, they are...
2: Argentina's fighting for its life, young lady. You don't know anything about it. They're fighting for their life. Nothing's benefiting Argentina. They're fighting for their life. You understand what that means? They have no money. They have no anything. They're fighting so hard to survive. If I can help them survive in a free world, I happen to like the president of Argentina. I think he's trying to do the best he can. But don't make it sound like they're doing great. They are dying. All right? They're dying.
3: What do you mean by...
0: Vaya, tu amigo, tu aliado, tu hermano, tu cuate. Te estás muriendo. Yo te lo quiero decir. No se equivoquen. Argentina se está muriendo. Los argentinos están muriendo. No tienen nada, no tienen dinero. Están parados sobre recursos enormes e ingentes, pero no son suyos. Pero no pueden usarlos para comer, para solucionar su situación desesperada, como lo dice el mismo Donald Trump, está ayudando a Milei. Dentro de la libertad, de esta maravillosa libertad, la libertad de morirte de hambre, que se muera de hambre el pueblo argentino, parado en cantidades enormes de riqueza. Que ya no es suya, es de las grandes corporaciones, es de quienes están comprando todo esto o a quienes se los está regalando el loco sionista Milei. Pero tu amigo Donald Trump te da la extrema unción, ya lo ves. Te estás muriendo, te estás muriendo. En realidad te estás muriendo, por no decir que ya estás muerto. Es una nación que está a punto de sucumbir y de morir, como quieren con todas. Se acaban soberanías, se acaban nacionalidades. Solamente son territorios con molestos seres humanos que deben ser esclavizados, aniquilados o desplazados. Y vámonos encarrerando para terminar ya. RT, como dice, ¿qué pasa en nuestra América? Bueno, pues así como BlackRock dicen unos que no es cierto, no es cierto, no es cierto, se le recibe en Palacio Nacional, pero no es cierto, no es cierto, ni a JP Morgan, ni a Horowitz, Anderson, ni a ninguno. Estos fondos se han apoderado de muchas cosas, entre ellos, por ejemplo, concesiones de nuestros puertos. Ya lo he explicado, no me lleve la contra, ya no me lleve la contra, no tengo tiempo. Estamos en peligro, tenemos muchos problemas, ya no voy a responder a bocas aplaudidoras, vamos a pensar, vamos a usar el cerebro. Bueno, en Panamá se apoderó BlackRock de los dos puertos importantes y, por tanto, del canal de Panamá, que volvió. ¿No lo creían algunos? Sí, ya Panamá es de ellos y hay ejercicios militares en Panamá, dice RT, con Estados Unidos a la cabeza, que buscan en plena pugna por el canal, bueno, pues el canal es de ellos. Y serán puertos en el Pacífico y en el Golfo de México, y serán puertos en el Pacífico de Ecuador, y serán los puertos de Perú, y serán los de Chile. Todo ya está en manos de ellos. CNN, Delcy Rodríguez y Chris Wright, otra mujer, muy de izquierda, ya sabe usted, hay venezolanos que todavía siguen creyendo que va a llegar una rebelión misteriosa cuando ni su ejército se levantó. Delcy Rodríguez y Chris Wright afirman que Venezuela y Estados Unidos trabajan en una agenda energética bilateral. Las agendas bilaterales entre Estados Unidos y otra nación son unilaterales. Son unilaterales, son de Estados Unidos. Bueno, pero vamos a ver a Donald Trump. ¿Qué piensa de Venezuela y quién manda en Venezuela? ¿Manda Delcy Rodríguez o manda María Corina Machado, que se quedó vestida, y cómo se llama, ya no me acuerdo del dicho, alborotada, vestida y alborotada? La dejaron como novia de pueblo, dicen, a María Corina Machado, pero... aquí tenemos a la que dicen que mandan Delcy Rodríguez. ¿Manda Delcy Rodríguez? ¿Qué dice Trump?
3: And here with us are Secretary of Energy Chris Wright, who's an outstanding person. Doug Burgum told me about Chris. I didn't know Chris. I wanted Doug to head up energy, and Doug said, no, there's one man that's better. Who? Chris Wright. I said, who the hell is that? Turned out to be this guy right over here. And he's turned out to be incredible, really incredible. He's running Venezuela, is running a lot of, more than anybody has ever run before, I think we can say, Chris, right? He's doing a great job, so we appreciate it. Thank you.
0: Bueno, pues, ¿quién gobierna Venezuela? Estados Unidos. ¿Quién gobierna Panamá? Estados Unidos. ¿Quién gobierna Argentina? Estados Unidos. No. Gobiernan las grandes potencias, los grandes capitales. Gobierna el sionismo. Gobierna el poder en la sombra. Gobiernan las grandes financieras, gobiernan las grandes tecnológicas. Esos son los que gobiernan. Gobiernos privados, como en Honduras, como en Costa Rica, como en Guatemala, como en República Dominicana, como en Puerto Rico, como en Chile, como en Ecuador, como en Colombia, como en donde usted quiera. Bueno, pues en España suceden otras cosas. A nuestros hermanos españoles, que sí, sí son nuestros hermanos. Bueno, tampoco voy a discutir esas cosas. No pierdo el tiempo, ya. Los que quieran perder el tiempo en agravios históricos de hace 1200 años y todas esas cosas, no ven que se viene el mundo encima, bueno, en fin, vamos a lo que vamos. ¿Qué pasa en España? En España el pobre pueblo español está siendo manipulado, manoseado, y lo llevan de un lado para otro, como a todos los pueblos de la Tierra. Como a todos los pueblos europeos los tienen sometidos a un experimento social, y como a todos los pueblos europeos les han aplicado un procedimiento de reingeniería social. Desde el fin de la Segunda Guerra Mundial, a todos, a través de la OTAN y a través de la Unión Europea, los tienen sojuzgados. Estados Unidos domina Europa, que es lo mismo que ya saben. ¿Quién manda en Estados Unidos? Pues manda en Europa. Y la Unión Europea es un agente de las grandes corporaciones. Punto. Y se acabó. Muy bien, incendios también que acontecen misteriosamente en España, como los que acontecen en Argentina. Disposiciones de la Unión Europea para que los agricultores españoles dejen de sembrar, para que importen bienes del norte de África o celebren un acuerdo con el Mercosur. En fin, que acontece una cosa muy rara. En Ceuta, de pronto, viene una avalancha estos días de 50.000 o 60.000 jóvenes saludables marroquíes que deciden ir hacia España, y entonces las discusiones vuelven al mismo terreno. Tanto los adscritos a la derecha como los adscritos a la izquierda se vuelven a equivocar. ¿Qué dice la izquierda? La izquierda dice, no seamos racistas, la izquierda, entre comillas. No seamos racistas, recibamos a los que no quieren ser recibidos, sino que están allí por otras razones. En fin, somos muy racistas. Donde come uno, comen dos, recibamos a todos estos pobres. Se le olvida a esa izquierda que respaldó a corporaciones que hambrearon a África. Se le olvida que palomeó las guerras de Estados Unidos y de Israel. Se le olvida que nunca se opuso a todo eso. Se le olvida que es responsable de esa migración, porque es responsable de esa pobreza. Las grandes corporaciones y sus políticos serviles. ¿Qué piensa la derecha? Están destruyendo la soberanía nacional. ¿Quién está destruyendo la soberanía nacional? La izquierda decadente woke. ¿Y qué cree? Los dos se equivocan. Ese no es el análisis correcto. Y entonces la izquierda de Podemos, que es izquierda del sistema, dice, bienvenidos todos, cómo los amamos, somos tan humanos, vengan todos. ¿Soberanía? ¿Cuál soberanía? ¿De qué están hablando? ¿Cómo alimentar? ¿De dónde viene esto? ¿A quién se le atribuye? ¿Quién lo impulsa? ¿Por qué sucede? ¿Cuáles son las causas? No importa. Puros efectos. ¿Y la derecha? La derecha. Criminal, liberal, que ha permitido que campeen por sus anchas las grandes corporaciones y las grandes finanzas. Al igual que la traidora socialdemocracia dice, vamos a defender a la patria hasta la última gota de nuestra sangre, porque son los malditos islamistas los culpables de todo esto. Esa derecha, como Vox, que es amiga de Israel. Todo está torcido. vamos a analizar. Y el asunto es este: ¿qué dice Donald Trump y qué decía Donald Trump? Para que usted más o menos entienda por dónde está el hilo conductor.
4: Ah, the Spanish, the members of NATO, but not very good members of NATO. They say, no, we don't want to help other people. What are we doing, huh? They are not behaving nicely, but they will learn. Soon after they relinquish their grip on Cuba and Guam, the Philippines and Puerto Rico, and they were all ours. They all, we got them all.
0: Bueno, aquí está, a confesión de parte, relevo de prueba. Dicen algunos que Podemos es exquisito. Podemos es un idiota útil del sistema, por favor, lo mismo que Vox. Y si ahora Podemos acusa a Marruecos como lo podría acusar tibiamente el PSOE, y si acusa a Israel, es oportunismo puro porque Podemos está a favor de la inmigración, la migración descontrolada, y ha estado desde hace mucho tiempo. Y no le importa en lo absoluto la soberanía nacional, ni va a defender jamás la patria de nadie. No es una izquierda patriótica y nacionalista, es una izquierda woke e internacionalista, globalista. Vamos aprendiendo, por favor. Entonces, lo que digan es como los otros que dicen que están defendiendo a la patria, los mismos individuos de Vox, cuando no son sino sionistas aliados de Estados Unidos, de Trump y de Israel. Todos reportan en el extranjero, no se engañe usted. Bueno, pues esto dice Trump, que amenazó a España, la amenazó, algo grave le iba a pasar. Lo que le está pasando no es que haya un montón de migrantes yendo a buscar cobijo porque se están muriendo de hambre. Lo que le está pasando es que Marruecos es aliado de los Estados Unidos, es aliado de Israel, nunca ha condenado el genocidio de los palestinos, es de los mayores recipientarios de las armas de Estados Unidos y está sirviendo como un elemento geoestratégico de gran nivel e importancia en esa zona. Ceuta, porque dice la izquierda también rupestre, es de Marruecos. Pobres marroquíes, son santos, santos. Y los pobrecitos que no tienen qué comer. A ver, Marruecos tiene sus intereses geoestratégicos y corren parejos con los de Israel y los de Estados Unidos. Ceuta existe en posesión y en propiedad de España antes de que Marruecos existiera. Y en medio hay un conflicto tremendo. De los saharauis, los habitantes del Sahara o el Sahara español en su momento descolonizado y que fueron traicionados por el gobierno español porque tenían y querían su independencia. Marruecos cree que ese territorio es suyo, como lo son Ceuta y Melilla, según ellos, a pesar de que Marruecos no existiera cuando esos territorios ya pertenecían a España. Y los habitantes del Sahara han sido ocupados por Marruecos y despojados de su territorio. Les queda uno muy pequeño. Recientemente, España sigue traicionando, para quedar bien con Marruecos, a estos individuos, a estos pobladores de esta tierra. Y luego, en medio, hay ciertas cosas muy interesantes, como por ejemplo la visita de Pedro Sánchez a Argelia. ¿Qué juega Argelia en todo esto? Pues Argelia es el mayor proveedor de gas de España. Y el mayor enemigo geopolítico de España se llama Marruecos, el que le representa un verdadero peligro. Antes, por ejemplo, Libia contenía o Marruecos contenían a cambio de dinero de los europeos los flujos migratorios, hasta que a alguien se le ocurrió atacar a Libia, destruir a Libia, asesinar a Muammar Gaddafi y acabar con la nación africana más rica. En Marruecos sucede que hoy el gobierno ha decidido ponerle un problema, plantearle un problema grave, geoestratégico a España, ponerla contra las cuerdas, amenazarle y demostrarle que no tiene la fuerza para resistir ni para defender su propio territorio, poner en tela de juicio esto y decir a sus ciudadanos que las cosas son así, no hay gobierno, no hay fuerzas armadas ni policía que pueda impedir un desbordamiento de esta naturaleza, que hoy simplemente fue una prueba del gobierno de Marruecos, que es una tiranía respaldada por Estados Unidos, que ama la libertad y la democracia, pero que no la predica entre sus aliados, a los que permite ser tan tiranos o genocidas como sea necesario, llámese Emiratos Árabes Unidos, Arabia Saudita o Marruecos. no se respeta ningún derecho humano. En fin, que hay cosas muy raras, además de la amenaza, del mismo Trump. Díaz-Balart, ¿quién es Díaz-Balart? Díaz-Balart es hijo de un emigrado de la gusanera de Miami, emigrado de Cuba, contrario a Castro, y que en Cuba se enriqueció muchísimo, es un halcón, es del Partido Republicano, según proclama, y Díaz-Balart, dice El Español, el halcón más cercano a Marco Rubio, Ceuta y Melilla, dice Díaz-Balart, no están en España, sino en Marruecos. Estas cosas se discuten entre amigos y aliados. Es decir, se la tiene jurada España, pero se la tiene jurada a muchos otros países. Hoy, Pedro Sánchez, desde un punto de vista, lleva a cabo una política favorable al sistema. ¿O acaso se ha salido de la OTAN España o de la Unión Europea? ¿O acaso han favorecido a sus trabajadores y a sus campesinos? Claro, nada de esto. Todas las medidas son absolutamente impopulares, contrarias al pueblo. Pero entonces se le da permiso de condenar a Israel y se le da permiso de patalear un poco. De cualquier manera, hoy conviene poner contra las cuerdas a España y apoderarse también de ese enclave para cerrar el Mediterráneo, porque ya Gibraltar, que está en territorio español, es del Reino Unido. El Reino Unido se lo arrebató a España. Entonces, hay una posición estratégica. Conviene respaldar a Marruecos, conviene convertir a Marruecos en el flanco occidental de Israel, conviene favorecer a un aliado como Marruecos y conviene debilitar a Argelia. El Confidencial en Israel se disfruta la revancha. Un puñado de políticos, pero sobre todo las redes, aplaude la crisis de Ceuta. El discurso contra las ciudades autónomas lleva largo recorrido, con un informe en la Cámara de Representantes de Estados Unidos cuestionando la territorialidad en abril, y un hijo de Netanyahu ya en 2019 incitando a su ocupación. Entonces, ¿qué pasa en este caso? España está siendo atacada por el sionismo, que utiliza a su peón marroquí para provocar esto. Así de fácil. Claro que ninguno de los dos discursos ayuda a defender la soberanía española. Porque ¿quién ha fomentado la inmigración a sabiendas de que el discurso aquel de ayudar a los menesterosos no es verdad? Cuando Angela Merkel decidió meter a 1 millón de migrantes a la Unión Europea, una mujer de derecha, no era porque quisiera ayudar a esta gente. Si hubiera querido realmente ayudar al prójimo, no hubiera respaldado a Estados Unidos en la destrucción de Libia o de Siria. No ayudaría a Israel proporcionándole armamento. No favorecería a las grandes corporaciones que explotan a África. Es muy fácil. Esta falsa izquierda viene a tratar de solucionar los efectos, y no le interesan las causas, porque nadie quiere luchar verdaderamente contra las causas. Ya no digo nada de los otros, ya no digo nada de la farsa que se llama Vox. El gobierno admite que no vio venir la crisis de Ceuta. Si hubiéramos tenido información, no habrían entrado 50.000 en 24 horas. Esto es una mentira, y con esto vamos terminando, porque si los servicios de inteligencia de España no se pudieron percatar de este movimiento, a sabiendas de que el flanco que debe cuidar España es el de Marruecos, que es su enemigo, pues entonces no sirve para nada los servicios de inteligencia. No es cierto, todo mundo está en el mismo ajo. Esto es que difícil es ya confiar en los políticos y pensar que realmente están defendiendo la causa de los pueblos. Los últimos Marruecos presionan en Ceuta mientras Washington e Israel blindan su respaldo a Rabat, como, a pesar de que España está en la OTAN y es socio de los Estados Unidos, a pesar de que está en la Unión Europea, ni la Unión Europea ni la OTAN lo van a ayudar. ¿A quién van a ayudar? A Marruecos. ¿Quién? Tel Aviv y Washington. ¿Quiénes? Ellos lo mismo. Entonces, ¿por qué no te sales de la OTAN? ¿Por qué no proclamas definitivamente tu soberanía? ¿Por qué no rompes los vínculos? Porque no se puede. Porque el poder controla a los políticos. Marruecos refuerza sus lazos militares con Israel a pesar de las tensiones. Y finalmente, bueno, la estrategia en el Sahel, dependiente de Marruecos y Mauritania, que dicen los Estados Unidos, o a la que han apostado los Estados Unidos. lo demás. Ya, aquí viene, España sufre el desvío, dice el periódico, de barcos cargados de gas natural a otros países que pagan más, le empiezan a asfixiar, pierde uno de cada cuatro buques contratados durante la guerra. Pero miren quién aparece al rescate, el tirano de tiranos, según Occidente. Rusia envía a España el mayor cargamento de gas de la historia en el primer mes de guerra en Oriente Próximo. Y cómo desde la izquierda o pseudoizquierda, por ejemplo de Podemos, se critica a Rusia como una tiranía espantosa, que es quien está enviando la mayor cantidad de gas a España. Y ABC, España y Argelia acuerdan aumentar las importaciones de gas y relanzar su relación bilateral. Aquí está, inmediatamente después de que Sánchez acude a Argelia, la tabla de salvación y establece vínculos políticos con Argelia, como parece ser que conviene. Entonces viene el golpe desde Marruecos. Pero es que Europa misma se ha hundido, porque este es un análisis sociológico, antropológico e histórico de Europa, que ha renunciado a todo lo que es, a su propia identidad. Y hablo no desde las posiciones ultras de la antes llamada derecha, sino la sana posición de la defensa de tu soberanía nacional y la defensa de tu pueblo. Porque la derecha neoliberal hundió a los pueblos en favor de las corporaciones, y la izquierda woke alienó a los pueblos para que no se rebelaran contra esas grandes corporaciones. Secuestrados todos, el sistema se impuso. La resistencia sigue siendo posible, no se me desanime. Saber la verdad es el principio del cambio. La siguiente es ser dueño de sí mismo. Y la tercera, luchar contra el enemigo. Lo veré el próximo miércoles a las 8 de la noche y el próximo domingo 8:30. Estamos de regreso con más fuerza.

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Les deseamos que descansen, terminamos nuestra transmisión.

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1: 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Los pantalones de mezclilla son un clásico, pero no todos te ofrecen la misma calidad. Hoy te revelamos cuáles de los 30 modelos que analizamos son realmente los más duraderos.
2: Quédate en Revista del Consumidor Radio.
1: Revista del Consumidor.
2: ¿Sabes cómo surgió la mezclilla? Este tejido, conocido mundialmente como denim, toma su nombre de una ciudad al sur de Francia llamada Nimes, donde comenzó a fabricarse en el siglo XVI. Tradicionalmente, la mezclilla se fabrica con algodón tejido de sarga, que le da esas clásicas líneas diagonales y gran durabilidad.
1: Por eso, durante el siglo XIX, estos pantalones se popularizaron entre mineros y obreros que realizaban trabajos pesados. Con el tiempo, dejaron atrás las minas para conquistar la cultura popular.
2: Y aunque hoy forma parte de la moda cotidiana, en años recientes, la industria textil ha buscado producir la mezclilla de manera más sostenible mediante tecnologías que reducen el consumo de agua, utilizan fibras recicladas y emplean procesos menos contaminantes. Gracias a ello, continúa siendo una prenda básica que ha acompañado a distintas generaciones durante más de un siglo.
1: Por eso el Laboratorio Nacional de Protección al Consumidor analizó su calidad, resistencia y durabilidad.
3: Hola, ¿qué tal? Soy el ingeniero Luis Armando Juárez Mendoza, del área textil del Laboratorio Nacional de Protección al Consumidor, donde realizamos un estudio de calidad de pantalones de mezclilla para caballero. En esta ocasión analizamos 12 marcas con 30 modelos, de los cuales 13 son en 100% algodón y los 17 restantes fueron en mezcla de algodón con poliéster y elastano. Se realizaron los siguientes ensayos: información al consumidor, acabados, determinación de la masa por unidad de área, resistencia a la tracción, resistencia al rasgado, cambio dimensional, la determinación del torque y elasticidad o deformación del pantalón. ¿Pero qué les parece si vamos a ver los resultados de este estudio de calidad de pantalones de mezclilla?
2: Todos los modelos analizados cumplen con su información comercial, con su declaración de fibras y con su prueba de acabados. En el caso de los pantalones de tela 100% algodón,
1: en la prueba de durabilidad, un modelo de la marca Silver Plate calificó con excelencia.
2: Los 5 modelos que se encogieron ligeramente después de 3 ciclos de lavado son Cimarrón Jeans, Furor, Oji y 2 de Silver Plate. Ahora continuamos con los resultados para los 17 modelos fabricados con tela a base de mezcla de fibras. Al igual que en la categoría anterior, todos los modelos cumplen con su información comercial, con su declaración de fibras y obtuvieron una calificación de excelencia en la prueba de acabados.
1: En las pruebas de resistencia, 3 modelos destacaron como los más duraderos del análisis. Uno de la marca Levi's y 2 de Oji.
2: Un modelo de la marca Lee y otro de Oji se encogieron ligeramente.
1: Respecto a la talla, estos modelos resultaron ser un poco más grandes de lo que indican en la etiqueta. 3 de la marca Oji, 1 de Member's Mark, 1 de Furor, 1 de Big John y 1 de Silver Plate. Antes de comprar un pantalón de mezclilla, toma en cuenta las siguientes recomendaciones.
3: Es muy importante que al comprar un pantalón, tú lo laves, ya que todas las prendas, inclusive los pantalones de mezclilla, son lavados con colorantes. Estos colorantes llevan químicos que aún así, si la empresa no hace un lavado correcto, se van a quedar impregnados y cuando te lo pongas o coloques, ya que este producto va directamente a la piel, puede llegar a irritar. La diferencia en tallas que pueden presentar los diferentes tipos o cortes de los pantalones es precisamente debido a eso, al corte que cada diseñador de la marca presenta. Pero algo muy importante que debe respetar es la cintura. En la etiqueta te informa esa talla. Y el largo, hay algunos pantalones que tú vas a encontrar 34.

0: por 32. El primer número te indica la talla, que es el contorno de la cintura, y el segundo número te indica la longitud del costado de la pierna. Si la mezclilla de tu pantalón es más gruesa o delgada, no es un indicativo de que va a resistir más o menos. Eso va a depender del gusto de la persona, pero el pantalón de mezclilla te va a ofrecer más resistencia si viene acompañado con poliéster, pero va a ser cuestión de gusto. Si quieren tener mayor información sobre el estudio de calidad de pantalones de mezclilla para caballero, consulten la revista del consumidor, ya sea impresa o digital.
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3: Gobierno de México.
4: Las instalaciones y restablecer las condiciones necesarias para el desarrollo de sus actividades, la revisión de su infraestructura y de su acervo audiovisual, así como la prestación plena de los servicios informativos, educativos, científicos y culturales que brinda a la sociedad mexicana desde hace más de 6 décadas.
5: En ese sentido, Canal 11 reitera su respeto al derecho de las y los estudiantes a expresar sus inconformidades. Al mismo tiempo, reafirma el derecho de las y los trabajadores de esta emisora a desempeñar la labor pública que hace posible su misión institucional y garantiza el derecho de las audiencias a la información.
4: Durante estos meses, Canal 11 mantuvo sus transmisiones gracias al compromiso de su personal y al respaldo solidario de diversas instituciones y medios públicos. No obstante, esta operación extraordinaria implicó limitaciones operativas que hacen indispensable el restablecimiento gradual de las actividades en sus instalaciones.
5: Y mira, en los próximos días Canal 11 informará oportunamente los resultados de la evaluación técnica de sus instalaciones, de la infraestructura y de los bienes bajo su resguardo, así como de las acciones que se emprenderán para su recuperación, conservación y pleno restablecimiento operativo.
4: Por otro lado, es importante señalar que la recuperación de las instalaciones no modifica las mesas de trabajo establecidas con las autoridades competentes, las cuales continuarán desarrollándose por la vía del diálogo para la atención de las demandas correspondientes.
5: Canal 11 refrenda así su compromiso con el derecho de las audiencias a recibir información plural y de calidad, así como contenidos educativos, científicos y culturales.
4: Canal 11 es patrimonio de todas, de todos. Su protección y conservación constituyen una responsabilidad compartida para que continúe cumpliendo su misión de servicio público en beneficio de la sociedad mexicana.
5: Bueno, y precisamente la directora general de Canal 11, Renata Torrent, informó de esta recuperación pacífica de las instalaciones de Canal 11. Lo hizo también a través de sus redes sociales. Publicó que trabajadoras y trabajadores del canal lo hicimos posible. Afirmó que se va a trabajar sin descanso para restablecer las operaciones habituales. Por supuesto, agradeció a todo el equipo de esta hermosa institución por su compromiso inquebrantable. Así lo escribió.
4: Por su parte, el secretario de Educación Pública, Mario Delgado, felicitó a las y los trabajadores de Canal 11 por haber recuperado de manera pacífica las instalaciones, así como a su directora Renata Torrent. Además de las instalaciones, dijo, se recuperó el acervo histórico audiovisual. En sus redes sociales expresó que desde hace décadas nuestro Canal 11, dijo, es una televisión pública al servicio del pueblo de México y que ningún grupo puede mantener secuestrada su operación ni impedir que las transmisiones del 11 fortalezcan el derecho de las audiencias a la información, al debate democrático, y así refrendó que las inconformidades de algunos grupos del Instituto Politécnico Nacional seguirán siendo atendidas a través de las mesas de diálogo ya establecidas.
5: Bueno, vamos a cambiar de tema con asuntos de seguridad, porque mire, un juez federal dictó prisión preventiva oficiosa en contra de Ramón Ángel A., mejor conocido o con el alias de R1, probable autor intelectual del asesinato del exalcalde de Uruapan, Carlos Manso, ocurrido el 1 de noviembre de 2025. Ramón Ángel A. ya fue ingresado al penal federal El Altiplano, en la Almoloya de Juárez, esto en el Estado de México. Fue imputado por los delitos de posesión de cartuchos y portación de armas de fuego de uso exclusivo de las Fuerzas Armadas. También se le dictó prisión preventiva oficiosa a Jesús Salvador V. por los mismos delitos. El R1 fue señalado por la Fiscalía General de la República de liderar una célula regional del Cártel Jalisco Nueva Generación allá en Uruapan, Michoacán.
4: Y miren, este domingo fue detenido Iván Martín, quien es identificado como presunto coautor material del feminicidio del influencer Valeria Márquez, ocurrido el 13 de mayo de 2025, esto fue en Zapopan, Jalisco, y ocurrió tras la detención de Ramón Ángel A., alias R1, quien a su vez estaría relacionado con el feminicidio de Valeria y del alcalde de Uruapan, Carlos Manso. De acuerdo con las indagatorias, los involucrados en el feminicidio de Valeria utilizaron dos vehículos para perpetrar la agresión, una motocicleta y un automóvil color blanco, y después huyeron. Como parte de las diligencias, también se cateó en un inmueble en el municipio de Zapopan, donde fueron aseguradas dos armas de fuego, teléfonos celulares e identificaciones. La Fiscalía del Estado de Jalisco informó que continúan las investigaciones para dar con todos los responsables de este feminicidio de la influencer Valeria Márquez.
5: Y mire, la separación forzada de familias, la sustracción ilegal de menores de edad, son unos de los rostros más dolorosos de la violencia contra las mujeres. Les vamos a compartir a continuación, en voz de María Fernanda Ruiz, una historia de una madre que está exigiendo recuperar a su hija, a su pequeña hija, esto tras 2 años de separación y vacíos en su proceso legal.
6: Y ahí viene de nuevo una negligencia más por parte del Ministerio Público, porque a mí me informan que él es detenido en su centro de trabajo, mas nunca pidieron que también se hiciera la recuperación de mi hija.
7: Hace más de 3 años, Zulema no sabe lo que es abrazar a su hija Aitana, quien tenía apenas 1 año y medio cuando fue sustraída presuntamente por su padre Miguel Ángel N. en la alcaldía Iztapalapa el 11 de enero de 2023. Zulema denuncia ser víctima de violencia vicaria.
6: Acude por ella a la escuela, se la lleva. Yo pensé que iban al médico realmente. Con la investigación me doy cuenta que ni siquiera acudieron al médico. Se desaparece y deja de contestarme llamadas y dejo de saber de mi hija.
7: El pasado 19 de junio, Miguel Ángel N. fue detenido en Monterrey, Nuevo León, y trasladado a la Ciudad de México, pero la detención no significó el regreso de Aitana. A pesar de que Zulema cuenta con la guardia y custodia, la niña sigue sin ser reintegrada con su madre, aunque existe una alerta Amber y una ficha de búsqueda activa.
6: Que la hermana es quien tiene actualmente a mi hija aquí en Ciudad de México, para ser precisos, en la alcaldía de Iztapalapa.
7: Además, Aitana no ha sido resguardada por las autoridades de protección a la infancia, como el DIF o la Procuraduría de Protección de Niñas, Niños y Adolescentes, por lo que Zulema pide a las autoridades garantizar la protección de su hija y su reintegración con quien legalmente tiene la guardia y custodia.
6: Me entra esa desesperación, esa frustración, porque digo, si ya lo detuvieron a él, ok, pero sabemos que la familia de él lo sigue protegiéndolo, sigue resguardando, siguen actuando en mi contra, y al final de cuentas mi niña sigue sufriendo todo eso.
7: 11 Noticias, María Fernanda Ruiz.
4: Hablemos de lo ocurrido a 4 años de la tragedia en la mina El Pinabete. 10 trabajadores perdieron la vida. ¿Qué ha ocurrido desde entonces, Gilberto Molina?
8: El 3 de agosto de 2022, un grupo de mineros laboraba a 60 metros de profundidad en la mina de carbón El Pinabete, municipio de Sabinas, Coahuila. Nada presagiaba un día distinto. La vida siempre al límite. De pronto se escuchó un estruendo. Colapsó una de las paredes y un torrente de agua inundó la mina. 5 trabajadores alcanzaron a salir, 10 quedaron atrapados. En ese momento nadie lo sabía, morirían. Y los cuerpos de los 10 mineros que quedaron atrapados tardarían meses y años en ser rescatados. 11 Noticias fue testigo de la fortaleza de las y los familiares.
9: Hay una bolsa de aire, una bolsa de aire. una bolsa de aire donde ellos se puedan refugiar y puedan respirar. O sea, ahorita mi primo dice que sí hay esperanzas, para que ahorita de una vez no me pongan en los medios de comunicación cosas que no son. Así sí hay esperanza. Hasta
10: se van a llegar con ellos en este día, yo digo, van a ya bajar el agua y hacer eso, porque digo que se va a hacer la movilización de muchachos más rápido para poderlos sacar.
8: De acuerdo con los peritajes del gobierno federal, la inundación de El Pinabete pudo deberse a las filtraciones de una mina vecina, Las Conchas Norte, abandonada 25 años atrás, pero cuya infraestructura la convirtió en una presa subterránea. En El Pinabete trabajaron las 24 horas efectivos del Ejército, Marina, Guardia Nacional, Comisión Federal de Electricidad y de la Policía Estatal. Los medios nacionales e internacionales dieron cobertura a la espera de cada parte informativo.
11: Hijo, mi bonita mami. El martes fue el último día que comí con mi papá.
8: Con el paso de los días, la resistencia de los familiares dio paso al dolor y la resignación. Los primeros restos óseos fueron rescatados en diciembre de 2023. En febrero de 2025, las autoridades localizaron los restos del décimo y último trabajador atrapado en El Pinabete. Allí existe el compromiso de levantar un memorial que recuerde el sacrificio del carbón. Con las imágenes de Yujin Pasol, 11 Noticias, Gilberto Molina.
5: Bueno, vámonos con otros asuntos porque mire, el partido Morena en la Ciudad de México hizo un llamado a alcaldes y alcaldesas donde se concentra el mayor número de despojos inmobiliarios y lo hizo para que revisen la actuación de funcionarias y funcionarios. Y es que advirtió el partido que luego de los despojos se están construyendo desarrollos inmobiliarios autorizados por la mafia de cuello blanco.
12: Algo que hay que combatir de manera frontal, pues es esta vinculación entre la mafia del despojo y el cártel inmobiliario. Un agravante es que el despojo lo ayude a cometerlo un funcionario público. Entonces, si de por sí se agravó la pena contra cualquier despojador, si es un servidor público es todavía más alta. Entonces, pues el llamado que hacemos es obviamente a los alcaldes a que revisen eso.
5: Bueno, en la llamada conferencia La Chilanguera, ahí el diputado Paulo Emilio García, vocero de la fracción parlamentaria de Morena en la Ciudad de México, destacó que gracias a las acciones del gobierno capitalino se ha logrado restituir 300 viviendas a sus legítimos propietarios y propietarias. También adelantó que en el próximo periodo de sesiones Morena va a presentar una iniciativa para regular la plataforma de alojamiento Airbnb.
12: En la ley de rentas que va a llegar el próximo periodo ordinario al Congreso, parte de lo que se va a analizar o lo que se va a incluir es la regulación o el, mejorar, pulir la regulación sobre hospedaje temporal, ¿no? ¿Cuál es el enfoque que tenemos? Lo hemos dicho siempre, que pues la vivienda sea entendida como un derecho, no como una mercancía.
5: Miren, precisamente vecinos de San Sebastián Joco están denunciando que la construcción de todos estos proyectos inmobiliarios afecta a toda la comunidad, sobre todo en la prestación de servicios. María Fernanda Ruiz nos cuenta más detalles en la siguiente historia.
13: Joco, uno de los pocos pueblos originarios de la Ciudad de México y uno de los que más han sido impactados por la demanda de vivienda en los últimos años, se ve nuevamente amenazado. Personas pobladoras denuncian el inicio de un desarrollo inmobiliario en la avenida México-Coyoacán, número 340, en la Benito Juárez, gobernada por el alcalde panista Luis Mendoza Acevedo. Aseguran que el crecimiento de estos proyectos han generado afectaciones y ponen en riesgo la permanencia de las familias originarias en la zona.
14: nosotros luchando contra la invasión de megaproyectos, ¿no? Ustedes ven cómo estamos rodeados del lado de Universidad Mítica por el eje 8 Ágata, de estos City Towers, o sea, nos han causado infinidad de problemas, principalmente el consumo de agua.
15: Y obviamente con el alza de los impuestos. Nosotros del 2017 más o menos a la fecha nos han subido el 360%.
13: Se trata de una torre habitacional de 19 niveles con 352 departamentos llamada Archandel del Valle. Pertenece al fideicomiso 3702 de Banco Actinver, el banco que está a cargo de la empresa inmobiliaria Fibra 1, dueña del complejo Mítica, ubicada a unos pasos en Joco. Denunciaron que el proyecto avanza a pesar que desde junio cuenta con una suspensión judicial emitida por el 19º Tribunal Colegiado en materia administrativa.
15: Y ya tenemos el amparo, es el resultado de esto y es lo que estamos hoy manifestando. Nos habíamos parado porque se supone que iban a hacer la, ¿cómo se llama? Ay, la diligencia el día de ayer, pero lo suspendieron para la próxima semana, que es el día 3 de, van a ser para el día 3 de agosto.
13: Acusaron a las autoridades de permitir el avance de megaproyectos sin tomar en cuenta las afectaciones a la comunidad y al patrimonio.
14: Ah, sí, sí. Aquí en la Benito Juárez casi todo es por parte del cártel. Y ahorita pues está empezando esta obra. Acá en la esquina...
15: Con la alcaldía pues dice que fue cosa de Metrópoli y se echan la bolita unos a los otros.
13: Imágenes de Cristian Aguilar, 11 Noticias, María Fernanda Ruiz.
5: Otro delito que presenta cifras alarmantes, no solo en la Ciudad de México, sino también en el resto del país, es la extorsión, que ya encontró una nueva forma de operar y es a través de llamadas anónimas para poder obtener información. Mi compañera Gabriela Jiménez nos cuenta más.
16: Entró una llamada, empezaron a dar información diciendo que eran pues de la misma empresa y daban los nombres de los encargados de la tienda, los de todo el personal que trabajaba ahí. Tenían ya información recopilada al parecer de llamadas anteriores y pedían justo como juntar 40,000 pesos con las demás tiendas o con los compañeros, porque si no, que íbamos a perder el trabajo nosotros por no cumplir con lo que se nos pedía.
13: Así fue como Josué se convirtió en una víctima de la patrona, una nueva modalidad de extorsión en la que los delincuentes fingen ser los jefes de las y los trabajadores para obtener información y grandes cantidades de dinero de hogares y negocios de la Ciudad de México.
17: Se conoce como la patrona, en donde de vía telefónica a la gente que tienen como empleados les indican que tienen una situación de emergencia o alguna situación de algún problema legal, un accidente, para referirles que busquen en el domicilio dinero, joyas u objetos de valor, para posterior decirles que va a llegar una tercera persona para entregarle las cosas.
13: Estas llamadas no son fortuitas. Los delincuentes hacen una investigación perfectamente disfrazada y cuando encuentran el momento ideal, dan el golpe.
16: Y dan información, folios, números de ticket, número de compra, número de entrega o de orden. Y después empiezan ellos como a recopilar información de la empresa. ¿Quién es el encargado? ¿Quién está trabajando en el turno? ¿Cuántas personas hay? ¿Qué funciones hace cada persona?
13: De acuerdo con el Secretariado Ejecutivo del Sistema Nacional de Seguridad Pública, en la Ciudad de México se registraron 774 casos de extorsión en el 2025 y en lo que va del 2026, 865. Representa un aumento de casi el 12% de este delito en el último año. Ante ello, el gobierno capitalino puso en marcha la estrategia de combate a la extorsión, mediante la cual se ha logrado la detención de 336 personas este año.
17: Primero que corroboren, obviamente colgarles de manera inmediata para poder hacer eso de corroborar y no proporcionar más datos en la llamada. De manera inmediata hacer la denuncia al 911 o ocupar la aplicación de Mi Policía, que es la que le da el número de cuadrante de manera inmediata en donde esté.
13: La prevención y la denuncia son la mejor protección contra este delito que afecta principalmente a las personas trabajadoras.
16: Y insistí con el jefe, con el encargado, en su número, porque no respondía en todo el día. Y cuando por fin responde, él solo dijo que él no sabía, que él no había autorizado, que él no estaba enterado y pues que era problema completamente mío. Y la empresa prácticamente me dejó solo y ya no me dejaron regresar a trabajar.
7: Con imágenes de Genaro González, 11 Noticias, Gabriela Jiménez.
4: Miren, aquí en Ciudad de México hay cerca de 10,000 unidades habitacionales donde están cerca de 40% de la población de esta capital habitando. Sin duda se trata de espacios que necesitan mantenimiento, tienen que ser rehabilitados de manera constante y el gobierno capitalino por lo pronto ha decidido invertir en un primer proyecto 1,200 millones de pesos. Para ello, ¿de qué manera se están rehabilitando? ¿Cómo las personas de esta comunidad están notando los cambios? Mi compañero Arnold Gutiérrez estuvo ahí y nos cuenta la siguiente historia.
18: Más de 3,000 vecinas y vecinos de la unidad habitacional Cuitláhuac en Iztapalapa se beneficiaron con la entrega de 68 edificios rehabilitados con el programa Otoch. Este programa comunitario consiste en pintar las unidades habitacionales, colocar iluminación y reparar tuberías de agua potable.
19: Cuando fue el temblor, se fue el agua y no llegaba, no sé si se hundió o no sé qué. Y sí, gracias a Dios, estar duro y darle, sí fueron a arreglar y ya volvió el agua porque no teníamos agua. Teníamos que andar batallando con las pipas.
20: Esta unidad ha cambiado mucho, es la unidad Cuitláhuac, de la alcaldía Iztapalapa. Entonces sí ha cambiado bastante, el beneficio que hemos tenido en la unidad es muy grande por el pintado de los edificios, el poda de árboles, pues sí hay mucha diferencia.
18: Después de 30 años, las personas habitantes de esta unidad han visto un cambio drástico en sus 680 viviendas. Se rehabilitaron áreas comunes, hay nueva iluminación en áreas deportivas, canchas y murales.
21: Tendrá como unos 30 años que no habíamos visto que nos ayudaran a arreglar aquí. O sea, se ve hermoso el edificio.
18: Para pintar todos los edificios de la unidad Tláhuac se invirtieron más de 6 millones de pesos.
22: Desgraciadamente somos personas sin educación a veces y tiramos basura donde sea. Para mí sí ha habido mejoría y espero que no deje de ayudar a las unidades.
18: En 2 años, las autoridades capitalinas han invertido 1,200 millones de pesos en la rehabilitación de más de 4,000 unidades habitacionales de la Ciudad de México. Con imágenes de Genaro González, 11 Noticias, Arnold Gutiérrez.
5: Bueno, vámonos con otros asuntos. Mire, la UNAM determinó que para garantizar un lugar justo para las y los aspirantes a licenciatura, va a repetir el examen de admisión para algunos estudiantes, porque como sabemos, pues hubo irregularidades en su proceso de admisión en línea. Montserrat Chávez nos cuenta más.
23: La Universidad Nacional Autónoma de México aplicará un examen de control presencial a las y los aspirantes a licenciatura, luego de detectar irregularidades en el proceso de admisión 2026, que por primera vez se realizó en modalidad virtual. Serán 58,000 aspirantes quienes deberán presentar esta nueva evaluación como parte de las medidas para garantizar un proceso de ingreso más justo, equitativo y transparente a la universidad.
24: La universidad no puede soslayar la magnitud del problema que presentamos precisamente porque estamos en la obligación de garantizarle a la sociedad que recibimos a estudiantes que entraron con base en su esfuerzo y que egresaremos a profesionales capaces de responder a sus problemas.
23: La Comisión Técnica para la Revisión del Proceso de Ingreso al Ciclo Escolar 2026-2027 confirmó anomalías en el examen y anunció una nueva etapa de investigación para esclarecer lo ocurrido, además de emitir recomendaciones para garantizar la equidad en el acceso. Parte de esas recomendaciones fue verificar los resultados mediante un examen de control. Están convocados quienes ya habían sido seleccionados tras el examen virtual y aspirantes con puntajes iguales o superiores a los mínimos requeridos para ingresar entre 2021 y 2026. Esta nueva prueba se aplicará de forma presencial y estará conformada por distintas versiones con la intención de que sean procesadas con rapidez y reducir afectaciones al calendario escolar.
24: confíen en sus propias capacidades, prepárense bien y sobre todo entiendan que para ingresar a la universidad, este es el primero de muchos esfuerzos que deberán realizar.
23: Los lugares de ingreso se asignarán con base en los resultados de este examen, con el objetivo de garantizar condiciones más justas para las y los aspirantes. La UNAM informó que en los próximos días dará a conocer la fecha y las sedes donde se aplicará este examen de control presencial. 11 Noticias, Montserrat Chávez.
4: Miren, la presidenta Claudia Sheinbaum garantizó que hay espacio para quienes quieran continuar con su preparación educativa. Todas y todos los estudiantes que deseen incorporarse a la Universidad Nacional Rosario Castellanos lo podrán hacer en sus distintos planteles. La solución, dice la presidenta, es que tengan acceso a la educación superior, que no pierdan la continuidad de su preparación profesional. La presidenta estuvo en Oaxaca, ahí habló del tema, informó, sí, que realizará un nuevo examen de control presencial a la universidad tras detectar estas irregularidades en la prueba en línea para el ingreso de licenciatura. Vamos a escuchar a la presidenta Claudia Sheinbaum.
0: Pero yo creo que lo de fondo, lo importante es que todas y todos los jóvenes que quieren estudiar la universidad puedan estudiar la universidad. Así que si hay un estudiante rechazado en ese examen, le vamos a abrir la puerta en la Universidad Nacional Rosario Castellanos para que puedan estudiar de manera gratuita.
4: La presidenta detalló que pidió incluso al titular de Educación Pública, Mario Delgado, que se coordine, que hable, que se comunique con la directora también de la Rosario Castellanos, Alma Xóchitl Herrera, para que cada aspirante que no obtuviera un lugar dentro de la Universidad Nacional Autónoma de México pueda continuar sus estudios en la Universidad Rosario Castellanos. La presidenta Claudia Sheinbaum.
0: Pedí a Mario Delgado que se pusiera a trabajar con la rectora de la Universidad Rosario Castellanos y también con otras universidades si quieren hacerlo, para que todas y todos los jóvenes que realicen este examen no se queden sin escuela, sino que puedan seguir estudiando.
1: Qué gusto saludar, Vianey Zárate. Bienvenida, buenos días.
2: Hola, muy buenos días. ¿Cómo están, compañeras?
1: Bien,
2: ¿qué tal
1: el
2: fin de semana deportivo? Bien, ¿no?
1: Bien, intenso. Y intenso. La semana viene muy interesante.
2: Y lo que se viene para los Juegos Centroamericanos. Y es que el día de hoy, Uziel Muñoz, pues tendrá su participación en los Juegos Centroamericanos, un atleta que es promesa a subir a lo más alto del podio, y además no solamente subir a los a más alto del podio, quiere más, romper récords. Vamos a ver su historia.
3: El chihuahuense Uziel Muñoz busca la gloria. Este 3 de agosto está listo para defender el título centroamericano en el impulso de bala. Llega con la mejor marca de la temporada entre todos los competidores, con 21.46 metros.
6: En esta ocasión vamos como rival a vencer, así que vamos mejor preparados, que todos vienen buscando al campeón, pero yo voy buscando otras cosas.
3: El Olímpico Mexicano en París 2024 afronta sus terceros Juegos Centroamericanos. En Barranquilla 2018 finalizó cuarto y en San Salvador 2023 se proclamó campeón. Ahora, además de buscar el bicampeonato, también va por el récord de la competencia.

0: conseguir la medalla de plata en el Campeonato Mundial de Atletismo de Tokio, donde impuso el récord nacional con un lanzamiento de 21.97 metros. Ese resultado lo convirtió en el primer mexicano y el único latinoamericano en ganar una medalla mundial en el impulso de bala. Durante este 2026 ha mantenido una evolución constante al mejorar sus registros en cada competencia. Con sus 21.46 metros logrados en Memphis, tiene como superar el récord de los centroamericanos fijados en 21.02 metros.
1: Llego con la mejor preparación que he tenido que he podido tener. Llego cubierto por todas las entidades, llego con la mejor forma. Es mi primer circuito de la Diamond League que tengo este año. He estado 60 días preparándome fuera, he estado cubierto por todos los lados, así que llego en la mejor forma deportiva que he logrado tener para los Juegos Centroamericanos.
0: 11 Noticias, viene Izárate.
2: Y hablando de estos Juegos Centroamericanos, México tuvo una gran actuación este fin de semana. Vamos a repasar algunos de los mejores momentos, y es que en los clavados la delegación mexicana dominó por completo al ganar las 9 pruebas y los 9 oros en disputa, destacando a Osmar Olvera, que fue la gran figura al conquistar 3 títulos en trampolín de 1 metro, sincronizado de 3 metros e individual de 3 metros. También destacó Randall Willards, campeón en plataforma con 570.70 puntos en su mejor calificación actual en el ciclo olímpico. Y en la natación también fue protagonista, porque México rompió su récord histórico en unos Juegos Centroamericanos al conquistar 22 medallas de oro y 39 preseas en total, cifra que lo colocaron muy por encima del resto de los países. La gran figura fue Celia Pulido, quien cerró su participación con 11 medallas, 8 de oro, 1 de plata y 2 de bronce, para consolidarse como la nadadora más destacada de la competencia. Y en el fútbol femenil, México también mantiene el paso firme en su búsqueda del oro. La selección mexicana sub-23 terminó como líder del grupo B con 7 puntos y avanzó a las semifinales, donde buscará acercarse a su cuarto título en la historia de los Juegos Centroamericanos y del Caribe.
3: Pues somos una nueva categoría, estamos haciendo historia y estamos muy enfocadas en el siguiente partido, como tú dices, las semifinales. Quedar primero de grupo también es algo que buscábamos y estamos muy felices, muy emocionadas porque ya empieza la semifinal.
2: Y ahora vamos a repasar cómo se encuentra el medallero de estos Juegos Centroamericanos. Y México sigue en la cabeza con 112 medallas de oro, 77 de plata y 61 de bronce, 250 medallas en total. Detrás le sigue Colombia, muy detrás, con 55 medallas de oro, 65 de plata, 42 de bronce, con 162. Y en este top 5 ya se metió Puerto Rico con 15 oros, 20 platas y 28 bronces, con 63 totales en el quinto lugar de estos Juegos Centroamericanos, que por cierto esta semana culminan. Y vámonos a más información, porque la ciclista mexicana Romina Hinojosa este fin de semana escribió ya su nombre en la historia del ciclismo mundial y nacional. A sus 23 años debutó como la primera mexicana en disputar el Tour de Francia femenil, y tras 2 etapas sigue en competencia. La segunda jornada fue una verdadera prueba de resistencia, terminó en el lugar 138, recorrió 147.9 kilómetros entre Aigle y Ginebra, y después de luchar durante los últimos 60 kilómetros junto a su compañera Dina Boels, ambas cruzaron la meta tomadas de la mano apenas 2 minutos antes del tiempo límite.
4: La verdad es un honor, es algo muy padre que sí que lo voy a poder contar a mis futuros hijos, y espero poder inspirar a nuevas generaciones para que lo hagan mejor que yo, de verdad, esa es mi meta.
2: Y continúan las protestas en la Liga de Expansión MX contra la Federación Mexicana de Fútbol por la desaparición del ascenso y descenso. Antes del duelo entre Cancún y Leones Negros, los futbolistas de ambos equipos posaron juntos para la fotografía oficial, cubriéndose la boca como símbolo de que aseguran se busca silenciar su exigencia por el regreso del mérito deportivo. La manifestación se da después de las multas impuestas por la Federación Mexicana de Fútbol a los clubes que en la primera jornada retrasaron el inicio de sus partidos como forma de protesta. Y este fin de semana, Gianni Infantino dio marcha atrás y

0: retiró el plan de la FIFA para vender parte de los derechos de la Copa del Mundo tras el fuerte rechazo que generó la propuesta. La UEFA celebró la decisión, pero exigió que los responsables rindan cuentas. Además, el primer ministro británico Andy Burnham mantuvo su postura, pidió la renuncia de Gianni Infantino y aseguró que no es el hombre adecuado para dirigir el fútbol mundial. Por su parte, el periódico The Times reveló que si el proyecto hubiera salido adelante, el dirigente habría recibido un salario de 30 millones de dólares anuales, es decir, más de 500 millones de pesos. Y después de varios días de incertidumbre, por fin el portero mundialista de Cabo Verde, Boixinha, ya está en Chile. El guardameta aterrizó este domingo en Santiago de Chile, donde fue recibido por decenas de aficionados del Colo-Colo, que le dieron una cálida bienvenida como nuevo refuerzo del club. El día de hoy presentará ya sus exámenes médicos y mañana se incorporará a los entrenamientos del equipo. Pues hasta aquí la información deportiva. Ya Boixinha ya está en Chile. Se decía que se iba a ir al viejo continente, que se iba a venir México. Aquí a Querétaro. Pero por fin ya llegó a Colo-Colo.
1: Qué orgullo, ¿no? Para su país, para su familia, para su equipo. De verdad, el Mundial es ese reflector en el que todo mundo quiere estar para lograr lo que hoy Boixinha tiene frente a él en su carrera profesional.
0: Y es su último contrato y buen contrato para cerrar su carrera profesional. Qué bueno que le dio ese plus, ¿no? Al Mundial. Y pues también quería comentarles cómo ven al equipo mexicano, la delegación mexicana. Ya estamos a nada de cumplir la expectativa del Comité Olímpico Mexicano de 115 a 118 medallas, 112 al momento de oro. Entonces ahí va México.
2: Además viene la recta final, son 6 días todavía que le restan estos centroamericanos, y ya lo decías tú bien al inicio, está Uciel Muñoz con pues la competencia que va a tener, él también va a buscar ahí el oro, entonces viene una buena jornada. Pero a destacar, Vianey, esto que nos contaba, Celia Pulido, 11 medallas, 8 de oro. Osmar Olvera también conquistó, pero lo que hizo Celia Pulido sin duda es de reconocimiento.
0: La ventaja también ahorita de la natación fue que, bien lo decían, hubo cambios, eran 10 competidores y tenían que competir en todas las pruebas. Anteriormente, pues cada quien llevaba pues el nadador de los 100 metros mariposa, nadador para 100 metros pecho. Ahora tuvieron que hacer todas las pruebas ellos, así que pues felicidades, ¿no? A Celia, que ahí está dominando. México casi siempre domina en la natación y ahorita ya se viene el cierre, lo más impactante que es el atletismo. Vamos a ver en la natación artística, también México ahí busca medalla. En el fútbol, que buscan tanto la varonil como la femenil, otra vez lo que lograron en El Salvador. Sí. Así que se ve una buena actividad deportiva esta semana con los Juegos Centroamericanos ya en el cierre, en la conclusión de esta justa Centroamérica.
1: Bueno, pues esperamos que todo lo que ha sido esta etapa de preparación siga cosechando medallas y prepararse, porque ellos tienen competencias por delante en todas las disciplinas, preparándose también para los Panamericanos, para los Olímpicos, en fin, estas pruebas son muy importantes, bien.
0: Sí, algunos solamente lo usan como base para las siguientes competencias, porque unos van a ir a competir a campeonatos mundiales, copas del mundo, entonces es parte de la preparación. Sabemos que México siempre ha dominado en estos Juegos Centroamericanos, lo vemos en el medallero.
2: Sí, o sea, 250.
0: Le llevan más de 50 medallas de oro a Colombia, que es el país que ha ido creciendo en estos Juegos Centroamericanos, así que pues a seguir apoyando, ¿no?
2: Sí, definitivamente. Muy buenas noticias y seguirán las buenas noticias en el ámbito deportivo. Gracias, Vianey.
0: No, gracias.
2: Hasta mañana.
0: Hasta mañana.
2: Bueno, vámonos ahora a hablar de otros asuntos que tienen que ver con la salud mental, particularmente entre adolescentes. Y es que, mire, hay ataques de ansiedad, malestar psicológico, incluso manejo de emociones. Todo esto son factores con los que están luchando cotidianamente este sector de la población, las y los adolescentes. De tal manera que el acompañamiento y también la prevención son fundamentales para su debida atención, tal como nos cuenta mi compañera Araceli Aranday.
3: La ansiedad es un monstruo que resopla en el oído. Crea escenarios catastróficos que muchas veces no suceden. Médicamente es una respuesta de alerta del sistema nervioso ante un peligro real o imaginario.
4: Muchos jóvenes sufren de mucha ansiedad y mucho estrés y falta de atención psicológica precisamente para que ellos pues puedan sentirse mejor. mejor.
3: En México, el 10% de la población adolescente presentó malestar psicológico en los últimos 12 meses, reportó la Secretaría de Salud. Experimentaban incomodidad emocional que se podía manifestar como ansiedad, estrés, insatisfacción o angustia.
5: Oye, entonces estoy sudando en frío, me está latiendo el corazón, siento que se me sale del pecho, siento un hoyo en el estómago, me duele la cabeza, mis músculos están contracturados y, ¿por qué no?, hasta llegar a los ataques de pánico, ¿no?
3: A un mes de otorgar consultas en línea, la plataforma virtual HOP reporta que la ansiedad es el principal motivo de consulta psicológica, seguida por la tristeza.
6: Por lo que nos están buscando es por niveles altos de ansiedad o porque ellos así lo consideran.
3: Sin embargo, conforme avanza la terapia, cobran mayor relevancia temas como dinámica familiar, comunicación, autoestima y límites personales, lo que refleja un cambio en la forma de comprender el origen del malestar emocional, sostiene la especialista.
6: Cuando inician su proceso terapéutico, en realidad no necesariamente es ansiedad, sino que se va desmenuzando o vamos desmenuzando a qué se debe esta ansiedad. Y lo que estamos viendo, que son datos que obtuviste, que son muy interesantes, es que entran, dicho por ellos, por ansiedad, y cuando vamos desmenuzando, afloran las relaciones familiares, las relaciones interpersonales, afloran las causas de la ansiedad.
3: Las causas de estas manifestaciones son multifactoriales y van desde los componentes biológicos, sociales, familiares y el entorno.
5: Pero nuestros jóvenes hoy están pues muy bombardeados, muy sobrecargados, y a veces existe esta dificultad para poder dosificar todo lo que hay alrededor.
3: El estigma, la saturación y la falta de presupuesto en los servicios públicos, más el elevado costo en los servicios privados, entre otras cosas, crean una crisis en la atención a la salud mental.
6: La gran crisis de acceso a la salud mental es lo que estamos abatiendo o tratando de impulsar, ¿no? O sea, o de romper esa gran crisis o barrera.
3: Ante este panorama, HOP es un servicio de atención de bajo costo, certificado y en línea, al que pueden acceder las personas que lo necesitan. La consulta cuesta 100 pesos y puedes agendar tu cita en la página espaciohop.com. Imágenes de Jorge Bejarano, 11 Noticias, Araceli Aranday.
2: Bienvenido con la cultura este inicio de semana. Mauricio Romo, ¿cómo andas? Te veo muy contento.
7: Hola, Mau.
8: Estamos muy contentos. ¿Qué tal, Angie Lupita? Muy buenos días.
2: Buenos días.
8: Estamos contentos porque uno de los recintos pues más emblemáticos de la Ciudad de México, seguramente ustedes dos lo conocen, está de celebración por su aniversario número 89. Mucha gente lo conoce y quienes no seguramente han escuchado hablar de él, pero este fin de semana Saray Campech se fue a dar una vuelta para ver cómo fueron los festejos del Salón Los Ángeles y nos preparó la siguiente nota. Vamos a verla.
9: El histórico Salón Los Ángeles celebró 89 años, mientras adentro la orquesta y personal afinaban cada detalle, afuera había personas emocionadas por su primera vez en la Catedral del Baile.
10: Entonces no conocía, a mí me llamó la atención que era el 89 aniversario, dije pues voy a darme una vuelta, a ver qué, de qué se trata, ¿no? Y ya veo que está la gente ahí de como los vestidos de pachuco, todo eso, y me llamó la atención por su vestimenta.
9: Inaugurado en 1937, en lo que eran los límites urbanos del entonces Distrito Federal, el memorable recinto ha sido remanso de políticos, intelectuales, empleados, obreros, amas de casa, turistas y artistas de distintas épocas.
11: Siempre digo que la gente piensa que vivimos del recuerdo. Les digo, claro, del recuerdo de ahora con la con el Mundial de Fútbol, tanto Belinda como Los Ángeles Azules actuaron en la inauguración. Y aquí acaban de hacer sus videos para su próxima temporada. Entonces, nos gusta también el recuerdo de que hace unas semanas vino Bono y también estuvo filmando aquí como 12 horas. Pero por supuesto que no olvidamos el recuerdo de que Benny Moré escribió una canción en el Salón Los Ángeles en los años 40.
9: Para don Carlos, quien ha sido maestro de ceremonias por más de 4 décadas, el Salón ha sido un refugio contra la tristeza, tragedia y momentos épicos.
7: Todo, las mejores orquestas, los mejores grupos, y es un salón muy familiar. En los 44 años que tengo, nunca he visto un pleito. Siempre ha sido muy tranquilo, viene la gente a disfrutar de la música, y pues agradecemos que casi 90 años.
9: Cargada de todas esas grandes experiencias, el salón ubicado en la calle del Lerdo 206, en la colonia Guerrero, ya empieza a perfilar su camino hacia las 9 décadas. Por lo pronto, el 22 de agosto tendrá un evento de altos vuelos.
11: Como próximamente tendremos a la Spanish Harlem Orchestra, que acaba de tener la enorme alegría de ser dirigida por Gustavo Dudamel.
9: Larga vida y mucho baile al Salón Los Ángeles. Con imágenes de Christopher Dávila y Javier Zaragoza, 11 Noticias, Saraí Campeche.
8: No fue la única celebración este fin de semana, porque también se llevó a cabo la inauguración de la edición número 31 del Festival Internacional de Cine para Niños y No Tan Niños. Esto fue en la Cineteca Chapultepec y vamos a conocer un poco de cuál es la oferta que presentan para esta edición. Con gran alborozo, nervios y risas, quedó inaugurada la edición 31 del Festival Internacional de Cine para Niños y No Tan Niños. Cita que se dio en la tranquilidad de la Cineteca Chapultepec, con asistencia de un talentoso equipo que participó con un cortometraje.
12: Se llama Nubi, la nube de colores, y es un corto sobre que el verdadero brillo está en el corazón.
8: Okay. Oye, platícanos, ¿qué te pareció la experiencia? ¿La disfrutaste? ¿Cómo fue haber hecho este cortometraje?
12: Me gustó bastante, estuvo muy interesante, divertido, conocí a muchas personas y trabajé con diferentes instrumentos que me parece muy, muy buena.
13: Aparte del corto, también hicimos más cosas.
8: ¿Y qué te pareció la experiencia?
13: Bien, la recomiendo bastante.
8: Con 73 cintas de 26 países, la oferta se revela como un mosaico de temáticas como los cambios de la adolescencia o la salud mental.
14: Es la primera vez que vemos un largometraje como El Rey de los Vagabundos de Países Bajos, donde se está abordando qué es lo que sucede y cómo enfrentar una enfermedad mental. Y esto no quiere decir que sea algo dramático, al contrario, me parece que es espléndida y de una gran sensibilidad.
8: Este año el festival transforma su formato en busca de ampliar su alcance.
14: Que el festival se llevará a cabo durante los fines de semana a petición de las mamás, de los papás, y creo que eso pues va a dar la oportunidad de que más público y más niñas y niños conozcan esta propuesta.
8: El 31 Festival Internacional de Cine para Niños y No Tan Niños se llevará a cabo en 14 sedes, entre ellas las tres cinetecas, las Faros de la Ciudad de México, el Centro Cultural Universitario y el Museo Yanquic, además de que extenderá 6 funciones a sedes de Ecatepec. Las proyecciones y actividades serán los sábados y domingos del 8 al 23 de agosto. Cartelera completa en la página www.lamatatena.org. Con imágenes de Yuyín Pasol y Javier Zaragoza, 11 Noticias, Mauricio Romo. Compañeras, la información cultural para empezar esta semana.
2: Oye, pues un gran festival este que se presentó La Matatena, Mauricio, porque además platicaste con niñas y niños que son que participan en la elaboración de estos cortometrajes, y hablar de la salud mental, importantísimo.
8: Sí, claro, son distintos temas que pues claro tienen que ver con esta etapa de transición entre la niñez, la adolescencia. Por ejemplo, un tema importante que me comentó la directora, empiezan a tocar el tema de la salud mental, ¿no? Un sí. tema muy importante que pues claro. durante mucho tiempo no se visibilizaba en esta etapa de la vida, entonces muy importante. Otro detalle muy importante para esta edición del festival que nos comentaba la directora es que por primera vez en estas 31 ediciones no se realiza a lo largo de 6 días seguidos como solía ser entre semana, sino ahora va a ser los fines de semana del 8 al 23, precisamente para que las infancias, a pesar de que están de vacaciones, en esta época de verano, pues puedan asistir a las funciones en sábados y domingos, sí. Porque bueno, sabemos que papás, mamás no tienen vacaciones necesariamente, entonces pues que haya la oportunidad de que se pueda disfrutar plenamente este festival a lo largo de los fines de semana y que bueno, conozcan estos largometrajes que como ya decías, Angie, hablan de temas muy importantes como sí. La salud mental, el crecimiento, etcétera.
2: Y que si bien están dirigidos a niñas, niños y adolescentes, pero también, como lo dice su logo, ¿no? Que para cine para niñas, niños y no tan niños, porque también para las otras audiencias, los adultos, las adultas, podemos disfrutar.
8: Sí, porque como lo veíamos en la nota, estas entrevistas con las y los pequeños, pues tienen que ver con que hay esta categoría, no entra en competencia dentro del festival, sí. Pero esta categoría en la que niñas, niños, jóvenes participan en la creación de un cortometraje. Sí, entonces, es como un poco un taller de verano en el que trabajan juntos, realizan distintas actividades y bueno, al final proyectan este cortometraje dentro del festival y ellos lo decían, es un aspecto que les emociona mucho al momento de presentar en este festival porque una de las niñas le preguntaba, ¿qué fue lo que más te gustó de desarrollar este cortometraje? Y me dijo, pues que se ve en la pantalla grande. Sí, ¿no? Wow, entonces claro, debe ser una emoción ver tu trabajo en una pantalla además como la de la Cineteca Chapultepec, además, ¿no? La Cineteca Nacional, en uno de los escenarios pues más importantes para el cine mexicano.
1: Sí, bueno, hay que darles voz, hay que escucharlos para saber cuáles son sus inquietudes y sobre todo ayudarlos si tienen algún tema con la salud mental. Si nos vamos ya a los 82 años del Salón Los Ángeles, veíamos a estas grandes personajes, este lugar icónico de nuestra ciudad y ya conocemos el mundo, como dice la frase, ¿no?
8: Sí, claro, si no conoces el Salón Los Ángeles, pues no conoces México, ¿no? En este aniversario también importantísimo porque, como sabemos, el Salón Los Ángeles ha sido pues sede de algunos de los eventos más importantes.
1: Sí, cómo no, de películas,
8: no, grandes artistas han pasado por este lugar. Y claro que es importante reconocer y celebrar este aniversario porque es de los pocos lugares emblemáticos.
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0: Primer conjunto habitacional, pero al mismo tiempo es el banderazo de salida a una nueva etapa del FOVISSSTE, en el que recobra una atribución histórica de volver a construir. El FOVISSSTE había sido pionero en la construcción de vivienda social para las y los trabajadores al servicio del Estado. Y ahora, con la reforma de la ley de vivienda que suscribió la presidenta, pues se fortalecen las atribuciones del FOVISSSTE como organismo nacional de vivienda. ¿Y qué consecuencia tiene que tengamos esta atribución de construir vivienda para las y los trabajadores que tienen los menores ingresos? Eso es muy importante, porque ya tenían su crédito, pero no había una vivienda que les alcanzara. Y con esta acción se suma al programa de vivienda para el bienestar del Gobierno de México, que está dirigido a las familias que menos tienen.
1: Claro, ahora si hablamos precisamente de quiénes resultarán beneficiados, ¿cuántas personas podrían beneficiarse de esta construcción? Ya vimos que inicia la primera piedra en Puebla, ¿qué estados continúan? ¿Y cómo se está venciendo el déficit de vivienda en el país con esta iniciativa de FOVISSSTE de recuperar la construcción de las mismas?
0: Bueno, tenemos una meta sexenal de construir 100,000 viviendas en todo el país. Y esto justamente nos permite garantizar el acceso a este derecho a las personas trabajadoras que ganan entre 1 y 2 salarios mínimos. ¿Qué se está haciendo como Gobierno de México? Construir 1.8 millones de viviendas. Entonces, eso, hay un déficit de acuerdo al diagnóstico del Gobierno de México, que ha ya compartido la SEDATU, la Comisión Nacional de Vivienda, sobre un poco más de 8 millones de viviendas que hacen falta en nuestro país. El gobierno de la presidenta Claudia Sheinbaum Pardo tiene, la verdad, un propósito y un desafío también muy, muy grande. Bueno, tenemos como equipo para construir todas estas viviendas, y sobre todo también pensando es que es uno de los derechos fundamentales, pues, de las personas. Es la vivienda uno de los pilares del estado de bienestar, junto con la salud, la educación, el trabajo, pero la vivienda se vuelve fundamental por el bienestar y la calidad de vida que genera para las personas. Y me preguntaban qué estados seguían. Bueno, estamos ya trabajando para que pronto podamos estar en Hidalgo, en Michoacán, en Chiapas, y ahí seguir dando el banderazo de salida. Nos importa mucho ahora sí que meter el acelerador a fondo, porque llegamos al final a sumarnos a este programa y tenemos ahora sí que una muy buena meta y encomienda.
1: Yabneli, también nos han informado que estos espacios pues tendrán ciertas características, así como bien lo mencionabas hace un momento, como el resto de los 1.8 millones de viviendas que se prevén construir durante este sexenio, particularmente las del FOVISSSTE, también van a tener características especiales que las convierten no solo en una casa, sino en un hogar, en un espacio digno para trabajadoras y trabajadores. También saber sobre esto, cómo es que se convierten en un espacio digno y cómo van a poder acceder las personas trabajadoras al servicio del Estado a este tipo de viviendas.
0: Así es, pues nos hemos propuesto, hacer diseños que permitan y faciliten la vida, no solamente de las y los trabajadores, también de las mujeres jefas de familia. Queremos incorporar el sistema de cuidados en la construcción de vivienda. La presidenta Claudia Sheinbaum Pardo nos ha pedido que estas viviendas no sean que sean a partir de los 60 metros cuadrados y que además sean bonitas, así es que el trabajo es significativo. Por supuesto que tengan espacios comunes, espacios deportivos, de recreación. Por ejemplo, el conjunto habitacional Carmen Cerdán tiene una trotapista. También tendrá una cancha de básquetbol y en cada uno vamos a estar incorporando equipamiento como consultorios del ISSSTE o tiendas superISSSTE, dependiendo el estudio y que el espacio pues requiera. Entonces hemos pensado en estos prototipos de conjuntos habitacionales que nos permitan justo esto, pues que sea un espacio vivible, que sea un espacio donde haya calidad de vida, donde también se pueda construir comunidad. Y eso es, esa es la tarea que nos hemos propuesto. Ahora, sobre los requisitos, ya decía que está dirigida, este programa está dirigido para los trabajadores y las trabajadoras que tienen los menores ingresos, que ganen entre 1 y 2 salarios. ¿Qué otro requisito? Es que sea una trabajadora o trabajador en activo. Y otro puede ser también para personas derechohabientes y muy importante que no tengan vivienda, no tengan un crédito activo o liquidado del FOVISSSTE, y esos son los criterios, digamos. Y ya muy pronto daremos la noticia sobre la apertura de este registro nacional que convocará justamente a las personas con los menores ingresos al servicio del Estado y que no tengan vivienda.
1: Claro. Por último, Yabneli, háblanos de la condonación de créditos también, que es parte de este programa de vivienda de FOVISSSTE.
0: Bueno, muy importante es, estos dos ejes son fundamentales del programa Vivienda para el Bienestar. Como ya ha explicado nuestra presidenta y muy recientemente en la visita a Oaxaca, el programa Vivienda para el Bienestar tiene 4 componentes: el de la construcción de vivienda, el de la certeza jurídica o escrituración, mejoramientos de vivienda, y uno muy, muy importante es el de resolver los créditos impagables que hay en el Infonavit y en el FOVISSSTE. Entonces, ¿qué nos propusimos? Pues condonar deudas, hacer descuentos, hacer quitas, reestructurar estos créditos, y nos parece que además por mucho tiempo esta era una deuda del FOVISSSTE hacia las y los acreditados, porque hay muchos casos, ya tenemos muchísimos testimonios en los que las personas trabajadoras con crédito FOVISSSTE pagaban 2 o 3 veces su vivienda, su crédito, y resulta que cuando consultaban este crédito, pues seguían debiendo el monto que se les prestó o incluso más. ¿Sí? Entonces, incomprensible, pagas y pagas y pagas y resulta que debes y debes y debes, o aumenta la deuda. Y se debe a un mal diseño, pero también a la visión que había en ese momento para quien dirigía pues el país y el FOVISSSTE. Entonces, predominó una orientación totalmente financiera por encima de lo social. Incluso decían, el FOVISSSTE es como un banco. Pues no, no lo es. El FOVISSSTE es el fondo de la vivienda de las y los trabajadores al servicio del Estado, y además es un instrumento para acceder a este derecho tan importante como el derecho a la vivienda, claro, adecuada. Hemos beneficiado a 400,000 familias y estamos liquidando poco más del 24%. Así es que es un gran beneficio. Hoy en día hay muchas personas ya tienen su beneficio aplicado, pero no se han percatado de esto porque no han ingresado a su estado de cuenta o no han actualizado sus datos. Así es que aprovecho para invitarles a actualizar sus datos en foviste.gob.mx.
1: Muy bien, Yabneli Maldonado, vocal ejecutiva del FOVISSSTE, gracias por la información y muy buenos días.
0: Muy buenos días y gracias por el espacio. Un abrazo.
1: Hasta pronto, un abrazo de vuelta. Seguimos.
2: Vámonos con otros asuntos, porque mire, este fin de semana, particularmente el sábado, se registraron lluvias torrenciales, particularmente en algunas alcaldías como la Gustavo Amadero. Les contamos.
3: Una granizada y un ventarrón sin precedentes, que solo recuerdan a la nevada de enero del 67, azotaron la zona centro de la alcaldía Gustavo Amadero. Las colonias Lindavista, Residencial Zacatenco, Industrial, Vallejo y San José Ticomán fueron las más afectadas. Los árboles caídos se cuentan por decenas, más de 50. El granizo afectó lo mismo plazas comerciales que negocios y viviendas, cables de luz y algunos transformadores dañados. La unidad Zacatenco fue la más golpeada. Una veintena de pinos cayeron por los fuertes vientos y el granizo. Tenían 40 años de antigüedad y alturas de más de 20 metros.
4: Parecía como un huracán, algo fuertísimo. O sea, los árboles, sí, te lo juro, nunca había visto algo aquí y mucho menos en la ciudad. Parecía que estamos en la costa, así como, no, terrible.
3: Hubo al menos 20 autos afectados.
5: generaron un grave daño, como lo podemos apreciar aquí. Se cayó uno de los árboles, lo podemos ver, se cayó encima de los juegos de los niños. Por allá se cayó otro árbol, destruyó unos coches. También por allá se cayó otro árbol y destruyó mi coche.
3: Vecinos y vecinas denunciaron que ya habían reportado ante las autoridades locales que estos árboles eran un riesgo latente. Pinos cuyas raíces no son profundas y por eso eran endebles.
6: 3 años pidiendo lo mismo, lo estábamos previniendo y no lo hicieron. Es un riesgo latente porque los planos nos señalan un tipo de árboles y la constructora plantó otros que no deberían de estar aquí.
3: En exclusiva para 11 Noticias, el alcalde de la GAM, Giancarlo Lozano, reportó saldo blanco. Informó que la alcaldía cuenta con un seguro que cubre daños a terceros y anunció que habrá un estudio para sembrar nuevos árboles.
7: Tenemos ese problema en toda la ciudad. Empezaron a sembrar árboles,
10: sin planeación.
7: Los mejores, no sin planeación, sino el que más les gustaba o el que se encontraban. Y por eso tenemos tantos problemas de árboles que rompen drenajes, que raíces por las coladeras. Hoy vamos a traer ya árboles que puedan crecer amigablemente con esta unidad de habitación.
3: Hicimos un recorrido por toda Avenida Instituto Politécnico Nacional y Linda Vista, donde los trabajos de limpieza continuarán por varios días.
23: Árboles que por más de 40 años acompañaron y crecieron aquí con los vecinos de la unidad Zacatenco. Ahora esperan la reforestación para sustituir a estos árboles caídos. 11 Noticias, Cindia Anabel Cerdas Salinas.
25: Bueno, pues, ¿cómo les fue a ustedes con esta granizada del fin de semana? Porque varias alcaldías también tuvieron no solo la presencia de lluvia, sino también replicaron estas imágenes del hielo acumulado en sus viviendas, en coladeras. Iztacalco, una de las más afectadas, y en la zona de este estadio GNP se registró una de las más severas acumulaciones de granizo en este recinto previo al concierto del artista Harry Styles. El granizo también dejó daños en la Agrícola Oriental, calles y avenidas cubiertas así por una gruesa capa de hielo, algunas inundaciones provocadas porque se taponaban las coladeras, encharcamientos. Ahí estuvo el cuerpo de bomberos atendiendo todas las emergencias cercanas en esta zona de río de Churubusco. La Cuauhtémoc, ahí personal de Protección Civil realizó tareas de desasolve en distintas zonas de esta demarcación, tremendas granizadas en la Ciudad de México.
2: Bueno, vámonos con otros asuntos porque mire, con una inversión de 121 millones de pesos, el gobierno del Estado de México inició ya la reconstrucción de 9 kilómetros de la vía Gustavo Vaz. Esta es una de las arterias con mayor flujo vehicular del Valle de México, por la que diariamente circulan alrededor de 58,000 automóviles y que conecta a los municipios de Naucalpan y Tlalnepantla.
26: Tenemos un proyecto que está en 4 etapas, si no me equivoco, 3 etapas, y ya llevamos la segunda, que es esta que ahorita estamos. Después viene una tercera, porque decían ahorita, gracias por lo que hace, pues todavía vamos a venir, todavía a inaugurar más obras, porque Naucalpan, Tlalnepantla y los otros 123 municipios, aparte de estos dos, lo merecen. Y por eso yo lo único que les pido, sigan teniendo esa confianza, sigamos trabajando en unidad.
2: Escuchábamos y veíamos a la gobernadora del Estado de México, Delfina Gómez Álvarez, quien precisamente encabezó este arranque de las obras este fin de semana, con las que la administración estatal busca fortalecer la infraestructura vial y también mejorar la movilidad en distintas regiones de esa entidad para mejorar las condiciones de vida de las y los habitantes. El director general de la Junta de Caminos, Joel González Toral, informó que esta reconstrucción va a durar 8 semanas y los trabajos se van a realizar en horario nocturno, esto para reducir las afectaciones al tránsito vehicular.
27: Es una intervención de 9 kilómetros. ¿Qué son los trabajos que vamos a hacer? Vamos a hacer toda la sustitución de la superficie de rodamiento, mejoramiento en todos los accesorios, las alcantarillas, el tema de la iluminación y correcciones en guarniciones y banquetas.
25: Y nos vamos a Oaxaca, donde habrá mejoras en la infraestructura, pero también se atenderán las necesidades en educación y salud. La gira presidencial con Karen Ballesteros.
28: En Oaxaca avanza el Plan Integral Lázaro Cárdenas del Río, una estrategia del gobierno federal que busca mejorar la infraestructura y los servicios en pueblos originarios. Con una inversión de más de 5 mil millones de pesos, el programa contempla obras de carreteras, caminos, agua, educación y salud, en beneficio de más de 1,540,000 habitantes.
8: Dicen, no todos son indígenas, dicen los conservadores de ahora. Pues sí, pero los que no tenemos origen indígena tenemos que reconocer obligatoriamente la grandeza, el legado de los pueblos originarios de antes y de ahora.
28: Uno de los ejes principales es la conectividad. Se trabaja en la modernización de 1,000 kilómetros de carreteras, además de la construcción y pavimentación de caminos artesanales realizados con la participación de las propias comunidades, lo cual generará más de 113,000 empleos.
9: 92 caminos artesanales, todo eso en coordinación con el gobierno del estado, con el Instituto Nacional de Pueblos Indígenas, una inversión de casi 1,700 millones, van a ser 256 kilómetros, el año pasado fueron 16 caminos con 63 kilómetros y este año son 76 caminos con 193 kilómetros. Y en total son 37.800 millones el presupuesto que tiene destinado la presidenta para Oaxaca, 13.000 millones en 2026 y 113.000 y el resto para los siguientes años.
28: Como parte de este plan, también se contempla la construcción de caminos rurales para los pueblos chocholteco, amuzgo, afromexicano y zapoteco.
11: Con eso, pues estamos construyendo una nueva geografía caminera en el estado de Oaxaca. Ustedes en este mapa podrán apreciar pues toda la obra caminera, todos los caminos artesanales que se han realizado desde el año 2018 a la fecha, y esto se ha profundizado, se ha consolidado en nuestra relación de trabajo con las comunidades indígenas en el año 2025 y especialmente en este año 2026.
28: En materia de agua se realizan 36 acciones con una inversión de más de 203 millones de pesos. Además, se anunció una nueva tarifa de electricidad para las plantas de tratamiento operadas por municipios, con el objetivo de evitar que los altos costos de operación provoquen su abandono.
8: Vamos a hacer una nueva tarifa para las plantas de tratamiento que operan los municipios, porque pagan mucho de electricidad y eso está mal, porque se abandonan las plantas de tratamiento. Y también agua potable. Y también acercar más riego a todas las zonas agrícolas.
28: En educación, las acciones se concentrarán particularmente en telesecundarias, mientras que en salud se fortalecerán los servicios del IMSS-Bienestar, los centros de salud y los hospitales. Además, durante el sexenio se invertirán más de 5 mil millones de pesos para hacer más de 20 mil casas nuevas por parte del Infonavit, en beneficio de 35 mil familias. 11 Noticias, Karen Ballesteros.
2: También ahí en Oaxaca se dio el banderazo inicial para la construcción del nuevo Hospital General Regional del IMSS. Es un proyecto que forma parte de Ciudad Salud. Escuchemos.
12: Las enfermedades crónicas.
28: Al sur del país hay una ciudad que concentra la atención médica de alta especialidad, Ciudad Salud. Ubicada en Oaxaca, es un megacomplejo en el que habrá hospitales del IMSS, ISSSTE e IMSS Bienestar para atender a la población oaxaqueña, pero también la de Veracruz y Puebla. Estas unidades estarán ubicadas en San Lorenzo, Cacautepec, en los valles centrales.
8: Estamos al rescate de la salud pública porque es un derecho del pueblo de México.
28: La presidenta Claudia Sheinbaum dio inicio a la construcción del nuevo Hospital General Regional del IMSS, con el que se atenderán a más de 1,000,000 de personas y cuya inversión será de 10 mil millones de pesos.
13: 530 camas, 200 de ellas, 260 de ellas de hospitalización, 270 para áreas de urgencias, terapias intensivas, de adultos neonatales y pediátricas, áreas de servicio, con lo que solo con este hospital, cuando lo concluyamos, sumaremos más camas al IMSS que las construidas en los 6 sexenios del periodo neoliberal.
28: Mientras que el Hospital Regional del ISSSTE ya registra un avance del 62% y representa una inversión de más de 3.500 millones de pesos.
13: Va a contar con 43 consultorios, 11 quirófanos,
14: 36 especialidades, cardiología, temas del corazón, geriatría, temas de la gente grande, ginecología, oftalmología, oncología, el tema del cáncer, pediatría, niñas y niños, urología.
28: Y también habrá un hospital del IMSS-Bienestar, con el que se sumarán 160 camas.
15: Nuestra visión es que esas tres instituciones formen parte de lo que llamamos el Servicio Universal de la Salud en México.
28: Pero la infraestructura no solo se concentra en la salud, también se destinarán 14 mil millones de pesos durante el sexenio para obras de agua en esa entidad. Se construirán plantas de tratamiento, colectores y una presa, con las que se prevé ampliar la disponibilidad de agua para unas 641 mil personas.
16: Llevamos más de 1.900 obras de agua y drenaje en todo el estado. Y este año vamos a realizar 2.000 más.
28: 11 Noticias, Karen Ballesteros.
25: En otros asuntos, México es amigo del mundo, así lo escribió la presidenta Claudia Sheinbaum en una respuesta que da al presidente de los Estados Unidos, Donald Trump, quien en sus redes sociales a su vez publicó un artículo del comentarista estadounidense Bill O'Reilly en el que afirma que México no es amigo de Estados Unidos y acusa al gobierno de corrupción y de haber contribuido, dice, al tráfico de drogas. En el texto también se cuestiona a la presidenta Sheinbaum por no permitir, dicen, que autoridades extranjeras ingresen a territorio mexicano para combatir a los cárteles de la droga. Desde Oaxaca, la presidenta hizo énfasis en la defensa de la soberanía. La escuchamos.
17: Nosotros somos amigos de todo el mundo, de todo el mundo. Y la valentía es la defensa de la soberanía.
25: Y recordemos, sí, que en varias ocasiones el presidente de Estados Unidos, Donald Trump, ha referido que para combatir a los cárteles de la droga lo tiene que hacer en territorio nacional. Sin embargo, la presidenta ha aclarado que esa opción no está sobre la mesa. Existe cooperación con Estados Unidos bajo reglas muy claras y sobre todo la defensa de nuestro territorio y de nuestra soberanía. Seguimos. Vámonos con otros asuntos. Mire, este fin de semana en diversas partes del país se marchó en contra del genocidio contra la Franja de Gaza. Uno de los lugares fue aquí en la Ciudad de México.
18: ¡No es una guerra! ¡Es genocidio!
19: ¡No es una guerra!
18: ¡Es genocidio!
25: Tanto aquí en la Ciudad de México como en otras partes del país, en estas protestas se dejó sentir esta indignación colectiva contra el acuerdo hídrico entre la Junta Central de Agua y Saneamiento de Chihuahua y la agencia israelí Mashab, un acuerdo que fue firmado desde el 23 de febrero de 2023.
20: Nosotros pues, como mexicanos también hacemos la voz, ¿no?, en problemas de otros países, y aparte ignoraba lo de Chihuahua, y entonces eso también me llamó la atención.
25: Y es que mire, este acuerdo entre el gobierno del estado de Chihuahua y esta empresa israelí pues contempla el intercambio de conocimientos, experiencias y tecnología en materia hídrica. México y Estados Unidos están fortaleciendo su cooperación a nivel educativo, sobre todo en nivel superior. Esto dijo el embajador de Estados Unidos en nuestro país, Ronald Johnson, fortalece los lazos entre ambos países.
21: Esta alianza nos hace más competitivos como los principales socios. Sabemos que nosotros, lazos, son más fuertes que eso, son únicos, porque somos vecinos y somos socios y familia por elección.
25: Universidades públicas de ambos países sostuvieron un encuentro donde buscan fortalecer los lazos de cooperación en innovación, en tecnología y en formación de talento. El presidente de Brasil, Luis Inácio Lula da Silva, fue postulado por el Partido de los Trabajadores como candidato presidencial para las elecciones de octubre próximo. Lo escuchamos.
0: Mientras yo viva, la extrema derecha no volverá a gobernar este país. Que venga a ayudar a quien quieran. Si quiere venir Trump y Milei, que vengan. Yo no quiero ayuda de fuera, solo la del pueblo brasileño.
25: Lula da Silva, electo en tres ocasiones por mandato popular, ahora se va a enfrentar al precandidato ultraderechista Flavio Bolsonaro, hijo del expresidente Jair Bolsonaro, actualmente preso por intento de golpe de Estado. Y miren, a una semana de tomar posesión, el presidente electo de Colombia, Abelardo de la Espriella, amenazó a las y los ciudadanos con reprimir las manifestaciones contra el gobierno convocadas por la oposición. Lo escuchamos.
1: La tal desobediencia civil no es más que un eufemismo para intentar desestabilizar la democracia. Y no lo voy a permitir.
25: A la par, el presidente Gustavo Petro visitó Cuba, donde manifestó su solidaridad al presidente Miguel Díaz-Canel frente al bloqueo persistente de Estados Unidos. Habla Gustavo Petro.
4: Para pedirle a la humanidad solidaridad con Cuba, amenazada hoy violentamente por el bloqueo, por misiles, por una invasión.
25: Y tras nuevas rondas de ataques, el presidente de Estados Unidos, Donald Trump, anunció el inicio de las esperadas negociaciones con Irán este lunes, sin precisar dónde ni quiénes participarían. La Guardia Revolucionaria iraní advirtió en tanto que si Estados Unidos vuelve a bombardear Irán, habrá una respuesta contundente. El ministro de Asuntos Exteriores de Irán informó que las negociaciones con Omán sobre la gestión del estrecho de Hormuz han entrado en etapas finales y se encuentran en camino de concluir. Y debido a la falta de lluvias en Europa Central, el caudal del río Danubio está en mínimos históricos. Esto es desde 1909. En algunas zonas el caudal apenas señaló y alcanzó los 23 centímetros, dejando al descubierto, dicen las autoridades, senderos blancos de arena y rocas, mientras decenas de embarcaciones continúan ahí varadas. Nos vamos a Hungría y Rumania, donde una central nuclear fue desconectada debido a la falta de agua suficiente para operar. El Danubio recorre 10 países de Alemania al Mar Negro y esta es una de las peores sequías que afecta a la agricultura e incluso al turismo.
2: Bueno, y mire, en Ceuta, allá en España, personas migrantes pues están esperando por esta incertidumbre que se ha dado en los últimos días tras registrarse esta entrada masiva desde Marruecos, desde mar y desde tierra. Les contamos más.
5: Con mucha intranquilidad e incertidumbre sobre su futuro, sobreviven cientos de migrantes africanos que ingresaron masivamente desde Marruecos a la ciudad autónoma española de Ceuta el jueves y viernes pasados. Este grupo de personas migrantes no ha sido retornado en autobuses a Marruecos. Demandan que España, país miembro de la Unión Europea, les conceda asilo porque temen por su seguridad si regresan a sus países de origen, donde se libran guerras civiles, Chad, Eritrea, Somalia.
6: Hay combates allá, regresar sería muy duro para nosotros. En lugar de eso, estaremos aquí esperando.
5: Pasaron todo el fin de semana en una playa, sin comida ni atención de las autoridades. Duermen con lo que traen puesto. Y es que el centro de acogida para refugiados solo tiene capacidad para recibir a 500 personas. El rey Felipe VI de España y el presidente del gobierno, Pedro Sánchez, ordenaron reforzar la seguridad.
7: Es que el gobierno de España va a utilizar todos los resortes del Estado, todos los recursos del Estado, para garantizar la seguridad de los ciudadanos ceutís, por supuesto también la convivencia en la ciudad autónoma de Ceuta.
5: La Guardia Civil instaló un cordón de boyas para impedir accesos por mar y tierra a Ceuta y reforzó la cerca de metal que la separa de Marruecos. Entre el jueves y viernes pasados, al menos 60.000 migrantes ingresaron por el mar y por tierra. En este intento, murieron al menos 90 personas migrantes. Ahora la morgue está rebasada y los cuerpos no han sido identificados. El ingreso masivo llevó a endurecer la posición de la Unión Europea sobre migración, que abordará este martes en Bruselas. Finlandia e Italia piden retirar a España del espacio Schengen que se refiere al libre tránsito de personas entre los países integrantes de la Unión Europea. En la audiencia del domingo en el Vaticano, el Papa León XIV pidió encontrar una solución de paz y justicia a la crisis migratoria en Ceuta. 11 Noticias, Federico Campbell Peña.
2: Bueno, y en información que también ocurrió este fin de semana, hay un fenómeno musical que tuvo lugar aquí en la Ciudad de México. Se movió al ritmo de Harry Styles y Paola Peralta nos cuenta.
3: Con freebies, outfits brillantes y una inesperada lluvia, más de 60.000 personas vivieron el segundo concierto de Harry Styles en la Ciudad de México. Afuera del estadio GNP, la espera se convirtió en una fiesta de generosidad, donde los fanáticos intercambiaron freebies, pequeños recuerdos creados por ellos mismos para sellar su hermandad musical.
9: Y el chiste es intercambiarlas, regalarlas. No tiene que ser a fuerza intercambiar, por ejemplo, si tú me dices que no traes, pero yo te quiero dar una, yo te lo doy con todo el gusto del mundo. Entonces es un intercambio muy bonito.
3: La creatividad no tuvo límites. Stickers, estampas y hasta adornos para la cabeza fueron intercambiados y obsequiados por las y los fans.
10: Si los abre, tienen a Harry Styles, presidente de la República. Harry Styles el santo. Y ya, Harry Styles con sombrero mexicano.
3: Este fanatismo, que para muchos comenzó desde que Harry fue parte de la banda One Direction, también se reflejó en la vestimenta de las y los asistentes.
9: Es que Harry es muy, muy brillitos, muy color, como todos aquí. Entonces esa fue nuestra inspiración. Como en el concierto anterior del tour anterior, del Lobon Tour, pues igual, era como muchas boas, muchos sombreros, sí, y ahorita fue muy, muy entre deportivo, entre godín, brillito.
3: Tras 4 años de espera desde su última visita a la Ciudad de México, la paciencia del público volvió a ponerse a prueba. Minutos antes del inicio del espectáculo, una severa tormenta obligó a suspender temporalmente las actividades por más de 30 minutos. Una vez disipada la lluvia, el agua dio paso a la euforia. El público cobijó a su ídolo con un coro monumental que estremeció al cantante británico.
11: Bienvenida con la ciencia. Itzel, ¿cómo estás?
22: Lupita,
11: buenos días.
22: Angie,
11: buenos días.
22: Muy buenos días. Pues bueno, vamos a iniciar con los lanzamientos de SpaceX también, que se han, en los últimos días también han hecho varios lanzamientos en Texas, en Estados Unidos, pero ha provocado también varias afectaciones y repercusiones en el territorio mexicano, específicamente en Tamaulipas. Por ejemplo, se han agrietado las casas, también pues han tenido varias afectaciones como microsismos incluso, y también pues basura espacial. Sobre esto nos cuenta nuestro compañero Rafael Guadarrama.
23: A orillas del río Bravo hay una linda región, cantaba Rigo Tobar, una de las voces más queridas de Matamoros, Tamaulipas y de México entero. Su memorable rostro se aprecia en lo alto de una avenida principal en esa ciudad. Sin embargo, Matamoros se ha visto empañada con los efectos negativos de los lanzamientos de cohetes de SpaceX al otro lado del río. Esta es una imagen difundida en redes sociales. Se aprecia la sorpresa e indignación por estos vuelos espaciales.
24: ¿Qué nos quieren quedar, dejar sin casas o qué chingados, hijos de su chingada madre?
23: Es una sensación que han experimentado personas lugareñas desde los primeros lanzamientos de la Starbase en mayo de 2023.
26: Este camino conduce del centro de Matamoros a Playa Bagdad y a los costados se encuentran las comunidades más cercanas con la base de lanzamiento de SpaceX. Las personas aquí reportan cómo las vibraciones llegan a resentirse en las estructuras. Lo viven así, por ejemplo, en el ejido El Refugio.
27: Yo estaba aquí en mi casa cuando comencé a dar cuenta que la casa se iba a caer. Nomás se oía donde temblaba y las ventanas. Ay, Dios mío, qué pasa. Y todos salimos, a ver. Y era el cohete que habían aventado.
23: Sorprendidos por estas vibraciones, saben que viven una nueva realidad.
27: Y sí me daba miedo de donde se me caiga mi casa y es lo único que tengo.
23: En otras viviendas de la zona, los despegues estarían teniendo repercusiones evidentes, como comparte Alma, habitante del ejido longoreño y quien prefiere guardar su identidad.
8: Sí, sí se sienten, cada que lanzan uno nos damos cuenta porque comienza a vibrar lo que son las ventanas y todo eso. O sea, sí se siente la vibración. Se han empezado a agrietar las paredes de la casa y pues la verdad no sabemos si sea a raíz de eso, pero desde que empezaron a lanzar esos cohetes empezaron a aparecer grietas en la casa.
23: Le interesa saber si estas cuarteaduras tienen que ver con la cercanía de la base.
8: Nos preocupa un poco porque pues la verdad no sabemos si de qué tan peligroso sea que esté aquí cerca, ¿verdad? O sea, no sabemos si en caso de que llegue a explotar o algo, donde pueda caer.
23: A 40 kilómetros de distancia, en el centro de Matamoros, algunas personas también han resentido los despegues de SpaceX. Lo comentan así durante una actividad de la plaza pública a ritmo de...
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13: En ese rato no captas que se fue.
14: Y tenemos unos perrillos en la casa que llegué y me dijo mi hija, apá, salí a ver quién estaba hablando, tronando o algo, o no era el mendigo cohete.
23: Por si fuera poco, la basura de los vuelos espaciales ya se hizo notar. En Playa Bagdad, la organización Conibio Global comienza a recibir reportes de lo que cayó en el Golfo de México el 24 de julio.
15: Hoy 31 de julio, nuestro equipo de campo de Conibio Global nos acaban de confirmar que han encontrado el primer fragmento que por cuarta ocasión llega a Playa Bagdad. Acabamos de encontrar el primer fragmento de basura.
23: El 24 de julio.
15: Hoy 31 de julio, nuestro equipo de campo de Conibio Global nos acaban de confirmar que han encontrado el primer fragmento que por cuarta ocasión...

0: ambiental ocasionado también por la empresa Ferromex, es filial del Grupo México. Bueno, el gobierno federal informó que ya prepara el expediente con el que solicitará a esta empresa establecer todos los las medidas necesarias para la remediación del entorno. Recordemos que es fundamental también establecer, una, el daño que ocasionaron, y dos, cuáles van a ser estas acciones para poder resarcir estos daños o tener una recuperación ambiental o una restauración ambiental. Bueno, ¿qué fue lo que pasó? Recordemos que hace 8 días un tren de Ferromex volcó en el municipio de Naco, Sonora. Se volcó y se derramaron también 70.300 litros de hidrosulfuro de sodio en el cauce del arroyo local. Y bueno, esto también se dio en un área de 1.7 kilómetros cuadrados. Dicha sustancia es corrosiva y se emplea principalmente en la minería, pero también tiene otros usos. Entre las medidas para estimar el impacto negativo al medio ambiente, la Profepa empleó también 10 drones y se delimitó a una superficie de 5.200 metros cuadrados para poder realizar diversos estudios, sobre todo del agua y del suelo. Okay. Y en el río Danubio al norte de Bulgaria, un grupo de paleontólogos también identificó restos óseos muy bien conservados de mamut. En este hallazgo, un organismo que habitó esta zona hace 80.000 años en esta región de Europa, que solía ser un pantano durante la Edad de Hielo. Los restos hallados del mamut incluyen un fémur, un colmillo y la mandíbula. Estas piezas se analizaron.
1: Un espacio, una ciudad, así. En mixteco le pusieron Ñutata, que es pueblo que cuida. Porque ahí se van a construir un hospital, o ya se está construyendo un hospital del ISSSTE. Ayer se puso la primera piedra para un hospital del IMSS. Y se va a construir también un hospital del IMSS Bienestar, en el mismo lugar. Van a compartir algunos servicios, son más de 700 camas sensibles y importantísimo para Oaxaca. Va a tener la última tecnología, de hecho va a ser el centro de la salud, es como un hospital general, pero con todas las especialidades y todos los equipos, o la raza, más o menos así, pero de última generación. Entonces, un espacio muy, muy importante para la ciudad de Oaxaca, que en realidad va a ser regional, no solamente para todo el estado de Oaxaca, sino incluso para una parte de Puebla. Esta ciudad salud, con 3 hospitales, y por primera vez constituido, pensado como el Servicio Universal de Salud. Bueno, ese fue el evento de ayer, estuvimos en la Mixteca, y en distintos lugares. Bueno, hoy no está Iván Escalante, pero nos dejó un video, no pudo llegar el día de hoy, sobre quiénes tienen los precios. Después, Julio León, el director de becas de la Secretaría de Educación Pública, nos va a platicar, porque a partir de hoy comienza la dispersión de la beca Rita Cetina para útiles y uniformes escolares en primaria. Nos va a platicar cómo van a hacer estos depósitos. Ya son millones de familias que tienen su tarjeta del bienestar para recibir este apoyo. Y también vamos a seguir con el debate sobre el impacto de las plataformas digitales. Hemos hablado del impacto que tienen las niñas, los niños, los jóvenes, cómo se generan adicciones desde la perspectiva de la psicología, de la neurología, y ahora vamos a hablar sobre cómo están diseñadas las plataformas. Y tenemos a 2 grandes invitados. A distancia está el doctor Jonathan Heath, psicólogo social de la Universidad de Nueva York. Y está aquí con nosotros el ingeniero Arturo Béjar. Él es exdirector de Ingeniería de Facebook, experto en seguridad digital.

0: Entonces, después de quién es quién en los precios y de Julio León, vamos a escuchar a Mario Delgado, después a Jonathan Haidt, no sé si lo estoy pronunciando bien, y después al ingeniero Arturo Béjar, un mexicano que nos da mucho orgullo que esté el día de hoy en la mañanera. Bueno, vamos con quién es quién en video.
1: Presentamos el ¿Quién es quién en los precios? El monitoreo que realiza la Profeco sobre productos y servicios esenciales para las familias mexicanas.
2: Iniciamos con el ¿Quién es quién en el envío de dinero?
1: Realizamos un ejercicio simulando el envío de $400 desde Estados Unidos. Y en la modalidad de depósito a cuenta o transferencia, la remesadora que más pesos da es Finavien, con $7,094.57.
2: Con esto, Finavien se posiciona como la remesadora que más pesos da por tus dólares, acumulando 51 semanas, es decir, casi un año como la mejor opción.
1: Y la que menos da en esta modalidad es World Remit, con $6,746.27.
2: En la modalidad de envío en efectivo, la que más da es Pangea Money Transfer, con $7,268.
1: Y la que menos da es World Remit, con $6,737.26.
2: Cada semana monitoreamos 18 remesadoras para que consultes quién tiene el mejor promedio de comisión y de tipo de cambio. Continuamos con el seguimiento a la estrategia para la estabilización del precio del diésel.
1: Desde mayo pasado, la presidenta de México, doctora Claudia Sheinbaum Pardo, realizó con empresarios gasolineros un acuerdo voluntario para que el diésel se venda en menos de 27 pesos por litro.
2: Ya tenemos un 85.2% de cumplimiento entre las estaciones y el precio promedio nacional al 31 de julio es de 27 pesos con 3 centavos.
1: Esta semana identificamos con precios justos a Pemex Combustibles Vialba en Tuxtla Gutiérrez, Chiapas, que vende el litro en 26 pesos con 97 centavos, con un margen de ganancia de 1 peso con 42 centavos.
2: Pero también están las que se vuelan la barda con los precios, como BP Estación Osiris en Amozoc, Puebla, con 29 pesos con 99 centavos y un margen de ganancia de 3 pesos con 83 centavos. Y ahora, ¿quién es quién en primera necesidad? Con el seguimiento a los 24 productos de la canasta PASIC.
1: La canasta más barata la encontramos en Bodega Aurrera, Camino del Seri, en Hermosillo, Sonora, en 715 pesos con 31 centavos.
2: Y la más cara, en Walmart Tasqueña, en Coyoacán, Ciudad de México, con 921 pesos con 50 centavos.
1: Y en el comparativo de tres ciudades, presentamos...
2: En Ecatepec de Morelos, Estado de México, la más barata se encuentra en Bodega Aurrerá, Plaza Aragón, en 748 pesos con 50 centavos.
1: Y la más cara, pero también por debajo de 910 pesos, en Mercado Soriana, Ciudad Azteca, en 840 pesos con 30 centavos.
2: En Tuxtla Gutiérrez, Chiapas, Chedraui Tuxtla Cristal fue la más barata con 787 pesos con 20 centavos.
1: Y la más cara, pero también por debajo de 910 pesos, fue en Soriana Hiperpoliforum en 850 pesos.
2: En Acapulco Guerrero, la más barata la encontramos en Soriana Hiper Acapulco Costera en 800 pesos con 50 centavos.
1: Y la más cara, pero también por debajo de 910 pesos, en Walmart Acapulco en 835 pesos. Pesos con 50 centavos. Y ya salió la revista del consumidor del mes de agosto, la 594, un número dedicado al regreso a clases.
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1: En Caminito de la Escuela Sin Deudas te decimos cómo surtir la lista escolar sin afectar la economía familiar.
2: Y en Niñez Conectada y Protegida te enseñamos a cuidar a niñas y niños con controles parentales y filtros digitales.
1: Y para el próximo 15 y 16 de agosto, te invitamos a asistir a la Feria de Regreso a Clases Profeco, en la que encontrarás grandes descuentos y precios justos, porque tus derechos también van a la escuela.
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0: Muchas gracias, Julio.
3: Con su permiso, Presidenta, buenos días a todas y a todos. Si bien el ciclo escolar ya ha concluido, pues ahora se encuentran las y los estudiantes en un periodo vacacional. Las mamás, los papás, los tutores en este momento también se alistan con los útiles, los uniformes, las mochilas para el siguiente ciclo escolar. Y hoy para mí es un gusto poderles contar la materialización de un compromiso que hizo la Presidenta del fortalecimiento del sistema de becas de nuestro país. Hoy las y los estudiantes de primaria reciben la beca para útiles uniformes, este apoyo anual de 2.500 pesos para la compra de esto. Hoy también todos los estudiantes de secundarias públicas reciben la beca Rita Cetina de secundaria, donde se reciben 1.900 pesos bimestrales. Si existe solo un hijo al interior de la familia, si hay hijos adicionales, reciben 700 pesos adicionales también por cada hijo. Hoy todos los estudiantes de preparatoria reciben la beca Benito Juárez, donde de forma bimestral también reciben 1.900 pesos. Y cada día se fortalece más también las becas de educación superior en Gertrudis Bocanegra y Jóvenes Escribiendo el Futuro. Vamos al informe. Siguiente, por favor. Por lo que obedece a educación básica, a este cierre de ciclo escolar, ya se atendieron en preescolar a 176.761 estudiantes. En primaria ya son 9.502.322. En secundaria, 5.281.672, dando un total de una cobertura de 14.960.755 becarios en educación básica, con una inversión al cierre de este primer semestre de 62.445.912.700 pesos. Siguiente, por favor. En educación media superior ya hemos alcanzado una cobertura de 4.162.377 becarios y la inversión al cierre de agosto, 23.731.481.650 pesos. Siguiente. Para educación superior son dos modalidades, Jóvenes Escribiendo el Futuro y Gertrudis Bocanegra. Para Jóvenes Escribiendo el Futuro ya atendemos a 414.100 estudiantes con una inversión al cierre de agosto de 7.256.015.100 pesos. Y Gertrudis Bocanegra, como en este momento solo ha sido para Michoacán, hemos atendido a 55.924 becarios con una inversión de 318.766.800 pesos. Cabe hacer mención acá que la Presidenta ya ha anunciado que este próximo ciclo escolar también se estará atendiendo con la beca para transporte Gertrudis Bocanegra al estado de Zacatecas, al estado y al estado. Y así poco a poco la Presidenta nos ha dicho que esta beca estará creciendo para tener una cobertura y un alcance mayor para los estudiantes de educación superior. Siguiente, por favor. Si ya lo vemos todo en su conjunto, el sistema de becas hoy en día ya alcanzó esta gran cobertura de 19.593.156. Nosotros esperábamos terminar el ciclo escolar con 20 millones, nos quedamos a nada, pero este año 2026 esperamos alcanzar una cobertura de 22 millones de estudiantes. Y al cierre de este primer semestre son 93.752.176.250, con lo que cerramos el recurso ejercido al mes de agosto. Siguiente, por favor. Y esto es lo que acabamos de cerrar. Podemos darle para que inicie el video. Esto es lo que acabamos de cerrar para la atención en educación primaria. Tuvimos 73.000 asambleas que se realizaron a lo largo y ancho del país. La meta de entrega de tarjetas era de 5 millones de tarjetas. Ya se han entregado 4.7 millones, que representa el 95.1%.

se están entregando las tarjetas ahora en oficina. Ya hicimos el operativo regular en donde hacemos una convocatoria asamblea. Ya hicimos también el operativo de rezago donde a todos aquellos que no fueron a su asamblea los invitamos a que acudan a un segundo momento. Todos aquellos que no han ido al operativo de rezago, hoy en día les estamos llamando para que vayan a un centro de atención de becas para el bienestar y ahí un servidor de la educación está realizando la entrega de la tarjeta. También hay papás, mamás, tutores que por alguna razón u otra no pueden asistir a la oficina, algunos por enfermedad o algunos por otra causal. Entonces también se está

contenta. Otra persona, justo en la entrega de tarjetas, estaba dando a luz a su bebé, entonces tampoco pudo acudir, le llevamos la tarjeta a su domicilio. Esa es la instrucción de la presidenta y así la estamos atendiendo. Siguiente, por favor. Y pues lo prometido es deuda. La presidenta dijo que en el mes de agosto se realizaba la dispersión de los recursos para útiles y uniformes, justo en este momento crucial en el que se empiezan a adquirir todo lo que se requiere para ir a la escuela. Con la letra A y B, el martes 4 a quien inicia con la letra C, el miércoles 5 D, E y F, el jueves 6 la letra G, el viernes 7 I, H, I, J, K y L, el lunes 10 la letra M, el martes 11 la N, Ñ, Q, P y Q, el miércoles 12 la letra R, el jueves 13 la letra S y el viernes 14 estaremos concluyendo con el resto de las letras. Así que, pues, atentas mamás y papás de su dispersión de recursos. Ahí viene la cantidad de becarios, 6,694,988 son quienes están recibiendo esta dispersión. Y la dispersión, la inversión social es de 16,700 millones de pesos. Siguiente, por favor. Y por último, presidenta, solamente una recomendación adicional que ya le hemos hecho en otros momentos, pero creo que vale la pena que lo hagamos nuevamente. Son nuevos becarios que están

0: del Banco del Bienestar, 800-900-2000, marcando el número 1, los 16 dígitos de la tarjeta y la fecha de nacimiento, y con eso estarán teniendo el saldo de su tarjeta. Pues continuaremos trabajando arduamente por instrucciones de la presidenta para seguir instalando el sistema de becas de nuestro país eficientemente. Creemos firmemente en este gobierno que si un estudiante se mantiene en la escuela, una familia gana. Pero si millones de estudiantes se mantienen estudiando, ahí gana la nación entera. Así que, pues seguiremos trabajando en ello. Por lo que corresponde a becas, presidenta, es cuanto.
1: Buenos días a todas y a todos. Con su permiso, presidenta, pues continuamos este lunes con este debate que ha convocado la presidenta de México sobre el uso de los dispositivos digitales y el impacto en el bienestar de los niños, las niñas y adolescentes. Como ya lo planteó la presidenta, nunca nos hemos preguntado sobre el diseño de las plataformas digitales, y hoy se va a hablar de eso, porque las plataformas, si bien nos permiten comunicarnos, aprender, compartir información, mantenernos conectados, también incorporan mecanismos para atraer nuestra atención y prolongar el tiempo que permanecemos en ellas. El scroll infinito, las notificaciones, la reproducción automática, los algoritmos de recomendación, pues van haciendo que estemos pegados a la pantalla y el uso se puede volver compulsivo. Ante esto, como conversábamos la semana pasada, quienes quedan más expuestos son los niños, las niñas y los adolescentes. Para hablarnos de ello, ya lo comentó la presidenta, tenemos dos expertos de talla internacional que se han atrevido a hacer un cuestionamiento ético del diseño de las redes sociales y conocen muy bien su funcionamiento. El primero es Jonathan Haidt, quiero hablarles un poco de él, es una de las voces con mayor impacto en el debate global sobre redes sociales, es profesor en psicología por la Universidad de Nueva York, investiga el impacto de las redes sociales en la salud mental de adolescentes y también en el desarrollo democrático. Tiene 4 libros muy conocidos a nivel internacional, creo que el más conocido es este, La generación ansiosa. Jonathan Haidt tiene más de 2 millones de copias vendidos este libro y ya es una referencia internacional en el debate de la regulación de celulares en las escuelas y cómo retrasar el acceso a redes sociales en países como Inglaterra, Australia o Francia puede tener resultados favorables. Tiene además un movimiento internacional, sería en español, el movimiento de la generación ansiosa, que es el movimiento internacional para infancias que busca tengan menos pantallas, escuelas sin celulares y tengan las infancias juego más libre. También viajó directamente desde San Francisco para estar el día de hoy con nosotros, cosa que le agradecemos profundamente, el ingeniero Arturo Béjar. Él es mexicano, es el ingeniero que Meta eligió para diseñar sus sistemas de protección de usuarios, tiene muchísima experiencia, estudió matemáticas en King's College con Steve Wozniak, es cofundador de Apple con Steve Jobs, comenzó a trabajar en IBM México a los 15 años y fue el primer ingeniero de seguridad en Yahoo, para los que se acuerdan todavía de Yahoo. Fue director de ingeniería de protección y cuidado en Facebook, responsable de equipos dedicados a seguridad, bienestar y protección de usuarios. Su trabajo y testimonios han colocado en el centro del debate público las responsabilidades de las plataformas en el diseño de algoritmos adictivos y por los daños que enfrentan niñas, niños y adolescentes por estos algoritmos. Vamos a la siguiente, por favor. ¿En qué se basa la discusión? ¿Cuáles son algunos de los puntos de los que hay que hablar? Primero, que existen algoritmos. Este diseño que hacen las plataformas, porque miden toda nuestra actividad en las redes. Y a partir de lo que miden, genera ese algoritmo para mantenernos atrapados. Y no son neutrales estos algoritmos, tienen cierta orientación. Dos, los dispositivos digitales ya no son herramientas pasivas, son herramientas que van orientando, toman decisiones y van moldeando nuestras conductas. Y tercero, que el impacto no termina en el mundo digital. Como nos nutren de información, nos muestran contenidos, influyen en la manera en que nos percibimos a nosotros mismos, cómo percibimos la realidad y cómo nos relacionamos con la vida democrática. Y por último, decir que estamos frente a una relación muy desigual, porque las familias pues tienen que enfrentar a las grandes empresas que tienen todos los datos, tienen todos los especialistas y tienen el diseño de los algoritmos. Por lo tanto, estamos frente a un problema de salud pública, no es una cuestión nada más de autorregulación de las personas o de las familias. Se requieren acciones colectivas que antepongan el bienestar de las infancias y las juventudes antes que los intereses comerciales. Entonces vamos a hacer la conexión a Nueva York con el doctor Jonathan Haidt. Adelante, doctor, además va a hacer el esfuerzo de hablarnos en español. Gracias.
2: Okay, well, buenos días a todos. Quisiera agradecer a la presidenta Sheinbaum por iniciar esta conversación nacional sobre los efectos de la tecnología en la juventud mexicana. También deseo agradecer al secretario Delgado y subsecretario Villanueva por su dedicación y su colaboración. Por favor, disculpa mi español de nivel de bachillerato. Me llamo Jonathan Haidt, soy el autor de La Generación Ansiosa, libro que documenta los numerosos efectos nocivos que los teléfonos inteligentes y las redes sociales han tenido en los niños y jóvenes de todo el mundo en los últimos 15 años. Entre 2010 y 2015, la infancia pasó de su forma tradicional, basada en el juego, a lo que tenemos hoy, que podría denominarse una infancia basada en el teléfono. En aquel entonces, pensábamos que nuestros hijos eran nativos digitales. Crecían rodeados de teléfonos inteligentes y computadoras, y creíamos que eso los haría sumamente inteligentes y hábiles. Pero estábamos equivocados. Ahora sabemos que la infancia basada en el teléfono provoca depresión, ansiedad, trastornos alimentarios, distracción, menor capacidad de atención y aprendizaje, acoso sexual y una serie de otros daños para los adolescentes. Las empresas que controlan la atención de nuestros hijos utilizaron algoritmos y inteligencia artificial para enganchar al máximo a cada niño con el fin de vender su atención. Luego, mintieron al respecto. Pero ahora ha salido a la luz la verdad. Salió a la luz gracias al valiente testimonio de denunciantes como Arturo Bejar y Francis Haugen. Salió a la luz en el histórico caso judicial de Los Ángeles el pasado mes de marzo. Salió en cientos de estudios científicos, los cuales mi equipo de investigación ha recopilado en nuestro boletín afterbabble.com. Y salió cada vez que los padres conversamos entre nosotros, descubrimos que todos enfrentamos las mismas dificultades en nuestros hogares. Por eso, ahora, en 2026, las democracias del mundo empiezan a decir, basta, no con nuestros hijos. Las democracias del mundo están quitando los teléfonos inteligentes durante la escuela y están elevando a 16 años la edad mínima para abrir cuentas en redes sociales. Le animo a usted, Presidente Sheinbaum, a implementar ambas medidas en México. Imagínese si, cuando nosotros íbamos a la escuela, hubiéramos podido llevar nuestros televisores y radios para usarlos durante la clase. Imagínese ser maestro en una situación tan imposible. La enorme distracción que provocan los teléfonos, así como las tabletas y los computadores, es una de las razones por las que los resultados de los exámenes y la capacidad lectora están disminuyendo en todo el mundo. Mi equipo de investigación ha constatado que en ambos países las calificaciones en los exámenes han caído desde 2012, mientras que ha aumentado el sentimiento de soledad en la escuela. Las escuelas libres de teléfonos representan una medida sencilla, económica y eficaz para lograr que los centros educativos sean más eficientes y divertidos. Ya son 25 los estados de Estados Unidos que han implementado esta medida. Los resultados son espectaculares. Esto es lo que siempre escuchamos. Recuperé a mis alumnos y el comedor está lleno.

Deben aplicar la norma a todos los cursos. Los alumnos mayores la necesitan incluso más que los más pequeños. La segunda medida que están adoptando líderes de todo el mundo es elevar a 16 años la edad mínima para tener cuentas en redes sociales. Las redes sociales son totalmente inapropiadas para los niños. Hablar con desconocidos es una actividad para adultos.

Pornografía es cosa de adultos. Comprar drogas en línea es cosa de adultos. Sin embargo, todos nuestros hijos están expuestos regularmente a estos peligros.

0: los niños, no para ayudarles. Sigan ustedes el valiente ejemplo de Australia. No crean ustedes a quienes dicen que la medida fracasó porque solo redujo el uso en un 30%. ¿Lograr cualquier cambio en el comportamiento de los adolescentes en solo 6 meses? Es un gran logro. Y ahora que existe un mercado de verificación de edad que respeta la privacidad, será mucho más fácil actuar para cualquier país que siga los pasos de Australia. Mi consejo es el siguiente: que se centren en el diseño de las plataformas, no en regular o prohibir contenidos. Podríamos aprovechar del ejemplo de Indonesia, que enumera las funcionalidades inapropiadas para los niños, como hablar con desconocidos. Para terminar, el antiguo filósofo chino Lao Tzu dijo: un viaje de 1,000 millas comienza con un solo paso. Presidente Sheinbaum, usted ya ha dado ese primer paso al consultar a maestros, padres, niños y otras partes interesadas. Siga adelante. Mi equipo está aquí para ayudarle. Encontrará nuestros recursos en anxiousgeneration.com. Este camino se vuelve más fácil a medida que se avanza, porque usted descubrirá que el mundo entero se está uniendo a esta travesía. Y el viaje también se vuelve más divertido, porque usted verá a los niños mexicanos inventando sus propios juegos, riendo juntos y leyendo libros por placer. Porque este viaje no se trata de quitarles los teléfonos. Se trata de recuperar la infancia en el mundo real para todos nuestros hijos. Gracias.
1: Muchas gracias, doctor. Vamos, Arturo. Ahora, terminando, vamos a las preguntas.
2: Gracias, presidente. Secretario. Sí, está el secretario. Gracias por la oportunidad de estar aquí. Yo le he dedicado mi vida a la seguridad de la gente en línea. Llevo más de 30 años trabajando el tema y creo que es importante que todos podamos entender qué son las cosas en el diseño de estos productos que causan daños. Si podemos pasar a la siguiente. El diseño de estas plataformas ha evolucionado a través del tiempo. Y ahorita está construido con 6 ingredientes, ingredientes que juntos causan adicción y uso compulsivo. El primer ingrediente es lo que se llama el scroll infinito. Imagínate el bebé que por primera vez puede mover el dedo y hacer así. Podría pasarse toda su vida hasta que se muere, haciendo así y no se acaban los videos, y eso puede ser 1,000,000 de bebés. Luego la reproducción automática de videos. Cuando nosotros entramos a cualquier lugar y hay una pantalla, pues vemos qué es lo que está pasando en la pantalla, respondemos, investigamos. Y eso está diseñado para capturar la atención, porque cada video empieza automáticamente a ser reproducido y nos captura. Luego combina eso con algo que ve qué es lo que captura nuestra atención por un momentito y dice: ah, ok, te voy a dar más de eso. Ah, mira, te capturó la atención alguien con ojos azules. En 2 minutos, todos tienen ojos azules. Al inicio dices, pues bueno, sería algo bueno. Pero ¿qué tal cuando eres una niña y estás viendo y te captura por un momento una persona que está flaca, en mal plan, o sea, que uno se preocupa de su bienestar y dices, ay? En minutos, eso, el algoritmo de recomendaciones lo transforma en recomendaciones de otras gentes, de comida, de recetas, de perder peso, y genera un bombardeo que le enseña a la gente joven que hay que dejar de comer. Yo he hablado con gente joven que ha sobrevivido a anorexia y esos temas, y me platican: me levantaba en la mañana, abría Instagram y veía una foto de una ensalada y yo escogí ese día no comer. Los algoritmos enseñan. Las recomendaciones enseñan. Y luego, si tienen la capacidad de bajar el teléfono y de alejarse, las notificaciones. Oye, hay algo por ahí que tienes que saber. No te voy a decir qué, tienes que ir a ver. ¿Y quién como gente joven, inclusive nosotros como adultos, tienen la capacidad de que si nos tocan así constantemente, oye, ve esto, oye, ve lo otro? Cientos de veces al día. Hay niños que cientos y cientos de veces están levantando el teléfono para si entran notificaciones, porque esas notificaciones van contra nuestra vulnerabilidad cuando nos estamos desarrollando de mandarnos. Y eso combina otra vez. Imagínate que cuando vas a la escuela te dan una cachucha con un número y esa cachucha dice qué tan popular eres y todos tienen la cachucha y tú ves que alguien que tiene la cachucha que está muy flaco, lo que sea, dices, bueno, lo mismo yo, lo que yo tengo que hacer es dejar de comer para que mi popularidad suba, ¿no? Esas cosas a la gente joven nunca se las daría, ¿no? Y todo eso lo combinas en lo que es la presión social de estar ahí. Todo el mundo está en Instagram, ¿cómo no voy a estar yo? ¿Por qué los gentes, niños chiquitos después preguntando a los papás, oye, o la mamá, oye mamá, ¿cuándo puedo tener mi cuenta en Insta? ¿Cuándo puedo tener mi cuenta en Snapchat? Porque todo el mundo está ahí, pero no está ahí para el bien, es un enganche más que nos jala a un producto que en cada faceta está diseñado para capturar, exprimir y vender nuestra atención. Siguiente, por favor. Ahora, este es un estudio de los que estaba hablando Jonathan Haidt, este yo lo supervisé. Yo regresé a Instagram después de unos años, hicimos un estudio de 240 mil gentes y se le hicieron preguntas como, oye, ¿has recibido acoso sexual? ¿Cómo te hemos enseñado algo que te haga sentir mal de tu cuerpo? ¿Has visto contenido que recomendara suicidio o autolesiones? En los últimos 7 días. Entonces, de aquí a la mañanera en una semana, 1 en 5 adolescentes van a recibir contenido que les hace sentir mal su cuerpo a unos más de 10 veces, más de 100 veces. 1 en 8. Imagínate que es nuestros hijos los que le está pasando esto. Un acoso sexual. Más de una vez, 98% de las veces de una persona desconocida. 1 en 11. Contenido que tiene que ver con autolesiones y suicidios. Más de una vez de aquí en una semana. Y estos son cuestiones de diseño. Esto es un algoritmo que captura la atención y mientras más tiempo pasas ahí, más daños te causa. Estos productos, las redes sociales como las conocemos hoy, están construidas en 2 partes. Una parte es capturar la atención el mayor tiempo posible, el uso compulsivo, y la segunda parte es generar conexiones con desconocidos. Y estas son 2 cosas que una madre o un padre nunca les daría a sus hijos. Siguiente, por favor. Ahora, ¿cuál es la respuesta de la industria en estos temas? Niegan adicción. En el caso de Los Ángeles, en el cual yo estuve, le preguntaron a la persona que está a cargo de Instagram, oye, esta niña que ha tenido problemas de cuerpo, problemas de otros temas, 16 horas en un día. El ejecutivo contesta, no, eso no es adicción, eso es elección personal. Dice, es la responsabilidad de los padres hacer que estas cosas sean seguras. Pero no es cierto, cuando uno compra un juguete para un niño, uno tiene que tener la confianza que el juguete es seguro. Cuando uno compra un coche para un adolescente o le pasa el coche que uno tiene, el diseño del coche no es la responsabilidad de los padres. Uno no debería tener que estar en el coche todo el tiempo para ver que funcionara. Las madres que trabajan, los padres que trabajan, no tenemos el tiempo para hacer eso. Y luego la compañía dice, tenemos herramientas que demuestran que está segura el producto. Yo, con ayuda de universidades en Estados Unidos, he estudiado esas herramientas. Te prometen, no vas a poder buscar contenido de flaquez y de cosas. Y si las empiezas a buscar en español, te recomienda, quiero ser flaca. Y ves, y te recomienda contenido, ensaladas, todo, y luego te empieza a bombardear con eso. Es el diseño de las plataformas que causan eso. Entonces, ¿a dónde acabamos? Al gobierno le corresponde proteger. Cuando una compañía como el tabaco, como el alcohol o lo que sea, no está actuando en el interés de la gente joven, sabe de los daños, los niega, dice que sus productos son seguros, es la responsabilidad de tomar los pasos para proteger a nuestra gente joven a través de estudios de los daños, a través de medidas de protección que demuestren la mejora del impacto y sobre todo asegurar que lo que le damos a la gente joven está diseñado para bienestar y no para perjudicar. Cuando se trata de la gente joven, más vale prevenir que lamentar. Muchas gracias.
1: Gracias. Muchas gracias. Bueno, pues como ven, la opinión de dos grandes expertos que han estudiado el impacto que tiene, vamos a decir, el uso excesivo de las plataformas, las redes sociales, en las niñas, los niños y las y los jóvenes. Y por eso esta discusión nacional, por eso la mañanera de los lunes le estamos dedicando a este tema, para que madres, padres de familia conozcan, niñas, niños, jóvenes, ustedes, y que se discuta qué hacer en México para proteger a las y los niños, a los adolescentes, de esta adicción que provoca las redes sociales y las plataformas. Si tienen preguntas para los expertos, vamos. A ver, el compañero de la segunda fila, sí.
3: Gracias, presidenta. Carlos Padilla, de la revista Zócalo. Presidenta, en junio el INEGI dio a conocer su encuesta sobre disponibilidad y uso de tecnologías de la información, donde se consigna el crecimiento de los usuarios en celulares y pantallas entre segmentos de población a partir de los 6 años y por regiones. Pero esa encuesta no incluye a las infancias menores de 6 años. Y vemos que los padres entregan celulares a los niños menores de 6 años. Comentamos este vacío de la encuesta a la presidenta del INEGI, Graciela Márquez, quien mostró su disposición para que en una futura evaluación, permítame. En una futura evaluación, el INEGI mida criterios estadísticos de uso para esa población menor de 6 años. Tal vez esto sirva y se agregue para una política pública de su gobierno y ser tomada en cuenta, porque pues sabemos que los niños menores de 6 años utilizan, sus padres les dan los celulares. También le quiero preguntar que la misma encuesta sobre disponibilidad y uso de tecnologías de la información se reveló datos inquietantes para la televisión y la radio abiertas, particularmente para los medios públicos. Esta encuesta reveló que entre 2020 y 2025, 6 años, la televisión abierta y la televisión privada perdieron 10 millones de usuarios y 4 millones la radio. Esto podría ser una llamada de atención pues para los medios públicos, porque pues por esas caídas en las audiencias. Comento esto porque quizá sea conveniente que aumentar, intentar incrementar las audiencias en los medios públicos, y es que considero que aquí todos los días, de lunes a viernes, vienen funcionarios federales a exponer las políticas públicas, pero no vemos a los directivos de los medios públicos venir a informar, por ejemplo, de su nueva programación. 2 veces al año los medios públicos anuncian su nueva programación, pero no vienen aquí a informarnos de cuáles son los contenidos. Y los contenidos de los medios públicos tienen una orientación muy social, muy educativa, que tal vez con esas medidas de que vengan a informar de su nueva programación se incrementen las audiencias, porque pues vienen por ese contenido más social. Vemos, por ejemplo, los noticieros de Punto de Referencia, un excelente noticiero que se transmite en los canales públicos, Canal 14, que las entrevistas que conduce Genaro Yemil también son muy importantes, y bueno, pues es una sugerencia que hacemos, ojalá vengan esos funcionarios a decirnos pues es una su nueva programación. Y por último, bueno, pues es eso. ¿Tiene algún comentario? Tengo otra pregunta.
1: Sí, no sé si quieran comentar algo de los niños más pequeñitos, de 0 a 6 años, o Jonathan, si pudieras comentar algo de el impacto en niños de 0 a 6 años.
0: So in the anxious generation,
4: sí, en la generación ansiosa me enfoco en la adolescencia.
1: A ver, no se escucha, un momento. Por
4: hold on.
1: Un momento. A ver si la traductora puede venir aquí adelante, por favor. Porque no se alcanza a escuchar bien.
0: Ok, muy bien.
1: Muy relevante para que no quede.
4: Buenos días.
1: Sí, yo creo que si usan el otro micrófono, Belmont.
4: ¿Para dónde me oye?
1: Te damos otro micrófono para que...
4: ¿Aquí?
1: Para que se pueda escuchar mejor. Adelante, Jonathan.
0: Tell me when you're ready.
4: Can you hear me, professor? You have the floor now. Parece que no hay.
1: Jonathan.
4: Professor Jonathan, you have the floor now.
0: Yes. Very good, thank you.
4: Gracias.
0: The question is an excellent one.
4: La pregunta es excelente.
0: When my son was 2 years old,
4: cuando mi hijo
0: my
4: tenía
0: wife and I,
4: 2 años de edad, mi esposa y yo,
0: discovered that if we just give the boy the smartphone,
4: nos dimos cuenta que si le dábamos
1: si quieres,
4: su teléfono,
0: we can go to restaurants, we can go anywhere,
1: Jonathan.
0: If we give him the phone. The phone is a very effective digital pacifier.
4: Hold on, I have to translate that. Cuando nuestro hijo tenía 2 años de edad, nos dimos cuenta que al darle el teléfono celular a él, se entretenía, quedaba absorto y ya no nos hacía caso. Continue.
0: But now we know that it is terrible to give a young child a touch screen because they learn to get quick dopamine just by touching. They can get quick dopamine. They are very entertained. But that means that when they don't have the phone, they now are very upset.
4: Hold on. Entonces nosotros usábamos ese dispositivo para que cuando salíamos a comer, él estuviera entretenido. Pero ahora sabemos que eso es algo muy peligroso, porque cuando nuestro hijo recibe una pantalla y la está tocando, está recibiendo instantáneamente dopamina, lo cual es muy dañino para su cerebro, entonces hemos dejado de hacerlo.
0: So in the United States, 40% of 2-year-olds have their own iPad or iPhone. And this is a terrible thing, which we now know is damaging their development when they arrive at school.
4: Y ahora en los Estados Unidos lo que está ocurriendo es que el 40% de los niños menores de 2 años ya tienen una pantalla, lo cual sabemos que es algo muy dañino para ellos. Hay que hacer cambios.
0: So what I'm recommending whenever I'm able to speak to governments around the world is treat this as a public health problem, as your minister had said previously. This is a public health problem, and it is important to educate new mothers, new parents, that they should not use a digital pacifier. They should not give them access to any phones until they are at least 4, 5, 6. Be very careful with screens.
4: Bueno, lo que nos hemos dado cuenta es que este es un, estas pantallas son un chupón digital. Por eso no se los debemos a dar. Nuestra recomendación, tal y como su secretario lo ha dicho también, es evitar que los niños menores de 2 años reciban este acceso a las pantallas. Y la recomendación es que sea por lo menos a más de 6 años y que no se convierta en este chupón.
1: No dijo eso, pero bueno. Dijo que es un asunto de salud pública.
4: Tal como lo dijo su secretario, este es todo un tema de salud pública, nuestra recomendación. Y lo que yo hago cada vez que tengo la oportunidad de hablar entre diferentes gobiernos es pedirles que traten este tema como algo de salud pública.
1: Gracias. ¿Algo que quieras comentar?
2: La efectividad de inclusive YouTube Kids, que es algo que se promovió a menores, durante los juicios salió que YouTube Kids estaba diseñado bajo la teoría del pasajero, que lo que estaba por diseño era enseñarle a los niños más chiquitos que estaba bien pasar todo el día viendo videos, porque saben que ese niño se va a graduar a YouTube y que va a pasar toda su vida viendo videos. Entonces estas cosas, inclusive las que están diseñadas para niños, están diseñadas para explotar. Entonces, como papás, aunque es importante pues que tener un poquito de tranquilidad que da la pantalla cuando uno le da a los niños, es muy importante saber que les estamos enseñando algo que les va a hacer daño a corto y a largo plazo.
3: Si me permite otra pregunta, presidenta, paralela. Las televisoras públicas son instalaciones federales que cumplen con el derecho a la información. Informan de manera diametralmente distinta a lo como lo hacen las empresas privadas como Televisa, TV Azteca, Latinos, Imagen, MBS, quienes desinforman o mienten a sus audiencias la mayoría de las veces. Después de más de 2 meses, por fin los trabajadores de Canal 11 regresaron ayer a sus instalaciones. Ojalá y su acervo de video no se haya dañado. Pero esa toma fue, pues, también política, porque vino a trastocar el derecho a la información de esas audiencias. Puede ocurrir que en otro escenario paralelo parecido se tome Canal 11, el sistema público de radiodifusión, y México se quedaría sin sus 2 cadenas nacionales. Tal parece que las instalaciones federales de la televisión son vulnerables a este tipo de presiones. Quisiera su opinión al respecto, presidenta.
1: Bueno, hace unos meses, ¿por qué no lo platicas tú, Mario? Sí.
5: Gracias, presidenta. Sí, desde el 20 de mayo, un grupo de jóvenes del Politécnico Nacional decidió quedarse en las instalaciones del Canal 11. Hicimos muchos intentos de establecer diálogo con ellos, cuál era su pliego petitorio. Se negaron durante mucho tiempo a tener diálogo. Finalmente iniciamos mesas de trabajo encabezadas por el subsecretario Ricardo Villanueva y las autoridades del Politécnico para ir analizando su pliego petitorio. Pero ningún punto tiene que ver con el Canal 11. Entonces, desde un principio les pedimos que se devolvieran las instalaciones del Canal 11, porque hay pues mucha tecnología, aparatos y sobre todo la biblioteca histórica del Canal 11, con más de 70 años de contenidos ahí resguardados, que deben de estar bajo ciertas condiciones, y ya empezaba a preocupar mucho el estado de ese archivo y de todas las instalaciones del Canal 11. De manera reiterada se negaron a que nos dieran acceso al Canal 11. Los trabajadores del Canal 11 pues también tienen derecho a estar en sus instalaciones y decidieron el día de ayer organizarse para, de manera pacífica, encabezados por la directora del canal, por Renata, y tomaron pacíficamente el canal. Había 6 jóvenes nada más. Se les invitó a salir, ellos pues ya están afuera, se tomó el control de las puertas y se llamó al Ministerio Público y a un notario público para certificar las condiciones en las que están las instalaciones. Entonces se va a hacer una evaluación por parte de las autoridades correspondientes. Desafortunadamente, a simple vista, sí hay daños al archivo, hay material roto, desordenado en el piso, pero bueno, vamos a esperar qué tan graves son esos daños. Y vamos, les decimos a los jóvenes, vamos a continuar con las mesas de diálogo, pero no es posible que un canal que le pertenece al pueblo de México, pues hubiera seguido secuestrado por un grupo de jóvenes.
3: ¿Daño solo en el material audiovisual?
5: De la primera revisión que se hizo del archivo, sí hay pues material roto en el suelo, todo desordenado. No sabemos qué tan grave es todavía el daño que se hizo al archivo histórico del Canal 11.
3: Gracias. Presidenta, por último, si me permite...
1: Sobre esto.
3: Perdón.
1: Aquí presentamos en alguna ocasión cómo estos jóvenes recibían recursos, dinero, no sabemos, de acuerdo con las investigaciones que pudiera tener la Fiscalía, quién les daba dinero para estar ahí. Entonces, no tiene lógica que un movimiento estudiantil que solicita mejoras en el Politécnico tome Canal 11 por tanto tiempo. Al final quedaban 6 estudiantes o 6 jóvenes que tenían tomadas las instalaciones, cuando su objetivo en realidad era pues evitar que Canal 11 pudiera transmitir. Afortunadamente, Canal 11 nunca dejó de transmitir. Se le prestaron las instalaciones de Educares, ¿no? Aprende, de la Secretaría de Educación Pública, y nunca dejó de transmitir, continuó su transmisión. Y a partir de hoy, pues se va a hacer un levantamiento de cuáles son las afectaciones. ¿Qué sentido tiene que hubieran afectado el material videográfico de Canal 11? Entonces, afortunadamente ya se retoma la transmisión de Canal 11 desde sus propias instalaciones y se va a hacer un análisis del inventario de qué ocurrió en esta toma, y pues hay también carpetas de investigación sobre este tema, sobre todo si dañaron patrimonio de la nación. Quisiera, ¿por qué no nos concentramos en plataformas? En el tema de los expertos que están aquí con nosotros, terminamos esto y después abrimos para otros temas, si les parece. ¿Sí? Bueno. ¿O quieres hacer tu pregunta y le dejamos para el rato?
3: Sí, si me permite, porque sí. tiene relación. Acerca del tema de los lineamientos que dio a conocer la Comisión Reguladora de Telecomunicaciones, los empresarios y sus empleados insisten en que hay censura en esta consulta que convocó la Comisión para definir el contenido de los lineamientos de las defensorías de las audiencias. Tal vez sería necesario que algunos miembros de esa comisión vengan para explicar de que no se trata de censura, se trata de derechos humanos. Nada más, presidenta.
1: Sí, si quieren después tocamos el tema de las audiencias y vamos sobre plataformas para... a ver, la compañera allá atrás. ¿Sí?
6: ¿Qué tal? Muy buenos días, Bertalicia Galindo, Alcanzando el Conocimiento, Canal 13 y Luces Mañaneras. Bueno, yo quisiera preguntarle, presidenta, me parece muy interesante que tomen pues este camino de concientizar. Usted lo ha dicho ya desde un principio, lo importante es hacer conciencia. Pero, ¿qué va a pasar como política pública? Quisiera también preguntarle al secretario de Educación Pública, ¿qué política pública van a emplear? Porque, como ya lo dijeron los expertos, es un asunto en donde están hechos los algoritmos así, y el consumo de estos algoritmos están en el mercado. Entonces, si la Secretaría de Educación Pública va a prohibir o va a decirle a todos los maestros de todo el país, pues que los alumnos no pueden usar los teléfonos desde que entran a clase hasta el final, lo que me parece muy bueno, sobre todo en educación básica, está muy bien, pero prohibir o va a decirle a todos los maestros de todo el país, pues que los alumnos no pueden usar los teléfonos

0: y me puse a buscar en los supermercados, en el fin de semana, y encontré a muchos bebés que tienen los teléfonos, ¿no? ¿Qué va a pasar con todo eso y qué le van a pedir también a los desarrolladores, a todas estas empresas que ya están? Porque al igual que con los productos chatarra, los refrescos, las papitas, pues es un asunto como de todos, ¿no?
1: La idea es poder tener en agosto, continuar con esta discusión y debate público y conocimiento por parte de madres y padres de familia de los impactos que tiene el uso de las plataformas desde los bebés hasta los jóvenes. Eso es lo primero, hacer conciencia, reconocer, porque difícilmente podemos estar vinculados en una casa con una persona diciéndole no puedes hacer esto. Entonces tiene que haber conciencia de madres y padres de familia para evitar que los bebés desde muy temprana edad pues estén con el teléfono celular viendo, porque como decía el doctor Jonathan, pues a lo mejor te pacifica al bebé porque deja de llorar porque está viendo la pantalla, y para los madres y padres pues es una herramienta muy sencilla decir, a ver, toma el celular en lo que yo estoy haciendo esta actividad. Pero eso puede tener un impacto de largo plazo en las niñas y en los niños, en el crecimiento de esa persona. Entonces, lo primero es conocer qué dicen los expertos sobre el uso, qué ha pasado en otros países sobre la regulación. Y hacia finales de agosto nuestro objetivo es presentar una propuesta a partir de los foros que se están haciendo en distintos lugares del país, por lo pronto para las escuelas, y después seguir debatiendo para ver si regulamos y cómo regulamos las plataformas digitales o cómo evitamos que las niñas y los niños puedan acceder a este uso infinito del scrolling o de distintas formas que lo que hacen es generar adicción y problemas en el crecimiento. Pero no queremos, o desde mi perspectiva, no es un asunto solo de la presidenta. No es mi opinión a partir de leer los documentos de los distintos expertos o los libros, sino tiene que ser algo colectivo en la medida de lo posible. Habrá quien no esté de acuerdo, pero el objetivo es que se haga una discusión nacional sobre este tema y que haya conciencia de los impactos que puede tener. Porque en la casa, pues son madres y padres de familia o quienes cuidan a las niñas y los niños, quienes deberían decir, bueno, puedes usar el teléfono cierto tiempo, por ejemplo. Entonces, tanto recomendaciones como regulaciones que permitan proteger a la niñez y a la juventud. Y también que lo conozcan los jóvenes, para que no sientan que es una imposición, sino que ellos mismos conozcan cuál es el impacto del uso excesivo de las plataformas digitales en su crecimiento y su comportamiento.
0: Y aquí preguntar a los expertos, ¿qué es lo que ha pasado en el caso, por ejemplo, ya de los jóvenes en Estados Unidos y también en este uso que, pues es que ya los teléfonos se usan pues también para pasar información, trabajos, porque luego a partir de los 15 años, pues te dicen, bueno, ¿y cómo me voy a quedar sin teléfono? Si aquí me dejan las tareas, ¿no? Y entonces se va haciendo un uso consciente, se ponen a hacer una tarea que les puede llevar una hora, pero terminan en tres horas porque estuvieron scrolleando. Entonces, si pudiera preguntarle a los expertos si han tenido una respuesta o tienen alguna observación respecto a eso. Sí.
1: Jonathan, Dr. Heath.
2: Yes, please. Okay. Very good. Okay. Okay.
1: Adelante.
2: Okay. What we have to do in the democratic countries is change social norms that are very widespread right now. Can you hear me?
3: Normas sociales.
2: Veronica, can you hear me?
4: Yes. Yes, I can hear you. Yes.
2: Lo que tenemos que hacer ahora es cambiar las normas sociales. Y en una democracia es difícil hacer eso. Entonces, yo creo que Presidenta Sheinbaum está haciéndole perfectamente. Hay que comenzar con discusión, hay que comenzar con policías que dicen al mundo

0: que esta práctica no está bien. Y lo mejor lugar para empezar es en las escuelas. Y ese manda la idea que hay un problema aquí. Entonces, sí, los niños van a usar sus teléfonos después de la escuela, en este año. Pero esas policías comienza el cambio grande de las normas. Es difícil cambiar normas, pero yo creo que Presidenta Sheinbaum está haciéndole de una manera muy, muy sensible.
1: Lo que todas las madres y todos los padres deberían saber, que yo quisiera haber sabido cuando mi hija tenía 14 años y me estaba pidiendo entrar a Instagram, es la conciencia de que está diseñado para crear uso compulsivo, que va a haber daños que van a vivir. O sea, es la realidad que están viviendo ellos ahorita, y el primer paso es generar conciencia, saber que se pueden tener esas conversaciones. Saber que lo mismo cuando el niño chiquito está tranquilo con la pantalla, que eso no es lo mejor para ellos, y empezar el trabajo de la conciencia. Solamente como una sociedad que combina conciencia de los padres, regulación, que casi cambia el comportamiento de las plataformas, con los maestros, con la gente joven, que yo he hablado mucho con gente joven, y ellos saben y están conscientes de los daños, de cómo se sienten después de estar 2 o 3 horas dándole vueltas a los videos. Y el primer paso es una conciencia. Pero yo sí le diría a los padres, sepan que eso está pasando. No hagan sentirse mal a los hijos porque eso, sino trabajen con ellos de límites, de horas, de lo que pueden ahorita. Pero también sabe que el diseño ahorita hace es un proceso de pelea y de contención. Que las plataformas están diseñadas para que el niño diga, oye, es que tengo que hacer mi tarea, es que tengo que hablar con mis amigos. Y ese es un argumento que como padre o como madre es muy difícil. Y hay que encontrar las maneras de decir, ok, cambia la tarea, cambia el mensaje, pero no tiempo en redes sociales.
2: Gracias. Muchas gracias.
3: En muchos lugares del mundo, la entrada de la digitalización generó un esquema de uso de los dispositivos digitales para enviar tareas, para enviar las calificaciones, para enseñar, en fin, distintos mecanismos. Obviamente no se trata de prohibir todo, ¿verdad? Porque también el uso del teléfono celular es muy benéfico para muchos temas. El problema de lo que estamos hablando es esencialmente las redes sociales, que han generado un esquema de adicción, porque están diseñadas de esa forma, porque el objetivo, pues, es seguir vendiendo, porque finalmente son empresas privadas. ¿Hay contenidos educativos en las redes? Sí, hay muchos contenidos educativos en las redes. El problema son mecanismos que hacen o que generan adicción. Por eso no es tan sencillo la regulación, decir no o sí, sino, desde mi perspectiva, regular en las escuelas, pero eso tenemos que definirlo en estos días. Colectivamente hay 15 estados de la República que ya lo tienen, hay muchas escuelas que ya lo tienen por una definición de los propios directores o maestros, y tiene que ser una definición colectiva y seguir discutiendo cómo hacer uso. Muchos de estos países que dijeron hay que entrar a la modernidad y hay que usar todo lo digital para enseñar, ahora están regresando. A regresar a escribir en papel, porque escribir en papel te genera un desarrollo cognitivo completamente distinto al estar solamente tecleando en la pantalla. O a leer, a tomar un libro y leer nuevamente y discutir sobre la lectura en vez de enviar un video para poder aprender, que pudiera parecer un esquema muy ágil de aprendizaje, pero que no necesariamente desarrolla las neuronas y todo lo que tiene que ver con el desarrollo del conocimiento y el cerebro, como leer un libro. Entonces, todo esto que está ocurriendo en el mundo, México no puede hacerse a un lado y decir, bueno, pues no, porque no vaya a ser que alguien diga que estamos prohibiendo. No, Es una discusión colectiva. Madres, padres de familia, jóvenes, niñas y niños, porque también tienen conciencia de también los efectos que está teniendo el uso excesivo de las plataformas en su vida. Depresión, ansiedad, en fin, todo esto que está provocando en el desarrollo de los jóvenes. Hay mucha discusión incluso de qué pasó en la pandemia, porque en la pandemia en algunos casos fue un año o fueron 2 años de encierro y el único contacto con la sociedad fueron la familia y las pantallas. Y entonces hay discusión de, bueno, si hubo disminución del aprendizaje porque no iban a la escuela, pero también hay estudios que dicen qué pasó con estos niños que durante un año su relación con el mundo fue a través de la pantalla. Y todo lo nuevo que está ocurriendo a través de las redes sociales. Entonces, muy pertinente, y agradezco además la presencia de los expertos. Llevamos ya 3 semanas con este tema, y lo que queremos es que en la mesa, cuando se sienten a comer la familia, en la cena, cuando se sienten con los hijos, cuando van por los niños a la escuela, cuando regresan, entre ellos, entre mamás, papás, hermanas, hermanos, se hable de esto. ¿Cuántas horas al día está el joven con el teléfono? ¿Qué impactos tiene? ¿Qué se aprende? ¿Qué ven? Es indispensable que esto lo hablemos entre todas y entre todos, y entre todas y todos también tomemos conciencia de los impactos que está teniendo en una juventud que después pues serán los gobernantes del futuro.
2: Gracias, gracias, presidenta.
3: Bueno, vamos de este lado. A ver, la compañera.
4: Gracias. Gracias, presidenta. Muy buenos días a todas, a todos, a todes. Liliana Noble, de Pulso Saludable. El lunes pasado, el secretario de Educación Pública, Mario Delgado, nos relataba de la forma en la que usted, cuando se va a las giras, le pregunta a las niñas, a los niños, quienes tienen equipos celulares. Y yo le quisiera preguntar, presidenta, si en estas conversaciones breves que ha tenido con las y los niños y los jóvenes, tal vez, les ha preguntado cuáles son las causas, las motivaciones que ellos tienen que los hace estar tanto tiempo viendo las redes sociales. ¿Les ha preguntado esto, presidenta?
3: Es que ese es el tema que estamos discutiendo hoy. No es una decisión del niño o la niña, sino es el diseño de las plataformas que genera adicción. Y esa adicción genera ansiedad. Eso es justo lo que nos están platicando el día de hoy. Porque no es que es un niño deprimido, que sea, puede ocurrir un caso así, o que tiene problemas en la familia y que se aísla a ver su teléfono. No, el problema es que damos los teléfonos en los lugares más apartados del país, las zonas que uno pudiera pensar que no hay acceso al celular. La mayoría de las niñas y los niños tienen acceso al celular. O sea, cuando voy a la Sierra Tarahumara, en la Sierra Tarahumara, las y los niños jóvenes tienen un celular, no todos obviamente, pero un porcentaje muy alto lo tiene, o lo tiene la mamá, el papá, y se lo deja a la niña o al niño. Entonces, parte de lo que discutimos hoy es que no solo es decir, no es producto de un problema personal, es un diseño que provoca adicción. En algunos niños podrá ser más, en otros menos, evidentemente cada persona es distinta, pero es un diseño que está provocando esto. Entonces, hay una parte que es regulación, que tenemos que hablar de ello, y otra parte que tiene que ver con la conciencia de las y los mexicanos sobre lo que significa el uso excesivo de las redes.
4: Le pregunto esto, presidente, porque nosotros sí lo hicimos, o bueno, yo lo hice en Pulso Saludable, entrevisté a algunos niños, empecé con los más cercanos y me fui a Alejandro. Algunos de los niños me comentan que uno de los intereses prioritarios que tienen es que mamá y papá están fuera, tienen que trabajar horas largas de para poder llevar el sustento a casa. Entonces, de pronto no tienen ahí un líder, alguien que les diga, ¿por cuánto tiempo, cuántas veces, por qué sí estoy, por qué no? Otra de las cosas me decían, pues es que mi papá me compró un teléfono celular porque hoy no puedo estar sin un teléfono celular porque todos mis compañeros lo tienen. Necesitan este sentido de pertenencia que seguramente el psicólogo en Estados Unidos nos dirá más al respecto. Entonces, en ese sentido, ustedes siempre hablan de las causas, trabajar sobre las causas. ¿Estarían pensando en establecer cuáles serían estos motivadores que pudieran ustedes atacar a través, no solamente de los pequeños, sino también de los padres de familia?
3: Es principalmente la información que estamos abriendo. Si en la escuela se permite el celular en cualquier momento y vas al recreo, en vez de que estén jugando resorte, pelota, platicando, comiendo juntos, están todos en el celular. O incluso su conversación tiene que ver sobre el celular. Entonces, si en la escuela evitamos este uso masivo, pues ya también va a ser las mamás y papás, ¿y por qué? Entonces, la discusión, por ejemplo, ¿cuántas asambleas hiciste, Julio, para la beca? 70,000. En todas las primarias del país se hicieron asambleas y en todas las secundarias cuando dimos la beca de secundaria. Recuerden que además ahora que entremos a clase, lo anunciamos hace tiempo, lo vamos a recuperar en la mañanera, anunciamos este programa integral que se llama el ABC de las emociones, promover la salud mental, principalmente entre las y los adolescentes y los jóvenes. Con estas guías que se van a publicar por millones, y además vamos a hacer nuevamente asambleas. Si en las asambleas en las escuelas hablamos de esto, pues entonces por lo menos las madres y padres de familia van a tener información de qué es lo que provoca el uso excesivo de las redes y hablarlo con las y los hijos.
4: Presidenta, y si me permite hacerle una pregunta al doctor Jonathan Heath. A mí me gustaría, si nos pudiera explicar con base en los conocimientos que tiene, doctor, ¿cuál sería el tiempo ideal en horas que un niño, una niña, un joven pudiera o sería recomendable que utilice estos dispositivos? Porque tampoco los puedes aislar completamente. Y a partir de qué edad es recomendable que un niño comience a utilizar, sobre todo en este periodo tan complejo de las y de los niños, que son como esponjas y absorben todo, ¿en qué momento sería recomendable que mamá o papá pues ya les den abiertamente un teléfono inteligente?
3: Adelante.
0: Puedo contestar en español. Ajá. La edad correcta para dar un teléfono inteligente es la edad en que usted quiere que sus niños paran de leer libros. Cuando da un teléfono inteligente, este va a mover al centro de su vida y ellos van a descansar menos, leer menos, ver amigos menos. Pero quiero que ustedes no piensen solamente en horas en la pantalla. Algunos usos de pantalla son buenos. Las historias son buenas si sus niños quieren ver una película de una hora, hora y media. Este es bueno, no hay un problema con películas. Hay que prestar atención por 90 minutos. Lo que es terrible, lo que hay que ser cero, es los vídeos cortos, TikTok, Instagram Reels. Este cero por toda la juventud. Esto es horrible. Por adultos también, pero no voy a decir a los adultos que no pueden ver TikTok. Por eso yo digo que lo más importante es de decir algunas cosas. Pornografía, 18 o 21. Social media, 16. Antes de esto, yo creo que la cantidad correcta es cero de Instagram, TikTok y esas cosas.
4: Thank you. Y finalmente, presidenta, la semana pasada también hablaban de este proceso de plasticidad cerebral, que es más determinante en estas edades de las y los niños. Los creadores de las plataformas digitales no fueron, fueron muy hábiles, iba a decir una palabra, pero mejor, fueron muy hábiles. Sus hijos, y seguramente lo sabe el experto, no ven redes sociales. No tienen acceso ni siquiera a tabletas ni a teléfonos. Saben perfectamente bien lo que hicieron. En ese sentido, yo quisiera preguntarle, presidenta, ¿qué se podría hacer también para generar esta conciencia? Hoy hay niños que son tiktokeros y ganan muchísimo dinero, youtuberos, facebookeros, y esa es su idea de la vida, ¿no? Yo quiero ser en el futuro youtubero como o facebookero como, porque saben que hay mucha retribución económica. ¿Se estaría pensando en este esquema de poder sanear y regresar al aprendizaje empírico y no tan tecnológico? ¿Se estaría pensando también en regular a estas niñas y niños mexicanos que son muy talentosos, que ganan mucho dinero, pero que de alguna manera también influyen en la decisión de estar viendo estas redes sociales de las niñas y los niños mexicanos?
3: No, no tengo yo una opinión acabada. Yo creo que en las escuelas sí hay que tener una decisión muy clara, y ya han avanzado muchos estados de la República. Es el espacio público por excelencia, la educación, la escuela, evidentemente el espacio público de la calle, pero donde el objetivo es aprender y socializar es la escuela, y ahí el Estado pues tiene una responsabilidad con las escuelas públicas, evidentemente, y también en la regulación de las escuelas particulares. Y ahí creo que hay más consenso en el país de cómo evitar el uso de los celulares en las escuelas. Ese, digamos, es un primer paso. Lo que sigue ya, la regulación de las redes sociales, cómo hacerlo, me parece que es algo que tenemos que discutir entre todos, para que no se vea como que el gobierno está prohibiendo de tajo algo, sino una discusión colectiva sobre un tema que nos incumbe a todas y a todos y que tiene que ver con la regulación a empresas. Aquí lo decía Arturo, regulamos que no se puede anunciar el tabaco, que no se puede anunciar la comida chatarra, regulamos el uso del alcohol a través de impuestos. En las escuelas ahora está regulado que no se pueda vender comida chatarra y el exceso de azúcares, porque se ha comprobado científicamente pues que tiene un impacto en la salud de las niñas y los niños. Pero quedémonos con el cigarro. Ya tiene muchos años que en México se decidió regular que no se fume en los restaurantes, que no se anuncie, en fin, todo lo que es relacionado con el uso del tabaco, porque se conoció que tenía impactos en la salud, e incluso que en el desarrollo del cigarro o del tabaco, del cigarro como se vende, pues también hay adicción. Hay incluso películas relacionadas con esto. Hoy nos estamos enfrentando a algo similar. Empresas muy poquitas en el mundo, a nivel global, que generaron las redes sociales, que tienen pues cosas muy buenas, contactaron familias, yo hablo con mi nieto por el WhatsApp, tienen cosas que son que nos permiten estar en contacto, pero hay otras que tienen que ver con esta adicción que se promueve, que tenemos que conocer todos y tenemos que decidir conjuntamente qué hacemos con esto que puede dañar el desarrollo no solamente de las niñas y los niños, sino del país a futuro. No sé si quieras comentar algo, Arturo.
1: Sí, la gente que lleva estas compañías sabe, y sus hijos tienen sus propias escuelas, no tienen acceso a este tipo de pantallas y están conscientes de los daños, ellos saben de los daños que el mundo está viviendo. Parte de la importancia de esta discusión y del trabajo es separar los usos necesarios y buenos, poder contactar con padres o familia, la gente que conocemos generalmente, de, sobre todo con gente joven, la conexión con desconocidos. Si quitas la conexión con desconocidos, es un mundo completamente diferente. Si tomas algo, como estaba diciendo Jonathan muy bien, como una película, un programa largo que educa, que captura la atención y todo eso, ese es un buen uso de una pantalla. Los videos enajenantes uno tras otro, es ahorita el equivalente a poner en cualquier lugar del mundo una cantidad infinita de cigarros, y pues tanto puedan fumar, podrán hacer. Pero la regulación funciona. La regulación hace difícil que se puedan comprar, se anuncian, hay conciencia de los daños de los cigarros, a través del tiempo hace muchísima diferencia. Y este es el proceso que tenemos que hacer ahorita, en el cual si quitas el aspecto adictivo, las cosas de las que estamos hablando, y tienes un medio con el cual puedes comunicarte con familia, que no está diseñado para capturar tu atención y el uso compulsivo, es un mundo completamente diferente. Idealmente, a través del tiempo y el trabajo del gobierno y de los padres y de las madres de familia, podemos tomar ese camino en el cual tomamos control del rol que tienen estas tecnologías en nuestra vida y la de nuestros hijos.
4: Gracias. Y finalmente, Presidenta.
3: Y hay mucha regulación. Hay países que han optado por que los jóvenes hasta no puedan tener cuenta hasta después de los 16 años. Hay países que han optado por regular el scrolling infinito. Hay otros países que han optado por otro tipo de regulaciones. Por eso es importante que conozcamos qué es lo que ha habido y que tomemos una decisión en México de hacia dónde nos orientamos.
4: Presidenta, y finalmente, estos foros, las personas, ¿tendríamos acceso a estos foros de debate?
3: No
4: sé si nos pudieran compartir fechas, lugares, etcétera. ¿Y cuándo es el deadline? ¿Cuándo van a tomar esta decisión de qué es lo que se va a hacer?
3: Sí, adelante.
5: Sí, Presidente. Bueno, el siguiente foro ya lo tenemos el 20 de agosto, ¿no? Vamos a estar en Nuevo León, ¿no? Ese siguiente foro con toda la región del noroeste. Vamos a Oaxaca, ¿no? Vamos a tener otro foro en Oaxaca. Y efectivamente, aunque el foro está convocado con académicos, digamos que es en universidades, invitamos a todas las comunidades universitarias a que expertos, como lo estamos haciendo aquí en la mañanera, platiquen y se abra el debate a comunidades universitarias, pero evidentemente está abierto para todos. Yo en estos foros he platicado con muchísimos padres de familia que asisten y que terminando las conferencias a veces me quieren agarrar a mí como experto y le digo, no, yo no soy el experto, permítanme. Pero está abierto, son transmitidos todos, ¿no? Tenemos algunas dinámicas de participación donde el público contesta preguntas, es un foro interactivo, digamos, los que tratamos de hacer para que el público que asiste también conteste preguntas, y eso nos está dando insumos que al final vamos a tratar de como lo dijimos con la UNESCO, de hacer un documento de toda la información que hemos venido recabando. O sea, digamos, también estamos haciendo estudios cualitativos a partir de estos foros. Pero también la presidenta nos pidió, y estamos trabajando, ver cómo tener encuentros con padres de familia en las escuelas. Y ahí ya con la subsecretaria de Educación Básica y de Media Superior estamos haciendo un plan para no solo tener foros con expertos, digamos, sino también interactuar con padres de familia. Y eso ya, la idea es tener foros más masivos y una comunicación más directa con los padres e irnos acercando en las escuelas a un diálogo de la comunidad con la propia comunidad. Nosotros hemos invitado a las universidades a que estos foros que estamos haciendo por región lo hagan ellos mismos con sus propios académicos e inviten, que no sean foros nada más los que organizamos desde la SEP, sino que todas las escuelas abran estos debates a sus comunidades. Entonces ya les estaremos informando las fechas con padres de familia, estamos ya haciendo un diseño para anunciar estos debates, queremos ir a dialogar con los padres de familia y ahí ya estoy en comunicación con la subsecretaria de Educación Básica y de Media Superior para ver no solo en universidades, sino en escuelas primarias, secundarias y preparatorias, podamos tener encuentros convocados por cada autoridad, ¿no? Entonces ya le estaremos informando de eso.
4: ¿Y hay una fecha en donde se termine todo, ya tengan el compendio y tomar la decisión?
3: Pero la idea es que para este ciclo escolar podamos hacer un planteamiento para el nuevo ciclo escolar en las escuelas y sigamos con foros abiertos. Ahora es con académicos, pero les he pedido que abramos. Las asambleas del ABC de las emociones, vamos a hablar de redes sociales, y que eso son en las escuelas, en todas las, es principalmente tercero de secundaria y educación media superior, pero podemos abrirlo a primarias y secundarias. Y Y foros más colectivos donde cualquier persona pueda participar también los estamos planteando. Entonces, para escuelas, la idea es que podamos tomar una decisión este mismo mes, hacia finales de agosto, para el inicio del ciclo escolar. Y sobre otras regulaciones, mantener la discusión.
4: Entonces, se implementa.
3: También está el tema de la inteligencia artificial, que también es un tema adicional que estamos discutiendo.
4: Entonces, se implementaría ya para este inicio de ciclo en septiembre.
3: Ese es el objetivo, okay. Y poder hablarlo con las maestras, los maestros, para que podamos ya ir avanzando en algo que ya es pues prácticamente un consenso. 70% de madres y padres de familia en el país están de acuerdo en que no se utilicen los celulares durante todo el tiempo de la escuela.
4: Pues qué bueno, presidenta, felicidades por esto.
3: Gracias. Bueno, vamos sobre esto, ya son 9:10, yo creo que vamos a tomar dos preguntas más. Mañana vamos a hablar de dos temas. Uno, sobre las audiencias, si quieren mañana tocamos ese tema, va a venir Luisa María Alcalde y Raquel Buenrostro viene a platicar, era para el viernes pero ya no pudimos hacerlo, sobre el tema de la transparencia, un decreto que voy a emitir y un planteamiento también para que sea parte de la ley. El objetivo es que solo aquello que realmente es de seguridad nacional o que esté en proceso judicial no pueda darse a conocer, pero las plataformas de transparencia tienen que garantizar el acceso de todos los datos del gobierno, obviamente resguardando los datos personales. Bueno, pero eso ya hablamos mañana. Vamos a ver acá y luego ya al compañero y cerramos.
6: Gracias, presidenta. Buenos días. Karina Vargas, de Reporte Índigo. Sobre este tema, saber si ya ha habido diálogo con las plataformas digitales para que se implementen medidas o campañas para alertar justo sobre estos temas que han presentado.
3: Hemos hablado sobre varios temas. Se tiene una comunicación permanente en el área de seguridad de la Secretaría de Seguridad y Protección Ciudadana, de páginas o espacios en donde claramente hay algún anuncio de la delincuencia organizada vinculado con la atracción de jóvenes a estos grupos. Hay un diálogo permanente para que todas esas páginas se bajen de inmediato o esas redes. Hay diálogo en relación a la violencia contra las mujeres. Aquí incluso lo presentamos, de que haya un código en donde la violencia contra las mujeres no sea expuesta en las plataformas. Y Pepe Merino, pues tiene el área de la agencia digital, tiene muchísima colaboración con las plataformas. Sobre este tema en particular no hemos abierto un diálogo directo. Queremos pues que sea parte del diálogo nacional que se establezca.
6: Gracias. ¿Habría la posibilidad de que se firme algún convenio, como ocurrió justo con la atención a la violencia
3: pues
6: digital?
3: Pues hay que seguir platicando para ver qué regulamos, qué no regulamos. Por lo pronto vamos a las escuelas y luego ya abrimos otros espacios.
6: Gracias, presidenta. ¿Se tiene previsto el despliegue de personal de salud mental para atender aquellos casos donde ya hay alguna adicción o algún trastorno por este uso prolongado de las redes sociales?
3: Recuerden que tenemos el programa del ABC de las emociones. Es un programa muy intensivo. ¿Por qué no platicas cuántos millones de guías vamos a sacar para padres de familia, padres y madres de familia, para maestros y maestras e incluso para las y los jóvenes, la línea de la vida, pláticas, etcétera? Adelante.
7: Con su permiso, presidenta. Sí, informamos aquí sobre la estrategia que nos pidió la presidenta integral, el ABC de las emociones. Gran parte ocurre en las escuelas. Se ha diseñado material para los padres de familia y madres de familia, para las y los jóvenes y para los maestros. Y lo mismo como se hizo en el tema de las adicciones, lo vamos a iniciar en este ciclo escolar. Que los maestros hablen del tema de las emociones en clase, que los jóvenes tengan la información con estas guías, pero también las padres y madres de familia. Tenemos más de 15 millones de guías que van a ser para padres, madres, jóvenes y maestros. Son diferentes los contenidos. Y nos ha pedido la presidenta que se hagan asambleas para que se hable de esto en todas las escuelas. Es una estrategia integral. Tenemos el acompañamiento también de la Secretaría de Salud con la línea de la vida, y esto tiene que ser visible, ¿no? Es un problema que tenemos de salud mental en las y los jóvenes, y no podemos ser omisos o hacer como que no pasa nada. Es un problema que está ahí, y lo primero es empezar a hablarlo y dar información. Es parte de la estrategia integral que se tiene, que arrancará a partir del siguiente ciclo escolar. Ya están en imprenta, presidenta, las guías, y están a punto ya de entregarnos para iniciar la distribución en todas las secundarias y preparatorias del país.
6: Gracias. ¿Hay algún número de especialistas designados para atender estos temas en particular?
3: Presentamos nuevamente el ABC de las emociones, ahora que ya va a iniciar. Lo traemos a la mañanera a todas y a todos para que volvamos a informar qué es lo que vamos a hacer.
6: Gracias. Y preguntarle a los especialistas, ¿cuáles son los elementos que son imprescindibles que deben de incluirse en esta iniciativa que se va a presentar al Congreso?
1: Yo creo que las áreas más importantes de atacar son el diseño adictivo compulsivo, los temas que tocamos, los daños directos, o sea, los acosos, sobre todo cuando están relacionados con la gente desconocida. Entonces, estas cosas se pueden atacar de diseño, un proceso de conciencia de los padres y de familia, que se puedan tener guías para tomar en la cena, y luego también un proceso académico de continuar el estudio y el aprendizaje acerca de conforme avanzan estos temas de tecnología, cómo podemos saber de los daños por adelantado para poder estar adelante de ellos en lugar de tener que responder, ya que son parte del mundo.
6: Gracias. Finalmente, presidenta, sobre temas de educación, durante su gira en Oaxaca abordó con la representación de la sección estatal de la CENTE recibirles aquí en los próximos días, saber pues qué fue lo que consideró para abrir nuevamente este canal de diálogo y qué es lo que espera su administración de lo que pueda negociar.
3: Vamos a hablar sobre los acuerdos que se tomaron con la secretaria de Gobernación y el secretario de Educación con la sección 22. Ese es el tema que vamos a tocar. No es, digamos, con la CENTE tiene la sección 22 y tiene demandas específicas sobre Oaxaca, sobre acuerdos que se tomaron para nuevas plazas en Oaxaca y algunos otros temas relevantes. Entonces, sobre esos temas, el cumplimiento de esos temas y algún tema más relacionado con Oaxaca y la educación de las niñas y los niños en Oaxaca, eso es lo que vamos a platicar. Ahí acepté. Y quedó muy claro ese día con la dirigencia de la 22 que esos son los temas que vamos a tratar. De esta a la próxima semana vienen el jueves.
6: ¿Esto abriría la posibilidad de que se reúna con otras secciones o solamente va a ser con
3: el... Me reuní, recuerden, con la sección 7 de Chiapas hace, pues ya va a ser, yo creo que 2 meses, y con la sección 22 me había reunido hace tiempo. Se han estado reuniendo los secretarios y ahora pues se acercaron y dijeron, ¿podemos hablar sobre la 22? Vamos a hablar sobre las demandas de la 22.
6: ¿Se mantienen las consultas escuela por escuela?
3: Van a iniciar las consultas escuela por escuela, ya lo vamos a informar también cómo van a hacer esas consultas. Va a haber una primera consulta, encuesta sobre... lo más relevante, y después ya se haría este mismo año la consulta escuela por escuela relacionado con el cambio de LUCICAM. Eso es lo que estaría a discusión.
6: Muchas gracias, presidente.
3: Gracias. Vamos acá. Sí.
8: Buenos días, Julián Mazoy de SDP Noticias. Presidenta, yo empecé a usar redes sociales por ahí del 2010, estaba yo en quinto o sexto de primaria, lo recuerdo cuando me creé mi primera cuenta de Facebook. Era un niño y ya tenía algunas características que hoy podríamos identificar como de adicción. No son nuevas las redes sociales, apenas estamos conversando acerca de ellas, me parece bueno que así se haga, pero si hay algo nuevo que ahora está surgiendo, ya usted lo mencionó, la inteligencia artificial. Preguntarle a usted un poco su opinión al respecto, pero más bien a los expertos también, pues qué hacer con esto, esto apenas va surgiendo, no sé si hay información suficiente y cómo abordarlo desde las escuelas, desde la pedagogía también.
1: Una de las cosas que es fundamental de los últimos 20 años al respecto es que inicialmente cuando entraba una tecnología nueva, el sentimiento era, pues, ¡oh, qué padre, esperanza! Mira qué bonito me conecta con otras gentes. Y a consecuencia, no había tanta atención a la regulación, a los daños, en parte porque la industria prometió constantemente que se iban a autorregular y que no había que preocuparse porque ellos iban a proteger el tema. Lo tenemos. Ya sabemos ahorita que la industria de tecnología no cree en la regulación y no cree en la autorregulación. O sea, como responden a todos estos temas en todo el mundo, es nosotros sabemos que es lo correcto y es muy difícil tener unos diálogos íntegros acerca de estos daños. Pero la sociedad sabe cómo proteger. Entonces, con cosas como inteligencia artificial o nuevas tecnologías, en mi opinión, el estándar tiene que cambiar de vamos a armarlo y vamos a dárselo a todo el mundo a ver qué pasa y luego ya quitamos lo que sabemos que está mal, a unos estudios por adelantado para entender cuáles son los daños, cuál es el impacto en la gente joven. En la inteligencia artificial hay el riesgo de que reemplace las relaciones entre gentes, porque imagínate que tú tienes en tu teléfono un amigo que lo que le digas te dice, tienes toda la razón del mundo, estás bien, hoy no, no entiendo, aunque sean cosas que un amigo de adeveras nos dijera, no sabes qué, piénsalo dos veces. Entonces eso se tiene y se puede estudiar por adelantado para poder adelantarse a los daños en lugar de como estamos todo el mundo ahorita respondiendo a algo que acabó así.
8: Presidenta, recuerdo una, bueno, no recuerdo, pero recuerdo haber leído acerca de una manifestación en los 80s en Washington de profesores de primaria en contra de las calculadoras. Siempre ha habido resistencia a adoptar nuevas tecnologías en la pedagogía. ¿Esto no es similar a eso? ¿No sería mejor?
3: Bueno, las calculadoras son de antes de los 80.
8: Sí, habían pasado en Estados Unidos una nueva política para adoptar las calculadoras de forma masiva en las escuelas primarias y por eso salen a protestar en contra de esta política específica, esta recomendación de la Secretaría de Educación de Estados Unidos. No tengo yo una opinión al respecto, pero nada más como para comprender cuál es la diferencia en esta tecnología con el resto que sí han avanzado la forma en que aprenden los niños.
3: Lo que estamos planteando aquí es distintos estudios que muestran que el uso excesivo de las redes sociales, particularmente vinculado con el scrolling infinito, o como bien lo mencionó el doctor, los videos cortos, generan en las personas adicción. De eso estamos hablando. ¿Que tiene la tecnología usos extraordinarios? Pues nadie lo puede negar. ¿Que podemos comunicarnos con personas del otro lado del mundo y no nos cuesta más que el plan que pagamos o los datos que consumimos? ¿Que podemos establecer relación con personas que hace años no veíamos? ¿Que podemos tener un diálogo? ¿Que podemos aprender? Que podemos tener acceso a visitar los mejores museos del mundo, aunque no estemos en el lugar. Obviamente tienen oportunidades extraordinarias para cualquier ser humano. El asunto es, en particular, ciertos mecanismos de las plataformas que están generando problemas de aprendizaje, de desarrollo cognitivo y de adicción. Entonces, si un bebé de 2 años tiene 7 horas al día la plataforma en sus manos, 8 horas, 10 horas, puede tener problemas en su desarrollo posterior. Si los jóvenes, a partir de los esquemas de los algoritmos vinculados con este scrolling infinito, les están diciendo, tú eres feo porque no tienes este estilo. Si les están diciendo, está muy mal que hagas esto, está bien que hagas esto, con códigos. O yo no sabía lo que acaban de decir, que te quedaste viendo a alguien de ojos azules y te está presentando permanentemente a alguien de ojos azules, muy distinto a como tú eres, pues evidentemente genera problemas en las personas, incluso de problemas de inseguridad. Entonces, todo esto que está provocando y que recientemente se está dando a conocer, es algo en lo que México, las y los mexicanos, no podemos decir no pasa nada. Es algo que tenemos que revisar, y sobre todo por nuestras hijas y nuestros hijos, nuestras nietas, nuestros nietos, que cada vez están más expuestos a estas formas de comunicación y de aprendizaje. Entonces, por eso lo abrimos, por eso abrimos la discusión. Yo podría haber dicho, a ver, Arturo, Jonathan, platíquenme qué pasa, y yo decidir en mi escritorio una regulación y ponerla al Congreso. Pero es un asunto que tiene que ver con la educación de millones y millones de niñas y niños en nuestro país. Entonces, es algo que tenemos que estar hablando colectivamente. Entonces, por eso es la discusión que tenemos que hacer y seguir con las investigaciones científicas de qué es lo que está provocando este uso excesivo y estos mecanismos que han diseñado las propias plataformas para generar adicción, como los cigarros en su momento, que generaron esquemas de diseño del cigarro con ciertas sustancias químicas que lo que provocan son adicción. Igual.
8: Hay una última cosa, presidenta.
3: Es mi punto de vista.
8: Hace un par de meses en Reino Unido se empezó a tener esta misma discusión. Ya se anunció que el plan es pasar legislación en este otoño para que el próximo año menores de 16 tengan el tipo de restricciones de las cuales nos comentaban los expertos. El 5 de junio de este año saca un comunicado la Embajada de Estados Unidos en Reino Unido pronunciándose en contra de estas medidas y más bien diciendo que la debe de quedar en una recomendación hacia los padres. ¿Es un factor que van a considerar en esta decisión que Estados Unidos quiera proteger a su industria digital? La gran mayoría de las redes sociales que utilizamos aquí son americanas, dentro de la decisión de política pública.
3: No creo que tengamos que esa sea la definición. El problema, como bien dijo Jonathan Hitz, así se pronuncia, es un asunto de salud pública. Es como las drogas. Si el asunto de las drogas lo vemos exclusivamente como el tema de la comercialización, la distribución y la producción, se vuelve un asunto solamente de seguridad nacional y pública. Si no vemos la parte del consumo, que es un asunto de salud pública, pues entonces nos está faltando una parte. En este caso es lo mismo. Este es un tema que tiene que ver con la salud de las niñas y los niños de México, de las y los adolescentes. Y por eso es muy pertinente que hagamos esta discusión, este debate, y normemos cómo decidamos el uso o la aplicación o a las propias plataformas.
8: Gracias, presidenta.
3: Bueno, vamos con Humanismo Mexicano, toca hoy.
9: Muchas gracias, presidente.
3: Sí, sí. Al doctor Jonathan Hill, que creo que ya se tenía ya cosas que hacer, y al doctor Arturo Béjar, muchas gracias de verdad por su presencia. Gracias.
9: Gracias, presidenta. Muy buenos días. Buenos días, secretarios, subsecretarios, invitados. Hace 180 años nuestro país estaba en una situación realmente complicada. Imagínense ustedes que Mariano Paredes se levantó en armas en un gobierno centralista para exigir una monarquía española en México. Y a esto había las amenazas de Estados Unidos por invadir el país, estamos hablando de 1846. Pero hubo un hombre que recuperó la soberanía popular, la fortaleza y la ideología de los insurgentes. Ese hombre es ni más ni menos que Valentín Gómez Farías, que fue desde 1812 un férreo defensor de la insurgencia
10: que fue diputado en Cádiz, que fue diputado en el Constituyente de 1824, 5 veces presidente de México, en una de ellas en 1833, creó las condiciones para separar por vez primera la Iglesia del Estado. Gómez Farías, un 4 de agosto de 1846, junto con Mariano Salas, convocan al pueblo de México a recuperar la República Federal y la Constitución de 1824 para prepararnos como soberanía a la defensa del Estado mexicano. Veamos la cápsula que hemos preparado en ocasión de esta efeméride.
11: La independencia de México se consolidó con la aprobación de la Constitución de 1824, que definió a nuestro país como una república federal y democrática. Sin embargo, en 1836, los conservadores tomaron el poder y abolieron la Constitución liberal, estableciendo un poder central que anuló la soberanía de los estados, colocando un gobierno centralista y autoritario. Los conservadores impusieron una nueva constitución centralista llamada las Siete Leyes, que eliminó la soberanía de los estados, convirtiéndolos en departamentos con gobernadores designados por el presidente. Además, restringió el derecho al voto, redujo el número de ayuntamientos e instituyó un cuarto poder llamado el poder conservador. Entre 1836 y 1846, fue uno de los periodos más oscuros e inestables de nuestra historia. La lucha feroz entre conservadores y liberales, entre centralistas y federalistas, debilitó al país frente a la amenaza extranjera. A eso se sumó la guerra con Texas y su anexión a Estados Unidos en 1836. También la ocupación militar francesa en Veracruz y Tampico en 1838, así como la separación de la República del Río Grande y de Yucatán en 1840. En 1842, los conservadores nombraron una junta de notables que redactó una nueva constitución centralista, llamada Las Bases Orgánicas, promulgadas por Antonio López de Santa Anna en 1843. En ese contexto, en 1846 se inició la guerra de conquista que Estados Unidos emprendió en contra de nuestro país y por la que perdimos la mitad del territorio. Grupos conservadores buscaban restablecer la monarquía española y apoyar al general Mariano Paredes, quien dio un golpe de Estado para hacerse del poder. Ante un panorama tan adverso, el 4 de agosto de 1846, el ilustre patriota y padre de la Reforma, Valentín Gómez Farías, junto con Mariano Salas, proclamaron el Plan de la Ciudadela, con el que llamaron a salvar la República. Dicho plan desconocía al gobierno y a las leyes centralistas, llamaba a elegir un nuevo Congreso Constituyente y a defender a la patria frente a la invasión estadounidense. La lucha contra los invasores se convirtió en una defensa de la República y una rebelión contra el régimen. En febrero de 1847, un grupo de militares conservadores se levantaron en contra del presidente Gómez Farías, exigiendo el retorno de Santa Anna al poder. El apoyo social a los liberales sofocó la traición conservadora y Valentín Gómez Farías regresó a ocupar la presidencia de México. Entonces, restauró la República Federal y la Constitución de 1824. Enajenó los bienes del clero y de particulares para sufragar la defensa de México. En el Congreso Nacional, un diputado oaxaqueño defendió las medidas del presidente Gómez Farías. Era el licenciado Benito Juárez García, un gran defensor de los principios fundacionales del México independiente y precursor del humanismo mexicano.
9: Gracias, buen día.
12: Gracias, buen día.

El Servicio Meteorológico Nacional de la Conagua le informa el pronóstico del tiempo. Para hoy 3 de agosto de 2026, los efectos del monzón mejías puntuales intensas en Chihuahua, Sinaloa, Durango y Nayarit. Lluvias muy fuertes en Sonora. Lluvias fuertes en Zacatecas y chubascos en Baja California Sur, así como rachas de viento en dichas entidades. Simultáneamente, circulaciones ciclónicas y vaguadas en niveles medios y altos de la atmósfera, el desplazamiento de la onda tropical número 23 al sur de Michoacán y Jalisco, además de un canal de baja presión.

0: depresión en el noreste del país, inestabilidad atmosférica y la onda tropical número 24, que se desplazará sobre la península de Yucatán, propiciarán chubascos y lluvias fuertes a muy fuertes en estados del occidente, centro, noreste, oriente, sur y sureste del territorio nacional, incluida la península de Yucatán. Finalmente, un anticiclón en niveles medios de la atmósfera mantendrá el ambiente caluroso a muy caluroso en entidades del norte de la República Mexicana, así como extremadamente caluroso, con temperaturas superiores a 45 grados Celsius, en zonas de Baja California Sur y Sonora. Asimismo, prevalecerá la onda de calor en Nuevo León, Tamaulipas, Oaxaca y Chiapas.
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2: Estoy aquí con Martí Batres, director del ISSSTE, con Zoé Robledo, director del Instituto Mexicano del Seguro Social, el gobernador de Oaxaca, Salomón Jara, y todo el equipo. 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
5: Julia Jiménez González, conocida como Luz Jiménez, fue una destacada traductora, escritora, promotora de la lengua náhuatl y modelo de artistas. Nació el 28 de enero de 1897 en Milpa Alta, Ciudad de México. Desde su infancia aprendió náhuatl y español en el entorno familiar, formación que contribuyó al desarrollo de una estrecha relación con la lengua y cultura de su comunidad. Julia Jiménez sufrió las consecuencias de la Revolución Mexicana. El 15 de octubre de 1916, su padre y sus tíos formaron parte del grupo de hombres a quienes los carrancistas asesinaron en el atrio de la iglesia de Milpa Alta. Julia tuvo que mudarse junto con su madre y sus hermanas a Santa Anita, Zacatlamanco, hoy un pueblo de Iztacalco. Sobre el origen de su trabajo como modelo de artistas existen dos versiones. La primera sostiene que el pintor Fernando Leal la propuso como modelo para la Escuela de Pintura al Aire Libre Chimalistac. La segunda señala que ella misma acudió a la Academia de San Carlos y tuvo la posibilidad de posar para artistas. Jiménez sirvió de inspiración para La Maestra Rural de Diego Rivera, Cortés y la Malinche de José Clemente Orozco y La Fuente de los Cántaros de José María Hernández Urbina. También fue retratada por otros destacados artistas como Jean Charlotte, Fernando Leal, David Alfaro Siqueiros, Tina Modotti, Rufino Tamayo y Pablo O'Higgins. Así se convirtió en una de las figuras más emblemáticas del arte mexicano postrevolucionario. Hacia 1929 inició su colaboración con el lingüista estadounidense Benjamin Lee Whorf como conocedora de la lengua y cultura náhuatl. A partir de esta experiencia, Luz se consolidó como una colaboradora de diversos antropólogos, lingüistas e historiadores interesados en la lengua y tradición náhuatl. Además, participó en la recopilación de testimonios y textos en náhuatl que documentan la memoria colectiva de Milpa Alta. Luz Jiménez falleció el 28 de enero de 1965, a consecuencia de un trágico accidente vial, dejando un importante legado como símbolo de la mujer indígena en el arte mexicano, pero también como traductora, narradora y transmisora de la tradición oral náhuatl. Como observó Miguel León Portilla, Luz Jiménez posiblemente ha sido la persona que más ha contribuido con su palabra al rescate de relatos en náhuatl.
6: Algunos expertos planteaban que la actual infancia pues es una infancia basada en el teléfono. ¿Qué es lo que está pasando? Algunas de estas plataformas digitales, bueno, están creando estos esquemas que generan adicción entre los usuarios, ¿no? Principalmente entre niños y jóvenes que los comienzan a utilizar. ¿Cómo es este mecanismo? Bueno, son varias cositas las que están planteando pues estas plataformas, las que ya han utilizado y han implementado adicción entre los usuarios, ¿no? Principalmente entre niños y jóvenes que los comienzan a utilizar. ¿Cómo es este mecanismo? Bueno, son varias cositas las que están planteando pues estas plataformas, las que ya han utilizado y han implementado para crear esta adicción.

0: la que durante largo tiempo puedes ir descendiendo y aún así no vas a terminar de ver todo el contenido que estas plataformas te puedan dar. ¿Qué otras cosas hay? Bueno, hay una reproducción automática de videos. En cuanto tú vas bajando, se activa un nuevo video, bajas y de nuevo otro video. Y entonces quedas atrapado precisamente en estos dos esquemas del scroll y la reproducción automática. Luego, ¿qué viene? También vienen estos algoritmos, que es lo que hacen. Cuando tú te detienes en un video en particular que llama tu atención, lo que hace el algoritmo es detectar que te detuviste en cierto contenido que parecía de tu interés y por lo tanto te va a mostrar más contenidos similares. ¿Cuál es la intención? La intención es que te enganches, ¿no? Y después, bueno, vienen todas estas notificaciones, la presión social, una serie de cosas que también generan, pues además de una adicción, otras situaciones en los niños, ¿no? Por ejemplo, pues se encuentran con trastornos alimentarios, porque a lo mejor se les muestra que no deben de consumir ciertos alimentos, porque pueden engordar, ciertas características físicas, para que pues el niño considere que debe de parecerse a la persona que está viendo en la pantalla. Y pues esto genera pues depresión y otras situaciones, incluso de falta de atención para el aprendizaje, ¿no? Estas son algunas de las consecuencias que están trayendo. ¿Qué es lo que se está llevando a cabo? Bueno, pues un debate público, un debate colectivo para que todos los actores, desde padres de familia, docentes, especialistas, autoridades, pues estén involucrados con la intención de generar pues algunas medidas que puedan mitigar los efectos de estas redes sociales tanto en niños y jóvenes como incluso ya en la población adulta, ¿no? La intención es a lo mejor generar esta conciencia en los padres de familia, porque pues obviamente, al igual que sucede con el tabaco y con el alcohol, pues debe de existir una regulación para que esto no genere pues más afectaciones entre la población. Entonces, por el momento que se plantea, bueno, que sea para que en las escuelas no se lleven estos dispositivos digitales con la intención de frenar pues estas afectaciones en el tema escolar, pero pues la intención es que el debate continúe para a lo mejor ya plantear otras medidas más adelante, pero por lo pronto la intención es que sea relacionado con el próximo ciclo escolar. ¿De qué se habló también? Bueno, de esta recuperación de las instalaciones de Canal 11. Recordemos que desde hace 2 meses aproximadamente pues estaban tomadas por un grupo de estudiantes que se manifestaban con temas que no estaban relacionados precisamente con la emisora. Y entonces, ¿qué es lo que se hizo? Bueno, pues el día de ayer, trabajadores de Canal 11 retomaron el control de las instalaciones. Había solo 6 estudiantes ahí. ¿Lo retomaron con qué? Bueno, hubo personal del Ministerio Público, también hubo notarios que se encargaron de revisar cuáles eran las condiciones en las que se encontraba Canal 11. En particular, se detectó que había algunos daños en el acervo histórico de este canal de los medios públicos. Y pues, ¿qué se está haciendo? Bueno, primero, pues revisar precisamente en estos próximos días pues las condiciones en las que se encuentran todas las instalaciones en general. La emisora, bueno, pues siguió operando, y sin embargo la intención es que ya opere desde sus instalaciones, pero al mismo tiempo la presidenta pues mencionó que también se hace una investigación, hay carpetas de investigación pues para el deslinde de las responsabilidades. Un poco de lo que se habló el día de hoy aquí en la conferencia matutina en Palacio Nacional.
1: Muy bien, Miguel, muy completo tu resumen, pero dinos, ¿cuál va a ser la pregunta para nuestra audiencia y para la gente de ahí del Zócalo capitalino?
0: Bueno, pues le vamos a preguntar a la gente, ¿por qué las redes sociales están diseñadas para que los niñas, los niños y los jóvenes pues permanezcan por largo tiempo frente a las pantallas?
1: Muy buena pregunta, te vemos al rato.
0: Nos vemos en un ratito.
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3: Nos vamos directo al plato fuerte porque hoy se habló del impacto devastador del uso de los teléfonos inteligentes en la salud mental de las infancias. Se habló del impacto negativo que tiene para el desarrollo de los más pequeños. Como cada lunes, como la presidenta lo prometió, dijo terminando el Mundial, vamos a abrir el debate acerca del uso de los dispositivos móviles, de las redes sociales en los menores de edad. Y hoy la presidenta tuvo el tino de invitar a referentes en psicología social en el mundo entero.

0: estuvo en enlace en videollamada Jonathan Aditz. Él es psicólogo social y profesor de liderazgo de la Universidad de Nueva York. Él habló acerca de cómo lo que se creía un salto digital, un paso hacia una nueva forma de aprender, hablamos del uso de dispositivos inteligentes, pues en realidad generó una crisis. Él habló que a partir de 2010 a 2015, las nuevas generaciones que empezaron a acceder a las plataformas digitales, entendiéndose como redes sociales, tuvieron temas de depresión, problemas de desarrollo, problemas de relación con las personas y generaron un tipo de adicción. Hablamos del verdadero veneno del siglo XXI. Hoy, particularmente, se habló de que las infancias, las madres, los padres, los jóvenes deben de conocer las implicaciones que tiene el uso excesivo de plataformas digitales para que a partir de saber las consecuencias que tiene el uso excesivo se pueda discutir cómo proteger a los sectores más jóvenes. Escuche usted el debate.
1: La opinión de dos grandes expertos que han estudiado el impacto que tiene, vamos a decir, el uso excesivo de las plataformas, las redes sociales, en las niñas, los niños y las y los jóvenes. Y por eso esta discusión nacional, por eso la mañanera de los lunes le estamos dedicando a este tema, para que madres, padres de familia conozcan, niñas, niños, jóvenes, ustedes, y que se discuta qué hacer en México para proteger a las y los niños, a los adolescentes, de esta adicción que provoca las redes sociales y las plataformas.
2: Las plataformas digitales pueden ser puertas al mundo, pero el diseño y formato de sus algoritmos esconden mecanismos para robar nuestra atención, como el scroll infinito, la reproducción automática y con ello hacer que cada vez pasemos más tiempo en ellas. En las infancias, estos efectos se pueden agravar hasta generar una adicción y afectar su salud física y mental.
3: Ahora sabemos que la infancia basada en el teléfono provoca depresión, ansiedad, trastornos alimentarios, adicción, distracción, menor capacidad de atención y aprendizaje, acoso sexual y una serie de otros daños para los adolescentes.
2: Por ello, es importante abrir la discusión a nivel federal sobre los impactos que tienen las redes, las plataformas y su diseño en las infancias. Aunque para poder regular, antes se debe informar sobre sus efectos. Cuando hablamos de algoritmos, aquellos sistemas que deciden qué vemos, debemos decir que no son neutrales. Estos incorporan visiones políticas, tendencias y prioridades publicitarias, de forma que al estar en contacto, estimulan y moldean conductas desde la niñez, cambiando su percepción de la realidad. Diseños adictivos como el scroll infinito, que es la aparición de videos de forma constante con reproducción automática de videos, generan enganche inmediato. Niñas, niños y adolescentes se enfrentan a recomendaciones de un algoritmo basado en intereses de adultos. Además, las notificaciones constantes, el conteo de la popularidad, afectan su percepción y autoestima. Uno de cada tres jóvenes de 13 a 15 años reportó que tras usar Meta se sintió peor con su imagen o cuerpo. Uno de cada ocho recibió acoso sexual y uno de cada 11 estuvo expuesto a contenido relacionado con autolesiones o suicidio. 90% del daño vino de extraños. Frente a los algoritmos, las infancias se enfrentan ante gigantes diseñados para atrapar su atención. Es decir, no es un tema de autorregulación o control familiar o individual, sino de regular las interfaces a las que están conectados. Por ello, gobiernos de todo el mundo han implementado regulaciones como jornadas escolares libres de celulares, escuelas que educan cómo mejorar esta relación digital, limitar la edad de ingreso a las plataformas y hasta hacer recomendaciones para evitar su uso desde temprana edad.
4: Al gobierno le corresponde proteger. Cuando una compañía como el tabaco, como el alcohol o lo que sea, no está actuando en el interés de la gente joven, sabe de los daños, los niega, dice que sus productos son seguros, es la responsabilidad de tomar los pasos para proteger a nuestra gente joven.
2: A través de la información, conocemos mejor y podemos crear mejor convivencia con estas nuevas tecnologías. 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
5: Y bueno, Miguel, tú te acordarás que la tecnología avanzó tanto en la academia en cuando íbamos a la escuela, que se sustituyó hacer las tareas como análogas en cuadernos por la computadora. Bueno, eso pasó en todo el mundo y en los países donde se vieron avances hacia lo digital. Ahora, ante los estudios en donde se ven los impactos que está teniendo esta tecnología en la salud de las infancias y de los más pequeños, se está regresando a lo análogo, pero veamos cómo nos los explican.
1: En muchos lugares del mundo, la entrada de la digitalización generó un esquema de uso de los dispositivos digitales para enviar tareas, para enviar las calificaciones, para enseñar, en fin, distintos mecanismos. Obviamente no se trata de prohibir todo, ¿verdad? Porque también el uso del teléfono celular es muy benéfico para muchos temas. El problema de lo que estamos hablando es esencialmente las redes sociales, que han generado un esquema de adicción, porque están diseñadas de esa forma, porque el objetivo, pues, es seguir vendiendo, porque finalmente son empresas privadas. ¿Hay contenidos educativos en las redes? Sí, hay muchos contenidos educativos en las redes. El problema son mecanismos que hacen o que generan adicción. Por eso no es tan sencillo la regulación, decir no o sí, sino, desde mi perspectiva, regular en las escuelas, pero eso tenemos que definirlo en estos días. Colectivamente hay 15 estados de la República que ya lo tienen, hay muchas escuelas que ya lo tienen por una definición de los propios directores o maestros, y tiene que ser una definición colectiva y seguir discutiendo cómo hacer uso. Muchos de estos países que dijeron hay que entrar a la modernidad y hay que usar todo lo digital para enseñar, ahora están regresando a escribir en papel, porque escribir en papel te genera un desarrollo cognitivo completamente distinto al estar solamente tecleando en la pantalla. O a leer, a tomar un libro y leer nuevamente y discutir sobre la lectura, en vez de enviar un video para poder aprender, que pudiera parecer un esquema muy ágil de aprendizaje, pero que no necesariamente desarrolla las neuronas y todo lo que tiene que ver con el desarrollo del conocimiento y el cerebro, como leer un libro. Entonces, todo esto que está ocurriendo en el mundo, México no puede hacerse a un lado y decir, bueno, pues no, porque no vaya a ser que alguien diga que estamos prohibiendo. No, es una discusión colectiva.
0: La salud mental infantil no es un negocio privado, aunque algunas de las empresas tecnológicas más grandes del mundo, instaladas en Silicon Valley, así quieran verlo, que el Estado intervenga en contra de este extractivismo digital, también se traduce en el estado de bienestar. Hoy, además del profesor de la Universidad de Nueva York, estuvo Arturo Béjar, quien es director de Ingeniería de Protección en Facebook, un exdirector de una plataforma digital de las más populares que consumen los jóvenes. Él estuvo desglosando los mecanismos que fueron diseñados para atrapar la atención de los más pequeños. Entre ellos, estos mecanismos algorítmicos, está el scroll infinito. Uno de verdad podría pasar toda la vida, sin exagerar, porque hay mucho contenido en las redes sociales, haciendo scroll de manera infinita, sin acabarse. Otro, la reproducción automática. Acaba un video y sin uno deslizar, viene otro enseguida. Entre otros algoritmos está también las notificaciones de push, las notificaciones que aparecen constantemente y que con un clic entramos a una nueva ventana con algún video o con algún mensaje muy corto. Bueno, hoy se puso sobre la mesa la diferencia que hay entre observar una película, por ejemplo, de 90 minutos y un video muy corto. ¿Qué diferencia hay? Que el video corto daña, fragmenta el desarrollo cerebral de los más pequeños. Así habló esta mañana Arturo Béjar, exdirector de Ingeniería de protección de Facebook. Escuche usted.
4: La efectividad de inclusive YouTube Kids, que es algo que se promovió a menores, durante los juicios salió que YouTube Kids estaba diseñado bajo la teoría del pasajero, que lo que estaba por diseño era enseñarle a los niños más chiquitos que estaba bien pasar todo el día viendo videos, porque saben que ese niño se va a graduar a YouTube y que va a pasar toda su vida viendo videos. Entonces estas cosas, inclusive las que están diseñadas para niños, están diseñadas para explotar. Entonces, como papás, aunque es importante pues que tener un poquito de tranquilidad que da la pantalla cuando uno le da a los niños, es muy importante saber que les estamos enseñando algo que les va a hacer daño a corto y a largo plazo.
5: Y si bien, Miguel, no sabíamos cuando tuvimos acceso a los teléfonos celulares, no sabíamos cuál era el impacto que tenía nuestra salud, ni mucho menos cómo iba a impactar esto a los niños, a las niñas, ahora ya con esos estudios lo sabemos y no podemos estar al margen de esta discusión que se está dando a nivel mundial como para proteger a nuestras infancias y decirles también que las redes sociales pueden generar distintos estados de ánimo en los niños y que no saben ellos manejarlo, Miguel, porque muchas veces les genera ansiedad o el deseo de tener muchos clics o de tener muchos me gusta y demás con los videos que pasan en las redes sociales y que además tampoco tienen control sobre qué contenido y que tampoco podemos controlar con el scrolling, que es lo que ven los niños. Pero veamos cómo lo dice la presidenta, que es muy clara y muy puntual en este punto.
1: No es una decisión del niño o la niña, sino es el diseño de las plataformas que genera adicción. Y esa adicción genera ansiedad. Eso es justo lo que nos están platicando el día de hoy. Porque no es que es un niño deprimido, que puede ocurrir un caso así, o que tiene problemas en la familia y que se aísla a ver su teléfono. No, el problema es que damos los teléfonos en los lugares más apartados del país, las zonas que uno pudiera pensar que no hay acceso al celular, la mayoría de las niñas y los niños tienen acceso al celular. O sea, cuando voy a la Sierra Tarahumara, en la Sierra Tarahumara, las y los niños jóvenes tienen un celular. No todos, obviamente, pero un porcentaje muy alto lo tiene. O lo tiene la mamá, el papá y se lo deja a la niña o al niño. Entonces, parte de lo que discutimos hoy es que no solo es decir, no es producto de un problema personal, es un diseño que provoca adicción.
0: Estamos hablando del secuestro de la atención de los más pequeños por el impacto negativo que tienen el uso de dispositivos inteligentes con redes sociales. Hoy la presidenta dijo, así como el cigarro tuvo un debate en el tema legislativo para tener medidas de control, y hubo un lobby importante, es decir, empresas que tenían ahí a sus personas metidas con los legisladores para apoyar el cigarro. Bueno, ahora la presidenta dice, tenemos que abrir este tema en el uso de las plataformas digitales, de las redes sociales. Escuche usted.
1: Quedémonos con el cigarro. Ya tiene muchos años que en México se decidió regular que no se fume en los restaurantes, que no se anuncie, en fin, todo lo que es relacionado con el uso del tabaco, porque se conoció que tenía impactos en la salud. E incluso que en el desarrollo del cigarro o del tabaco, del cigarro como se vende, pues también hay adicción. Hoy nos estamos enfrentando a algo similar. Empresas muy poquitas en el mundo, a nivel global, que generaron las redes sociales, que tienen pues cosas muy buenas, contactaron familias, que nos permiten estar en contacto. Pero hay otras que tienen que ver con esta adicción que se promueve, que tenemos que conocer todos y tenemos que decidir conjuntamente qué hacemos con esto que puede dañar el desarrollo no solamente de las niñas y los niños, sino del país a futuro.
5: Y ha llegado el momento de hacer un corte.
0: No se vaya, que ya regresamos.

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0: Bueno, ya estamos de regreso aquí en Mañanera 360 hablando de los temas más importantes de la conferencia presidencial, en el que estamos platicando, Miguel, sobre el impacto de las redes sociales en las infancias y lo que se está haciendo y lo que está haciendo el gobierno de México para abrir esta discusión a nivel nacional y saber cuál es lo que nos está afectando a nuestra salud y más a los niños que no apenas están en pleno desarrollo. Y para esto estamos basando o están basando la discusión en opinión de los expertos, de los que saben. No solamente es una cuestión de prohibir, sino de saber por qué tenemos que controlar qué es lo que ven nuestros niños, nuestras niñas, nuestras infancias, incluso los adolescentes, precisamente para que sepan controlar sus propias emociones. ¿Por qué no vemos cómo lo explicaron esta mañana?
1: Lo que queremos es que en la mesa, cuando se sienten a comer la familia, en la cena, cuando se sienten con los hijos, cuando van por los niños a la escuela, cuando regresan, entre ellos, entre mamás, papás, hermanas, hermanos, se hable de esto. ¿Cuántas horas al día está el joven con el teléfono? ¿Qué impactos tiene? ¿Qué se aprende? ¿Qué ven? Es indispensable que esto lo hablemos entre todas y entre todos. Y entre todas y todos también tomemos conciencia de los impactos que está teniendo en una juventud que después pues serán los gobernantes del futuro.
2: Ahora, ¿qué se quiere con este debate? Bueno, primero entender que en México estábamos de brazos cruzados. Si bien había algunos esfuerzos de algunas escuelas de forma pues unilateral decidir, bueno, los estudiantes en esta escuela no traen teléfonos. O los estudiantes en esta escuela pueden tener teléfonos, pero no ocuparlos dentro del aula. Tal vez afuera, en la hora de receso o en el recreo, puedan tenerlos, pero dentro del aula no. Bueno, eran esfuerzos unilaterales de algunas escuelas y la verdad, el gobierno o gobiernos anteriores pasados no habían hecho absolutamente nada. Incluso, hay que decirlo, en gobiernos neoliberales se vendía la idea de que un niño, un adolescente con un dispositivo móvil, era que estaba entrando a la modernidad, sin ver en realidad las consecuencias que puede tener el uso excesivo de estos dispositivos. ¿A qué puede llevarnos? ¿Sí? A que la Secretaría de Educación Pública tome medidas al respecto, a que en el Congreso se haga una ley para regular el uso en las escuelas o el acceso que tienen los menores a las plataformas digitales. Porque sí, en otros países ya hay medidas y en México se estaba quedando atrás. Por ejemplo, en otros países los menores de edad no pueden abrir una cuenta en redes sociales. Y dirá usted, bueno, ¿la red social qué culpa tiene? No, la red social sí sabe el usuario que tiene. Por eso, por el algoritmo, le da publicidad y le da información que pueda tener el menor. Sí lo saben y los dueños de las plataformas digitales, las grandes empresas de comunicaciones, tienen que entrarle a este tema, Rose.
0: Sí, porque no se trata de prohibir, Miguel, no se trata de decir no se debe, no lo usen, está prohibido, nadie quiere, no. Se trata de tener conciencia del riesgo que puede ser estar todo el tiempo, todo el día. Yo creo que a todos nos ha pasado, Miguel, que vemos alguna plataforma, alguna red social y nos podemos estar ahí muchísimo tiempo y de repente vemos que ya pasó una hora, dos horas quizá. De eso se trata, de tener conciencia y de que sea una discusión nacional para que puedan crecer mejor nuestras infancias.
2: Vamos a ver lo que expusieron esta mañana.
0: Exacto.
1: Poder tener en agosto, continuar con esta discusión y debate público y conocimiento por parte de madres y padres de familia de los impactos que tiene el uso de las plataformas desde los bebés hasta los jóvenes. Eso es lo primero. Tiene que haber conciencia de madres y padres de familia para evitar que los bebés desde muy temprana edad pues estén con el teléfono celular viendo, porque como decía el doctor Jonathan, pues a lo mejor te pacifica al bebé porque deja de llorar porque está viendo la pantalla, y para los madres y padres pues es una herramienta muy sencilla decir, a ver, toma el celular en lo que yo estoy haciendo esta actividad. Pero eso puede tener un impacto de largo plazo en las niñas y en los niños, en el crecimiento de esa persona. Entonces, lo primero es conocer qué dicen los expertos sobre el uso, qué ha pasado en otros países sobre la regulación. Y hacia finales de agosto nuestro objetivo es presentar una propuesta a partir de los foros que se están haciendo en distintos lugares del país. Por lo pronto para las escuelas. Y después seguir debatiendo para ver si regulamos y cómo regulamos las plataformas digitales o cómo evitamos que las niñas y los niños puedan acceder a este uso infinito del scrolling o de distintas formas que lo que hacen es generar adicción y problemas en el crecimiento. Pero el objetivo es que se haga una discusión nacional sobre este tema y que haya conciencia de los impactos que puede tener.
3: Noticias del mundo en dos minutos. Durante la madrugada del día de hoy, el presidente de Estados Unidos, Donald Trump, anunció que este mismo día se reanudarán las negociaciones de paz con Irán, algo que la República Islámica ha negado, asegurando que no mantiene negociaciones con Estados Unidos y que la relación con Washington será analizada y definida en función de los acontecimientos futuros. El portavoz del Ministerio de Relaciones Exteriores de Irán, Ismail Baghaei, afirmó que avanzan las negociaciones bilaterales con Omán para alcanzar un acuerdo sobre el tránsito seguro a través del Estrecho de Hormuz, en oposición al control que quiere establecer Estados Unidos. El presidente electo de Colombia, Abelardo de la Espriella, afirmó el día de ayer que los llamados a la desobediencia civil anunciada por la oposición de izquierda, con Iván Cepeda a la cabeza, y por el presidente saliente Gustavo Petro, busca desestabilizar el orden democrático de Colombia a partir del 7 de agosto, fecha en la que asumirá la presidencia desde la ciudad de Cali. Iván Cepeda ha anunciado manifestaciones en Bogotá, Cali y Barranquilla para el próximo 7 de agosto, las cuales consistirán en concentraciones pacíficas como parte de la desobediencia civil. Por sexta ocasión en lo que va del año, Cuba sufre un apagón nacional que dejó sin energía eléctrica a los 9 millones de cubanos a lo largo y ancho de la isla. El principal factor para estos apagones es el bloqueo petrolero que Estados Unidos ha impuesto a la isla desde enero pasado. Este apagón ocurre luego de que el Sistema Eléctrico Nacional reportara la desconexión de la mitad occidental del país. La crisis energética que vive Cuba ha paralizado la economía estatal y las repercusiones en el descontento popular se están manifestando en distintos puntos del país casi a diario. Rodrigo de la Vega, Mañanera 360.
4: Ajonjolí de todos los moles.
2: Esta mañana, el secretario de Educación Pública, Mario Delgado Carrillo, confirmó que se recuperó de forma pacífica las instalaciones de Canal 11 del Politécnico Nacional, ubicadas en Casco Santo Tomás, aquí en la Ciudad de México. Recordar que un grupo reducido de estudiantes, jóvenes que se identificaron como estudiantes, tomó las instalaciones de Canal 11 desde el pasado 21 de mayo. Fueron más de 2 meses de ocupación. Y hablo de un grupo reducido porque al final de cuentas lo que se confirmó esta mañana que cuando ingresaron trabajadores de Canal 11 para recuperar las instalaciones solo había 6 jóvenes quienes tenían tomado el canal. Bueno, hoy se habló particularmente de que se recuperó las instalaciones de forma pacífica porque el Canal 11 tiene un acervo videográfico de más de 70 años de antigüedad. Y este acervo requiere, y el equipo tecnológico de Canal 11, requiere un mantenimiento y un trabajo, una protección adecuada para no perder el patrimonio público. Hoy la presidenta Claudia Sheinbaum también hizo notar que el grupo de estudiantes que tomó Canal 11 en mayo pasado, pues también tenía demandas que no correspondían particularmente a Canal 11. Es decir, no había una petición particular por Canal 11, estaban inconformes por otra situación. Y también hizo notar, recordar, que fue evidente, fue público los videos donde los jóvenes que tenían tomados Canal 11 en algún momento recibían dinero en efectivo. ¿Quién les daba ese dinero en efectivo? ¿Por qué motivo? ¿Era de un partido político? ¿Era de un grupo social? ¿Quién les daba esos recursos a estos jóvenes? También la presidenta hizo notar con esto que la fiscalía podría estar investigando de dónde venían estos recursos, si era una petición, si era un movimiento estudiantil o era un boicot mediático en contra de Canal 11. y también hizo notar que la Fiscalía además podría estar investigando si hay daño a las instalaciones de Canal 11, es decir, daño al patrimonio de las y los mexicanos, porque Canal 11 es un canal público, es el canal público más antiguo de América Latina. Vea usted lo que se expuso esta mañana sobre Canal 11 en Palacio Nacional.
5: Los trabajadores del Canal 11 pues también tienen derecho a estar en sus instalaciones y decidieron el día de ayer organizarse para de manera pacífica, encabezados por la directora del canal, por Renata, y tomaron pacíficamente el canal. Había 6 jóvenes nada más, se les invitó a salir, ellos pues ya están afuera, se tomó el control de las puertas y se llamó al Ministerio Público y a un notario público para certificar las condiciones en las que están las instalaciones. Entonces, se va a hacer una evaluación por parte de las autoridades correspondientes. Desafortunadamente, a simple vista, sí hay daños al archivo, hay material roto, desordenado en el piso, pero bueno, vamos a esperar qué tan graves son esos daños. Y vamos, les decimos a los jóvenes, vamos a continuar con las mesas de diálogo, pero no es posible que un canal que le pertenece al pueblo de México, pues hubiera seguido secuestrado por un grupo de jóvenes.
0: Y bueno, Miguel, no se trata de estigmatizar los movimientos estudiantiles, no se trata de decir que están mal todos, sino de saber a bien cuáles son las demandas que tenía, ¿no? Hemos visto a lo largo de nuestra historia varios movimientos estudiantiles, ¿no?, que tienen sus legítimas demandas, su pliego petitorio, y entonces también por eso se quiere saber qué es lo que querían, ¿no? ¿Qué es lo que buscaban con esta toma de instalaciones? Y por eso la presidenta cuestiona cómo fue o por qué se dio o quién lo buscó y por qué tardaron tanto en entregar, o bueno, no entregar, porque ni siquiera se tuvo que tomar las instalaciones de Canal 11. Vamos a ver cómo dice la presidenta.
1: Aquí presentamos en alguno como estos jóvenes recibían recursos, dinero, de no sabemos, de acuerdo con las investigaciones que pudiera tener la Fiscalía, quién les daba dinero para estar ahí. Entonces, no tiene lógica que un movimiento estudiantil que solicita mejoras en el Politécnico tome Canal 11 por tanto tiempo. Al final quedaban 6 estudiantes o 6 jóvenes que tenían tomadas las instalaciones, cuando su objetivo en realidad era pues evitar que Canal 11 pudiera transmitir. Afortunadamente, Canal 11 nunca dejó de transmitir. Se le prestaron las instalaciones de Educares, ¿no? Aprende, de la Secretaría de Educación Pública, y nunca dejó de transmitir, continuó su transmisión. Y a partir de hoy, pues se va a hacer un levantamiento de cuáles son las afectaciones. ¿Qué sentido tiene que hubieran afectado el material videográfico de Canal 11? Entonces, afortunadamente ya se retoma la transmisión de Canal 11 desde sus propias instalaciones y se va a hacer un análisis del inventario de qué ocurrió en esta toma, y pues hay también carpetas de investigación sobre este tema, sobre todo si dañaron patrimonio de la nación.
2: Reiterar, quien recuperó las instalaciones de Canal 11 fueron trabajadores de Canal 11. También por ahí entró un ministerio público para ver cómo se encontraban las instalaciones. Hoy Mario Delgado hizo notar que desde mayo pasado el Canal 11 estuvo tomado por este grupo de estudiantes del Politécnico Nacional, pero que nunca se cerró el diálogo con los estudiantes. Hubo mesas de trabajo, de diálogo, no solamente para recuperar las instalaciones de Canal 11, sino para dar atención a las demandas de los estudiantes. Las demandas de los estudiantes no tienen que ver con Canal 11, tienen que ver con organización de la dirección de Canal 11, y en eso hubo diálogo. Jamás las autoridades se cerraron a platicar con ellos. Incluso hoy se habló de que los estudiantes continúan con su libre manifestación y que van a seguir siendo escuchadas por las autoridades de la Secretaría de Educación Pública. Vea usted cómo lo apuntó esta mañana el secretario de Educación.
5: Así, desde el 20 de mayo, un grupo de jóvenes del Politécnico Nacional decidió quedarse en las instalaciones del Canal 11. Hicimos muchos intentos de establecer diálogo con ellos, cuál era su pliego petitorio. Se negaron durante mucho tiempo a tener diálogo. Finalmente iniciamos mesas de trabajo encabezadas por el subsecretario Ricardo Villanueva y las autoridades del Politécnico para ir analizando su pliego petitorio. Pero ningún punto tiene que ver con el Canal 11. Entonces, desde un principio les pedimos que se devolvieran las instalaciones del Canal 11 porque hay pues mucha tecnología, aparatos y sobre todo la biblioteca histórica del Canal 11 con más de 70 años de contenidos ahí resguardados que deben de estar bajo ciertas condiciones y ya empezaba a preocupar mucho el estado de ese archivo y de todas las instalaciones del Canal 11. De manera reiterada se negaron a que nos dieran acceso al Canal 11.
4: La guarnición.
0: Y bueno, siguiendo con temas que conciernen a la educación, recordemos que este fin de semana un grupo de manifestantes de la Coordinadora Nacional de Trabajadores de la Educación le manifestó sus inconformidades a la presidenta en su gira, y entonces la presidenta ahora nos dice que se reunirá en 2 semanas con la sección 22, la de Oaxaca, para tratar las demandas específicas de esa sección, y destaca que el próximo inicio de la consulta escuela casa no perdón escuela por... inicio de la consulta escuela por escuela, precisamente para que se sepa qué es lo que quieren los maestros. Veamos cómo lo dice la presidenta.
1: Vamos a hablar sobre los acuerdos que se tomaron con la secretaria de Gobernación y el secretario de Educación con la sección 22. Ese es el tema que vamos a tocar. No es, digamos, con la CENTE tiene la sección 22 uh-huh. y tiene demandas específicas sobre Oaxaca, sobre acuerdos que se tomaron para nuevas plazas en Oaxaca y algunos otros temas relevantes. Entonces, sobre esos temas, el cumplimiento de esos temas y algún tema más relacionado con Oaxaca y la educación de las niñas y los niños en Oaxaca, eso es lo que vamos a platicar. Ahí acepté y quedó muy claro ese día con la dirigencia de la 22, que esos son los temas que vamos a tratar. De esta a la próxima semana vienen el jueves. Me reuní, recuerden, con la sección 7 de Chiapas, uh-huh. hace, pues ya va a ser yo creo que 2 meses, uh-huh. y con la sección 22 me había reunido hace tiempo, se han estado reuniendo los secretarios, y ahora pues se acercaron y dijeron, ¿podemos hablar sobre la 22? Vamos a hablar sobre las demandas de la 22. Van a iniciar las consultas escuela por escuela, ya lo vamos a informar también cómo van a ser esas consultas. Va a haber una primera consulta, encuesta sobre lo más relevante, y después ya se haría este mismo año la consulta escuela por escuela relacionado con el cambio de LUCICAM.
2: Y también esta mañana se habló del inicio de la dispersión de becas para los estudiantes. Hablamos de la beca Rita Cetina, una beca que consta de 2.500 pesos por estudiante de educación primaria, que es un apoyo para útiles y uniformes escolares. Vamos a ver el calendario de pagos de dispersión. Recuerde usted que es por la primera letra del primer apellido. Empezamos por la letra A y B el lunes 3 de agosto, es decir, a partir de hoy. Seguimos con el martes 4 para la letra C, así nos vamos hasta el viernes 14 con las últimas letras, que son la T, la U, la V, la W, la X, la Y y la Z. La dispersión es por la primera letra del primer apellido. Todos reciben sus pagos de sus becas, beca Rita Cetina, 2.500 pesos para estudiantes de educación primaria, un apoyo que es por familia en realidad. Un apoyo para útiles y uniformes escolares. Ahí tiene usted el calendario de pago. Si usted, alguien de su familia, es beneficiario de esta beca Rita Cetina, esté muy atento. Vamos a lo que sigue.
4: El postre. La independencia de México se consolidó con la aprobación de la Constitución de 1824, que definió a nuestro país como una república federal y democrática. Sin embargo, en 1836, los conservadores tomaron el poder y abolieron la Constitución liberal, estableciendo un poder central que anuló la soberanía de los estados, colocando un gobierno centralista y autoritario. Los conservadores impusieron una nueva constitución centralista llamada las Siete Leyes, que eliminó la soberanía de los estados, convirtiéndolos en departamentos con gobernadores designados por el presidente. Además, restringió el derecho al voto, redujo el número de ayuntamientos e instituyó un cuarto poder llamado el poder conservador. Entre 1836 y 1846, fue uno de los periodos más oscuros e inestables de nuestra historia. La lucha feroz entre conservadores y liberales, entre centralistas y federalistas, debilitó al país frente a la amenaza extranjera. A eso se sumó la guerra con Texas y su anexión a Estados Unidos en 1836. También la ocupación militar francesa en Veracruz y Tampico en 1838, así como la separación de la República del Río Grande y de Yucatán en 1840. En 1842, los conservadores nombraron una junta de notables que redactó una nueva constitución centralista, llamada Las Bases Orgánicas, promulgadas por Antonio López de Santa Anna en 1843. En ese contexto, en 1846, se inició la guerra de conquista que Estados Unidos emprendió en contra de nuestro país y por la que perdimos la mitad del territorio. Grupos conservadores buscaban restablecer la monarquía española y apoyar al general Mariano Paredes, quien dio un golpe de Estado para hacerse del poder. Ante un panorama tan adverso, el 4 de agosto de 1846, el ilustre patriota y padre de la Reforma, Valentín Gómez Farías, junto con Mariano Salas, proclamaron el Plan de la Ciudadela, con el que llamaron a salvar la República. Dicho plan desconocía al gobierno y a las leyes centralistas, llamaba a elegir un nuevo Congreso Constituyente y a defender a la patria frente a la invasión estadounidense. La lucha contra los invasores se convirtió en una defensa de la República y una rebelión contra el régimen. En febrero de 1847, un grupo de militares conservadores se levantaron en contra del presidente Gómez Farías, exigiendo el retorno de Santa Anna al poder. El apoyo social a los liberales sofocó la traición conservadora y Valentín Gómez Farías regresó a ocupar la presidencia de México. Entonces, restauró la República Federal y la Constitución de 1824. Enajenó los bienes del clero y de particulares para sufragar la defensa de México. En el Congreso Nacional, un diputado oaxaqueño defendió las medidas del presidente Gómez Farías. Era el licenciado Benito Juárez García, un gran defensor de los principios fundacionales del México independiente y precursor del humanismo mexicano.
6: La cuenta, por favor.
2: Ya es momento de pagar la cuenta. Tocayo Hernández, platícanos, ¿cómo te fue para pagar la cuenta de este lunes?
7: ¿Qué tal, Miguel, Rosalía? Saludos. Pues sí, seguimos con este tema de las redes sociales y de la influencia que ejercen entre los jóvenes y los niños de nuestro país, pero bueno, también entre nosotros como adultos, la verdad. Y entonces le preguntamos a la gente por qué las redes sociales están diseñadas para que nos quedemos enganchadas en ellas, y esto fue lo que nos comentó la gente. Escuchemos. ¿Tú lo has notado en particular con algún contenido que hayas visto en redes?
8: Bueno, creo que más que nada con TikTok, porque es muy breve, entonces es muy fácil como deslizar y quedarte ahí por mucho tiempo sin darte cuenta.
9: Pues yo lo uso un buen, la verdad, pero yo creo que todos, en realidad.
2: Oye, pero por ejemplo, ¿te ha pasado cuando ves a lo mejor un contenido que te gustó y de repente te empieza a salir más de ese contenido?
9: Sí, también, incluso las pláticas que vas teniendo con tus amigos o lo que sea y te empieza a salir. Sí, yo creo que sí está diseñado para eso.
10: Sí, porque hasta los niños ya ahora también ven algo y lo siguen viendo y lo siguen viendo, y sí, con eso los distraen los papás ahora.
2: ¿Eso es positivo o negativo?
10: Pues negativo. Sí, porque pues antes era con juegos, la bicicleta, correr, jugar fútbol, deportes, era diferente.
11: Pues porque le da like, ¿no? Más que nada porque lo está autorizando y porque le gusta el contenido que está viendo.
7: Pues ahí está la opinión de la gente. Algo que decían, ¿eh? O sea, las pláticas que a veces llegamos a tener nosotros con nuestros compañeros, con nuestros amigos, pues incluso aparecen de repente misteriosamente en nuestras redes sociales algo de lo que platicamos, ¿no? Entonces, es parte de estos mecanismos que utilizan las redes sociales, pues para engancharnos tanto a nosotros como a las y los niños, ¿no? Entonces, importante el que nosotros pues estemos atentos a esta situación de las redes sociales y el cómo inciden en nuestra vida cotidiana. Esta es la cuenta de este lunes. Invitamos a toda la gente a que nos ayude con la propina, dejando todos sus comentarios en nuestras redes sociales. Nosotros no aplicamos lo mismo que las plataformas. Nosotros sí le ponemos atención y lo hacemos pues con la intención de que usted esté bien informado.
0: Muy bien, Miguel. Muy buena cuenta, muy bien pagada. ¿Y qué te parece si nos vemos mañana, ¿no? Mañana otra vez con, esperemos que estén con nosotros aquí en Mañanera 360, me trabé un poco, pero ¿por qué no nos despedimos a Miguel? Muchísimas gracias, Miguel.
2: Gracias, tocayo.
0: Nos vemos mañana.
7: Un abrazo.
2: Y de esta forma vamos cerrando la Mañanera 360 de este lunes. 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Es a las 9 de la noche con nuestras compañeras Luisa Iglesias y Azul Alzaga. También los invitamos en la repetición de la Mañana 360, usted lo sabe, 7 de la noche por Canal 14. ¿Nos vemos el día de mañana?
0: Sí, nos vemos mañana.
2: Muchísimas Abrazo fuerte gracias. Y feliz día.

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La palabra ladra. En esta ocasión les declamaré un poema del eximio vate Rabindranath Chayote, intitulado ¿Qué me dura la censura? La censura está de vuelta, nos grita la oposición. En radio y televisión nos dice que usted esté alerta. La censura irá a tu puerta, pero calma, no te espantes con estos viles desplantes, pues esta censura rapaz hasta hace que hablen más. La censura no es como antes. La censura va a venir, lo gritan en todos lados, y dicen los medios privados que no van a permitir que su derecho a mentir y a transmitir sus desplantes lo quiten los gobernantes, que es que por las audiencias no miden las consecuencias. La censura no es como antes. La derecha llora en coro que les queremos quitar su derecho para insultar y para calumniar sin decoro. Han echado tanto choro estas criaturas rumiantes que añoran los tiempos de antes cuando eran la única voz y hoy solo la hacen de tos. La censura no es como antes. Es curiosa esta censura de la que hablan todo el día. Proceso y Manuel Buendía no vivieron tal ternura. Medios de caricatura viles e insignificantes se dicen agonizantes y acusan censura a usted. Porque ya nadie los ve. La censura no es que es.

0: buenas noches, Ateneas, Odiseos y Cíclopes que andan por ahí. Bienvenidos a Operación Mamut, el programa que no hace trampa en los exámenes. Ah. Salvo que nos aplicaran el antidoping, quizás ahí habría que hacer una excepción. Saludo a la polifacética Nora Huerta. ¿Cómo está, señora Nora Huerta?
1: Muy bien, maestro. Buenos días, tardes, noches, lo que sea.
0: Lo que sea, en el momento en el que el público nos esté mirando. Y saludo al hombre del corbatón. Bueno, hoy no trae corbatón.
1: Justo hoy no corbatón.
2: Justamente el día que no, pero mira.
0: Don Jairo, ¿cómo estás?
2: Aquí, presidente, pues, más tranquilo que los que van a tener que hacer el examen presencial en la
0: hora. ¿Se ve que tú vienes de presentar?
2: No, yo me alegro de haber pasado el examen hace 80 años, no sobre tranquilizado.
0: ¿No usaste inteligencia artificial?
2: No, bueno, con trabajo llegué al Estado Azteca. Fíjate, estaba el América Chivas y tú ya estabas a eso del examen. Eran dos espectáculos por un solo boleto.
1: Anda, ¿a poco te tocó en el estadio?
2: En Azteca.
1: ¿Sí?
2: Y estaba lleno, la primera vez en la subida.
1: Sí, claro,
2: que estaba
1: sí, sí.
2: Y estaba toda la gente haciendo.
1: Bellas.
2: Mira, era muy loco porque veías toda la angustia, la ansiedad, la angustia y desesperación que te genera ese examen.
1: Ay, Cristo.
2: Odiabas a los que se vean muy seguros, realmente. Pero lo que vemos hoy es una.
0: No, lo que vemos hoy es tremendo, un caso que nunca se había presentado. Y por eso hoy hablaremos sobre pues el reto de las universidades públicas ante el uso de la inteligencia artificial, todo esto que ha sucedido en nuestra máxima casa de estudios, y hablaremos con un psicólogo, pedagogo e integrante del Programa Universitario de Estudios sobre Educación Superior de la UNAM. Axel Meléndez estará aquí en el Temalaca, pues para explicarnos un poquito qué está pasando. ¿Qué está pasando con nuestra universidad? Bueno, tú estudiaste en la UNAM.
1: Soy 100% hecha en la UNAM, que te nieguen de mí.
0: Centro Universitario de Teatro, egresado de la Facultad de Ciencias Políticas y Sociales de la UNAM.
2: A mí mis papás me hicieron en el estacionamiento de Filosofía y Letras.
1: Ah, pues sí. Yo también, mira.
0: En el Che Guevara, parece que en el Che Guevara fue.
1: Cuando eran hippies.
0: Y yo pasé también, bueno, Ceci Sotres también es
1: del CUT.
0: Del CUT. Yo estudié mi maestría en la Facultad de Filosofía, en Historiografía de México, así que bueno,
1: entonces,
0: es parte de nuestra vida la universidad y nos importa. Pero también nos importan otros temas. Antes de que nos censuren.
1: No, Fernando.
0: Antes de que vendan la FIFA. Oye, ¿qué van a vender la FIFA, Jairo?
2: Sí, no sabes que la están guachicoleando.
1: Oye.
2: Están guachicoleando la FIFA, la están entregando a Donald Trump y sus inversionistas.
1: ¿Cómo crees? ¿La quiere comprar el trompete?
2: Pues le tengo un super lanón para que se quedarse con todos los eventos, todos los campeonatos, todos los mundiales.
0: Órale.
2: Y a todos sales ahí un mendrugo. O sea, de pronto parece mucho dinero. O sea, 40 millones de dólares a cada quien, a cada federación. Pues sí, suena. Pero el negocio es tan tremendo que 40 millones de no es nada. O sea, es una bicoca, es echarle ahí unas
0: Es como lo que Maru Campos le da a los medios para que la
2: entrevisten. ¡Tomen! ¡Y hablen bien de mí!
1: ¡Ábranme las puertas!
2: ¡Quiero hablar con la presidente!
1: ¡Y ahora que me reciba la de la presidente!
0: Que Maru quiere que la presidenta la reciba.
1: Oye, exigiendo ahora. Primero se le busca para que dé informes y la señora, ¡ay, no, estaba ocupada cuando llamó y no le pude contestar! Y ahora, que me reciba. ¿Que por qué no tenían el presupuesto? ¿Que qué pasó? ¿Que no, por aquí haya cuándo le va a dar y tal? Oye, señora, hay que tener modales.
0: Bueno, pero modales como los de Jaime Bonilla con Marina del Pilar en Baja California.
2: No, yo creo que hay que mandarles un gusano barrenador a esa gente. Es que no puede ser que tengan esta clase de cosas. Que te odies está bien, pero que lo manifiestes de esa manera tan, tan misógina, tan chapa, pues ¿quién es el que no aprendió modales con el subjefe Diego?
0: Lo bueno es que ya va saliendo, digamos, el hilo negro de qué pasó ahí en esa pugna entre el exgobernador Bonilla, la gobernadora Marina.
1: Y la amedrentación psicológica
0: la
1: que
0: verdad,
1: vivió.
0: En mi humilde opinión, no hay a cuál irle, pero bueno, así está la situación.
1: Pero sí se queda más clarito que pues la otra cayó redondita en una trampa.
2: Pero ¿cómo vas a aceptar un apoyo de alguien que te odia?
1: Bueno, pues es
2: ¿cómo
1: que
2: ¿cómo le vas a creer?
1: Pues él le creyó.
0: Sabiendo que en este mundo la visa no vale nada.
1: Es mujer y ella dijo, pues mira, me va a ayudar allí con sus contactos. Yo no sabía que tenía doble nacionalidad y que vive en San Diego y que también allá tiene acciones políticas.
2: Todos los panistas son así por si los agarran.
0: Todos tienen esa
2: cabeza de vaca.
0: Ese jueguito para irse allá cuando
2: sea la hora buena. Bueno,
1: pues mira,
2: información interesante. Rufo Apple, que también.
1: Bueno, cabeza de vaca.
0: También Rufo tiene la doble, bueno, puede
1: es
0: estar por allá.
1: En la frontera, en la frontera, en la frontera.
0: Como en la frontera está el trío que usa güiros de trilobite, las cazadoras de Tepexpan, Kitsia Bárbara y Super Necio Junior.
1: Bien rockeros.
2: Pero bueno, cuentan las voces ancestrales que conoció al dios Ganesh cuando tenía la cabeza de mamut.
0: ¡Órale!
2: No creas. De veras, en vez de la cabeza de elefante, con ustedes la única, la colosal, la magnífica cabeza olmica.
3: ¡Amigos! ¿Cómo están? Ahora ya no es pregunta, es afirmación. ¿Cómo están? Ya saben que yo los quiero mucho, pero hipócrita no soy. Noto que no están durmiendo bien. Entonces, como últimamente los veo muy desmejorados, les traje sus agüitas de chaya. Tómenlas, muy vitamínica. Bueno, con decirles que la chaya tiene más propiedades que un prista.
2: ¡Hombre! Eso es imposible.
1: Entonces, ¿sí tiene harta propiedad?
3: Demasiadas. Bueno, para que te hagas una idea, una imagen indignante, la chaya tiene más propiedades que la mafia inmobiliaria.
2: ¿Veras? Acuérdense que por aquí estamos en un lugar muy cercano donde esas cosas.
0: Suena imposible eso, la verdad, Jairo.
3: No, ¿qué pasó? Nada es imposible para la cultura maya, la cultura almeca, la cultura zapoteca y todo lo que termine en eca, menos TV Azteca, porque ahí hay algunos que son cabeza hueca y no pagan la hipoteca. ¡Ay, digo los impuestos!
0: Bueno, yo creo que mejor no nos tomamos el agüita de chaya porque nos vamos a poner rijosos como usted, cabeza.
3: ¡Ay, bueno! ¡Hombre, ni aguanta nada! ¡No fueran los bots o las cuentas falsas porque dicen cosas mucho peores!
0: Bueno, eso, en eso tiene toda la razón. Gracias, cabeza. Y ahorita están desatados brevemente con este tema de que están rasgándose las vestiduras. ¡Auxilio, me censuran! Cuando se está hablando de proteger los derechos de las audiencias.

0: Así decir mentiras.
1: No podrían estar tuiteando así como Sarmiento todo el día.
2: O quejándose y llorando como pues como muchos que conozco, como la Raki.
1: Que lo que platicábamos ahorita tras bambalinas es que estos cuates que ahora se rasgan las vestiduras en realidad nunca han experimentado la censura real, que sí nos ha tocado a otros vivirla en otros tiempos y que hemos salido, bueno, yo me acuerdo cuando salimos todo el equipo de la revista El Universal, o sea, éramos 30 periodistas saliendo y llegando Raimundo Riva Palacio a esquirolear ahí.
0: Riva Palacio, el de la verdad no existe.
1: El de la verdad no existe. Es
2: irrelevante, de verdad es irrelevante.
0: Irrelevante, y ahora están exigiendo quién va a tener la verdad, porque entonces en esta dictadura generada por Chimbún, así no Chimbún, ella va a decidir que es verdad y que es mentira,
1: va a imponernos su verdad.
0: Su verdad.
1: Su verdad.
2: Pero bueno, es que digo, tal vez cansado, buscar y cotejarla. No, no sé qué. Ay, pues, a ver, muéstralo, enséñame los datos, los videos, las fotos.
1: Bueno, quería ser periodista, ¿no? Si no, hagan ciencia ficción.
2: Ya la hacen.
1: Como Anabel Hernández.
2: Hacen chencha pechón.
0: ¿Has oído a Ferriz de Con? O sea, ya hacen.
1: Bueno, de hecho.
0: A las Raki.
1: Nuestros opilotes de las fake news nos prepararon un remix de las opiniones más importantes que se han vertido esta semana a partir de la protección a las audiencias. Vamos a verlo.
3: Hola, yo soy Sophie.
4: Y yo soy Lote.
3: Somos los opilotes de las fake news. Y hoy vamos a presentarles el top 5 de mensajes en X más chinguenguenchones contra la censura que este narcogobierno nos quiere imponer.
4: Y en quinto lugar tenemos a la maestra del buen bailar, Denise Dresser.
5: Los lineamientos propuestos para los medios son una nueva mordaza. Son un ataque a la libertad de expresión, parte fundamental de cualquier democracia. Y mientras tanto, la información falsa y las mentiras siguen diseminándose en la mañanera sin derecho de réplica para los calumniados. Yo les quité las cadenas y ustedes se las vuelven a poner.
3: ¡Bravo, maestra! ¡Bravo! En cuarto lugar, tenemos al señor Spock de la ultraderecha, Manuel López San Martín.
6: Insisten en que los nuevos lineamientos no son censura. El gobierno quiere facultades para revisar contenidos, imponer sanciones y resolver controversias sobre información difundida por los medios. ¿Cómo se llama eso? La libertad de expresión está en riesgo.
4: En tercer lugar está el periodista más veraz que verás en estos días aciagos, Sergio Sarmiento.
7: Si están gobernando tan bien como dicen, si tienen tasas de popularidad del 70% o más, ¿para qué quieren censurar a los medios?
3: ¿Eh? En el segundo lugar, les presentamos al enterrador de la República, mi abuelito, Enrique Krause.
8: Proceso, La Jornada, Vuelta, Radio Red y muchos otros medios que lucharon por la democracia en tiempos del PRI estarían censurados por el régimen actual, ya que no esconde su vocación totalitaria. Destruida la República, solo les queda ahogar la libertad. No lo permitamos.
4: Y en primer lugar, tenemos al líder de la reserva moral de este país, el tío Richie, o la perrita de...
3: mejor, vamos a verlo. Adelante, tío Richie.
9: Sobrinos, estamos ante uno de los peores ataques contra la libertad de expresión. Un intento de censura impulsado por el narcorrégimen que se aferra al poder.
3: Y esto fue todo por hoy en el Top 5 contra la censura. ¡Hasta la próxima!
4: Oye, Sopi, ¿y no nos van a censurar?
3: Espero que sí.
1: Y bueno, es momento de recibir a un especialista en el ancho mundo de la educación, pedagogo e investigador, para hacerle un examen al pueblo sobre qué tanto sabe sobre la AI, sobre lo que está pasando en la UNAM y con el examen. Por eso le damos la bienvenida a Axel Meléndez.

0: alguien que le entienda a la IA, hijito.
1: Has estado muy solicitado estos días, Axel. Pues eres un conocedor de... pues sobre todo del tema educativo, del tema de lo que pasa con las universidades, y creo que esto pues ha llamado la atención de toda la sociedad, este examen que practicó la UNAM y que pues tuvo resultados completamente atípicos. Me parece que ya se anunció que se va a repetir el examen, pero pues ponos un pequeño contexto de qué es lo que está sucediendo y por qué pues es tan insólito y tan preocupante en el sentido del uso de las inteligencias artificiales.
2: Sí, muchas gracias. Un gusto estar con ustedes. Yo creo que está sucediendo muchas cosas alrededor del examen y de la educación superior. Por un lado tenemos un aumento de la demanda, que eso es real, ha aumentado en los últimos años. Por otro lado, en el caso de la UNAM, por ejemplo, ha disminuido su oferta. Y por otro lado también es un examen que no necesariamente mide conocimientos. Se trata de un examen que ordena la demanda. Sumado a eso, tiene sesgos de género, de clase, de etnia, entre otras cosas, sumado ahora a la complejidad de la inteligencia artificial. Entonces, todo ese combo, en realidad...
3: ¿Quién hace ese examen? ¿Natalia Torres?
2: Tal vez.
3: Sus amigos, Facho y Facho. O sea, sí está...
2: Sí, la verdad es que ha sido un tema complicado y ha puesto en jaque a la universidad. La universidad está en una crisis porque no solamente la inteligencia artificial ha afectado este proceso, sino en los propios salones de clases, profesoras, profesores están cuestionando su práctica docente. Ahora, ¿qué les enseñamos a la juventud que está ahí si todo puede acceder? Entonces, una múltiple causas que están ahí de fondo, que al final lo que ha hecho es cuestionar el propio examen de selección, ¿no? Entonces, ante la falta de lugares, el aumento de la oferta, el estancamiento de la oferta y el propio mecanismo ha puesto en jaque a la propia universidad. Sumado a eso, es que la universidad en realidad ahora, como tú decías, Fer, va a presentar un examen de control, le llamó hace unos días.
1: No es para todos.
2: Y ahí también habrá que ver qué va a pasar, porque hay aspirantes que se están amparando o buscan un amparo, y habrá que ver cómo se soluciona.
3: Hay gente que genuinamente hizo el examen, que genuinamente estudió. Se preparó, que estudió,
0: no hizo las
3: y que no hizo trampa, y que probablemente tengan que hacer otra vez ese proceso, que más no es fácil. O sea, es una cosa súper demandante, emocional, educativa, todo lo que tiene que ver con lo que es, porque lo que nos dicen, si no pasa el examen de la UNAM, ya no eres nadie. Prácticamente tu futuro queda detenido en un limbo horrible.
2: Sí, claro.
3: Bueno, es así, pues, pero es lo que te hace sentir.
2: Sí, claro, porque lo que hay de fondo es una individualización del problema, desde mi punto de vista. Claro. O sea, el problema no es la falta de lugares o que tiene pocos lugares la universidad, sino el problema recae en uno. Y ahí creo que hay que desmontar ciertos mitos, sí. Porque por un lado está el mito de que se aprueba o se reprueba el examen. Y en realidad los estudios arrojan que no se aprueba ni se reprueba. Hay aspirantes que ingresan con 45 aciertos, uh-huh. Y hay quien queda fuera con 115 aciertos.
0: Sí, depende de las carreras.
2: Exactamente, de la oferta y la demanda. Entonces, claro. Si le pudiéramos asignar una calificación al examen que no tiene calificación, pudiéramos decir que el 10 de calificación son 120 aciertos. Uh-huh. Quien se queda un acierto que tiene 115 prácticamente estaría alcanzando el 10 de calificación. Y quien tiene 45 e ingresa, tienen menos de 5 de calificación del examen. Entonces ahí es cuando decimos que es un mecanismo de ordenamiento de la demanda, como dices, Nora.
1: Que es un problema que rebasa, digamos, el tema de la UNAM. Es un problema pues que tiene que ver con la educación universitaria. Es un derecho y no tenemos las herramientas. El gobierno ha construido nuevas universidades, hay nuevos espacios, pero siguen siendo muy insuficientes para la demanda que hay. Y hay que considerar que de quienes estudian, que llegamos al nivel universitario, es un grupo muy reducido de los que empiezan en la educación básica, ¿no?
2: Sí, estamos pagando las consecuencias, desde mi punto de vista, de los años neoliberales. O sea, en los años 80 al 99, 2000 prácticamente, se construyeron 83 institutos tecnológicos, que no están mal, pero tal vez no son carreras que quiere la juventud. Uno encontraba carreras como técnico superior en limpieza de autopartes. ¿Qué es lo que demandaba?
3: No pasó el examen.
2: No había IA en ese momento. Entonces, todo ese tiempo aumentó ese tipo de oferta tecnológica, manufacturera, en donde querían que la juventud fuera mano de obra barata y calificada. y se estancó la matrícula por más de 30 años. Sí. Entonces estamos pagando la repercusión de 30 años de ese auge neoliberal, y a pesar de que hoy hay nuevas universidades como el Rosario Castellanos, la Universidad de la Salud, la UACM, la demanda sigue siendo enorme.
0: Sí, bueno, lo que pasó con los médicos, ¿no? Esta baja, no había los médicos que el país necesita. Sospecho que en otras áreas no hay los ingenieros que el país necesita, no hay los especialistas que el país necesita. Una de las soluciones es ampliar la matrícula en la UNAM. Y la otra con respecto a los exámenes, porque además el debate ha estado fuerte, o sea, tendrían que retirar el examen, se tendría que diseñar un otro tipo de examen. ¿Cómo tendría que ser la aplicación para admitir a los jóvenes?
2: Yo creo que primero hay que reconocer que toda la juventud ya pasó por un proceso de evaluación de muchísimos años. O sea, la SEP les dio su certificado de primaria probatorio, de secundaria, de bachillerato, y en todo caso, si el problema es eso, revisemos esos niveles educativos. Por otro lado, creo que la UNAM, como dices, se ha quedado estancada en esos mecanismos de ingreso, y si miramos otras universidades, por ejemplo, la Autónoma Metropolitana ya replanteó su mecanismo de ingreso, va a aceptar automáticamente a partir del promedio a los egresados del Colegio de Bachilleres. La UPN, por ejemplo, ya no está pensando en hacer examen, sino un curso de regularización de conocimientos, y a partir de la acreditación ingresan. O sea, la UACM, como decían.
1: Sí, ¿no? hay que echarle cabeza, sí. Porque las cosas están cambiando más rápido de cómo están reaccionando.
3: No,
1: pero bueno,
3: que reacciona el raptor.
1: Vamos mejor a un corte en lo que reaccionamos nosotros, por lo menos, y regresamos aquí a esta muy interesante plática, Operación Mamut.

0: Buenas noches, tututels. Bienvenidos al noticiero prehispánico. Yo soy Cuauhtémoc, el águila que protege a las audiencias.
1: Y yo soy Hernán Cortés y este gobierno me quiere censurar. Así que disfrútenme, gócenme, aprovechenme mientras puedan porque me les voy a acabar. Usted me conoce y me conoce muy bien.
0: Y vamos a la información, tutel. La tlatoani Claudia Sheinbaum aseguró que no hay ni va a haber censura, tututel. Y que ese no es el objetivo de los lineamientos para la ley para proteger a las audiencias.
1: Ah, pues qué curioso que todos los medios en México, desde el Reforma hasta Latinos, pasando por Atípica, La Derecha a Diario, todos los noticieros de TV Azteca y todos los editorialistas políticos están hablando en radio, en televisión, en prensa escrita y en medios digitales de que en México hay censura. ¿No te parece raro eso?
0: Sí, rarísimo, Cortés. Fíjate que en el México del PRIAN, cuando te censuraba el gobierno, era exactamente al revés. Nadie te veía, nadie te leía, nadie te escuchaba, ¿no te acuerdas?
1: No me acuerdo, nunca me enteré de que había censura en México.
0: En más información, la Comisión de Quejas y Denuncias del INE prohíbe a Alito Moreno y al PRI calificar a Morena como narcopartido.
1: Ahí está la primera muestra de la censura que llegó para quedarse. Están quitándole a Alito su libertad de expresión, ¡cosorro!
0: Ay, por favor, ¿al que dijo que a los periodistas no hay que matarlos a balazos, sino de hambre? ¿A ese?
1: Sí, ese mero.
0: Ay, Cortés, no confundas, esa decisión la tomó el INE porque lo que dice Alito y muchos más sobre el supuesto narcoestado no tiene sustento fáctico. Además, ¿no que el INE no se toca?
1: Pues son unos vendidos, el INE ya fue secuestrado por esos zurdos de miércoles. Pero no todo es desolación y dictadura, amigos. En Perú ha salido nuevamente el sol y la bella Keiko Fujimori tomó posesión como presidenta. Y la Sheinbaum, para variar, no estuvo ahí.
0: Pero qué tal que ahí estuvieron Vicente Fox y Martita Sahagún, Con esa parejita se engalana cualquier toma de posesión.
1: Pues ya debe ser de posesión satánica. En fin, lo bueno es que mi Keiko ya anunció que los militares retomarán el control en Perú. Volverá la mano dura. Qué bonita es la ultraderecha.
0: Pobre Perú, toda mi solidaridad. Cortés, no te excites, además. En otras noticias, la gobernadora de Baja California, Marina del Pilar, presentó una denuncia por sus audios filtrados y acusó al exgobernador Bonilla de tenderle una emboscada psicológica, Totul.
1: Emboscada psicológica. Bueno, mientras tanto, en otro video filtrado, el exgobernador Bonilla dijo que le va a romper su madre a la actual gobernadora y que, abro comillas, todo el tiempo que tenga yo de vida, la voy a estar cierro comillas.
0: Qué feilla personilla es Bonilla, ¿eh?
1: Muy feilla, pero bueno, qué bonita familia. ¡Qué bonita familia! Y ahora sí, vamos al otro lado del estudio, al reporte del clima con la odiosa Coyol Chauqui. ¡Adelante, Coyol!
2: Ay, no seas payaso, ¿eh? ¿Cuál otro lado del estudio? Si estoy aquí. No. Además, este estudio no tiene ni otro lado. De veras, bueno, nomás tiene este lado.
0: Bueno, ¿qué nos tienes para hoy con el reporte del clima, Coyol?
2: Ay, querida gente, hoy sí los voy a decepcionar porque no les voy a hablar del clima.
0: ¿Por qué?
2: Tengo algo que confesarles.
1: ¿Qué?
2: Yo hice examen para la UNAM y no pasé.
1: ¡No!
2: Y además, sí usé la inteligencia artificial.
1: ¿Qué? ¿Cómo? ¿Cómo es posible eso? Se supone que la inteligencia artificial hizo que muchos pasaran ese examen haciendo trampa con Yochauqui.
2: Bueno, pues para hacer trampa también se necesita talento, ¿no? Bueno. Y eso también conlleva una moraleja para toda la gente.
1: A ver.
2: Porque pienso que si todos estos muchachos que hicieron trampa hoy lo hubiesen hecho en tiempos pasados, no sé, de tú de Salinas, de Peña Nieto. No, hombre, pues hasta los hubieran premiado, ¿no?
1: Es cierto.
2: Por su trans y su corrupción. O sea, les habrían dado el Premio Nacional de la Juventud, muchachos. Bueno, pues sí, Peña Nieto yo creo que hasta los pone allá a trabajar en Pemex o en Hacienda.
1: Sí, seguro.
2: Pero nacimos en la época equivocada. Y ahora no saben si se va a repetir o no el examen o si cada quien se va a quedar con su golpe.
0: A ver, Coyol, ¿pero cuál es el punto? ¿Cuál es tu mensaje para la juventud después de tu triste experiencia, Coyol?
2: La cosa es que, o sea, que tienes que estudiar, ¿no? Y que si vas a estudiar o vas a usar la inteligencia artificial, o sea, de todas maneras tienes que estudiar cómo se ocupa la inteligencia artificial. O sea, finalmente estás estudiando, ¿no? Pero entonces ya más bien digo que se preparen y que estudien para que tengan otras herramientas y no estén estudiando nomás a lo pendejo. Cualquier cosa. Ay, perdón.
0: Bueno, pues... Muchas gracias, Coyo. No entendí muy bien tu recomendación, pero gracias. Ahora está usted bien informado. Este fue el noticiero prehispánico y ¿sabe qué?
3: ¡Ánimo!
1: Deberías hacer examen ahí en la UP con la maestra Natalia Torres, ahí sí te van a recibir.
0: Ahí sí quedas, nomás tienes que pagar un muchísimo,
1: un
0: turbomadral de dinero.
2: No tengo dinero ni nada que dar, hombre.
0: Bueno. ¿Hola, Ibero? ¿Cómo te la hace?
4: Con Lorena Piñón estuvo muy descarada. Hasta hizo su papelón, esa priista pelada. Insultó al diputado porque no tenía señal. Lo que dijo está grabado. La Lorena es bien vulgar. Le dijo que es un pendejo. Y el otro le contestó: tu lenguaje es el reflejo del PRI que ya se murió.
3: ¡Bomba!
1: Estamos de regreso en operación.
3: ¡Vamos!
1: Seguimos platicando con Axel Meléndez sobre el tema de las universidades, sobre el examen de la UNAM. Oye, Axel, aunque hemos escuchado estas semanas algunas voces de la derecha criticando lo que pasa en la UNAM, lo que pasó en el examen, y echándole la culpa, para variar, a López Obrador, en realidad lo que hemos percibido y lo hemos platicado en esta mesa desde hace un buen rato es un proceso de derechización de la universidad que lo hemos medido de diferentes formas. Hace poco yo, por ejemplo, fui a dar una plática a la Facultad de Ciencias Políticas y me contaban los estudiantes que han sacado de los programas de estudio el materialismo histórico en ciencias políticas, lo que me parece así una verdadera locura, simplemente como parte del proceso de aprendizaje. ¿Qué está pasando ahí? El mismo hecho de que se hiciera este examen con esas carencias que tú acabas de mencionar, que se lo encargaran a otra escuela.
0: Además, una empresa que ya había fallado en aplicar el examen.
1: Exacto. Entonces, ¿hay algo de cierto en esto, en que la UNAM, digamos que sea derechizado?
5: Sí, yo creo que la UNAM es muy plural, por un lado. Por un lado,
1: siempre lo ha sido.
5: Ustedes son egresadas y egresados de ahí. Por un lado están las autoridades, la Junta de Gobierno, que ustedes saben cómo funciona, no necesariamente participa toda la comunidad. Por otro lado, hay estudiantes que son activistas, profesoras, profesores. Entonces, es muy plural. Y creo que lo que ha pasado también es que esa izquierda crítica dentro de la universidad ha perdido un poco de fuerza, ¿no? Y ha avanzado otro tipo de expresiones también.
1: O sea, si fuera Luis Echeverría ahorita la UNAM, en vez de aventarle una piedra, le aplauden, ¿no?
5: Algunos, tal vez.
2: Bueno, quizá los profesores, pero el alumnado sigue siendo también. Tú mismo eres maestro de la...
5: Sí, o sea, yo creo que estudiantes, pero también hay estudiantes como las compañeras y compañeros de derecho que tienen su propia posición, a las personas que están en la Facultad de Filosofía y Letras.
2: Claro.
1: Que están pegaditas, pero...
5: Que están pegaditas, pero separadas, ¿no? Entonces, pero creo que más allá de eso, como mencionas, hay una crisis pedagógica en general, ¿no? Que tiene que ver con contenidos, con preguntarse qué función tiene el docente frente al grupo en este auge de la inteligencia artificial, del producto de la pandemia. También ha desvinculado mucho las relaciones entre docente y estudiante. O sea, es un cúmulo de cosas que al final la punta que se vio fue el examen de selección, que como dices, Nora, pues es una empresa que no sabemos cuál fue la licitación, cuál fue la valoración de contratarla.
1: No, Monterrey, dices, bueno...
2: Pues alguien tenía que hacerla. O sea.
1: Sí, pero dices, la UNAM no tiene la capacidad, no tiene ingenieros, no tiene gente preparada, científicos que pudieran haber hecho un examen donde no los huachicolearan tan gacho.
5: Pues yo creo que hay que preguntarle y cuestionarle a la UNAM esa transparencia, porque lo que ha pasado ahora es que salió la UNAM a decir el problema fue la empresa. La empresa dijo, el problema fue la UNAM de que aplicó el examen en diferentes días y se filtraron las preguntas, pero en realidad la pregunta de fondo o anterior es ¿por qué contrataron a la empresa?
1: Pues sí.
5: ¿Por justamente tenían la capacidad de hacerlo o cuál fue la decisión de hacerlo en línea? Si la decisión fue ahorrar una cantidad de dinero, en realidad lo que está pasando ahora es que el costo político, dinero, es mucho mayor a esa decisión.
1: Es que es absurdo, porque además ahorro de dinero cuando le pagan a Lorenzo Córdoba y a Ciro Murayama 80,000 varos más los libros que les regalan, más los vales de la tienda UNAM, todo eso, es decir...
6: Es absurdo.
7: ¿El presupuesto de la UNAM se va en su mayoría a pago de maestros?
5: A pago de...
7: Bueno, de la democracia del... Bueno, de los burócratas de la UNAM.
5: Hay una parte gruesa en esa estructura de funcionarios, trabajadores, trabajadoras, profesoras, profesores de tiempo completo, y si vemos el escalón hasta abajo están la mayoría de docentes que no tienen plaza definitiva.
7: Claro, o sea, arriba son los investigadores, los directores,
6: esa parte dorada de la UNAM, que es muy dorada, o sea, que pagan bien, pero la mayoría no, la mayoría...
1: Es que son como las franjas doradas de tu suéter,
6: es lo menos, haz cuenta que es menos, quítale una. Pero sí, eso es más, 2,500.
7: ¿Cuánto gana un profesor de los de abajo?
5: De asignatura, hay quienes ganan, por ejemplo, 2,500 mensuales, que son, muchas veces les dicen estos profesores mal llamados taxistas, porque están buscando entre universidades privadas dando clases, en la pública, teniendo otros trabajos, porque al final no les alcanza los 2,500.
7: ¿Y cuántas horas tienen que cubrir de docencia?
5: Las mínimas son 8 horas que algunos tienen, pero hay quienes para poder superar esos 2,500 tienen que dar mucho más horas. Hay quienes da 40 horas semanales, ¿no?
7: No manches, vámonos a hacer un meeting con los maestros.
1: Sí, por eso el problema va mucho más allá.
7: Y lo que pasó en arquitectura recientemente y en otras facultades, que los jóvenes, piden revisión justo de las currículas, de las materias que se están dando, exigen
1: psicológica
7: para los, pues, demasiada presión en cosas que a lo mejor ya no tienen mucho sentido, vigilancia, papel higiénico, o sea, cosas básicas, y que las autoridades los, como dice Jairo, los pelucean.
5: Claro, porque la universidad también se ha orientado a la investigación, no necesariamente a la docencia.
7: Pero no tenemos investigadores que apliquen el examen.
5: Exacto.
7: En fin,
5: ¿no? Entonces, uno va a los institutos, va a encontrar jabón en el baño, papel, pero si va al CCH, ni entres al baño, ¿no?
6: Porque las condiciones... Si vas al baño de CCH, vayas temprano. Y lleves pluma para escribir un poema en las paredes.
7: Un plumoncito.
6: Las paredes hablan.
1: Exacto. Oye, pero además, volviendo al tema de la inteligencia artificial, hay un problema que es grave, porque ahorita está todo focalizado sobre los estudiantes.
7: Claro, pero, le echan la culpa a ellos.
1: Pero, perdón, los académicos, los investigadores. O sea, yo he escuchado maestros diciendo, es que los investigadores están presentando trabajos hechos con inteligencia artificial. Entonces, ¿cómo le puedes exigir a un estudiante que no recurra a eso si el maestro lo está recurriendo, ¿no? Entonces, creo que es un problema ya que tiene que ver incluso con la ética profesional.
6: Fundamentalmente es la ética.
1: Sí.
7: Y también el uso de la inteligencia artificial. O sea, en China hay universidades donde ya aplican otro nivel de conocimiento y está permitido utilizar la inteligencia artificial.
5: Sí, o escriben libros como una persona.
6: Sí, exacto, que le hacen preguntas a personas que no existen.
1: Saludos,
6: y que los ponen como si fueran suyos.
5: Claro, sí. Nos ha llegado a emerger un dilema muy fuerte con la inteligencia artificial.
6: Yo pienso escribir El Capital otra vez.
5: Pero en México.
6: En México.
1: O que Marx le escriba una carta a AMLO, por ejemplo, pregúntale a la IA, publícala.
7: ¿Y qué diría? Exacto, ¿qué le diría Marx a
5: AMLO?
1: ¿Cuáles son los límites que tú ves en ese sentido? ¿Cómo lo ejerces tú, por ejemplo, como académico? ¿Cuál es tu propio límite con respecto a esta herramienta?
5: Yo creo que el límite, platicaba con algunas colegas y colegas ahora, que, por ejemplo, ya hay quien hace toda su presentación, ¿no? De PowerPoint u otra forma, pero se pierde esa lógica de cuando uno va construyendo, va reflexionando.
6: Claro.
5: Y va diciendo, voy a decir esto en este momento, y cuando le pides, hazme una presentación de tal cosa, al final, pues, lo que te hace es todo, y se pierde ese proceso crítico. Entonces, desde mi postura, no es satanizar la inteligencia artificial, al menos que nos invada como los documentales de Terminator, pero creo que hay que poner un límite en la creación, porque lo que se está cuestionando es el pensamiento crítico también.
6: Es que toma, lo que hace es tomar datos e información de todos lados rápidamente, ¿no? Yo, de hecho, quiero hacer una entrevista con Ana Frank, a ver qué piensa de Satan Yahoo, por ejemplo. Pienso yo, pero bueno, pero digamos, es este abuso terrible que estamos viendo, que además ahora este examen sometido a esta tecnología de la que que se ve que le hicieron así de tres patadas, porque tiene agujeros en los agujeros. Yo que no sé nada, yo vi que estaba claramente todo guachicoleado.
5: Claro, sí. Al final lo que hizo fue tensionar el examen. Puso en crisis la legitimidad del propio examen, ¿no? Y entonces la inteligencia artificial que contrataron de esta empresa privada, la UNAM salió, eso hay que decirlo, salió a defender la aplicación en línea y dijo que no había, la inteligencia artificial no iba a superar al examen, ¿no? Ahora estamos pagando esas consecuencias, pero sí hubo agujeros, como tú dices, en donde al final... Pues incluso la juventud,
6: denunciaban.
5: Claro.
6: Ya pasó tu examen a domicilio, sí vale la pena hacer trampa. Ese era el eslogan.
7: Pero le echan la culpa a los estudiantes, y sí, eso no está.
6: No, pero sí existe eso. Tú podías encontrarse tu examen.
8: Sí, también tiene hay responsabilidad de los estudiantes que usaron eso. Sí. Yo por eso les recomiendo que si quieren sacar su título, vayan a Santo Domingo.
6: Exacto. Exacto. Es lo más sencillo.
8: Y vamos a un corte.
6: Exacto. Te ahorras el estrés.
8: Claro, por favor.
2: Todavía se puede.

La palabra ladra. En esta ocasión les declamaré un poema del eximio poeta subacuático Octavio Pez, intitulado Oda al Sargazo. Hablar del sargazo no tiene caso. No tiene mucha gracia, igual que clavillazo. El sargazo a sí mismo se considera un fracaso y hasta su psicoanalista le dice que es un pelmazo. Tal vez el sargazo solo quiere un abrazo. Pero ya dijo el peje, abrazos, no sargazos. Y ahora por eso trae el alma en pedazos y no lo consuelan ni los payasos. Pobre, pobrecito sargazo. Es un alga que vive el rechazo, pero como toda alga tiene un lado tierno, porque un mundo sin algas sería un infierno.

0: Micha está enojada. Ya hasta dio su postura. Con su palabra engolada nos vapuleó de amargura. Que si nos falta niñera y nos pondrán la mordaza. Sí que me causa flojera lo que la Adela amenaza. Adela, no te enrosques. Nadie te está censurando. Mejor habla de tu bosque que nos está interesando.
1: ¡Bomba! Ea, estamos de vuelta en Operación Mamut. Seguimos platicando con Axel Meléndez. Jairo, ¿y tu micrófono?
2: Ah, pues después puso, pero se lo llevó Nora.
1: Ah, Nora se...
2: que yo lo iba a arreglar.
1: ¿A dónde fue a arreglar?
2: Eso ya no, ya no.
1: Chale. Bueno, perdón, Axel, así pasa en este programa. Tenemos mensajitos del público, fíjense. Aquí Alejandro Rodríguez, saludos al equipo completo, los que se ven y los que no se ven, toda la parte invisible del programa, desde San Andrés, Cholula. A ver, Axel.
3: Dice María Hernández, buenas noches, mis amados mamuts. Saludos desde Oaxaca con todo y la guelaguetza.
2: Roberto Martínez, Albricias desde Ciudad Madero, sí. Tamaulipas.
1: Albricias, qué bonito.
2: Albricias, Albricias. Un privilegio para Canal 11 contar con Operación Mamut.
1: Es lo que les digo.
2: Exactamente, felicidades a todos sus integrantes.
3: Yolanda Franco dice, saludos, Sofía Velázquez, excelente tu sección.
1: Oigan, que por cierto, fue cumpleaños este viernes de Sofía Velázquez, por eso hoy no va a haber hija de la chinampa, porque pues trae una borrachera, no es cierto. Está celebrando nuestra querida Sofía acá.
2: Vamos a mandar a rescatarla, no se preocupe.
1: Cecilia Cruz, saludos desde North Carolina, o sea, Carolina del Norte. Son excelentes en el manejo de la información política con humor.
2: Susana Guadalupe, Operación Mamut, son fantásticos, los veo desde Alemania. Ojalá ya pronto se arreglen las cosas en Canal 11 y vuelvan a los estudios. Sí, no sean gachos ya, ¿no?
1: O sea, yo digo que sí se arreglen las cosas, pero ya que no sé, a mí me gusta más el jardincito.
2: Sí, está más chido. No, y nada más que le echen tantito refri, que prendan el refri para que no se destruyan los materiales.
1: Nuestro archivo videográfico, sí, caray.
2: Y yo dejé una torta ahí de huevos rancheros.
1: No, tu torta ya.
2: No,
3: yo creo que ya.
1: Ya debe ser un cultivo de fungi.
2: Yo tengo la impresión que ya se la comió la cabeza Olmeca.
1: Bueno, ¿algún otro mensaje por ahí que haya quedado?
3: Dice Amparo Mustieles, me gusta más el programa en un jardín.
1: Ah, mira, es lo que te estoy diciendo.
2: Exacto, que aquí nos
3: y gracias por existir.
1: Oye, Axel, ¿qué va a pasar ahora? ¿Qué escenarios ves? Ya la UNAM ha avisado que va a hacer un examen control. Ahorita nos explicas qué es eso, que creo que tampoco va a dejar conforme a mucha gente, pero bueno, aparte de esto que nos vas a explicar, ¿qué viene? ¿Qué escenarios ves? Porque pues implica que le echen un poco de cráneo al asunto, ¿no? Cuéntanos.
3: Claro, el examen control no sabemos en realidad cómo va a operar. Lo único que han dicho es que van a convocar a estos aspirantes que tuvieron los resultados atípicos. Uh-huh. No sabemos de qué carreras van a convocar. Y que van a convocar también a quienes se quedaron a uno o dos aciertos, ¿no? No sabemos cuántos van a ser en general, ni tampoco sabemos si es obligatorio o no.
2: Sería presencial, ¿no?
3: Es presencial y al final no sabemos, por ejemplo, si alguien dice, yo ya tengo mi lugar, me estoy amparando y no voy.
2: Claro.
3: Porque la UNAM en su discurso dijo, pues no tenemos todavía la certeza, supuestas anomalías, como no, al final no reconoce que hubo trampa, pero es necesario comprobar los resultados. Entonces, por un lado está ese escenario, no sabemos cuándo va a pasar, ni quién lo va a hacer, cómo va a ser el examen control, va a ser el mismo, diferente, cuántas personas van a participar.
1: ¡Inicien los juegos del hambre!
2: No digas eso, porque capaz.
1: Es como el juego del calamar, va a ser, ¿no?
3: Sí. Capaz que avientan, como decían en mis tiempos, el examen. Y el que caiga en la mesa va a quedar. No sabemos, ¿no?
2: ¿Qué decía? ¿Qué decía eso?
3: Entonces, no sabemos qué vaya a pasar. Lo que sí es que la responsabilidad última, aparte de las prácticas que hay que cuestionar deshonestas, la responsabilidad final es de la UNAM.
2: Sí.
3: La UNAM tiene que responder, tiene que asumir sus errores, contratar una empresa, no sabemos cómo se contrató la aplicación del examen, pero también pensar en otras formas de ingreso a la universidad. La educación es un derecho constitucional.
1: ¿Sí?
3: Y entonces, en realidad lo que está pasando es que ponen a dos aspirantes para competir por un derecho. Ahí hay una contradicción importante.
2: Yo tengo la sospecha que que la empresa que hizo este examen de la UNAM es de Rufo Apple.
1: No.
2: Tengo esa impresión.
1: Bueno, pues podría ser.
3: No hay que descartar nada.
2: Hay que seguir la ruta del dinero.
1: Yo creo que ya, más bien, la solución que yo propongo es que la UNAM ahora se llame IAM. y que te enseñen a usar la inteligencia artificial, y que ya cada quien sea autosuficiente. Bueno, es que finalmente va a tener que pasar algo con el manejo de la inteligencia artificial. No vamos a, nadie la va a dejar de usar. En la universidad no pueden hacer como se pretende ahora en las primarias, que dejen el celular afuera. Eso no va a pasar. Entonces, ¿cómo vamos a aprender a relacionarnos con esta herramienta? Que nos puede resolver la vida, pero mal. O sea, no podemos confiar demasiado. Lo hemos visto cuando le preguntamos ciertas cosas. Pues la gente confía mucho en ella, pero la verdad tergiversa datos, claro, te mezcla gimnasia con magnesia.
3: Sí, claro. Sí, yo creo que esa es una responsabilidad que no se puede eludir. O sea, ¿qué hacemos frente a la inteligencia artificial en el ámbito académico? Porque va a estar presente. Decimos a algunas personas, cuando la revolución industrial, ¿no?, las y los trabajadores se oponían y se impuso y nos ha modificado todo. La inteligencia artificial también nos está modificando dentro de las universidades, y es necesario pensar cómo regular, sin negar que va a estar presente, y se va a profundizar de seguro. Si ustedes recuerdan, hace algunos años estaban los proyectores de acetato, ¿no? Y después transitamos a las tecnologías de información y conocimiento, que eran los proyectores, ¿sí? Y ahora estamos en este momento, ¿no? Y va a seguir profundizándose. Entonces, yo creo que es una responsabilidad pensar pedagógicamente cómo le hacemos.
1: Claro.
4: ¿Qué pasó? ¿Qué pedo? ¿Dónde están, güey? A ver, Indito, órale. Agarra el coche y llévatelo, güey. O sea, a ver, ¿por qué están sentados aquí? ¿Qué clase de restaurante es este que el ballet parking está sentado?
1: No somos, perdón, señores, no somos ballet parking.
5: Oye, entonces, ¿quiénes son?
1: Estamos haciendo un programa de televisión que se llama Operación Mamut. Estamos entrevistando al señor Axel Meléndez.
5: Pero, o sea, suena un programa bastante chairo, ¿no? O sea, naquitos.
4: ¿Cómo graban en un estacionamiento?
5: O sea, por Dios.
1: Bueno, es una larga historia, pero luego les platicamos.
3: Es provisional.
4: Pero es un programa
5: de chairo, o sea, güey, este es el estacionamiento de nuestro restaurante favorito, amor. ¿Qué te puedes esperar de
4: esto? No tiene ni dinero para un estudio, güey.
1: Es que se equivocó, este no es el Chateau La Palma,
5: ¿verdad?
2: Este no es el lunar.
1: Aquí grabamos, sí.
5: ¿Y de qué hablan o qué?
1: Es que el canal 11 está tomado. Bueno,
5: ¿sabes qué, nena? Y si aprovechamos aquí, ahorita que están estos nacos con las cámaras.
1: Oiga, no le digas si al
5: No, perdón. No, pero es pretito. Oye, y si de una vez aprovechamos para hablar de Rufo, porque de seguro de eso ustedes no hablan, ¿no? La televisión pública. Bueno, que se enteren los de la televisión pública, o sea, los chairos que están viendo estos naquitos, que Rufo es un perseguido político y es un preso político del que exigimos que lo liberen, nena.
4: Genial, nena. ¿Sabes qué? Vamos a amarrarlos, güey.
1: No.
4: No traigo las cuerdas.
5: Ay, no, pero más ahora que va a empezar todo este asunto de la censura, porque no sé si sepas que tu presidenta, porque seguro votaste por ella, ¿no?
4: Presidente.
5: Sí. Tu presidente, pero tu presirviente.
1: Ya, respete.
5: O sea, no, nos están censurando y nos quieren quitar todos los medios.
4: Todos, qué bien pluralidad, ¿no? Pues aquí la van a tener.
5: O sea, déjenos hablar.
1: Nadie les va a quitar nada.
5: Nos están quitando todo el derecho y todos los espacios. O sea, déjenos hablar, quítate, déjanos hablar. Vamos a decir que Rufo es bueno.
4: Exigimos la liberación de Rufo, inmediata e incondicional, del exgobernador Rufo.
5: El primer gobernante del PAN, por eso les arde, porque él abrió la puerta a la democracia. ¿Qué quieres decir, Naco?
2: Bueno, también le abrió la puerta a los Arellano Félix allá.
4: Allá, claro. Preso político, libertad.
5: Preso político, tenemos derecho a manifestarnos.
1: Tenemos seguridad aquí en el
5: No, o sea, ahorita los están acusando de guachicol fiscal, o sea, cuando los que son criminales son ustedes. Y sabemos perfecto que todo lo de Rufo, gente de la audiencia de este canal de Cuarta, es una cortina de humo.
4: Completamente, pretenden distraer la atención pública por el escándalo de su gobernadora de Baja California, la Marinita del Pilar.
1: No me grabes.
4: Y por el de Sinaloa, Rochamoya.
5: Los estoy grabando, ¿eh?
4: Esos sí son criminales, nenes.
1: ¿Qué van a hacer? Ya no somos ballet parking, señoras. Pueden irse a su restaurante.
5: Vamos a hacer una cadena de oración por Rufo.
4: No me interrumpas, te turbopongo una madriza.
1: A ver, hagan su cadena de oración y ya.
4: Por favor, nos tomamos de las manos.
1: No, por favor.
4: Repiten con nosotros.
5: Ay, soy cucaracho bendito.
4: Que a Rufo no le imponga ningún delito.
5: Ay, San Chayito Robles.
4: ¡Que Rufo no se me desdoble!
5: ¡Ay, Zanalito Inmaculado!
4: ¡Que lo salve su abogado! ¡Repitan! ¡En la segunda parte!
5: ¡Ay, Santa Querida López Rabadán!
4: ¡Que lo saquen y le den champán!
6: ¡Que lo saquen y le den champán!
5: ¡Ay, santo niño Jorge Romero!
4: ¡Que lo saquen de este basurero!
1: Sí, venga, venga.
5: ¡Ay, santo siga, siga rezando, siga rezando!
4: ¡Les juro que no es tapete!
5: ¡Ay, San Fernando Gómez Mont!
4: ¡Que mejor se vaya a Vermont!
5: ¡Ay, San José María Aznar!
4: ¡Que le den puro manjar!
5: ¡Ay, San Vicente Fox!
4: ¡Que ya no larguen de tos!
5: ¡Ay, San Felipe del Corazón Sagrado de Jesús!
4: ¡Calderón y Rojosa! ¡La cuatro es puro rencorosa!
5: ¡Ay, sí! ¡Ay, ay, querido hermoso Rufo!
4: ¡No eres un rufián!
5: ¡Tampoco un pitufo!
4: ¡Eres nuestro guardián! ¡Oye, esto
5: es... ¡Siempre amén!
4: Oye, pero
5: ¡nuestro coche!
4: ¡Nosotros el ballet parking,
5: güey! ¡A ver, no! ¡Ladrones!
4: ¡Son unos ladrones!
5: ¡Ladrones!

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1: Muy buenas noches, gracias por estar con nosotros un domingo más aquí en La Hora Nacional, este espacio para enterarnos de lo que pasa en nuestro país, conocer historias de mexicanas y mexicanos talentosos y compartir información útil para toda la familia.
2: Hoy sabremos quiénes son los 7 semifinalistas en Estados Unidos del concurso México Canta, una iniciativa que impulsa la creación musical de nuestra comunidad migrante.
1: Les platicaremos qué se está haciendo en Morelos y Guerrero con la estrategia Atención a las Causas de la Violencia.
2: También hablaremos del plan de saneamiento de los ríos más contaminados del país y de las acciones que buscan devolverle bienestar a las comunidades.
1: Además, les contaremos cómo funciona el sistema de alerta temprana para lluvias, ciclones y huracanes. Esta es una herramienta del Sistema Meteorológico Nacional para la prevención y protección de la población.
2: En nuestros flashazos del bienestar, conoceremos el plan Frijol, una estrategia para fortalecer la producción nacional de este cultivo tan importante para la dieta mexicana. Y además, en la Chilanguía les traemos algunas de las opciones culturales de la Ciudad de México, una de las ciudades con mayor oferta artística del mundo.
1: Y en la música escucharemos a los primeros semifinalistas de México Canta y conoceremos parte de su trabajo sonoro. Cada canción nos enseña los estilos, influencias y propuestas de las nuevas generaciones de intérpretes y compositores mexicanos. Entonces, quédense con nosotros.
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0: La música cuenta historias y habla sobre raíces e identidad. Hoy vamos a conocer a 7 semifinalistas de México Canta 2 que viven en Estados Unidos, pero mantienen un vínculo fuerte con México a través de sus canciones.
1: En sus testimonios nos hablan de representar sus orígenes y el significado de ser parte de este concurso. Vamos a ver y escuchar la siguiente cápsula.
2: La música mexicana para mí es la mayor parte de mi identidad.
3: Creo que la música mexicana me hace como portar de una manera diferente. Tuve una pasión por la música que no podía ignorar.
4: Y ahorita me dedico a hacer música y trabajar en una bodega de cajas. La música es todo para mí, más la música mexicana, que es la que más me gusta.
5: Y yo creo que es muy lindo el sentir esa unión a través de música.
6: Sí siento que en México es mucho más pasión que en Estados Unidos, como cantan ese tipo de género, la verdad.
7: Es una bendición de Dios que me dio el salud y la vida para poder cantar y para poder cantar con la gente.
6: Mi recuerdo musical más temprano yo creo que ha de haber sido con mi abuelo, tocando piano de chiquita, cantando al lado de él.
8: Pues de verdad, la razón por qué yo apliqué al concurso de México Canta fue por la presidenta y el mensaje que ella está tratando de transmitir a los jóvenes.
9: Estoy muy contenta y muy emocionada de poder estar en México Canta 2026.
5: Me llamo Grecia Marín, tengo 25 años, este es Perris, California.
10: Hola a todos, me llamo Joshua Soto, tengo 18 años y yo soy un base barítono.
11: Hola, mi nombre es Stephanie Galaviz, tengo 24 años, soy de Los Ángeles, California.
12: Mi nombre es Lisandro, tengo 21 años, vivo en Portland, Oregon.
13: Mi nombre es Rosalba Valdés, yo soy cantante mexico-estadounidense de Chicago.
14: Mi nombre es Daniel Ochoa, vivo la mayoría del año en Chicago.
15: Me llamo Miranda González, soy cantante, me encanta la música.
1: Las canciones que vamos a escuchar nos presentan a las nuevas generaciones de intérpretes y compositores mexicanos.
0: Abrimos con Miranda González, cantante y compositora semifinalista de México Canta 2. Su propuesta mezcla sonidos contemporáneos con una interpretación muy personal. Vamos a escuchar The Reset.

0: Gracias.
1: Seguimos con Lisandro Espinosa, semifinalista que trae una propuesta inspirada en las emociones cotidianas y la música regional contemporánea. Esta es la canción Pena de la Buena.

0: Cuando hablamos de seguridad, también tenemos que hablar de prevención. Es muy importante atender las causas que pueden generar violencia desde su origen y trabajar directamente en las comunidades, especialmente con niñas, niños y jóvenes.
1: Exactamente, porque construir la paz no significa nada más reaccionar ante los problemas, sino generar oportunidades. La estrategia Atención a las causas que generan la violencia busca acercar educación, cultura, deporte, salud, capacitación y programas sociales para fortalecer el desarrollo de las juventudes.
0: Y hay ejemplos concretos de cómo se está trabajando en los estados. En Morelos, por ejemplo, más de 86,000 niñas, niños, jóvenes y personas adultas participaron en 275 jornadas por la paz.
1: En estas jornadas hubo talleres para prevenir el acoso, actividades culturales, murales comunitarios y acciones para recuperar espacios públicos. Además, se visitaron hogares en 16 colonias para identificar necesidades y canalizar a jóvenes en situación de vulnerabilidad.
0: También se hicieron 8 ferias de paz para acercar trámites y servicios a la población. Y en materia de coordinación, Morelos cuenta con una mesa estatal de paz y 5 mesas regionales, que han tenido más de 2,700 reuniones y alcanzado 1,040 acuerdos en materia de seguridad.
1: Para las juventudes, se impulsan proyectos como la construcción de 5 bachilleratos nacionales Margarita Maza y 2 centros comunitarios México Imparable. Estos están en Cuernavaca y Cuautla, con espacios deportivos, culturales y de atención en salud mental.
0: Y en Guerrero el trabajo se concentra en la montaña alta y baja, donde se mantiene una intervención integral en 19 comunidades de los municipios de Chilapa de Álvarez, Olinalá, Atlixtac y Zapotitlán de las Tablas.
1: Ahí participan 20 dependencias para llevar servicios médicos y psicosociales, fortalecer la infraestructura educativa y de salud y apoyar el campo e impulsar proyectos productivos.
0: Además, se le da atención especial a las y los jóvenes con programas de capacitación, educación y formación para el trabajo, porque generar oportunidades también es una forma de construir paz.
1: Así, la estrategia de atención a las causas que generan la violencia busca que las comunidades tengan más herramientas para salir adelante y que las juventudes encuentren caminos de desarrollo, bienestar y tranquilidad.
0: Cuidar nuestros recursos naturales es cuidar la salud, la biodiversidad y el futuro de las comunidades. Por eso existe el Plan de Saneamiento de los ríos Atoyac, Tula y Lerma Santiago, una estrategia que busca recuperar estos ecosistemas.
1: Para entender cómo funciona este plan y cómo ayuda a la restauración ambiental, les traemos esta cápsula.
2: Durante décadas, muchos de los ríos más importantes de México dejaron de ser fuente de vida. El crecimiento urbano acelerado, las descargas sin tratamiento y la contaminación industrial deterioraron sus aguas, afectaron sus ecosistemas y pusieron en riesgo la salud, la seguridad y el derecho humano al agua y a un medio ambiente sano de millones de personas. Los ríos que antes unían comunidades, hoy, en muchos lugares, las separan. Hoy, por instrucción de la presidenta Claudia Sheinbaum, el gobierno de México ha tomado una decisión histórica.
3: Vamos a limpiar también y a sanear los ríos más contaminados del país.
2: El río Atoyac, que recorre Tlaxcala y Puebla. El río Tula, que atraviesa el estado de Hidalgo. Y el sistema Lerma Santiago, uno de los más extensos de México, que cruza 6 entidades y abastece de agua a millones de personas. Juntos, estos ríos atraviesan cientos de kilómetros de territorio, conectan ciudades, comunidades, industrias y zonas agrícolas. Recuperarlos es uno de los mayores desafíos ambientales de nuestro tiempo. Restaurar un río significa más que limpiar el agua. Significa recuperar ecosistemas, prevenir inundaciones, proteger la biodiversidad, mejorar la salud de las personas y devolver el espacio público a las comunidades. Por eso, el Gobierno de México impulsa una estrategia integral que actúa sobre toda la cuenca y no solo sobre el cauce del río. Una estrategia que articula infraestructura de saneamiento, restauración ambiental, inspección y vigilancia, ordenamiento territorial, política pública, participación comunitaria y coordinación entre los 3 órdenes de gobierno. Porque la restauración de estos ríos no se logrará en meses. Es una tarea de largo aliento que requiere ciencia, inversión, voluntad política y el compromiso de toda la sociedad. Restaurar nuestros ríos es restaurar la vida.
0: El sistema de alerta temprana es una herramienta que informa a la población sobre fenómenos naturales como huracanes, lluvias intensas, incendios o sismos, para que las personas podamos actuar con anticipación.
1: Vamos a conocer más de este sistema de la Comisión Nacional del Agua, que ayuda a evitar catástrofes y a reducir riesgos.
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1: Ahora vamos a conocer la música de otra semifinalista de México Canta, en su segunda edición. Ella es Grecia Marín, que trae una propuesta musical con gran sensibilidad interpretativa. Vamos.
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1: Ahora vamos a conocer la música de otra semifinalista de México Canta, en su segunda edición. Ella es Grecia Marín, que trae una propuesta musical con gran sensibilidad interpretativa. Vamos.

0: También vamos a escuchar a Daniel Ochoa, cantante y compositor que combina influencias del regional mexicano con sonidos actuales. Esta canción es Dolor a Primera Vista.
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0: detente y no es por ser pesimista. Se llama dolor a primera vista. Gracias.
1: Y cerramos este bloque musical con Tiffany Galaviz, semifinalista que nos trae una interpretación con mucha personalidad y orgullo por sus raíces. Escuchemos Cosa Fina del País.

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1: Flashazos del bienestar.
2: ¿Conoces qué es el Plan Frijol? Es una estrategia para fortalecer la producción nacional de frijol mediante apoyos como producción para el bienestar, fertilizantes para el bienestar y acompañamiento técnico para las y los productores. Si te dedicas al campo, puedes consultar y conocer los requisitos para participar. Más información en www.gob.mx/agricultura.
1: Flashazos del bienestar. 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
0: Ahora es momento de seguir con el talento de México Canta. Vamos a escuchar a Rosalba Valdés, semifinalista de este concurso, con una canción que se llama La Depre.
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Seguimos con otra de las voces que forman parte de esta nueva generación de intérpretes. Él es Joshua Soto, semifinalista de México Canta, que nos presenta Terco Callejero.

0: En México, desde hace 25 años, la Matatena, Asociación de Cine para Niñas y Niños, ha hecho un trabajo bien importante para acercar a niñas, niños y adolescentes al lenguaje del cine. Y esto no solo como espectadores, sino también como creadores que pueden transformar sus ideas en imágenes.
1: Así es, en sus talleres la Matatena ha trabajado con infancias de entre 6 y 14 años, incluyendo

0: comunidades en situación vulnerable, promoviendo temas como los derechos de la niñez, la inclusión, la equidad de género y el cuidado del medio ambiente. Y hoy nos acompaña Lisette Cotera, integrante de La Matatena, Asociación de Cine para Niñas y Niños. Lisette, bienvenida a Hora Nacional.
1: Hola, mucho gusto, buenas noches y muchísimas gracias por este espacio.
0: Al contrario, gracias a ti por visitarnos.
1: No, al contrario.
2: Oye, platícanos un poquito de La Matatena. ¿Cómo surge? Hace ya muchos años se identificó una necesidad, pero ¿cómo se dieron cuenta que las infancias de México y las juventudes se podrían beneficiar de aprender un poquito sobre cómo se hace cine?
1: Pues mire, es una larga historia y fue algo fortuito y no. Acabamos de pasar 3 décadas y la semilla de todo el proyecto ha sido el Festival Internacional de Cine para Niños y No Tan Niños. El festival surge como una propuesta que continúa, donde lo que nuestro trabajo ha sido el poder ofrecer una opción cinematográfica durante las vacaciones de verano. Que las niñas y los niños puedan ver un cine que no fácilmente llega a México. Hay empezamos primero con muy poquitos materiales y ahora pues es muy grato ver que la curaduría cada año pues es más vasta, que tenemos grandes materiales, largometrajes, cortos de ficción, animación, documentales, y también tenemos materiales realizados por niñas y niños. Entonces, la semilla del proyecto es el festival y 4 años después empezamos a diseñar e implementar, no ha sido algo fácil, que era muy importante que las niñas y los niños participaran en el diseño de este proyecto, pero que participaran primero, que tuviéramos un jurado infantil, que creo que es fundamental, claro, en un festival. Y por otra parte también, nosotros seguimos creyendo a 30 años de distancia que si queremos impulsar que las niñas y los niños hagan cine, que conozcan sobre el lenguaje cinematográfico y colocar la semilla de cómo aquello que te imaginas le puedes dar vida a través del movimiento, pues las niñas y los niños también se merecen como un derecho cultural el poder ver, el poder tener acceso a un material, a materiales cinematográficos, primero, que apelen a su inteligencia y que yo creo que lo que otorga el festival realmente es eso, ¿no? Una gran opción cinematográfica porque hay unas grandes realizaciones, pero que también tienen un mensaje muy valioso. No es un cine, o sea, el cine te entretiene, pero el cine también es raíz y semilla.
0: Fomenta, refleja, es raíz y semilla, claro, así
1: totalmente.
0: Es.
1: Totalmente.
2: Lisette, ¿cuáles son las redes de La Matatena para que la gente las pueda seguir?
1: Es www.lamatatena.org. Estamos en Facebook como La Matatena AC y en las redes nos encuentran en X y en Instagram, uh-huh, en La Matatena AC. En la página de La Matatena van a ver las programaciones, las sinopsis, de qué van las películas, para qué edades están dirigidas. Tenemos largometrajes, pero también tenemos programaciones que nosotros les llamamos híbridas, uh-huh, que son, se exhibe corto de ficción, animación, documental, y que aparte esas programaciones, cuando hablamos de la niñez, pues es que hay... Ahora sí que los niños de la primera infancia, son muchas miradas que tienes que, a la hora de programar, tienes que cuidar lo que va para los niños de primera infancia y que eso es un gran reto, como para los niños que están entre los 7, 8, 9 años o para los preadolescentes que llegan hasta los 13 años. Entonces,
2: pues sí, qué chamba, pero muchas felicidades y que toda la gente esté pendiente de la programación del festival.
0: Pues muchísimas gracias por acompañarnos aquí en La Hora Nacional, te lo agradecemos muchísimo, un placer, y un placer que nos acompañen. Por favor, no se vayan.
2: La Ciudad de México tiene una riqueza cultural enorme. En la capital hay más de 170 museos, unos 300 teatros y muchos otros espacios importantes dedicados al cine y las artes.
0: Por eso en La Chilanguía les recomendamos lugares donde podemos escuchar nuevas historias, pasarla bien en familia y conocer distintas expresiones artísticas. Vamos a ver qué nos prepararon esta semana María Luisa Peralta y Orlando Abad.
3: Bienvenidas y bienvenidos a La Chilanguía. Si andas buscando plan para los próximos días en la Ciudad de México, aquí te compartimos algunas opciones culturales para todos los gustos.
4: ¿Y los de hoy, María Luisa, están? ¡Ahí te va! Empezamos con música. El próximo 11 de agosto, la Orquesta de Cámara debutará en Casa Tlaxcala con un concierto gratis a las 6 de la tarde. La cita es en el centro, ahí en San Ildefonso número 40 en el Centro Histórico. Vayan en bici, vayan en bici.
3: Oh, si lo tuyo es el teatro, no te puedes perder Django con la soga al cuello, una obra que con humor, música y títeres aborda temas como la depresión, la compasión y la amistad. Estará en temporada del 6 de agosto al 6 de septiembre en el Teatro Julio Castillo del Centro Cultural del Bosque y acuérdense que los jueves está a 45 pesos.
4: ¿Para? ¿Ah, sí?
3: Sí.
4: Para más información vean la obra nacional que hay entrevista. También llega la temporada académica de la Escuela Nacional de Arte Teatral con montajes realizados por estudiantes de actuación y escenografía. Se trata de puestas en escena para la titulación de los estudiantes y la entrada es gratuita. Solo recuerden llegar temprano, una hora antes para obtener tus boletos. ¿Se ponen buenos?
3: Muy buenas. Yo digo que son las mejores obras.
4: Hay que ir.
3: En el Teatro Salvador Novo puedes disfrutar menos Shakespeare y más Barney hasta el 22 de agosto. Y más adelante, del 28 de agosto al 1 de octubre, se presentará Maravillosa Cosa Es.
4: Además, el Foro Antonio López Mancera recibirá cuentos surrealistas para mujeres reales del 8 de agosto al 10 de septiembre. Más de un mes con funciones a las 6 de la tarde.
3: Y para quienes aman a los Michis, como yo, ¿tú amas a los Michis?
4: Claro.
3: Como nuestra directora también, pues abre el Museo del Gato el 8 de agosto en Paseo de la Reforma 87. Será una experiencia inmersiva con salas interactivas y realidad virtual para descubrir el mundo desde la perspectiva felina.
4: Hay tanto que aprender. Es un planazo para los amantes de los gatos, ya que nos sumergiremos en el universo felino para experimentar un entorno como el que disfrutan nuestros amigos de cuatro patitas. No cabe duda que este espacio sería el paraíso de los animales de compañía de los antiguos egipcios.
3: Y pues ya lo sabes, la Ciudad de México siempre tiene una nueva historia que contar y un escenario por descubrir.
4: Esto fue La Chilanguía. Nos escuchamos la próxima semana con más recomendaciones para disfrutar nuestra bellísima, bellísima capital.
2: El 27 de julio se conmemora el Día Mundial del Cáncer de Cabeza y Cuello. Estos tumores pueden aparecer en zonas como la boca, la lengua, la garganta, la laringe, la nariz y las glándulas salivales. Y uno de los factores más importantes para mejorar las posibilidades de tratamiento es tener un diagnóstico temprano.
0: Para conocer más sobre este tema, nuestro compañero Orlando Abad platicó con el doctor Salvador Gutiérrez Torres, coordinador de la Unidad Funcional de Tumores de Cabeza y Cuello del Instituto Nacional de Cancerología.
4: México lindo y querido, tenemos información de salud que todos y todas necesitamos conocer. Hoy hablaremos de una serie de enfermedades que pueden afectar a nuestra cabeza, a nuestro cuello, a nuestra garganta, a nuestra boca. Pero miren, se trata del cáncer de cabeza y cuello. Para eso vamos a hablar con alguien que sí sabe y sabe bien. Es el doctor Salvador Gutiérrez Torres, que es el coordinador de la Unidad Funcional de Tumores de Cabeza y Cuello del Instituto Nacional de Cancerología. Bienvenido, doctor. ¿Cómo está?
5: Muchas gracias. Agradecido de estar aquí con ustedes y agradecido por la invitación de hablar de tumores de cabeza y cuello.
4: ¿Cómo no? Y es que en nuestra carita, en nuestra cabeza, tenemos los senos paranasales y también se puede afectar nuestra boca, nuestra lengua. Y de pronto como que no hacemos caso a eso, pero cuéntenos.
5: Cuando hablamos de cáncer de cabeza y cuello, estamos hablando de un conjunto de tumores que pueden surgir en todo nuestro tracto aéreo y digestivo, tal como el cáncer de la cavidad oral, el cáncer de hipofaringe, laringe, orofaringe, incluso glándulas salivales y tiroides, entra dentro de este tipo de tumores. ¿Cómo se empieza a gestar o cuáles son los síntomas que da? Es bien importante que la población reconozca que son síntomas que pueden ser bastante inespecíficos. De pronto tenemos pacientes con un historial de dolor en la garganta, una úlcera a nivel de la encía o a nivel de la lengua o un abultamiento a nivel del cuello. Creo que lo más importante en este caso es reconocer que cuando estos síntomas aparecen y no se van en un marco, no sé, de 3 a 4 semanas, bien, debe ser para nosotros un signo de alerta de que requerimos atención médica para darnos cuenta de qué realmente es este proceso. No estamos diciendo que solamente por tener dolor de la garganta, una úlcera que no cierra, un abultamiento en el cuello, se trate de cáncer,
4: pero
5: ¿no?
4: Por eso hay que acudir con los profesionales.
5: Correcto.
4: Oiga, doctor, factores de riesgo. ¿Cuáles son los factores de riesgo que pueden ayudar a fomentar estas enfermedades? Quizá tomar, fumar.
5: Como bien lo mencionas, tabaquismo y consumo excesivo de alcohol son uno de los rectores en cuanto a los factores de riesgo en este tipo de tumores. Es importante mencionarlo. El hecho de decir factor de riesgo no quiere decir que vayas a tener este tipo de tumores. Simplemente se aumenta el riesgo de padecer este tipo de cáncer. Hay otro tipo de factores de riesgo. Por ejemplo, en el cáncer de orofaringe está bastante descrito el virus del papiloma humano, que todos conocemos como VPH, también relacionado a este tipo de tumores. Pero también existen algunas exposiciones laborales como uso de formaldehído, níquel, algunos solventes industriales, incluso el polvo de madera, que está relacionado con cáncer de la cavidad nasal, de los senos paranasales, entre otros. Entonces, todos estos factores de riesgo, identificarlos, recalcar, si cualquiera de estos síntomas persiste durante más de 3 a 4 semanas, una vez que buscamos al médico, tenemos que establecer el diagnóstico preciso. En ese momento, nosotros como personal médico vamos a solicitar una tomografía, una resonancia magnética, según sea el caso, y necesitamos biopsia para reconocer el perfil biológico de la enfermedad y saber cuál es el tratamiento más adecuado para el paciente. Hablando de tratamiento, ya en esta parte es importante señalar que en cáncer de cabeza y cuello no curamos una enfermedad. Tenemos que tratar a un paciente que tiene un trabajo, tiene una familia, tiene actividades diarias. Entonces, en cabeza y cuello, pues hablamos de comer bien, respirar bien, hablar. Entonces, nos enfrentamos al reto de cuidar la función y la calidad de vida del paciente por los órganos que se involucran. Entonces, el tratamiento va a ser muy individualizado, puede comprender cirugía, puede comprender radioterapia, quimioterapia o la combinación de estas tres modalidades para ofrecer un buen resultado al paciente, insisto, no solamente en términos de curación y preservación del órgano, sino en calidad de vida.
4: Por último, doctor, si alguien se quedó con dudas, ¿a quién acudimos? ¿Dónde podemos encontrar información?
5: Creo que vivimos en una época donde podemos encontrar información en muchos sitios de internet o en redes sociales incluso, pero siempre acudir con médicos especialistas que sean certificados, médicos de instituciones como el Instituto Nacional de Cancerología, que son personal especializado en el tratamiento de estas enfermedades, puede marcar la diferencia con respecto al diagnóstico y tratamiento adecuado de tumores de cabeza y cuello.
4: Busquemos, atendámonos con los profesionales y, doctor, muchísimas gracias por estar aquí, el doctor Salvador Gutiérrez Torres del Instituto Nacional de Cancerología. Continuamos en La Hora Nacional.
2: Cada 24 de julio se conmemora el Día Internacional del Autocuidado de la Salud, una fecha que nos recuerda que hay que cuidar nuestra salud todos los días. Miren, tener hábitos saludables, una alimentación equilibrada, cuidar nuestra salud mental, hacer actividad física y tener revisiones médicas son algunas de las cosas que pueden prevenir enfermedades.
0: Sí, así es. Y para hablar sobre la importancia del autocuidado y cómo convertirlo en un hábito que sigamos todos los días, está con nosotros la doctora Leticia Asencio. Ella es psicóloga adscrita al Servicio de Cuidados Paliativos del Instituto Nacional de Cancerología. Doctora, bienvenida una vez más a La Hora Nacional.
6: Pues un gusto estar con ustedes nuevamente y con este tema tan relevante para todos. Aquí todos debemos de cuidarnos en todos los sentidos.
2: Justo nos gustaría empezar con que nos platicara un poquito a qué nos referimos cuando hablamos de autocuidado de la salud. O sea, ¿qué significa realmente este concepto y por qué es tan importante, no importa en qué etapa de la vida estemos?
6: Exacto. Justamente las dos palabras que componen el autocuidado es uno mismo, estar atento a nuestra salud física, ya lo decías tú, nuestra salud emocional, nuestra salud social, que también es muy importante y que a veces se nos olvida.
2: Claro.
6: Anteponemos la mayoría de nosotros a otras personas o a otras condiciones, como nuestro trabajo, nos olvidamos a veces de comer sanamente, comemos lo que podemos. No siempre sabemos manejar el estrés, que es algo que vivimos todos los días. Sí. E incluso nuestras propias emociones, a veces no sabemos ni reconocerlas. Y eso justamente llevó a que internacionalmente pudiera existir una fecha que nos recordara que también existimos. Tenemos que estar atentos a nosotros mismos.
2: Claro.
6: A lo que hacemos, a lo que no hacemos, a lo que nos hace falta y no esperar enfermarnos tanto física como emocionalmente.
2: Claro, no hay que cuidar de nuestra salud solo cuando ya no la tenemos.
0: Sí, tendemos precisamente a poner todo lo demás antes que a nosotros mismos.
6: Creo que a veces es importante voltear a ver cómo nos sentimos. En ocasiones el cuerpo nos avisa que algo no está bien. Cuando a lo mejor tenemos algún malestar estomacal y nos tomamos una pastilla, pero ese malestar ya lleva semanas, a veces meses, y no le ponemos la atención que requeriría. Le damos prioridad a otras cosas, ¿no? Uh-huh. Sabemos que la vida está siempre acelerada y que vivimos en estrés constante, pero no nos detenemos ni siquiera para disfrutar el bocado de la comida. Deberíamos de disfrutarla, olerla, tener un espacio e incluso de convivencia con quien estamos comiendo, sea en la familia o sea con nuestros compañeros de trabajo.
2: Me interesa mucho que nos platique un poquito más del tema de la salud mental y el manejo de las emociones, porque al final son cosas que de repente solemos dejar hasta el final.
6: La mayoría de nosotros dejamos pasar las emociones, entonces todos esos malos momentos, todas esas cuestiones de enojo, de frustración, de desesperación, se van guardando. Hasta que finalmente se rompe ese frasco donde acumulamos las emociones y es ahí cuando presentamos ya cosas un poco más complejas como una depresión, como cuadros de ansiedad, como aislamiento social, si estoy cansada, si me veo a lo mejor ojerosa, si no he puesto atención incluso en cosas tan sencillas que resultaría algo que no deberíamos de estar tan atentos, pero es como el sueño. ¿Por qué traigo la ojera hasta acá abajo? Pues porque no he dormido bien. ¿Y por qué razón? Y incluso tener algo que se llama higiene del sueño, donde nosotros no ponemos atención a eso. Donde es que no tengamos pantallas en la habitación donde dormimos, verificar qué tipo de almohada necesito, si mi colchón está en buena condición para descansar, si no hay ruido, si la lámpara me da exactamente arriba cuando yo duermo, y donde incluso pues podemos complicar la situación llegando a requerir pues ya una atención mucho más especializada, tanto de atención psicológica como psiquiátrica.
2: La gente que nos está viendo y escuchando quisiera ponerse en contacto con usted para tener un poquito más de información o para resolverle alguna duda, ¿cómo la podemos encontrar?
6: Pues yo estoy en todas las redes sociales, me encuentran justo como Leti Asencio o Metamorfosis Vida y Muerte, que justo es un programa que habla de salud física y mental y que es importante darnos la oportunidad de que varios especialistas nos digan cómo cuidar nuestra salud integral. Que a veces nos dedicamos solo a una y abandonamos lo demás.
2: Claro.
6: ¿No?
2: Ah, pues buenísimo, que se pongan en contacto con usted y le agradecemos mucho haber regresado a la hora.
6: Muchísimas gracias, al contrario.
2: Es un gusto. Gusto.
0: Muchas gracias y es un gusto estar con todos ustedes. Por favor, quédense con nosotros.
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0: Hoy está con nosotros La Calandria, un trío que viene de Jalapa, Veracruz y que está integrado por Raimundo Pavón, Alejandra Paniagua y Diego Huerta. Ellos tienen una propuesta que parte del son jarocho, pero con un poquito de jazz y música contemporánea.
2: Sí, y ahorita están presentando Ensamble de los Grandes Vientos, que es un concierto muy especial del que nos van a platicar hoy un poquito. Entonces, bienvenidos a la Hora Nacional, Raimundo, Alejandra, Diego. ¿Cómo están?
9: Bien, hola, muchas hola, gracias.
10: Muy bien, gracias.
2: Pues estamos muy contentos de teneros aquí. Platíquenos un poquito cómo nace La Calandria, porque pues sí viene del son jarocho, pero entendemos que cada uno de ustedes viene de trayectorias musicales muy distintas.
9: Pues en realidad La Calandria nació pues en la ciudad de Jalapa. Sabemos que pues esta ciudad es muy rica en muchas vertientes del arte, sobre todo en la música, ¿no? Más en los últimos años, pues está llena de música clásica, de jazz, de rock, de indie, hay mucha escena. Pero bueno, en el 2016, hace ya 10 años, nos tocó coincidir como por la pasión y la música del son jarocho que le teníamos en ese momento más jóvenes, Rayo, y en ese momento Arancha Peláez, quien era también miembro fundadora en ese momento del grupo. Y pues fue un azar coincidir los tres, fue nada más como por el gusto de tocar, y así fue como fue evolucionando el grupo hasta el 2020, que entró Diego con nosotros.
0: Uh-huh. Oye, y bien, ahora platicarnos un poquito, y no quiero decirlo mal, del ensamble de los Grandes Vientos, me encanta eso. ¿Nos pueden contar un poco más de qué va, dónde lo van a presentar, todo esto?
10: Sí, claro, pues mira, nosotros somos un trío de son jarocho principalmente, que ya empieza a hibridar en la música mexicana, como a ampliarse. Yo toco el guitarrón, Ale toca el arpa y Ray toca la jarana. Desde aquí hemos partido, y actualmente el ensamble de los Grandes Vientos es un ensamble como tipo entre ensamble de cámara y ensamble también pues de alientos. Es un poco híbrido en ese aspecto. Es un cuarteto de cuerdas y un trío de alientos. Y esta puesta en escena, este concierto va a ser música de los discos que tenemos publicados.
0: Que son dos.
10: Son si dos, no, exactamente. Es música de esos dos discos, ampliada a este formato, como semiorquestal, y tiene como pues toda un color mucho mayor, ¿no?
0: Oye, y ahorita que hablas de colores, como que se preocupan mucho también por cómo se ve. No es nada más la cuestión musical. Hoy, para las personas que nos puedan ver por televisión, vienen vestidos muy elegantemente. Las fotos que he visto en internet también son muy bonitas. Las fotos que están usando para promover este concierto con los otros músicos, todo súper cuidado, me gustó mucho. ¿Nos pueden hablar un poquito más de esta parte visual?
11: Gracias. Sí, pues, mira, desde que comenzamos el grupo, pues, nosotros viniendo de Veracruz y con toda la ropa que existe en la región, en realidad era que nosotros nos identificábamos, ¿no? Casi siempre empiezas a tener un grupo de son jarocho y en corto todos con guayabera, pantalón beige, zapato boleado negro, ¿no?
0: Palacatito rojo.
9: Espalda, blusa, claro, ¿no?
11: Exacto. Pero yo creo que poco a poco, así como fue creciendo el proyecto, y nosotros también como que fuimos encontrando nuestra identidad, ¿no?
2: Oigan, denos rápidamente sus redes sociales y cuéntenos cuándo van a presentar el ensamble de los Grandes Vientos.
11: Claro, nuestras redes sociales son La Calandria MX, así nos pueden encontrar en TikTok, Instagram, Facebook. En YouTube nos pueden encontrar como La Calandria Son Jarocho. Y nos vamos a estar presentando el sábado 8 de agosto en el Teatro de la Ciudad de Esperanza Iris a las 7 de la noche.
2: ¡Uy, qué emoción!
0: Sí, sí, qué increíble, qué padre. Y pues muchas felicidades, porque sí, a fin de cuentas creo que México es eso, ¿no? Como una mezcla de cosas que a lo mejor si nos las pusieran en papel diríamos, no estoy tan seguro. Y ya que las pruebas o las escuchas o las ves, dices, claro. Y eso es México, precisamente. Muchas felicidades. Está muy bonito lo que están haciendo.
9: Muchas gracias. Muchas
10: gracias.
0: Y nos vemos en el Teatro de la Ciudad.
10: Sí, así es.
0: 8 de agosto.
10: 8 de agosto.
0: Muy bien. Bueno, y nosotros seguimos viendo y escuchando aquí en La Hora Nacional. No se vayan, por favor.
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0: Las adaptaciones teatrales de historias clásicas siguen ganándose al público y sobre todo cuando combinan grandes actuaciones, música y una narrativa que puede conectar con nuevas generaciones.
1: Sí, ese es justo el caso de Carrie, que es una obra que se basa en la increíble novela de Stephen King, que lleva al escenario una historia durísima, que está muy marcada por la discriminación, el acoso escolar y las consecuencias de la intolerancia, que en este caso son muy extremas. Hoy nos acompaña Samantha Salgado para platicar un poquito sobre esta historia. Samantha, bienvenida a La Hora Nacional.
2: Hola, ¿qué tal? Muy feliz de estar aquí con Cha y Honora. Muchas gracias por la invitación.
1: Encantados.
0: Al contrario, es a ti.
1: ¿Cómo fue que se les ocurrió llevar pues una novela de terror a una presentación teatral?
2: Pues yo creo que tiene mucho material dramático para llevarlo al teatro. Y en los 80s, en Broadway surge este musical. Y la verdad es que para esa década era muy fuerte el tema, porque pues ustedes saben, todos los que conocen Carrie, saben que habla de temas muy actuales, pero que siguen siendo fuertes, como es la violencia, el acoso y
0: el bullying,
2: y aparte de todo la madre, ¿no? Carrie es hija de una fanática religiosa, entonces pues también es pues obligada a entrar en estas, en este universo de la religiosidad a partir de la madre, creando también una violencia, ejerciendo violencia en ella. Creo que la novela de Carrie es compleja, sí, pero tiene muchísimo material dramático que se puede llevar al teatro y que funciona, y que la música es una gloria.
0: Claro, no, pero además, fíjate, dices, en aquella época, en los 80, era complicado. Yo creo que desde los 70, cuando se publica la novela y toda la película,
2: sí,
0: etcétera, etcétera,
2: sí,
0: hasta la fecha son cosas que desgraciadamente siguen vigentes,
2: sí,
0: y siguen siendo fuertísimas.
1: Por ejemplo, hay una cosa en la relación con la mamá en la que no hay ningún tipo de información que le transmite la mamá sobre lo que va a pasar en su propio cuerpo cuando llegue la pubertad.
2: Sí.
1: Y esto es un momento crítico de la novela.
0: Perdón, que... ¿qué es el papel que tú interpretas?
2: Sí, la mamá. Margaret White es el que interpreta.
0: La mamá de Carrie.
2: La mamá de Carrie.
1: Y desafortunadamente eso es una cosa que vemos el día de hoy. Muchas mujeres no entienden muy bien qué pasa en sus cuerpos.
2: Todavía hay mucha represión sexual y eso siempre lleva a complejidades y siempre lleva a tragedias.
1: Oye, ¿cómo logras la maldad?
2: Ha sido un trabajo bien complejo, porque obviamente en el cine hay muchos recursos que ayudan, ¿no? Pero acá en el teatro no tenemos la repetición y hay que crear el carácter de esta mujer, el carácter en este fanatismo, en esta cosa descolocada que obviamente vulnera a Carrie y la relación que tiene con ella, ¿no? Y es una relación muy fuerte y mucha presión la que ejerce el personaje de Margaret White hacia Carrie. Pero tiene momentos muy sublimes que no tiene la película.
1: Ah,
2: por ejemplo, en la relación con Carrie en específico. Y eso es algo que me gusta muchísimo, porque el personaje en algún momento, aunque luego pasan las tragedias que ya sabemos, pero en algún momento de la obra hay esta fragilidad de Margaret con Carrie. Eso me encanta, porque entonces muestra una parte muy humana de ella, ¿no?
1: Bueno, ¿cómo, dónde y hasta cuándo podemos ver la obra?
2: Bueno, a partir del 11 de julio al 29 de agosto en el Foro y Legendario.
0: El legendario Foro Shakespeare,
2: Foro,
0: claro,
2: Shakespeare,
0: por supuesto.
2: Ahí vamos a estar, por favor, me encantaría verlos por ahí. Créanme que es una obra bastante actual, bastante vigente. Y la música, porque bueno, estamos hablando de que esto es un musical.
0: Además.
2: Es una belleza la música. Tiene momentos muy, muy gloriosos en cuestión musical.
0: Muy bien. Samantha, rapidísimo, redes sociales tuyas y de la obra, si es que tiene.
2: A Carrie el Musical MX, Carrie el Musical Umbral, y mis redes son Sam Salgado MTZ y ya, en Instagram.
0: Perfecto.
1: Súper.
0: Muy bien, pues muchísimas gracias, Samantha.
2: Ay,
0: qué
2: gracias.
0: Gusto y qué honor tenerte por acá en La Hora Nacional.
2: Muchísimas gracias a todos ustedes y pues los esperamos en Carrie, no se la pierdan.
0: No se la pierdan y no se pierdan lo que falta aquí en La Hora Nacional, porque se va a poner bien... de rechupete.
1: Hoy vamos a platicar un poquito sobre un festival de teatro que se llama El Encuentro, pero sobre todo de una de las obras que forman parte de este festival, que se llama Al Aire.
0: Así es, y para conocer más sobre esta producción, el proceso creativo y los retos de montar esta historia, tenemos hoy con nosotros a parte del equipo que hace Al Aire. Diego, Alejandro, bienvenidos a La Hora Nacional, qué gusto tenemos por acá.
3: ¿Qué tal? Muchas gracias.
4: Gracias, un gusto estar aquí con ustedes.
1: No, hombre, el gusto es nuestro. Y nos encantaría que nos empezaran platicando un poquito sobre la obra, de qué trata, cómo se organiza, quién la dirige, todo, todo lo que...
0: Todo el chisme.
3: Ok, perfecto. Pues yo soy el director, el también el de la idea original. Al aire es una obra de teatro de improvisación. Esto quiere decir que nadie de nosotros tenemos ni personajes, ni guiones, ni una historia que nos dé backup, que nos dé sustento. Entonces estamos creando esta historia frente al público y frente a nosotros mismos también. Es una historia que habla sobre un locutor de radio que empieza a recibir llamadas de su auditorio, y estas llamadas de pronto se ponen un poquito raras, un poquito densas, y eso hace que el locutor tenga que reaccionar, manteniendo tanto su persona pública, y ya saliendo del aire ya puede empezar a decir qué está pasando aquí, cómo se me está cayendo el mundo, cómo controlo esto, hasta que toma una decisión final de si va a continuar o de plano deja ya de ser conductor de ese programa. La primera llamada tiene que ser normalita, para poner un cotidiano, digamos.
0: Una complacencia. Canción,
3: exactamente, claro, sí, exactamente.
1: Ya sabemos cómo funciona.
3: La segunda viene un poco a cambiar un poco el mood de todo esto, porque quien está hablando ya está un tanto enojado, puede ser por alguna cosa que le pasó en el día o por algo que no le gustó del programa, qué sé yo, eso, ahí es donde está el reto, ¿no? Ahí es donde está la improvisación. Después le vamos metiendo todavía más jiribilla al asunto, y entonces ya las llamadas empiezan a ser un poco, incluso llegan a amedrentar a quien está conduciendo este programa, ¿no? A tal grado que la última llamada es una cosa trágica, totalmente trágica.
4: Y respondiendo un poquito, nuestro elenco está formado por actrices y actores que tienen la formación técnica para llevar el teatro de improvisación. Entonces, son artistas que ya tienen una experiencia, artistas que ya saben cómo manejar este tipo de improvisaciones de manera efectiva.
1: ¿Y cómo son las indicaciones que le dan al público? O sea, así como de, necesitamos a alguien para la primera llamada, le explican un poquito cómo va a ser, o cómo son... Qué interesante todo esto, tengo miedo de preguntas.
4: Más bien se desarrolla a partir de los estímulos que el público asistente a la obra nos da.
1: Okay.
4: Y a partir de ahí los actores y las actrices es que hacen, ahora sí ejecutan las llamadas.
3: Sí, el público no participa de manera activa en la obra.
1: Ah, okay.
3: Si no subimos a alguien del público al escenario, sino que a ellos les pedimos ciertos detonadores para... pues ya sea para el nombre de las canciones, por ejemplo, o para los productos que se anuncian como comerciales, o incluso podría llegar a ser cómo se va a desarrollar cierta llamada, ¿no?
1: ¿Tú eres el locutor, Alejandro?
4: No, a veces puedo llegar a hacerlo.
1: Ah, ¿se turnan?
4: Sí. No está establecido ni siquiera
3: quién va a ser.
4: A veces nos echamos un volado y a quien le toque.
3: Es correcto.
1: Oigan, y esta obra forma parte de un ciclo de teatro, como de un festival.
3: De un festival, El Encuentro, que se llama, que va a ser del 7 al 9 de agosto en el Foro Shakespeare.
4: No, al aire se presenta el domingo 9 de agosto a la 1 de la tarde.
0: Oigan, son tan amables, por favor, de darnos redes sociales de la obra, y si de casualidad tienen por ahí las del festival también, pues se los agradeceríamos mucho.
3: Claro que sí, de la obra estamos como Al Aire Teatro en Instagram. Y del festival está como Quebrando Piñatas Producciones.
0: ¡Ah, wow! ¡Qué bien!
1: Excelente nombre.
0: Muy bien, entonces es principios de agosto en el Foro Shakespeare.
3: Así es.
0: 7 al 9 de agosto.
3: 7 al 9 de agosto el festival. Al aire estamos el 9 de agosto a la 1 de la tarde.
0: Muy bien. Pues muchísimas gracias por visitarnos aquí en la Hora Nacional. Se los agradecemos mucho.
3: Gracias a ustedes. Hombre, gracias.
4: A ustedes muchísimas gracias y un saludo a la audiencia. Los esperamos.
1: Ya saben, tienen poquito tiempo para verla, pero vayan al teatro, por favor, y quédense como siempre aquí con nosotros en la Hora Nacional.
0: Y así llegamos al final de este programa. Hoy recordamos que la salud empieza con la prevención y que el bienestar también se construye con pequeños hábitos diarios.
1: Muchísimas gracias por acompañarnos en la Hora Nacional. Que tengan una muy bonita noche y una excelente semana.
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0: Hoy es domingo, 10 de agosto. At 9:02 we have both within drought. Cue the record. Where you to find Sir Kane and sus amigos?
1: Be with his friends.
2: No,
3: okay, it's not a big deal.
1: But he's here. I want to.
0: No es para tanto. Pero está aquí. Quiero decir que está aquí porque hay algo que de verdad queremos que entendáis vosotros, nuestra audiencia global. Es muy importante, realmente importante. Y él os lo va a explicar enseguida. Es alguien en quien confiáis, alguien a quien conocéis, alguien que recorre todo el mundo y trabaja con nosotros para traeros esta información. 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Adelante, Pepe.
3: Gracias, señor Zet. Gracias a todos, a nuestra maravillosa audiencia de todo el mundo. Y sí, es domingo por la noche en Europa. En algunas zonas del sur de Asia ya es de madrugada, muy entrada la madrugada en Asia Oriental, pero en Estados Unidos todavía es de día. Y sí, tenemos algo absolutamente exclusivo. De hecho, son varias revelaciones impactantes, una tras otra. No todos los días surgen revelaciones serias en materia de inteligencia y diplomacia de alto riesgo. Esta es una de esas ocasiones. Y tenía que ocurrir, por supuesto, justo después de que Estados Unidos diera marcha atrás ante lo que habría sido un nuevo ataque absolutamente devastador contra Irán. Así que, a estas alturas, todos conocéis la versión estadounidense, especialmente la versión de la Casa Blanca, sobre todo esto. Pero nosotros tenemos la historia real.
4: About all that, but we have the real story, and we have the real story from one of the main characters.
3: Y tenemos la historia real de uno de los personajes principales de esta tragedia griega, de este drama griego, o como en una comedia griega de Aristófanes. Les corresponde a ustedes juzgarlo. Así que la información más importante, y tengan en cuenta, por favor, que esto es absolutamente exclusivo y procede directamente de uno de los principales actores. Somos privilegiados por tener esta información, que por supuesto, no hemos tenido tiempo suficiente de reconfirmar por completo, especialmente algo que en mi caso, por ejemplo, se refiere a Rusia. Es prácticamente imposible reconfirmar algo cuando en Rusia es la 1 o las 2 de la madrugada. Es muy, muy complicado. Pero el punto más importante se refiere a la reacción iraní ante la retirada militar de Estados Unidos y a cómo se interpretó esto en Teherán. No se interpreta como una apertura hacia la paz, porque no lo fue. E incluso la forma en que Trump lo planteó en su discurso, en su habitual modo vociferante, no es una oferta ni una apertura hacia la paz. Es, según los dirigentes de Teherán, y esto incluye a los políticos y a los militares, una confirmación de que Washington ha llegado al límite de su capacidad de presión. Esto es enormemente importante, porque hasta ahora, especialmente durante estos últimos días, hemos estado inmersos en una batalla por la capacidad de presión en ambos bandos. Aunque la Casa Blanca de Trump no tenía muchas cartas que jugar, si es que tenía alguna, y los iraníes siempre lo supieron, porque ellos tienen las cartas y controlan los tiempos. Y eso es algo que entiende cualquiera que esté estudiando cuidadosamente desde dentro cómo se está desarrollando esta posguerra, digamos, sucedánea. Esta guerra a medias, posguerra, o en este momento, guerra híbrida, con algunos episodios de combate abierto. Así que, muy, muy importante. El ministro de Exteriores iraní, Abbas Araghchi, ha estado hoy, este domingo, casi 2 horas al teléfono con el mariscal de campo pakistaní, Asim Munir. Le ha explicado en detalle la postura iraní tras el repliegue estadounidense. Y consideran, y no es solo el ministro de Exteriores de Irán, sino toda la cúpula iraní, que ese repliegue es una admisión tácita de que los hechos sobre el terreno se están inclinando decisivamente en contra de Estados Unidos. Algo que todos nosotros, los analistas independientes, ya sabíamos desde hace bastante tiempo, y sobre lo que hemos escrito y hablado en nuestros artículos y en nuestros podcasts. Así que los puntos más importantes que Arachi le transmitió a Asim Munir son tres. Digámoslo así, en realidad son mensajes indirectos, pero directos, a Washington. Porque Arachi sabe que Munir trasladará esta información a Washington, o que ya se la ha trasladado, por supuesto. Teherán no cederá en la secuencia de las negociaciones. Es algo en lo que aquí, en The Cradle, y en muchos otros podcasts en los que participamos y que realizan nuestros amigos, hemos insistido. O se cumple todo lo acordado mutuamente por ambas partes en el memorando de entendimiento firmado por ambos presidentes, o se acabó. No habrá más negociaciones ni renegociaciones. Y por cierto, esa es también la postura china.
4: Negotiations, which by the way is also the Chinese position. The Chinese have been saying over and over again, including via.
3: Los chinos lo han dicho una y otra vez, también a través de Wang Yi. No hay nada que renegociar. El único punto es volver y cumplir los compromisos recogidos en el memorando de entendimiento. Segundo punto. Arachi se lo dijo directamente a Asim Munir. Esta es probablemente nuestra, digamos, segunda gran bomba informativa. La gran bomba es que no ven este alto el fuego como una oportunidad para la paz. Lo ven como una señal de debilidad. Y esta es la segunda mayor bomba de todas. Un ataque contra la infraestructura energética iraní, que es lo que podría haber ocurrido este fin de semana, desencadenará una respuesta de 10 a 1, repito, de 10 a 1, contra los activos energéticos de los socios del Golfo de Estados Unidos. Así que, de hecho, hasta ayer o anteayer, era de 2 a 1. Muchos hemos informado sobre ello. Si nos atacáis, os atacaremos el doble. Y los yemeníes, la estrategia de Ansar Allah y de las Fuerzas Armadas yemeníes, también es de 2 a 1. Ahora, Arachi está diciendo que si Estados Unidos ataca las instalaciones eléctricas o la infraestructura energética de Irán, la respuesta será de 10 a 1 en todo el Golfo Pérsico y más allá. Muy, muy importante. Y el punto número 3, perdón, el punto número 3 es que los dirigentes, y podemos referirnos al líder Mojtaba Jamenei, al Consejo Supremo de Seguridad Nacional, a los negociadores con Estados Unidos, a quienes están en la mesa, al Majlis, el Parlamento, y a toda la estructura de gobierno en las altas esferas de Teherán, están absolutamente convencidos de que Trump no tiene una salida militar o política viable, aparte de lo que los iraníes plantean como una retirada estadounidense más amplia de Asia Occidental. Aún no hemos llegado a ese punto. Vamos camino de eso. Porque la respuesta de los iraníes a los ataques estadounidenses ha sido, hasta ahora, de 2 a 1. O quizá, en algunos casos, de 3 a 1 o de 4 a 1. Han bombardeado esas bases estadounidenses una y otra vez. Algunas están ya completamente diezmadas y devastadas. El objetivo, expresado desde el principio por los iraníes, ya a finales de febrero, principios de marzo, en las primeras fases de la guerra, es expulsar a Estados Unidos de su imperio de bases en Asia Occidental. Así que también está el ángulo chino, muy, muy importante. Y esto ha sido reconfirmado por algunas de nuestras otras fuentes. No diría que una mejora, sino un complemento de todo lo que los iraníes tienen en relación con la arquitectura china de navegación por satélite Beidou. Hubo algunos elementos adicionales para el sistema. Y estos fueron trasladados a través del puerto de Gwadar, en Pakistán, que forma parte del corredor económico China-Pakistán, el proyecto más importante de las nuevas rutas de la seda chinas, y después por tierra hasta Irán. Básicamente, en un intervalo que va del 27 de julio hasta hoy, domingo 2 de agosto. Así que esto significa que, en términos de precisión de ataque por parte de Irán, de resiliencia frente a la guerra electrónica, de seguridad de las comunicaciones, lo que se quiera, Irán está ahora en un nivel completamente nuevo. Un nivel mucho mejor que el muy buen nivel en el que ya estaba hace solo unos días. Y bueno, eso es, incluso si no consideramos que sea una bomba informativa. Bueno, de acuerdo.
4: even if we don't consider this a bombshell, okay, all right. But let's consider bombshell number three. And this one is absolutely...
3: Pero veamos la bomba número tres. Y esta está absolutamente confirmada. Viene de quienes quedan en la mesa de negociación, por decirlo así. Adivinen quién hizo una llamada de 40 minutos a Araghchi, en Teherán, el presidente de los Emiratos Árabes Unidos, Mohammed bin Zayed, en persona. MBC llamó a Araghchi. Y esto es algo que muchos estábamos, bueno, especulando que podría ocurrir dentro de unos meses. Pero ocurrió este fin de semana. ¿Qué le dijo MBC a Araghchi? Básicamente, dijo que Abu Dhabi quiere establecer una relación duradera y a largo plazo con Teherán. Esto es absolutamente increíble, porque toda la postura de los Emiratos Árabes Unidos antes de la guerra, que comenzó el 28 de febrero, y en las primeras fases de la guerra, o durante la guerra de 40 días, simplemente se derrumbó con esta llamada del hombre que toma todas las decisiones en los Emiratos Árabes Unidos. Es él.
4: Decider in UAE, that's him. Nobody else decides. Everything is via MBZ.
3: Nadie más decide. Todo pasa por MBZ. Así que el contenido de lo que MBZ habló con Araghchi se transmitió después a Munir a través del propio Araghchi. Araghchi le dijo a Munir, mira, ¿a que no adivinas quién me llamó? ¿Y a que no adivinas qué me estaba proponiendo? Así que ahora todos están al tanto. Todos, al más alto nivel, están al tanto. Esto refuerza el papel de Pakistán como una especie de puente diplomático y militar entre Irán, Estados Unidos y, por supuesto, el CCG. Y ahora, con los Emiratos Árabes Unidos formando parte de este grupo, no lo estaban hasta esta llamada de hoy. Either agrees, the regulars juego.
4: And they were not until this phone call today. That changes the game completely. This shows to all of us and all.
3: Esto nos demuestra a todos nosotros y a todos ustedes, nuestra audiencia, que por primera vez en 6 meses, los Emiratos Árabes Unidos están ahora, a través de la única persona que decide algo allí, porque es un sistema inmensamente centralizado, dispuestos a encontrar algún tipo de entendimiento con Irán. Entonces, ¿cuál es la interpretación general, la visión de conjunto de estas revelaciones explosivas consecutivas? Que Irán, y es fascinante, porque más o menos adelantaron lo que estaban haciendo. Y obviamente, en los grandes medios estadounidenses, en todo Occidente, en el eje atlantista de la OTAN, casi nadie lo creyó. Y nadie creyó que fueran capaces de lograrlo. Y esto es exactamente lo que están logrando. Están consolidando y ejerciendo al máximo su propia capacidad de presión. Justo en el momento en que, digamos, de ayer a hoy, de este sábado al domingo de hoy, Washington y la administración Trump se están quedando sin opciones. Como si hubieran tenido alguna, aparte de volver a bombardear Irán hasta destruirlo, con consecuencias absolutamente devastadoras. Y eso lo han dejado claro no solo Irán, sino también algunos miembros del Consejo de Cooperación del Golfo, incluido el propio MBS, que le dijo personalmente a Trump, no sigas adelante, da marcha atrás, porque no vamos a pagar el precio de tu última aventura. Así que esto significa que la administración Trump está agotada. El Consejo de Cooperación del Golfo está harto.
4: The GCC is fed up. They want a way out that doesn't include them being caught.
3: Quieren una salida que no implique verse atrapados en esta escalada estadounidense y en una contraescalada iraní de 10 a 1. Así que buscan algún tipo de acuerdo diplomático, aunque lleve meses. Pero al menos, eso supondría, en la práctica, volver al memorando de entendimiento. Y por supuesto, lo único que impide volver a ese memorando es el propio presidente de Estados Unidos. Por eso es muy, muy importante, cuando se observa la secuencia de estas bombas informativas iraníes, entender cómo actúa el liderazgo de Teherán. Desde el principio, siempre han sido muy lógicos, meticulosamente lógicos, en cuanto a cómo vamos a actuar, y al mismo tiempo, sin demasiada ambigüedad estratégica, pero avanzando estratégicamente nuestra agenda.
4: Being strategically advancing our agenda. So they concluded correctly.
3: Así que llegaron correctamente a varias conclusiones muy, muy importantes. Y esto no ha ocurrido este fin de semana. Es algo que viene sucediendo desde hace ya unas semanas. Que Estados Unidos, y especialmente la administración Trump, no Estados Unidos en su conjunto, la economía estadounidense, por supuesto, pero especialmente la administración Trump, está absorbiendo pérdidas que no puede sostener, no de forma indefinida. Ya no pueden sostener estas pérdidas, porque las señales de alarma están apareciendo por todas partes. Y no se trata solo del agotamiento de la reserva estratégica de petróleo. No olviden que estamos a principios de agosto y que el plazo vence a mediados de agosto. Así que nos quedan menos de 2 semanas antes del agotamiento. Hay señales de alarma por todas partes. Calcularon correctamente que su estrategia de negociación y la secuencia que siguen se mantienen intactas y no tuvieron que retocar ni cambiar nada. Lo que exigen es lo que siempre han exigido: respeto por sus posiciones y básicamente seguir la serie de pasos que establecieron en el memorando de entendimiento para poder llegar al Santo Grial, que es una vía hacia un acuerdo después del memorando de entendimiento. Así que el papel de Pakistán vuelve a estar en primer plano. Es importante porque Pakistán, una vez más, es el puente entre Irán, Estados Unidos y el Consejo de Cooperación del Golfo. Y esta llamada de Araghchi a Asim Munir volvió a encauzar todo. Araghchi tuvo que contarle todo lo anterior a Munir porque sabía que Munir se lo diría inmediatamente a los estadounidenses. Mirad, esto es lo que hay. Chicos, o volvéis a la mesa de negociación, o se acabó. Ni siquiera existe la posibilidad de una salida. Esta es la única salida que hay, y no habrá otras. Además, algo muy, muy importante. Los iraníes calcularon correctamente que tarde o temprano, los estados del Golfo, absolutamente paranoicos, temerosos y como vasallos, conscientes de por dónde sopla el viento, se verían obligados a llegar a algún tipo de entendimiento con Irán. Y por supuesto, la clave de una de las grandes bombas informativas es el factor de 10 a 1. Sí, Trump y la administración Trump. Al final, de acuerdo, no ocurrió este fin de semana, pero sigue sobre la mesa. Podría ocurrir en cualquier momento. No lo olviden. Estamos ante una volatilidad máxima en Washington y en Asia Occidental. Si atacan, los costes serán absolutamente insoportables para todos los socios estadounidenses en toda Asia Occidental, y no solo en el CCG y el Golfo Pérsico. Esto incluye a todos, y especialmente entre todos ellos, a Jordania. Así que esto es, básicamente diría yo, el resumen de lo que ha ocurrido entre ayer y hoy en las comunicaciones entre Irán y Pakistán.
0: Sí, es una sucesión de revelaciones explosivas porque
3: Irán en su conjunto, de forma cohesionada, tanto en el plano militar como en el político, y en ambos ámbitos vinculados a las decisiones del líder Mostafa Khamenei, piensa como un bloque. Piensan de forma cohesionada. Hay una sincronía de pensamiento entre todos ellos. Y todo lo que ven venir de Occidente lo interpretan como sí, nuestra estrategia está funcionando. Así que esto tiende a reforzar su estrategia Khamenei. Piensa como un bloque. Piensan de forma cohesionada. Hay una sincronía de pensamiento entre todos ellos. Y todo lo que ven venir de Occidente lo interpretan como sí, nuestra estrategia está funcionando. Así que esto tiende a reforzar

0: So is there any factor?
1: Entonces, ¿hay algún factor, un factor oculto, un factor de niebla de guerra que obligaría a los iraníes a cambiar de estrategia? En absoluto. En absoluto. Es muy, muy impresionante que, por ejemplo, en cuanto a lo que los chinos les han ofrecido y mejorado, lo único que les reiteraron fue que su estrategia era la correcta. Así que si hay una respuesta de Irán ante un posible ataque estadounidense, que por supuesto siempre está sobre la mesa, cuentan con misiles de alta precisión, devastadores, de hecho. No son vulnerables a las interferencias de señal, porque naturalmente están utilizando el sistema ruso Murmansk y el sistema chino Beidou. Así que sus operaciones con drones son aún más letales de lo que eran hasta hace poco. La adquisición de objetivos, cualquier objetivo para ellos, en toda Asia Occidental y más allá, es muy, muy fácil. Esto significa que las estructuras de mando iraníes son prácticamente impermeables a los ataques electrónicos estadounidenses. Es decir, se trata de una integración de fuerzas. Prefiero no comentar el aspecto ruso, porque no he tenido tiempo de confirmarlo con Rusia. E incluso si lo hubiera hecho, esto es algo que el ministro de Defensa en Moscú nunca admitiría públicamente en cuanto a lo que están suministrando a Irán. Así que veamos si podemos llegar al fondo de todo esto.
0: Can get to the bottom of it all. Please give me a second.
1: Por favor, denme un segundo. Sí, es muy interesante cómo lo han planteado algunas de nuestras fuentes de inteligencia. La forma en que Irán ve la situación complicada de Trump es que tal como están las cosas ahora, y cito, no tiene salida. Y sí, todo el mundo lo sabe, incluso dentro del entorno político de Washington, incluso en Washington D.C. No tiene salida. La única salida sería, posiblemente, volver al memorando de entendimiento y, por supuesto, hablar de las condiciones en las que los estadounidenses se incorporarían a ese memorando de entendimiento, de una forma que los iraníes no dijeran inmediatamente, no, vuelven a estar fanfarroneando, no, no podemos confiar en ellos. Por supuesto, el nivel de confianza entre ambas partes está por debajo de cero. El hecho de que los iraníes, al observar el tablero de ajedrez, el campo de batalla militar, la escalada de represalias y la reorganización política de la guerra, algo que ocurre día tras día, al hacer balance de todos los puntos clave, lleguen a una conclusión, es más que evidente. Y lo es para cualquiera que haya seguido la guerra incluso desde antes del 28 de febrero. No se alcanzó ninguno de los objetivos de Estados Unidos. Entre ellos, destruir la capacidad militar de Irán. La capacidad militar iraní hoy es incluso mayor de lo que era hace casi 6 meses. Cambio de régimen, colapso del Estado iraní.
0: Regime change, collapse of the Iranian state. Iranian state today under Mojtaba and the Mojtaba era.
1: El Estado iraní de hoy, bajo Mojtaba, y la era de Mojtaba empezó hace solo unos días, tras las exequias de su padre, el Ayatollah Khamenei, no se ha derrumbado. Al contrario, es mucho, mucho más fuerte que al inicio de la guerra. La reapertura forzosa del Estrecho de Hormuz en los términos de Estados Unidos no solo no se produjo, nunca se producirá. Y así es como lo ven los iraníes, como lo ve la estructura de poder iraní. Se acabó. El Estrecho de Hormuz siempre será gestionado por Irán, y hay distintas modalidades para hacerlo. Están dispuestos a hablar con Omán sobre esas distintas modalidades, pero eso es todo. ¿La restauración de un dominio regional estadounidense incontestado? Al contrario, los están desalojando de sus bases en el Golfo Pérsico, en el Consejo de Cooperación del Golfo, en Asia Occidental en general, hasta llegar a lugares como Jordania, que están fuera de Asia Occidental. Y uno de los puntos más importantes, que para mí es especialmente cercano, porque llevo siguiendo esta historia casi 2 décadas, de hecho es una integración más profunda de Irán con China y Rusia. Al contrario, Irán, China y Rusia están ahora aún más integrados que hace 6 meses. Esto se ve respaldado por las alianzas estratégicas interconectadas, por las reuniones mutuas entre los máximos dirigentes de estos 3 estados civilizatorios, desde los presidentes

0: hasta sus ministros de asuntos exteriores. Y por supuesto, los tres saben, entienden perfectamente cuál es el marco general de esta guerra. ¿De qué va todo esto? Es una guerra contra los tres. Es una guerra contra Irán. Esta es una guerra por el petróleo, por el control de los puestos de control petroleros. Una guerra para preservar el petrodólar. Una guerra contra el petroyuan. Una guerra contra naciones soberanas que pueden comerciar con energía sin pasar por el dólar estadounidense. Esto está perfectamente claro en Teherán, en Pekín y en Moscú. Y cuando hablamos con algunos de los mejores analistas de Irán, Rusia y China, esto está clarísimo para todo el mundo. Y estamos viendo ante nosotros la absoluta incapacidad del imperio del caos y la piratería, por supuesto, para imponer su estrategia de dividir y dominar contra estas tres supuestas amenazas estratégicas para Estados Unidos. Es un fracaso absoluto. Entonces, ¿qué nos dice eso sobre lo que podría ocurrir después? Una vez más, solo hay una salida.
1: There's only one off-ramp in town. It's the MOU. If the Americans decide...
0: Es el memorando de entendimiento. Si los estadounidenses deciden volver al memorando, y suponiendo que los iraníes digan, de acuerdo, vamos a darles otra oportunidad, hay muchos sí, unos superpuestos sobre otros. Así es como va a funcionar. Primero, una discusión sobre el estrecho de Hormuz. Segundo, seguir el rastro del dinero. Las sanciones y los fondos congelados. Muéstrenos el dinero. Muéstrenos nuestro dinero. Y levanten las sanciones. Solo al final, en la tercera fase, algo que los iraníes llevan repitiendo una y otra vez desde hace meses, habrá nuevas negociaciones nucleares. Así que, señor Zeta, esto es más o menos un resumen de lo que he tenido que afrontar hace solo unos minutos. Espero haberlo descifrado correctamente, aunque no pudimos confirmar parte de ello, pero sí pudimos confirmar la mayor parte, teniendo en cuenta lo que hemos estado hablando con nuestros amigos iraníes. Así que, si tiene algo que añadir, detalles, Ajab, Natalabara.
2: Bueno, gracias. Gracias, Pepe. Sí, lo has dicho todo muy, muy bien. Respaldo totalmente todo lo que has dicho y está respaldado por la información de inteligencia que tenemos el enorme honor y privilegio de recibir. Para nuestra audiencia global, me gustaría añadir que, por supuesto, a veces hay una diferencia cualitativa en la información de inteligencia que recibimos, y tenemos la experiencia suficiente para reconocerlo. Esta información de inteligencia que recibimos y que Pepe acaba de compartir con ustedes era cualitativamente de una categoría significativamente superior a cualquier cosa que les hayamos presentado antes. Quizá una o dos veces antes presentamos algo de este calibre, pero no podemos comentar más, salvo decir que pertenece categóricamente a una categoría superior, una categoría mucho, mucho más alta, y por tanto creemos que tiene una importancia mayor. Así que Pepe, lo has descrito maravillosamente. Me gustaría añadir un par de puntos que no han tratado con tanto detalle, pero que me han señalado como importantes en los cálculos de Irán. Y es que la capacidad de Irán para ver el campo de batalla es ahora mucho mayor que hace apenas 2 días. Quiero decir, literalmente hace 2 días. Ha habido una mejora cualitativa en ese aspecto porque lo venimos diciendo en Transition Protocol. Se trasladó a Irán a través de Gwadar, un puerto pakistaní de aguas profundas, y por vía terrestre una gran cantidad de munición de alta calidad. Y se envió a técnicos pakistaníes, técnicos militares altamente cualificados, para ayudar con la integración. Esta integración tuvo lugar hace solo unas horas, quizás hace 10 horas. Así que la capacidad de Irán ha mejorado de forma significativa, lo que le da más confianza en que puede ver el campo de batalla y atacarlo con gran precisión. Así que no le preocupa en absoluto. Otro punto que usted no trató, pero que me explicaron y que creo que es significativo, es que Irán le ha explicado al señor Trump, a través de Osama Bin Laden, que tiene preparada, una flota de mosquitos. Son pequeñas embarcaciones navales, altamente de 2,000 unidades, con tripulaciones de 2 hombres, listas para desplegarse si Estados Unidos fuera a escalar la situación. Quiero decir, además de una escalada de 10 a 1. Así que, según nuestra valoración, basada en lo que escuchamos, y esto de nuevo procede de alguien que está en la mesa, estas son sus palabras, que les trasladamos con su permiso. Este es el principio del fin. Ahora bien, no sabemos cuánto va a durar este final, pero según el hombre que lo sabe, no hay escapatoria para el señor Trump. Está atrapado y tiene una sola salida. Eso es todo lo que tengo que añadir.
3: Okay,
1: to wrap it all up.
0: De acuerdo. De acuerdo. Para resumirlo todo, la idea de que esto podría ser el principio del fin queda abierta. No podemos afirmar con certeza que sea el principio del fin, pero sí podemos afirmar, basándonos en esta última información y en estas revelaciones en cadena, que esto cambia las reglas del juego. ¿Y de qué manera? Un presidente de Estados Unidos, absolutamente acorralado, que tiene por delante muchas líneas rojas, especialmente la línea roja del agotamiento de la reserva estratégica de petróleo, dentro de menos de 2 semanas. Presión interna. Una guerra extremadamente impopular en todo Estados Unidos. Todo tipo de presiones, por no hablar de lo que ocurre dentro de su mente, que es, wow, un agujero negro en sí mismo.
1: Which is, wow, it's a black hole in itself. How is he going to react to the fact that he has no options?
0: ¿Cómo va a reaccionar al hecho de que ya no le queda ninguna opción, aparte de la que tenía disponible durante estas últimas semanas, y que él mismo firmó? Volver al memorando de entendimiento, a los compromisos diplomáticos de ambas partes, compromisos de ambas partes que se apliquen. Y ese será el camino hacia un posible acuerdo en el futuro, suponiendo que los iraníes confíen lo suficiente en él como para entablar negociaciones de cara a un posible acuerdo. Fuera de eso, no hay nada más. E incluso su última carta desesperada, que era lanzar un bombardeo al estilo de las puertas del infierno, incluso sus propios aliados, bueno, vasallos, en Asia Occidental, se pusieron desesperadamente en contacto con él para decirle, no, no puedes hacer eso, porque no vamos a involucrarnos ni a pagar el precio de tus locuras. Una vez más, esto es así, y es un elemento más de hasta qué punto está acorralado. Nadie sabe cómo se va a resolver esto en la práctica, señor Zeta, ni vosotros, nuestra audiencia. Al menos tenemos una posición clara de Irán, de la que no se van a apartar. Tenemos la posición de los mediadores, que están haciendo todo lo posible por intentar que los estadounidenses vuelvan a la mesa de negociación de forma creíble, no como una producción de Hollywood. Tenemos a los aliados regionales locales, absolutamente hartos de todo y completamente aterrorizados por el precio que pagarían si hubiera otra ofensiva militar. Y por supuesto, tenemos la consolidación, que es la última parte de lo que les estaba contando. Es el gran asunto geopolítico más importante que tenemos entre manos. La consolidación de esta alianza diplomática, geoeconómica, geopolítica y militar entre Rusia, Irán y China. La administración Trump no tiene absolutamente nada al otro lado con lo que contrarrestar eso. Así que ya saben, puede que esto no sea el principio del fin. Puede que sea el fin del principio, y quizá el principio del principio de que el presidente de Estados Unidos intente comprender la guerra que lanzó en términos realistas, en términos de realpolitik. ¿Hay alguna prueba de que sea capaz de hacerlo? No. Pero la esperanza es lo último que se pierde.
1: But hope springs eternal.
3: Well, thank you very much, Pepe. Thank you very.
2: Bueno, muchas gracias, Pepe. Muchas gracias también a nuestra audiencia global. Os traemos esto para que vayáis por delante de las noticias, por delante de lo que los medios corporativos nunca os contarán, y por delante de buena parte de los medios independientes. Tenemos el privilegio y el honor de acceder a información que creemos vital que tengáis. Si os gusta lo que hacemos, por favor, suscribíos, dadle a me gusta, y visitad nuestro Substack Transition Protocol. Os lo ofreceremos no dos veces por semana, no una vez por semana. Dado que la respuesta positiva ha sido tan abrumadora, os lo haremos llegar dos veces por semana. Y dentro de unas horas estará aquí nuestro otro colega y querido amigo Larry Johnson para ofreceros una perspectiva militar sobre todo esto. Y nos veremos el lunes, el martes y el miércoles, como siempre. Así que muchas gracias. Adiós. Pepe, te cedo la palabra.
3: Thank you very much. Goodbye. Pepe, to you. Final word.
1: Thanks, Mr. Z. Thanks, everybody. And yes, please.
0: Gracias, señor Z. Gracias a todos. Y sí, seguidnos el lunes, el martes y el miércoles. Seguiremos desgranando esta secuencia de revelaciones explosivas. Sí, recordad a Frank Zappa, la tortura nunca se detiene. Y exactamente, nos están torturando una y otra vez, voluntariamente. Gracias a todos. Salud.
1: Thanks, everybody. Cheers.
2: Adiós.

0: Hola, muy buenas tardes, compañeras, compañeros que nos acompañan a esta sesión del curso Información contra la Desinformación. Es un gusto tenerlas, tenerlos, tenerles por acá. Igualmente saludamos a quienes nos acompañan de manera virtual y precisamente el día de hoy, ya después de muchas sesiones donde hemos reflexionado de la mano de grandes personalidades como el embajador chino Chen Daojing, espero haber pronunciado bien su nombre, de la mano del compañero Héctor Alejandro Quintanar, de la compañera Tania Arroyo y los demás teóricos e ideólogos que nos han acompañado a lo largo de estas sesiones, pues el día de hoy nuevamente retomamos nuestra sesión con nuestro querido presidente del Instituto Nacional de Formación Política de Morena, Rafael Barajas el Fisgón, quien en esta ocasión nos va pues a estar compartiendo. Quien en esta ocasión nos estará compartiendo algunas reflexiones en torno al tema sobreviviendo a la maquinaria mediática global, que precisamente encaja muy bien en toda esta coyuntura que hemos estado reflexionando a partir de la guerra cognitiva a la que nos estamos enfrentando y que día a día pues la oposición busca distorsionar esta información, pero sobre todo los impactos que tiene sobre nuestros pueblos este tipo de estrategias que son guerras no convencionales. Pero sin más, le cedo la palabra a nuestro querido Rafael Barajas. Muchísimas gracias por estar acá.
1: Al contrario, bueno, va a estar acá con nosotros acompañándonos nuestro querido Oscar Lemus, para quien pido un aplauso muy fuerte, ¿no? Que es fundamental para este instituto. Y pues un agradecimiento a Joana también para que nos ha ayudado a organizar todo esto. Bueno, no sé si ustedes han visto los periódicos de estos días. Es decir, Claudia Sheinbaum está tocando, ha tocado en varias ocasiones temas que tienen que ver precisamente con lo que es la guerra mediática. Y fíjense, ¿cuáles son los temas que está tocando? Está tocando la necesidad, está hablando de la necesidad de legislar las redes sociales para los menores de 15 años por problemas de salud. ¿Tiene razón Claudia? Por supuesto que la tiene. Está demostrado que las redes sociales son adictivas y sobre todo le pueden hacer mucho daño a los jóvenes, a los menores de 15 años de edad. Porque lo que te producen, y esto está muy estudiado, te producen dopamina, es decir, descargas rápidas de dopamina barata, ¿no? Entonces, y te hacen adicto a la dopamina barata. Entonces la gente está, los niños que están, como se dice, se utiliza el término scrolleando su TikTok, están todo el tiempo siendo así bombardeados con dopamina barata. Y el problema es que esa dopamina barata luego les impide utilizar la dopamina de largo plazo, ¿no? Y estos chavitos leen mucho, pero leen mucho rápidas, que se consumen con mucha velocidad, pero ya difícilmente te leen un libro. Entonces, eso, por supuesto, que lo tenemos que cambiar. Es decir, sí necesitamos una sociedad que pueda leer, de gente que pueda leer libros, que pueda leer textos. A ver, la diferencia entre un libro y un y una batería de tweets es muy sencilla. Los libros, los tweets te van directo a la emoción, son cosas muy emotivas, los que pegan son precisamente los que se enganchan en cuestiones afectivas. Los libros te obligan a reflexiones más profundas. Y yo recuerdo una cosa que decía Frances Turner Saunders en un libro sobre la guerra cultural fría, sobre la CIA y la guerra cultural fría. De repente le preguntan a estas gentes, bueno, ¿y por qué en la guerra cultural fría Estados Unidos hizo un programa muy intensivo de publicación de libros? Y alguien le pregunta, bueno, ¿y por qué Estados Unidos, por qué la CIA promovió tantos libros. Y decía, el agente de la CIA decía, es que los libros, más que ningún otro medio, son susceptibles de cambiar la visión que una persona tiene sobre un tema específico. Los libros sí son, te permiten hacer reflexiones de largo plazo, y los, es decir, una batería de tweets, 1000 tweets, no te permiten hacer eso. Son un conocimiento muy disgregado y muy dispersado, muy disperso. Entonces, si tú revisas lo que ha sido la guerra cognitiva en América Latina, vamos a ver que llevamos ya varias décadas en guerra cognitiva, en guerra mediática. Entre 2002 y 2026, de hecho, todos los grandes consorcios de comunicación de América Latina jugaron un papel clave en la desestabilización de todos los gobiernos progresistas de la región. Y la verdad es que tú lo revisas y dices, híjole, lo hicieron en serio, ¿no? Empieza con 2002, con el intento de golpe contra Chávez, donde los propietarios de 5 canales privados de televisión y casi todos los diarios de Venezuela, los diarios, los llamados nacionales de Venezuela, buscaron derrocar a Hugo Chávez el 11 de abril de 2002 y fallaron. En 2002 empieza todo esto. Luego, entre 2004 y 2005, todos los grandes medios de México hicieron una campaña para descarrilar la candidatura de Andrés Manuel López Obrador a la presidencia del país. Eso fue lo que fue el proceso de desafuero. Participaron Televisa, TV Azteca, Excelsior, El Universal, Reforma. Hicieron una campaña para descarrilar al principal candidato de la izquierda en aquel entonces. Luego, en 2009, los medios en Honduras también jugaron un papel fundamental en el derrocamiento de Manuel Zelaya. Ellos fueron los que echaron a andar el derrocamiento de Zelaya. En 2011, los medios de comunicación ecuatorianos se convirtieron en los principales detractores de la Revolución Ciudadana de Rafael Correa. Y la verdad es que desde entonces han hecho una campaña de medios brutal en contra de del correísmo. Hoy es importante hacer notar que el que debería de ser el candidato presidencial del correísmo, que es Jorge Glass, está metido en la cárcel en un proceso judicial totalmente, insustancial, legalmente insustancial, pero es un proceso que fue básicamente mediático. Todos sabemos que entre 2016 y 2018 se hizo una campaña muy importante para desestabilizar el gobierno de Dilma Rousseff y para meter en la cárcel a Lula. ¿Quién encabezó esta campaña? Lo encabezaron los diarios brasileños, lo encabezó el consorcio de O Globo. Y lo mismo en Argentina, el Clarín y La Nación son los principales detractores de Cristina Kirchner, ¿no? Y ayudaron a frustrar su candidatura. Es decir, eso está muy claro, ayudaron a frustrar su candidatura presidencial en el 2019 y además provocaron la desestabilización de Fernández más adelante. Y también, si hacemos un recuento, también los medios desestabilizaron a Fernando Lugo en Paraguay, a Pedro Castillo en Perú. Los medios están actuando como un aparato golpista. Los medios de comunicación actúan como un aparato golpista, muy, muy claro. Entonces, si nosotros revisamos qué han hecho los gobiernos progresistas ante esta andanada, vamos a ver que todos buscaron mecanismos para cuidarse y para defenderse de del aparato golpista. Es bien sabido, por ejemplo, lo que hizo Hugo Chávez con su programa Aló Presidente. Le dedicaba un día a recibir llamadas del público, tal, tal, pero además Hugo Chávez construyó Telesur. O sea, se fue una estrategia compleja la que echó a andar Hugo Chávez en Venezuela. En octubre del 2009, Cristina Kirchner también promulgó una ley de comunicación audiovisual con la que buscaba limitar los poderes de los grandes consorcios mediáticos argentinos, y se le fueron a la yugular, hicieron un trabajo brutal para desestabilizar el gobierno de Cristina y para frustrar su candidatura. Y Rafael Correa, ustedes recordarán, también daba una conferencia todos los miércoles para poder contrarrestar todo lo que decía, y le dedicaba una parte importante de su tiempo a sacar esa conferencia. Y por supuesto, ¿cuál es la propuesta comunicacional mexicana de Andrés Manuel López Obrador ante el embate de los medios? Pues todos sabemos que es la conferencia mañanera. Date cuenta de lo que es esto. El presidente de la República, ¿qué tan importante es la guerra de medios? Es lo suficientemente importante como para que el presidente de la República haya empezado todos los días de su gobierno, de lunes a viernes, todos los lunes a viernes de su gobierno, precisamente dando una conferencia para desarticular la campaña de mentiras que se había fraguado contra él la noche anterior. Es decir, date cuenta de lo que implica eso en tiempos en materia del tiempo del presidente. Le dedicaba una parte importante de su ejercicio. El señor presidente tenía claro que una parte importante de su ejercicio cotidiano era desmentir las mentiras que se habían tejido sobre él en toda la tarde anterior, todo lo que se había cocinado la noche anterior. Pero yo sí quiero reconocer una vez más, pues, el genio de Andrés Manuel, porque lo que hizo fue fantástico. Hizo varias cosas. Es decir, Andrés sí hizo cosas importantes en relación a los medios. Lo primero que tenemos que recordar es que le recortó el presupuesto a las televisoras. Recortó drásticamente, aunque de manera muy paulatina, el presupuesto a los medios. Y esto, pues la verdad es, le exaltó a estos señores. Y Andrés, al lado de esto, lo que hizo es que daba una conferencia que empezaba a las 7 de la mañana, a veces terminaba a las 9, a veces terminaba a las 11. Pero es una conferencia que básicamente lo que hacía era desmentir los bulos que se habían tejido sobre él y fijar la agenda. Y el tema es muy importante. Hemos platicado que lo que pueden decir ya en los tiempos del internet es muy difícil censurar algo. Si a mí me censuran una caricatura en un medio y yo publico en internet, en mi página de internet, que me censuraron esa caricatura va a ser más vista que si me lo hubieran publicado en ese medio. Entonces, lo que sí puedes hacer, es decir, el pleito de los grandes medios es por fijar la agenda, por ver qué se discute y qué no se discute, qué temas sí se tocan y qué temas se ocultan. ¿De acuerdo? Entonces, lo que hacía Andrés es que precisamente a las 7 de la mañana fijaba la agenda nacional. Decía, el tema que importa en el país es el tema de salud, el tema de seguridad, estamos haciendo esto, se está haciendo tal, esto que dicen que tal, eso no es cierto, aquí tenemos el dato, y se traía al secretario de quién sabe qué para que lo desmintiera. Entonces, fijó la agenda. Yo quiero reconocer que la estrategia era muy arriesgada. Y prácticamente todo el mundo le dijo a Andrés que era una locura, que era imposible sostener una conferencia mañanera todos los días del año durante 6 años seguidos. Bueno, pues se convirtió en un programa importantísimo. Y se convirtió en un punto de referencia no solo para la política mexicana, sino para la política de toda América Latina. Y políticos de México y de América Latina lo han tomado como una estrategia de defensa eficaz, y Claudia la ha mantenido. Y yo estoy convencido que el que Claudia siga haciendo las mañaneras es una de las cosas que le dan gobernabilidad a su gobierno, le dan estabilidad a su gobierno, y es importante. Ahora bien, Claudia sigue haciendo las mañaneras, sigue haciendo la tarea, pero han cambiado las cosas. ¿Qué es lo que ha cambiado? Los medios, los consorcios mediáticos siguen siendo los mismos, están en manos de los mismos personajes y siguen asumiendo una actitud golpista. Prueba de ello es que el 15 de noviembre del año pasado hubo la manifestación de la generación Z, ¿ustedes la recuerdan? Bueno, esa manifestación fue inflada en redes sociales por toda una serie de actores que hoy sabemos están ligados a Ricardo Salinas Pliego, ¿no? Y fue un intento de golpe de Estado. Bueno, ese intento de golpe de Estado no pasó, entre otras cosas, porque sigue habiendo mañaneras. Pero ahí lo que vimos es que entraron en acción actores nuevos. ¿Quién entró en acción? Entró en acción, por ejemplo, toda una serie de youtubers de la ultraderecha global que Ricardo Salinas Pliego contrató para que actuaran ese día 15 de noviembre. ¿Quiénes estaban en este paquete? Pues Javier Cerimedo, Augusto Antonetti y Javier Negri. Estos ya son influencers, son comunicadores de bajo costo que están afiliados a la ultraderecha internacional y están actuando ya en el territorio virtual de México con total impunidad, ¿no? Entonces, sí estamos ante una... A ver, ¿qué pasó también en este proceso? Pues Elon Musk compró Twitter, y Twitter, que... A ver, yo quiero decir esto. Una de las cosas que hizo Andrés cuando impulsaba su movimiento es que se aprovecha todo lo que hay en términos mediáticos para ir construyendo su discurso. Y aprovecha, entre otras cosas, los espacios que tiene en la prensa, que son muy pocos, son esencialmente La Jornada, algunos espacios en Proceso, El Chamuco, se aprovechan. Pero también utiliza las redes, utiliza lo poco que hay en televisión, lo utiliza sobre todo las redes sociales. A ustedes se les olvida, pero durante años, ¿sí?, era imposible escuchar a Andrés hablando en la radio o en la televisión. Simplemente estaba vetado de la radio y la televisión. Y entonces Andrés lo que sí hace es que utiliza las redes sociales para empezar a desmentir ciertas cosas, y la gente se mete en las redes sociales, y en su origen, si ustedes revisan, las redes sociales eran bastante plurales. Había opiniones de todo tipo, pero las redes sí reflejaban de alguna manera la opinión de la sociedad. Y esto lo reconoce el propio Elon Musk cuando cuenta que las quiere comprar. Porque Elon Musk dice, de repente, Elon Musk decide comprar Twitter cuando le cierran la cuenta a Donald Trump. Entonces Elon Musk dice, yo sentí que se me venía el mundo encima. Él decía, se me cerraron las paredes, pero se venía todo abajo. Y me di cuenta que las redes sociales estaban dominadas por la ultraizquierda. Y lo que dice Elon Musk de ultraizquierda es muy bonito, ¿no? Todos estos izquierdistas de Berkeley y de quién sabe qué, a ver... Los liberales de Berkeley no son la ultraizquierda. Es decir, Elon Musk sí es la ultraderecha, pero necesita ser muy de ultraderecha para pensar que esos señores son la ultraizquierda. Entonces Elon Musk lo que sí hizo es que compra Twitter para jalarla hacia la derecha, y lo jaló hacia la derecha. Hoy las principales cuentas de Twitter del planeta son cuentas de la ultraderecha, y la más grandota de todas pues la del propio Elon Musk. Entonces, esa es una de las cosas que han cambiado en este proceso. Las redes dejaron de ser un espacio plural. Las redes dejaron de ser un espacio para todos. También han ocurrido otras cosas. Se ha debilitado considerablemente la televisión privada. Las audiencias cayeron en Televisa, las audiencias siguen cayendo en Televisión Azteca, y cada vez más Ricardo Salinas Pliego se encuentra con que está perdiendo peso ante la opinión pública. El tema no es menor. En tiempos de Cuauhtémoc Cárdenas, cuando se da el asesinato de Paco Stanley y que sale Samuel del Villar, el fiscal de la Ciudad de México, a decir, oiga, no, aquí hay un problema, Paco Stanley estaba metido en esto, estaba metido en el narco, No sé si ustedes recuerdan que TV Azteca le dirigió una campaña contra Samuel del Villar. Mira, Samuel del Villar es una de las gentes más honestas que yo he conocido en mi vida. Lo acusaron de todo, lo trataron como trapo, lo maltrataron horrible y tuvo que renunciar. Bueno, eso ya difícilmente lo puede hacer TV Azteca hoy, porque sí lo trata de hacer, se lanza contra funcionarios, pero ya no tiene el mismo peso. Entonces, eso también ha cambiado. No ha cambiado, bueno, otra cosa que ha cambiado es que los diarios, los grandes diarios nacionales, se están deteriorando. Reforma ya no tiene el peso que solía tener, el Universal ya no tiene el peso que solía tener, Excelsior ya no tiene el peso que solían tener. Entonces, son cosas que han cambiado. ¿Qué es lo que se ha fortalecido? Se han fortalecido las redes sociales, y las redes sociales, además, están claramente entregadas a las lógicas de la ultraderecha. Ese es el problema central que tenemos. Y ojo, las redes sociales tienen además herramientas extraordinarias de manipulación, de eso yo creo que hemos hablado aquí en varias ocasiones, ¿no? Tienen la capacidad de dialogar con el usuario, tienen la capacidad de mover las narrativas, tienen la capacidad de hacerte narrativas que van cambiando todo el tiempo, ¿no? Son dúctiles, son eficaces, te estudian, te conocen mejor de lo que te conoces tú, ¿no? Pues eso es lo que ha cambiado. Y eso no es una cosa menor, pero además siguen actuando en consonancia con los grandes medios. Es decir, lo que voy a poner un caso muy simple. Hace poco hubo una campaña contra Andrés Manuel López Obrador y contra Carlos Monsiváis. Ustedes la recordarán, fue una campaña increíble. Es decir, acusaban. Es decir, y además tú ves cómo la articularon y dices, híjole, es un ejército bien organizadito. Un baboso que se llama Martínez Cáceres, que es un pésimo periodista, ¿no? Le hizo una entrevista a Monsiváis por ahí del 2002. Bueno, la republica ahora supuestamente como un homenaje, pero le agrega un párrafo en el que básicamente sugiere que Andrés Manuel y Monsiváis mantuvieron una relación homosexual de paga, en la cual Andrés recibió un pago por parte de Monsiváis para que Monsiváis hiciera lo que quisiera con él. Es una cosa increíble, porque además decía, Andrés Manuel, es un fíjate, lo que es interesante es que Martínez Cáceres, al republicar la entrevista, le agrega varios párrafos que no habían publicado en 2002, y el párrafo central, el párrafo más importante, es el que dice, ah, yo conocía bien a Andrés Manuel López Obrador, haría cualquier cosa por dinero. Empieza diciendo así, es decir, a ver, si Andrés hiciera todo lo, cualquier cosa por dinero, no estaría donde está. Está retirado, está solo. Es decir, ¿cómo chingados se les ocurre que una idea de ese tipo puede pegar ahorita entre la gente cuando todo el mundo vio cómo Andrés se retiró de la política y vive con total molestia? Es decir, si su objetivo fuera enriquecerse, estaría en la lista de Forbes, no estaría en su rancho. Es así de simple. Bueno, pues empieza diciendo, Andrés haría cualquier cosa por él. Lo conozco bien. Después de que acababa de asesinar involuntariamente a su hermano, dice, se exilió aquí y vivió en mi casa 9 meses. Fíjate, está escogido hasta el tiempo. El tiempo de 9 meses te sugiere una gestión, te sugiere una gestación de embarazo. Es decir, así de perversos son. Viví con él 9 meses, es decir, y haría cualquier cosa, es decir, es una cosa impresionante. Es decir, a mí me consta que eso además no es cierto. Yo presenté a Andrés con Monsiváis y se conocieron 20 años después de lo que dice esa nota. Es muy impresionante. Dicen que la nota deja ver que se conocieron en los 70s, que además 1970, Andrés estaba fuera de México en 1972. Cuando Monsiváis estuvo fuera de México en el 72, daba clase en la Universidad Británica. Y Andrés, bueno, pero es posible que hayan estado unos meses acá, pero lo que sí es un hecho es que no se conocían. Y la familia desmiente, y la familia dice, jamás vivieron juntos. Carlos vivía con su mamá, nunca vivió con nadie más en su casa. ¿De qué están hablando? Es una barbaridad. Y además, todos los que conocimos a Carlos, leíamos eso y veíamos que así no hablaba Carlos. Carlos no se expresaba así, ni de Andrés, ni de, todo mal, una mentira clara. Pero fíjense, ocurre una cosa muy chistosa con esa entrevista, es una mentira burda. El primer actor, entonces, que lanza la campaña es Martínez Cázares. Pero ojo, lo hace en complicidad con el Universal. Si yo fuera el Universal y veo una nota así, le digo, a ver, espérate, confirma esta cosa. Y el señor, además, dice que esa es la entrevista original que había entregado, pero que se la habían censurado en el 2002, pero que ahora sí la publicaba completa. A ver, es una entrevista que rescata a él de sus archivos, la vuelve a publicar, y cuando se le pide a Martínez Cázares que presente la cinta, que presente el testigo, resulta que no la tiene. O sea, vamos a suponer que incluso la tuviera y que la hubiera perdido. No puedes publicar una entrevista sin revisar tus fuentes. ¿Cómo chingados dices que las tienes perdidas si acabas de republicar? Es decir, todo mal. Pero Martínez Cázares publica la entrevista, y la entrevista ni quien la pele. Durante varios días, uno o dos días, y el que pone, el que la hace notar, es una cuenta que tiene muchos seguidores de un vocero de las derechas, que es Héctor de Mauleón, que trabaja con Ricardo Salinas Pliego, que trabaja en ADN 40 con Salinas Pliego, que se presenta en todos los eventos de Salinas Pliego, y él simplemente dice, vean esto, así como dice, mira lo que me acaba de encontrar, qué barbaridad. Supuestamente muy hábil, porque él no opina, él no dice nada, pero él, lo que está haciendo es está haciendo una pieza clave en esta campaña de descrédito contra Andrés Manuel y contra Carlos Monsiváis, con un agravante. Héctor de Mauleón se hizo conocer porque Carlos Monsiváis lo rescata del anonimato total y publica una de sus crónicas en su libro A Ustedes Les Consta. Por eso conocemos a Héctor de Mauleón. Entonces es una traición y un trabajo de desagradecimiento brutal lo que hace Héctor de Mauleón. Pero ya que lo hace Héctor de Mauleón, nosotros incluso pedimos aquí, varia gente nos ayudó, le ayudó al instituto, a este instituto, a hacer varios estudios sobre cómo fue la campaña, y la historia es fantástica. Alcanzó millones de impactos y de reproducciones. Fue una pinche campaña en la que se gastaron un dineral. Y fíjense, las campañas o son orgánicas o son artificiales. Las que son orgánicas tienen un crecimiento lento, se estabilizan en una meseta y luego caen. Esta no fue así. Esta creció por golpes, lo que quiere decir que hubo granjas de bots que colocaron el tema en la opinión pública, y esas granjas de bots cuestan y son a sueldo. Entonces llegan, pum, establecen. Les estoy contando todo esto para platicarles cómo es una campaña de medios y cómo estamos realmente ante un ejército bien estructurado, cómo estamos ante campañas militares que tienen sus fases, que tienen sus momentos, que tienen sus ejércitos y que tienen además sus estrategias. Entonces entran las campañas de bots, pero una cosa que nos señaló uno de los estudios que tenemos es que en esas campañas de descrédito había especialización. Es decir, había una cuenta que se especializaba en divulgar el relato moralista. Había una cuenta que se especializaba en divulgar el relato homofóbico. Había una cuenta que se especializaba en publicar memes ofensivos. Había una cuenta que se especializaba en atacar a Andrés, había otra que se dedicaba a atacar a Carlos. Había una división del trabajo. Es decir, lo hicieron como si fuera un objetivo militar al cual había que atacar en paquete, ¿no? Y luego, lo que vimos es que Ricardo Salinas Pliego de repente saca un tuit diciendo, ya ven, yo sí tengo cómo defenderme, y publica en el tuit un lobo. ¿Cuál es el hashtag que posicionaron? Es la perrita de Monsiváis. Es decir, no soy el perrito de la perrita de Trump, soy un lobo. Y en cambio López Obrador sí es la perrita de Monsiváis. Fíjate, es una campaña. Pero además, ese tuit es muy importante porque básicamente le estaba firmando el tuit. Es una campaña individual. Es una campaña firmada por este actor. ¿Qué quiere decir esto? Quiere decir que es un conjunto mercenario, ¿sí?, que funciona con dinero y que funciona y que puede operar, además que puede tener un impacto muy grande con y que tiene una maquinaria muy armada. Yo quisiera señalar dos o tres cosas de esa campaña. Esa campaña, si ustedes se fijan, fue hecha por el entorno de Ricardo Salinas Pliego. Pero en esa campaña, por ejemplo, no entró la embajada norteamericana y no entraron otros actores que normalmente se suelen sumar a estas campañas. No entró Héctor Aguilar Camín, no entró Enrique Krause, no entraron todos estos personajes que normalmente se suelen meter en estas estrategias. Eso quiere decir, muy probablemente, que dejaron solo a Ricardo Salinas Pliego. Pero el hecho de que esta campaña haya alcanzado millones de vistas en tan poco tiempo te deja ver qué tan eficaz es esta maquinaria, qué tan a sueldo está esta maquinaria, qué tanto lo puede usar, utilizar cualquiera que tenga dinero y qué tan efectiva es. Porque la verdad era para que todo el mundo tirara eso a la basura la primera y sin embargo tuvo un impacto en opinión pública. Y todavía te encuentras a gente diciendo, no, López Obrador, y puros comentarios homofóbicos y todo eso. Tú dices, ¿cómo crees? Ah, se me olvidaba señalar una cosa. En esta campaña especializada, había un sector, había una cuenta o varias cuentas que se especializaban en manejar la tesis de que los homofóbicos éramos los que nos escandalizábamos por la campaña por la campaña esta de la perrita de Trump. Ah, entonces, ¿y qué tiene de malo que López Obrador sea homosexual? ¿Por qué lo ocultan? Espérate, es que es una mentira. Es que todo es una superchería, todo es trampo. Son, si ustedes se fijan, operativos bien perversos y bien complejos. Ahora bien, todo esto, ¿por qué se los cuento también? Por decirles lo siguiente. Estas campañas están apoyadas por una maquinaria de distorsión, de difamación y engaño espectacular, con herramientas que nunca habíamos visto en la historia, que dialogan con uno, tal, tal, pero estas campañas las podemos vencer. La campaña contra Monsiváis y contra Andrés la perdieron, y la perdieron feo ante la opinión pública. Eso quiere decir que podemos ganarles, ¿no? Y fíjense, voy más lejos. ¿Cuál es la gran maquinaria, cuál es la gran campaña que han buscado impulsar los señores del Manifiesto de Palantir en el mundo en los últimos años? Porque Palantir trabaja con la inteligencia artificial militar de Israel, le proporciona la inteligencia artificial a Israel. Su campaña central es que Israel es la víctima en el tema de Gaza. Y esa campaña la están perdiendo. ¿De acuerdo? ¿Qué quiero decirles con esto? Quiero decirles que la maquinaria es poderosísima, es muy eficaz, pero que no es infalible, que le podemos ganar. Y aquí les estoy dando dos casos muy cercanos de que les podemos ganar. Ahora bien, yo sí quiero decirles que para ganarle a ese aparato, tenemos que hacer un trabajote, ¿eh? Tenemos que hacer un trabajo muy serio. Y yo quiero decirles lo siguiente, es decir, un señalamiento que es histórico. En México acostumbramos a hacer revoluciones. Una de las cosas que nos pasa a los mexicanos es que sí somos revoltosos y hacemos revoluciones. Y es la cuarta transformación que hacemos, ¿no? Y para hacer cada una de estas transformaciones, hemos tenido que vencer un aparato ideológico específico. Para cada una de estas transformaciones nos hemos tenido que pelear con todo un aparato ideológico que en su momento parecía imbatible. La primera fue contra el aparato ideológico de la corona española, que se lo pudimos vencer, entre otras cosas, porque la corona, uno de sus principales sustentos era la iglesia, y se fracturó con la iglesia, se peleó con la iglesia. De hecho, muchos curas fueron los que encabezaron la revolución de independencia. O por lo menos con un sector de la iglesia se pelea, se fractura esa alianza. Entonces Abad y Queipo era masón, pero se queda con la corona, pero Hidalgo sí se pelea con la corona, Morelos se pelea con la corona, Matamoros se pelea con la corona, y hay una fractura en ese aparato. La segunda transformación importante de México, perdón, para verlos a todos, la segunda transformación importante de México es la de los liberales, la guerra contra los liberales. Y en esa guerra, esa fue, es decir, los liberales tuvieron que pelearse contra un aparato ideológico que era poderosísimo, que es la Iglesia. Y fíjense, esa es posiblemente la batalla ideológica más dura que hemos dado en la historia de México. Porque todos los liberales estaban formados como católicos. No solamente eran católicos, eran profundamente católicos. Benito Juárez, cuando llega al gobierno de Oaxaca, su primer acto de gobierno es presidir una procesión religiosa. La Constitución del 57, cuando se proclama con las campanas de catedral. El vínculo Iglesia-Estado era cerradísimo. El único liberal que no era mocho de ir a la iglesia todos los domingos era Ignacio Ramírez, porque todos los demás iban a la iglesia religiosamente. Francisco Zarco, Guillermo Prieto, iban a la iglesia regularmente. El propio Benito Juárez, en plena intervención francesa, considera la intervención francesa, le entrega la educación de su hijo a un cura, que no se entregó a los franceses, cuando toda la iglesia se había entregado a los franceses. Pero le entrega todavía la educación de su hijo a un cura. Entonces, todos los liberales eran bien católicos. Sin embargo, se dan cuenta de que para poder tener un país independiente y una nación soberana, necesitan separarse de la iglesia y necesitan que se dé la separación entre la iglesia y el Estado. Y la pelean. Y fíjense, ni siquiera establecen leyes que restringen el poder de la iglesia. Ni siquiera le quitan, bueno, lo tratan, hay intentos, es decir, hay intentos de educación superior con la prepa y todo eso, pero no le pueden quitar la educación a la iglesia. Entonces se pelean con la iglesia y la tercera gran transformación de este país también implicó un pleito muy fuerte contra un aparato ideológico poderosísimo, que era el aparato ideológico del porfiriato, que eran los grandes periódicos de la época, los grandes rotativos, El Imparcial, El Mundo, etcétera, y la iglesia, y un aparato de propaganda porfiriano muy poderoso. Bueno, se pelearon con ese aparato. Y la cuarta transformación, en eso estuvimos nosotros. ¿Qué hizo Andrés Manuel? ¿Y cómo lo hicieron los magonistas para vencer estos aparatos? Bueno, ahorita hablamos de eso. La última es la de Andrés Manuel. Andrés se pelea contra las televisoras y les gana. Ahora, en todas estas peleas, la estrategia, si ustedes revisan, es la misma. ¿En qué consiste la estrategia? La estrategia consiste en lo siguiente. Primero, se arma una narrativa popular, ¿sí?, que va en contra de la narrativa dominante. ¿Cómo la armas? Pues cada transformación la armó a su manera. Los liberales, los que peleaban contra la iglesia, lo hicieron en gran medida a través de la prensa, que era un aparato ideológico que nacía en aquel entonces. Y lo hacen a través de la prensa doctrinaria, a través de periódicos como el Siglo XIX, El Monitor Republicano, a través de periódicos como La Orquesta, El Palo de Ciego, etc. Así impulsan su proyecto. Pero también lo que arman es que arman todo para poder lidiar contra los curas, arman toda una serie de oradores de pueblo. Y a todos los pueblos iban los oradores liberales que se echaban discursos inflamados, que contaban todo eso, ta, ta, ta, y arman también círculos literarios. Si tú revisas la historia del liberalismo mexicano, verás que está llena de círculos literarios. Cuando Ignacio Ramírez lanza su discurso famosísimo, es en el que dice no hay Dios, los hombres se mantienen por sus propios medios, lo presenta en el Ateneo de la Ciudad de México, que es un círculo literario. así es como se armaban estas cosas. Luego, esto lo hicieron los liberales. ¿Cómo lo hicieron los magonistas? Porque los magonistas ya se enfrentaban contra un aparato de prensa brutal, que era de los grandes rogativos porfirianos. Bueno, fíjate, ellos retoman lo que quedaba de la prensa doctrinaria de la época. ¿Y dónde se arma el discurso de los revolucionarios? Se arma precisamente en periódicos como El Hijo del Aguizote, El Diario del Hogar, Regeneración, publican los Flores Magón, y eso es prensa doctrinaria, es una herramienta vieja, pero la vuelven una cosa nueva. Pero, ¿qué creen? También arman círculos de estudios. Lo que hacen son clubs revolucionarios, son los clubs del círculo de Ponciano Arriaga, del partido Ponciano Arriaga. Y arman oradores de pueblo que van y que cuentan a la gente y van casa por casa. Lo que hacen son clubs revolucionarios, son los clubs del círculo de Ponciano Arriaga, del partido Ponciano Arriaga. Y arman oradores de pueblo que van y que cuentan a la gente y van casa por casa.

y aprovecha los pocos espacios que hay, pero sobre todo, ¿sí?, lo hicimos a través de los círculos de estudios. Armamos unos círculos de estudios que te permitían construir un núcleo duro de gente que creía en el relato de que mira que sí fue un fraude, tal, tal. Porque fíjense, ¿saben cuál fue la primera tarea de los círculos de estudio en el 2006? Era documentar el fraude, porque todo el mundo nos decía que no había fraude. Sostener la narrativa del fraude tuvo su chiste. Y Héctor Díaz Polanco sacó un libro y nosotros sacamos libros, pero terminamos defendiendo la tesis de que había habido un fraude electoral en México. Y además hubo un fraude electoral en México. Andrés también aprovechó las redes sociales. Estaban naciendo las redes sociales, las aprovechó todas. Porque en aquel entonces, tú llegabas y decías, salía el periódico y decía, Andrés se vendió al narco y quién sabe qué, y Andrés no tenía cómo desmentir. Por primera vez Andrés tenía su cuenta de Twitter y de Facebook para decir, oye, yo no hice esto. Y eso cambió muchas cosas. Y usamos nosotros las redes sociales. Bueno, ya están en propiedad de Elon Musk esas redes, ya las domina Elon Musk, pero tienen cierta libertad. Bueno, entonces, ¿qué tenemos que hacer ahorita? Fíjense, en plena guerra cognitiva, lo que tenemos que entender es agarrar, lo que tenemos que hacer es agarrar al toro por los cuernos. Entender que la batalla se está librando en nuestra cabeza y que por lo tanto lo que tenemos que hacer es profundizar la revolución de las conciencias. Si la guerra se libra acá, ok, yo doy primero la batalla en mi cabecita. Entonces, les voy a dar una serie de puntos que son fundamentales para el pleito contra la guerra cognitiva hoy en día. El primero es denunciar. Lo primero que tenemos que hacer es denunciar que estamos ante una maquinaria de manipulación y engaño, ¿sí?, que tiene herramientas extraordinarias. Y yo quiero decirles que una cosa muy sencilla, es decir, si tú sabes que un personaje de tu condominio es un mentiroso y dices, oye, este es un mentiroso, pues la próxima vez que el cuate te dice una mentira, pues no le crees, ¿no? Lo primero que tienes que hacer es denunciar y decir que son una bola de mentirosos. Denunciar cómo es el aparato, a qué intereses sirven, por qué nos mienten y cómo nos mienten. Lo primero es denunciar. Y por supuesto esto implica que cada mentira la tenemos que desmentir. Pero también tenemos que decirle a la gente, oye, esto se está manejando ya a un nivel militar. El memorándum de Marco Rubio demuestra que estas cosas se hacen con grupos de mercenarios locales, pero se hacen en redes sociales con el apoyo de los intereses de Silicon Valley y de Elon Musk o de Facebook, con los intereses de Mark Zuckerberg y con el apoyo del Pentágono, del Departamento de Operaciones Psicológicas del Pentágono. Porque así está el memorándum, ese memorándum para nosotros es fantástico. Y en la medida en la que la gente se dé cuenta de que hay un aparato de manipulación y engaño, pues va a caer menos en las mentiras. Ojo, esto no es infalible. Hasta todos podemos caer en estas mentiras, en estos engaños, a todos nos pasa. Pero tenemos que estar alertas. La segunda, y esta es bien importante, y es lo que estamos haciendo acá, estudiar el aparato de comunicación dominante para combatirlo. Necesitamos estudiar al enemigo, cómo opera, cómo funciona, cuáles son sus herramientas, cómo nos engaña. Y yo les voy a plantear cosas aquí que son complicadas. A ver, uno de los grandes relatos norteamericanos es el del Mago de Oz. Es un cuento fantástico y la película es maravillosa. ¿Ustedes recuerdan cuál es la escena final? De repente llegan Dorothy, después de pasar Dorothy y el espantapájaros y el león y el hombre de hojalata, después de pasar por un montón de aprietos, llegan finalmente con el Mago de Oz y llegan a un cuarto y es una cabeza que gira por todas partes y de repente dicen, ¿qué es esto? Y de repente se dan cuenta que el pinche Mago de Oz está en un cuartito al lado y es un ilusionista que les

0: haciendo ilusiones. En cuanto tú ves, en cuanto ellos se dan cuenta de que el mago de Oz es un ilusionista, se cae todo el teatro. Entonces lo que tenemos que hacer es enseñar cómo funciona este aparato y denunciar los trucos del ilusionista. A ver, les van varias cosas. Tenemos que aprender a detectar qué herramientas usan para manipularnos. Por ejemplo, el rage bait, que te agarran y te meten un pinche discurso que te genera un odio brutal y que te hace que te enojes. Bueno, si ya te empiezas a enojar, espérate, da un paso atrás. Ve qué tanto te están enganchando en el rage bait. Y ustedes han visto, ustedes deben de haber visto todo el tiempo, hasta los propios youtubers que se llevan re bien entre sí, de repente se enfrascan en unos pleitos así que parecen a muerte. Están monetizando, hombre. Para ellos es un juego. Lo que están haciendo es que te están enganchando en el pleito para que tú te metas a la conversación, y mientras más likes le des o mientras más vistas tengan, ellos ganan más dinero. Pero son cosas que ellos ya manejan con total desparpajo y con total cinismo. Tenemos que revisar todas y cada una de las trampas que nos ponen estos señores, que son muchísimas, que son infinitas. Bueno, las tenemos que estudiar. Tenemos que saber que cuando de repente a Javier Negre le dices, oye, pero tú eres un racista, él dice, sí, claro, soy un racista. Y está bien, ¿no? ¿O qué? ¿Qué es lo que está haciendo? Está ampliando la ventana de Overton. Está normalizando una cosa que tú consideras que es inaceptable. La está haciendo aceptable. Y fíjense, en estos días, los partidarios del neoliberalismo nos están haciendo un Overton. Sergio Sarmiento publica antier un artículo en el que dice, se está privatizando la salud y quien la está privatizando son Claudia Sheinbaum y López Obrador. O sea, está dando por hecho que se está privatizando. Espérate, eso no es cierto. Si hay más clínicas privadas y está el doctor Simi por todas partes, pero porque desmantelaron el sistema de salud estos señores. No, está muy claro por qué está ocurriendo, y estos señores están buscando, lo que hacen Claudia y Andrés, están buscando hacer un servicio de salud pública, y el tema de fondo, la discusión de fondo, es que siempre es preferible tener una salud pública a que la salud sea privada. El ejemplo claro de lo que es la salud privada, el ejemplo más alto es Estados Unidos, que es verdaderamente el horror enfermarse allá. Hay 100 millones de personas en Estados Unidos que arrastran deudas médicas. Cada año más de 500,000 de personas entran en bancarrota por deudas médicas. Eso no pasa acá. Bueno, eso lo saca él del debate. Y nos vuelve a poner en el centro del debate la necesidad de la privatización de la salud. ¿Te cae de madres? ¿Pero con qué pinche cinismo hacen eso? Y Héctor Aguilar Camín publica antier también un artículo defendiendo el modelo neoliberal. Eso es un Overton. Y al pueblo de México no quiere que le hablen de privatizaciones ni de neoliberalismo. Lo quieren volver a normalizar estos señores. Nosotros estamos vacunados en contra de las privatizaciones, porque con las privatizaciones saquearon a la nación, hicieron horrores, arruinaron a miles de familias. Lo quieren plantear como si fuera la cosa más natural del mundo. Es un Overton. Están ampliando la ventana de Overton para que nos parezca que es de los temas de los que hay que discutir. Hay que cerrarles esa ventana en chinga. Entonces, necesitamos estudiar el aparato de comunicación, cuáles son sus trampas y combatirlos. Luego, hay una cosa que es fundamental. La derecha no tiene un gramo de ética en su comportamiento. Y prueba de ello es precisamente lo que les acabo de contar, la campañita contra Monsiváis y contra Andrés Manuel. Eso lo haces cuando de veras no te importa caer más abajo de las cloacas, cuando no te da pena que las pinches ratas se vomiten con lo que dices. Ya cuando pasa eso, ya eres un influencer de derechas. ya Javier Negre te puede contratar, ¿no? Ya están en esas lógicas. Entonces, ¿qué tenemos que hacer nosotros? Tenemos que hacer lo contrario. Tenemos que mantener un discurso ético todo el tiempo. Y tenemos que apegarnos a la verdad. No mentir, no robar, no traicionar. Bueno, el no mentir aquí es fundamental. No mentir. Nuestros relatos, a ver, ellos tienen una maquinaria que nos puede imponer relatos líquidos todo el tiempo. Nosotros no tenemos esa maquinaria. Para que funcionen nuestros relatos, para que permanezcan, tienen que estar ligados a la verdad. No tenemos que meternos nosotros en campaña de mentiras. ¿No sabes la cantidad de veces que nos encontramos con políticos que nos dicen, pues vamos a hacerle lo mismo a los del otro lado? Ni madres, no lo hagas, porque te desacreditas, entras al juego, enriqueces Elon Musk y vas a perder, porque en ese jueguito tú no tienes las herramientas. El ejército es de ellos, la maquinaria es de ellos, el aparato es de ellos, el dinero es de ellos, tú solo vas a perder. Digamos, mantengámonos en una postura ética y fíjense una cosa que es importante. Ellos nos nutren constantemente de narrativas chatarra, de narrativas que no sirven, que de hecho las desechas, te dicen tal cosa, las puedes tirar a la basura y ya te soltaron otra, ¿no? Fíjate, el mismo Héctor de Mauleón, que es el que se lanza contra Moisés, y otra vez, como si no hubiera dicho nada, como si no hubiera pasado, como si no estuviera desacreditado, nos vuelve a soltar otra mentira, supuestamente con mucha autoridad. A ver, ¿a cuántos pinches influencers y periodistas que están totalmente desacreditados, sí, tenemos todo el tiempo en nuestras redes sociales, ¿no? Loret de Mola, Simón Levy, si tú revisas, parece que es un agente de la CIA, opera como un agente de la CIA. ¿Y cuántas veces nos ha dicho que López Obrador ya están a punto de agarrarlo, están en las puertas de su casa para llevárselo a Estados Unidos a un juzgado? ¿Cuántas pinches veces nos lo han contado? ¿Y por qué sigue en nuestra cuenta? ¿Y por qué a tanta gente le parece normal que un tipo que ha mentido todo el tiempo lo pueda seguir haciendo? A ver, ¿no es verdad que a Ciro Gómez Leyva, sobre todo a Loret de Mola, sobre todo a Loret de Mola, ¿no es verdad que a Loret de Mola lo han desmentido N veces y lo han encontrado en trampas todo el tiempo? Incluso cuando lo encuentran en las peores trampas y que tiene que desmentir, dice, como yo soy un personaje ético, acepto que me equivoqué y que tuve un pinche mentiroso. ¿Pero cómo crees? Eso es parte también de la mentira que nos están manejando. Cuando llega Ciro Gómez Leyva, yo como soy un agente honorable y respeto a mi público, reconozco que aquí tuve un error. Eso también es una trampa, ¿no? Porque el señor miente todo el tiempo. Bueno, entonces, fíjense, para que nuestro relato funcione, tiene que ser un relato que esté apegado a un marco histórico. Esto no es una tontería. La cuarta transformación es un movimiento que tiene un sentido histórico. Hablamos de cuatro transformaciones de la nación. Todo lo que digamos tiene que estar ligado a un metarrelato histórico. Si nosotros empezamos a contar cosas que no tienen nada que ver con el metarrelato histórico, estamos equivocados. ¿Cuál es el metarrelato histórico? Son las luchas del pueblo de México, el de estado de bienestar, la lucha por la democracia, la lucha por la información, por el derecho. Ese es nuestro metarrelato histórico. Si nos apegamos a ese metarrelato histórico, estamos en la jugada y no se va a caducar lo que estamos diciendo. Luego, el cuarto punto es el siguiente. Estos señores, este aparato de medios, es básicamente una maquinaria de espectáculos. Ve, por ejemplo, Latinos. ¿Quiénes son la columna vertebral de Latinos? Son Broso, el payaso tenebroso, y Lord Montajes. Son dos señores del espectáculo que están metidos a dar noticias. Pero son dos actores. Lo que nos están dando todo el tiempo es espectáculo. Y nosotros, a ver, Y hay casos que son increíbles. No sé si ustedes recuerdan que cuando empieza la guerra de Ucrania, en la televisión española nos pasaron un bombardeo, supuestamente de un avión ruso sobre quién sabe qué, y nos dijeron, es un bombardeo de la aviación rusa sobre la ciudad de Kiev y quién sabe qué. Y resulta que era un pinche videojuego. Era una imagen de, era un clip de un videojuego y se la pasaron como una cosa verdadera. A ver, cabrón. Es decir, a esa televisora, a ese noticiero, me lo cancelan. No, sí, se equivocó. Era ilustrativo. Era nada más para que se dieran una idea de cómo eran las cosas. Empezó la guerra contra Ucrania. Empezamos a ver en todas partes imágenes de güeritos y lastimados y todo eso. El 80 y tantos% de esas imágenes eran falsas. Incluso había imágenes, yo recuerdo una que a mí me impresionó mucho, de una señora mayor herida. Resulta que era una señora de Berlín que le había estallado su bombona de gas, ¿no? Y estaba herida y te la presentaban como una baja de Ucrania. ¿Qué pasó? Es espectáculo lo que te están vendiendo. Nosotros nos tenemos que salir de esas lógicas, salir del vértigo del espectáculo y simplemente entender que la realidad de repente es menos espectacular, pero que es mucho más eficaz, que es lo único que perdura, es lo único que podemos asir, ¿no? Entonces, hay otro punto que tendríamos que trabajar, y esto es lo fundamental. El quinto punto es que tendríamos que escoger nosotros las redes sociales. Tendríamos que tener la capacidad de construir nuestras propias redes sociales. Es un reto tecnológico para el país, ¿eh? No puede ser que Twitter esté en manos de Elon Musk y que nosotros le estemos dando nuestra información a Twitter a través de su propio aparato, ¿no? Y ellos luego lo usan para jodernos. ¿Por qué ellos sí utilizan estas cosas para jodernos? De hecho, el argumento central de Estados Unidos para comprar TikTok a los chinos era que era un problema de seguridad nacional. Entonces, pues eso de entrada vamos a hacer. Tendríamos que escoger nosotros el campo de batalla. Y miren, de repente, si hay, y es difícil porque tratamos de migrar de Twitter y no se pudo, pero yo sí creo que tendríamos que construir nuestras propias redes. Los chinos tienen sus redes, los rusos tienen sus redes, ¿por qué nosotros no podemos hacer nuestras redes? Ahora, mientras eso se da, ¿qué tenemos que hacer? Tenemos que legislar. Lo que sí podemos hacer desde ya es legislar. Por ejemplo, en Europa se está legislando para que los menores de 15 años no usen redes sociales. Lo acaban de aprobar en Francia, lo acaba de aprobar el gobierno de Macron. Bueno, porque, y ya lo planteó Claudia y aquí se escandaliza. No, es un acto de censura. ¿Qué va a ser un acto de censura? Es un acto de salud pública. Así como evitas que los niños coman comida chatarra, tienes que evitar que se vuelvan adictos a las redes sociales. Es una cuestión de salud, punto. Pero la otra cosa es que también es una cuestión de seguridad nacional. Habría que legislar por seguridad nacional. Los rusos y los chinos y los coreanos no permiten que entren las redes sociales gringas a su territorio y tienen razón, los turcos tampoco. ¿Por qué chingados no hacemos algo parecido aquí? Yo sí creo que podemos legislar por estas cosas, es una cuestión de seguridad nacional. Pero más hay otras cosas que hay que legislar. Por ejemplo, las campañas sucias no son actos de libertad de expresión, son actos de poder de grupos de interés. Eso son cosas muy distintas. Y por supuesto, el tema de fondo es que necesitamos dar la batalla con lo que tenemos. Necesitamos aprender a dar la batalla de las narrativas con lo que tenemos. Tenemos regeneración con regeneración. Tenemos folletos en el instituto con los folletos del instituto. Tenemos contacto con la gente en el instituto, lo damos con el contacto con la gente en el instituto. Tenemos la posibilidad de decirle al chofer de taxi que no escuches, pues lo hacemos. Tenemos que aprender a dar la batalla con lo que tenemos, y lo que tenemos no es poco, ¿eh? Porque tenemos regeneración y tenemos otras herramientas. Vamos a ganarlas y vamos a dar la batalla también en ese terreno. Tenemos además Y esto es importante. Este es el centro de la pelea. Elon Musk tiene el espacio virtual. Nosotros tenemos las calles. Nosotros tenemos que ir a dar la batalla a las calles con la gente. Decirle, en el terreno del algoritmo no le vamos a ganar la batalla comunicacional a los señores de Silicon Valley. Se la vamos a ganar en las calles de México. ¿Y saben qué? Sí la estamos ganando. Ahorita hay que ir abajo a toda la pinche gente y decir, ya que legislen las redes sociales, que sea clamor público. Hagamos que sea un clamor público, ¿sí? Que le quiten las redes sociales a los menores de 15 años. Hagamos que sea un clamor público, que haya defensores de las audiencias. Hagamos que sea un clamor público, ¿sí? Que se haga valer el derecho a la información. Luego, si ganamos el debate en las calles, ¿saben qué? Podemos también dar el debate en redes sociales, ¿eh? Porque lo tenemos que ganar en las calles y en las redes sociales al mismo tiempo. ¿Ok? Sí, Elon Musk maneja el algoritmo, pero cada quien en su espacio maneja su propia cuenta. Ellos tienen un chingo de bots, pero nosotros tenemos ciudadanos de veras. Tenemos que aprender a aislar a los bots y tenemos que aprender a dar el debate con ciudadanos de veras. Una de las cosas que me llamaron la atención del estudio que nos hicieron sobre lo de Nancy Báez y Andrés Manuel es que las cuentas principales que se activaron para denostar a Andrés y a Carlos fueron como 57 y las cuentas que se activaron para vencer esa narrativa fueron 150 y tantas. Somos más, pero no nos hacemos valer, compañeros. Tenemos que organizarnos, tenemos que saber cómo trabajar en redes sociales para poder ganar el debate en estas redes. Es decir, tenemos que ganar el debate en redes con seres vivos. Entonces, si ustedes se fijan, son varias cosas, pero son cosas que son realmente eficaces. Tenemos, entre otras cosas, bueno, ya yo quisiera terminar diciendo lo siguiente. Sobre todo lo que tenemos que hacer es, bueno, son varias cosas. Primero, mantener la ética en nuestras filas, ¿no? No mentir y no traicionar. Porque uno de los problemas que tenemos nosotros, ¿sí? Es que la izquierda es bien caníbal y luego se nutre como nadie al aparato de desinformación de enfrente. No quiero decir que no haya crítica dentro de la izquierda, por supuesto, la tiene que haber. Pero es increíble que el grueso de los debates y de las campañas que se hacen en contra de nosotros, las echamos a andar nosotros. No hay un solo vocero de las izquierdas que haya salido a defender las posturas de la 4T que no haya sido objeto de una campaña de desinformación y de odio cabrona arrancada por nuestros propios compañeros. No hay uno. Fíjate. Incluso si hay uno que arranque y sale bien, espérate tantito, en 3 meses o en 6 meses sale bien la campaña en contra. Fernández Noroña, todos en contra. Arturo Ávila, todo el mundo en contra. No, no, Fides. Necesitamos voceros. Y necesitamos construir nuestros propios narradores. Necesitamos construir una escuela de, pues no influencers, pero digamos que de voceros, de formadores en redes sociales. Vamos a hacerlas. Eso es una tarea que tenemos entre nosotros. Y lo último, todo eso lo tenemos que hacer como una parte de una batalla cultural. Tenemos que entender que esto es parte de una batalla cultural. Fíjense, esa campaña contra Nancy Báez y Andrés Manuel, aunque ustedes no lo crean, es parte de la batalla cultural de la derecha. Elon Musk dice que lo más importante es la batalla cultural. Ricardo Salinas Pliego habla de la batalla cultural. Si son gramscianos los señores ahora, cabrón. Resulta que leyeron a Gramsci y lo aplican mejor que nosotros. ¿Cómo va a ser eso? Entonces vamos a dar la batalla cultural. ¿Y ellos? ¿Cuál es la batalla cultural que están dando? Dicen que están dando la batalla cultural contra lo que ellos llaman el marxismo cultural. Lo que llaman la cultura woke. Es decir, son todos los movimientos sociales que han tenido avances importantes en los últimos años. ¿Cuáles? El movimiento de las mujeres, el movimiento de la diversidad, el movimiento ecológico, el movimiento de los pueblos, movimientos de los pueblos originarios, los movimientos por la justicia social, todos esos en contra. A ver, ¿cuál es el centro de la campaña de la perrita de Monsiváis? Es una campaña contra los derechos de la diversidad, no nos hagamos bueyes. Es parte de su batalla cultural, encaja perfecto en lo que ellos están haciendo. Tenemos que dar la batalla cultural y la tenemos que dar bien. La tenemos que hacer con imaginación, la tenemos que hacer con entusiasmo y la tenemos que hacer con creatividad. Entonces vamos a entrarle. Ahora, a mí me da mucho gusto, de veras, que estamos en la batalla, ¿eh? Estamos en la pelea. Yo sí sugiero que hagamos una campaña en serio para respaldar las iniciativas de Claudia sobre esto. Hagamos mesas redondas, círculos, etcétera, diciendo, ¿sabes qué? Si hay que legislar las redes sociales, porque son los perros y hay que quitárselas a Elon Musk y hay que quitárselas a los niños, pero también a Mark Zuckerberg, y hay que hacer toda esa tarea. Y hay que pedir y hay que exigir un defensor, de la, un ombudsman de las audiencias en cada medio, porque es increíble que estos señores mientan y hagan lo que se les da su regalada gana, ¿no? Y que no tengan una sola consecuencia, si hay que multarlos, y en serio. Porque no puede ser que Televisión Azteca se la pase todo el tiempo diciendo mentiras y que no haya consecuencias. Vamos a apoyar al gobierno y vamos a apoyar la campaña de legislación. Miren, el tema es importante. Cuando Cristina Kirchner, y el tema es delicado, cuando Cristina Kirchner quiso legislar contra el poder de los medios y contra las mentiras en Argentina, la deshicieron. ¿Ok? Bueno, eso no puede pasar aquí. Nosotros vamos a defender a nuestra presidenta y vamos a decir, no, espérate, sí, que exigimos popularmente que nos dejen de mentir. Hagamos una campaña nacional en contra de la mentira, en contra del aparato de mentiras, ¿no? ¿Qué les parece si lo vamos pensando y lo vamos trabajando? ¿Sale? Bueno, pues es todo lo que les quería decir. Muchísimas gracias.
1: Muchísimas gracias, Rafael, querido Fisgón. Bueno, ya sabemos cómo es la dinámica de esto, de estas sesiones, entonces vamos a pasar a abrir una serie de participaciones, una serie de preguntas. Quienes quieran levantar la mano para poder participar, entonces tenemos a dos compañeros, la compañera Aurora, luego aquí adelante, y luego el compañero Iván y el compañero... Ah, y aquí tenemos una más. Mientras se van preparando las compañeras y compañeros que nos acompañan de manera virtual. Entonces, adelante.
0: Oigan, yo les quiero decir también una cosa. Ya está el libro sobre formación contra la desinformación en redes. Supongo que ya lo tienen. Descárguenlo. Y si lo ya lo leyeron, pues a toda madre. No, pero bueno, léanlo. No lo dejen de leer y queremos que se imprima próximamente, ¿sí?
2: Gracias. Bueno, la pregunta es, hermano, que la derecha se está también agenciando la parte de la Iglesia Católica. Y en mucho en la Iglesia Católica también está con el movimiento. Hay muchos dentro de la Iglesia Católica que estamos con el movimiento, ¿no? Entonces, en ese sentido, yo creo que sí hay que hacer también una guerra mediática en la Iglesia Católica. ¿Por qué? Porque también se están narrando muchas mentiras y muchas malas cosas acerca de lo que es la política de la 4M, ¿no? Entonces, yo creo que ahí hay que hacer una guerra mediática ahí también. ¿Por qué? Porque hay que en la Iglesia Católica dice, es que están con la parte de la homosexualidad y la hecha, ¿no? Pero no es solo eso, o sea, hay que tener en cuenta que hay muchas cosas con las que se conviven y con las que se tiene congruencia, ¿no?, en la Iglesia Católica, que es la parte de la sociedad y la parte de la solidaridad, ¿no? Y creo que ahí es, y la parte del amor, que es la más importante, ¿no? Entonces yo creo que esa es la parte más importante que hay que ir rescatando, ¿no? Porque creo que esa es la parte que nos hace mucha falta, simplemente. Gracias.
1: Gracias, compañera. Buenas tardes, compañeros. Buenas tardes, arquitecto. Muchas gracias por darme la palabra. Tengo varios planteamientos. Nos gustaría que nos diera más esta parte, estas herramientas de la deshumanización, para que después puedan atacar a estos pueblos y que nosotros como comunidad global pues justifiquemos, o mejor dicho, la ultraderecha justifique estos actos violentos. Otro planteamiento me gustaría que también nos diera un poco más de contexto es en el convenio con respecto a Palantir y el Pentágono, cómo es de que se asocian para implementar estos mecanismos psicológicos militarizados para ingresarlos en las redes sociales. Y por último, y yo creo que es el más importante, que también nos diera un poco más de contexto con esto del canibalismo dentro de nuestras izquierdas, que es una parte fundamental para que nos desgarren en redes sociales y en todas partes. Eso es todo y muchísimas gracias y felicidades por su libro.
3: Excelente participación, de verdad, todo un tema fascinante con respecto a las narrativas, todo esto que nos ha venido encima. Y en estos días recientes, como lo que pasó en la Universidad Nacional Autónoma de México con el examen de admisión, se revela que hubo un influencer que incitó a los jóvenes a hacer trampa en el examen, a usar inteligencia artificial. Y hace poco hubo una, bueno, no quiero decir periodista porque le queda muy chiquito, Yuridia Sierra, confesó que su más reciente libro, Charlas Imposibles y Urgentes en el Siglo XXI, usó inteligencia artificial para incluir una carta hecha a la presidenta Sheinbaum, pero lo hace con el fin de golpetear y menoscabar. Entonces, mi sugerencia es si podríamos tener algún taller de uso de inteligencia artificial, porque puede ser una buena herramienta, pero también pero es muy peligrosa si no se usa apropiadamente.
4: Hola. Bueno, Tonatiuh Rodríguez, primero pues felicitarle, gran conferencia. Y segundo, ¿cuál sería el papel de la autocrítica en la batalla cognitiva? Sería todo. Gracias. Claro.
1: Bien. Mau, aquí al frente, por favor. Gracias.
5: Hola, ¿qué tal? Buenas tardes a todos. Es la primera vez que estoy de manera presencial en un evento de usted y le felicito porque es una gran charla, la verdad, lo que usted propone siempre. Y esta guerra cognitiva, pues la tenemos que atacar como formadores que soy y que somos, y es un gran planteamiento que hace usted desde los estados, que podamos hacer estas tareas, que aprovechemos esas redes sociales en hacer esos podcasts que están todavía ahí sueltos y que debemos de aprovechar para que seamos los contrincantes de esas guerras cognitivas. Es cuanto.
1: Muchas gracias, compañera. Vamos a pasar con las respuestas y reflexiones de Fisgón y ahorita vamos con las participaciones virtuales.
6: A ver, primero, la compañera tiene toda la razón. Hay que hablar con la iglesia para resolver esto, porque además, déjame decirte, y esto es fantástico. A ver, el Papa acaba de publicar una encíclica sobre inteligencia artificial que se llama Magnifica Humanitas. Es fantástico, porque es un súper documento en el que el Papa dice, oigan, es su primera encíclica, ¿eh? Y ya el Papa ya me cayó bien, ¿no? Ya es de los nuestros. Yo sí creo que hay que divulgar
0: esa encíclica a esos sectores católicos, vamos directamente con la encíclica y con, vamos a decir, mira, aquí está este rollo y el Papa te está diciendo eso, porque además tiene, es decir, lo que hizo el Papa es fantástico, es un texto muy bueno, donde efectivamente denuncia cómo la inteligencia artificial está siendo utilizada para engañar a la gente. Y plantea una serie de cosas que son muy interesantes. Dice, en especial le preocupa la inteligencia artificial generativa, que puede generar mentiras profundas, las famosas deepfakes. Entonces, a ver, yo lo que te propongo es que nos ayudes a hacer un taller de Magnífica Humanitas, ¿sí? Ayúdanos a hacer ese taller para manejar esto en todo el pinche país, ¿eh? Y vamos a entrar con ese taller en regiones donde la gente es muy católica. ¿Te parece? Ya está. ¿Tienes tarea, compañera? Luego, la compañera hizo una serie de preguntas que son muy buenas. Efectivamente, la deshumanización es el mecanismo básico del genocidio. Tú no puedes exterminar fácilmente a tu igual. Si para poder hacer el genocidio en Gaza, a ver, para poder esclavizar, a ver, la pregunta es muy vieja. ¿Qué fue primero, el racismo o la esclavitud? Fue primero la esclavitud. La esclavitud es lo que genera la cultura racista. Y entonces, ya siendo un negocio el de la venta de humanos, convierten en una... el racismo lo que hace es que justifica esa la venta de los seres humanos. Entonces, sí tenemos que denunciar todo eso todo el tiempo. Cuando alguien empieza a deshumanizar a un grupo social, tenemos que proteger ese grupo social, tenemos que correr a proteger ese grupo social. ¿Ok? En Estados Unidos, ¿a quién tendríamos que estar protegiendo ahorita? A los migrantes, ¿no? Porque van sobre ellos. En el mundo, ¿a quién tenemos que proteger? Pues a los gazatíes, a los islamistas, porque van sobre los gazatíes, sobre el Líbano, tenemos que aprender a hacer todas estas cosas. Y por supuesto, tenemos que denunciar que son parte de un operativo ideológico de exterminio, ¿no? Todos estos actos de discriminación son igual, todas las campañas homófobas o todo eso, y las campañas que hubo contra mujeres. Digo, a ver, la casa de brujas, Silvia Federici lo dice perfectamente bien, la casa de brujas, ¿sí?, fue posible porque hubo una demonización de las mujeres previa. Y empieza con la lógica de que Eva es el pecado y la mujer es la que provocó a Adán. ¿Tú crees que eso fue así? Pues no. Luego, tú nos preguntas sobre Palantir, el Pentágono y la inteligencia artificial. Mira, en el libro viene un capítulo sobre eso. Palantir, la inteligencia artificial se utiliza cada vez más con fines militares. Una de las empresas más éticas, Anthropic, se niega a entrarle a los convenios con el Pentágono, porque los convenios con el Pentágono te hablan de hacer aparatos letales con inteligencia artificial. Pero fíjate, Anthropic, que es la empresa más ética y que incluso estuvo con el Papa en el lanzamiento del Magnífica Humanitas, su dirigente estuvo con el Papa en el lanzamiento del Magnífica Humanitas, las herramientas de Anthropic sirvieron, entre otras cosas, para secuestrar a Nicolás Maduro. Fíjate. Ahora, lo que está haciendo el Pentágono con la inteligencia artificial es muy impresionante. Tienen una bolsa que creo que es de 540 mil millones de dólares, ¿sí? Y están utilizando esa bolsa para contratar inteligencia artificial con Elon Musk, con Nvidia, con Palantir, con todas estas empresas. Es decir, es lo de hoy. Cuando ves eso, dices, espérate, ahora sí es una cuestión de seguridad nacional no entregarles nuestros datos a estas empresas, porque lo pueden hacer porque tienen nuestros datos. Si no tuvieran nuestros datos, no les serviría. ¿Sí me explico? Pues bueno, son de las cosas que tenemos que trabajar. Me pides también
6: que te hable del contexto del canibalismo de las izquierdas. Mira, es muy chistoso porque mucha gente cuando habla del canibalismo de las izquierdas se ofende y dicen, no, perdón, las izquierdas tienen una tradición de canibalismo impresionante. Si tú revisas, y es lógico, porque lo que nos une, lo que une a las derechas son los negocios, lo que une a las izquierdas son ideas, el debate, proyectos, etcétera. Entonces, las izquierdas tradicionalmente siempre se han peleado, históricamente siempre se han peleado, y las derechas se organizan haciendo business, ¿no? Entonces, revisa, por ejemplo, la historia de las revoluciones en el mundo y dime qué revolución no tuvo una fase caníbal. La Revolución Francesa tuvo la fase del terror revolucionario. La Revolución Soviética tuvo la fase de las purgas. La Revolución Mexicana tuvo el conflicto interno. No fue un conflicto armado, donde se murieron un montón de revolucionarios. Y Carranza mandó matar a Zapata y a Villa, y luego Obregón manda matar a quién sabe quién. Es muy común dentro de los procesos de transformación que se den esas batallas. Hay un político italiano, Giulio Andreotti, que es un hombre de derecha, pero tiene una frase que se aplica muy bien a la izquierda. Él dice, mira, yo tengo hermanos del alma, tengo amigos, tengo gentes con las que trabajo, tengo compañeros, tengo rivales, tengo enemigos mortales y tengo compañeros de partido. Porque verás, de repente, nosotros lo hemos visto acá, de repente los peores cuates nos los ponen los compañeros de partido. Es una cosa increíble, ¿no? De repente la gente que más piensas que te va a ayudar es la que más te friega. Dime, ¿en qué proceso revolucionario eso no se ha dado? En todos se ha dado. Entonces, lo que tenemos que hacer cuando hay ese problema es entender qué es lo que está pasando y decir, oye, vamos a moderar esto. Ve, por ejemplo, ahorita, bueno, ve los pleitos internos del partido. Los peores pleitos, los pleitos que más nos hacen daño son los internos, ¿no? Entonces, lo que tenemos que hacer es estudiarlos y evitarlo. Pero aquí en particular es una cuestión de estrategia. Tenemos que tener claro que no entrar en esta dinámica de pleitos y todo eso es realmente una cuestión de supervivencia, porque el algoritmo eso lo contempla y lo maneja en automático. Cuando, a ver, a mí me consta de repente cuando hay una campaña de descrédito de las izquierdas, de una figura de izquierdas, ¿sí? El 20% del tráfico es de gente de izquierdas, el 80% son de cuentas de la derecha, que se montan en estas campañas y para fregar a la gente. Ahora, si es increíble, de veras es increíble, que en las mismas izquierdas canibalicemos a las gentes que nos hacen, que defienden nuestras posturas. ¿Cómo va a ser eso? Eso lo tenemos que cuidar, porque, a ver, la próxima vez que yo salga a defender una postura del movimiento, ¿quién va a ser el primero en atacarme? Muy probablemente va a ser el compañero, un compañero de partido. Pues eso, dime si está bien. Entonces, nosotros lo vemos todo el tiempo, aquí en el instituto lo vemos todo el tiempo. Es decir, luego las peores demandas que se reciben contra el instituto son promovidas por gente de la izquierda, y demandas increíbles, ¿eh? Algunas demandas que obviamente se desechan por frívolas, por insuficientes, por lo que quieras, pero hay unas demandas que son increíbles. Gentes, hubo quien nos demandó una vez porque hicimos el curso de admisión y no le dimos su diploma porque no fue a ninguno de los pinches de las clases, y nos demandó. Pues, oye, ¿con qué cara, compañero? ¿No? Estamos viendo, yo hablo con frecuencia con Jaime Castañeda, que es el que lleva, uno de nuestros abogados en el INE, y le decía el otro día, estamos viendo una demanda que presentaron, y dice, estamos diciendo, oye, ¿y quién es el que presentó esta demanda? estamos especulando quién podía ser. La conclusión de los dos es que era alguien interno, ¿eh? Porque estaba muy bien hecha, y estaba hecha con mucha furia, y con mucho conocimiento de causa, es alguien interno. Y te voy a decir algo de los pleitos internos. Es de lo que más jode a los movimientos. Yo ya tengo presupuestado que la derecha me eche todas las broncas que quieras. Que me le eche un compañero, híjole, eso no lo tengo presupuestado. Y eso es lo que más lastima. Y es lo que más molesta. Y es lo que más duele. Bueno, carajo, si ya sabemos que lo van a usar, pues hay que bajarle, ¿no? Y te voy a decir, esto tiene que ver también con las lógicas de los influencers. Porque los influencers, lo planteo aquí con mucho cuidado, pero lo planteo. Los influencers, al final de cuentas, sí monetizan y sí se dejan guiar por las lógicas de las redes. Y yo me he encontrado con varios colegas influencers que no se tientan el corazón para hacer rage bait, ¿no? Para hacer el anzuelo del odio contra los propios compañeros del movimiento. Si eso les da likes y les da vista, no hay problema. Hay que monetizar, compañero. Lo peor es no monetizar. Entonces, pues son cosas que también hay que plantear. Oye, ¿qué estás haciendo, no? Yo creo que son cuestionamientos perfectamente válidos para los influencers que dicen que son de los nuestros. A ver, ¿de veras eres de los nuestros? ¿Qué estás haciendo? ¿No? Y esto tiene que ver con la pregunta del compañero. Que habla... Bueno, Iván habla de la... De que hay que hacer un taller sobre uso de inteligencia artificial, pues vamos a hacerlo. Hagamos un taller de uso de inteligencia artificial, yo creo que eso es importante. Y lo que tú dices de que un influencer incita a hacer trampas, pues te aseguro que monetizó, en serio. Eso debe haber sido, lo ven como un negocio. Y además no tiene costos, pues no pasa nada. Entonces, luego, el compañero pregunta sobre el papel de la autocrítica en la batalla cognitiva. Pues es fundamental. Pero hay que aprender a manejar la autocrítica. Yo no estoy diciendo que no se haga la autocrítica. Lo que tenemos que ver es cómo le hacemos para que la autocrítica no sea la principal herramienta o el principal nutriente de los señores que nos vienen a fregar. ¿Cómo le hacemos? Tenemos que trabajar eso. Para eso son importantes estos espacios, ¿no? Pero sí, cuidarlo. Luego, finalmente, la compañera nos dice, pues hay que hacer la batalla cognitiva, hay que hacer podcasts, vamos a entrarle. Yo propongo también que hagamos un taller de influencers, bueno, no de influencers, pero de voceros, de informadores en redes sociales, de voceros del movimiento en redes sociales, hagámoslo, porque si no, corremos el riesgo de quedar en manos de gentes que mercantilizan todo y que ven esto como un negocio, no como un movimiento. Pues vamos a quitarles el negocio con la pena. Vamos a trabajarlo, ¿no? Porque tiene que ser una cosa de principios, tiene que ser una cosa de fondo. Y no es que estemos en contra de que vivan bien ni nada de eso, sino que estamos defendiendo al movimiento. ¿Ok? Bueno. Muchísimas gracias.
7: Bien, compañeras y compañeros que nos acompañan por Zoom, vamos a dar dos participaciones ya que estamos sobre el tiempo. Tengo en lista a la compañera Lenia Chávez y al compañero Tomás García. Se preparan, por favor, y les abrimos su micrófono.
8: Hola, buenas tardes y muchas gracias por esta inspiradora plática. Bueno, yo quería, me parece importante clarificar a quién estarían dirigidas nuestras acciones, si están dirigidas a los convencidos o a los convencibles o a los débilmente convencibles, porque tal vez de eso depende si vamos a enfatizar logros u otro tipo de información. A propósito de lo que nos recordabas de la pedagogía que hizo Andrés Manuel desde las mañaneras, me parece que esa pedagogía era no solo una reacción para desmentir, sino que teorizaba la realidad. Y eso lo relaciono con lo que dijiste de que todo lo que digamos tiene que estar articulado con nuestro metarrelato. O sea, un trabajo de significación de los problemas de la realidad a veces creo que nos falta, y eso no tiene tanto que ver con los, o bueno, de significación de los problemas y de los logros. Supongo que ambas cosas son igualmente importantes. Respecto al canibalismo, pues creo que hacen falta tal vez en el partido espacios de diálogo, porque vemos en estos talleres y en las asambleas a las que hemos visto, a las que hemos ido, pues siempre hay como inquietudes ahí que parece que necesitan un cauce. Y finalmente quiero hacer una pregunta. ¿Por qué no podemos tener canales de televisión? ¿Hay algún impedimento en el Tratado de Libre Comercio o algo por el estilo que impida como tener canales públicos con más alcance? El sistema público de radiodifusión está haciendo un trabajo bien interesante con convocatorias públicas para generar contenido. A lo mejor podemos replicar eso o hacer eso más grande. Pero bueno, este trabajo está bien interesante porque atrae público muy distinto. Es todo. Muchas gracias.
7: Gracias, compañera Lenia. Vamos con el compañero Tomás García. Adelante, por favor.
9: Hola, buenas tardes. Saludos desde León, Guanajuato. Bueno, primero que todo, una felicitación por la presentación del día de hoy. Saludos al compañero Oscar. Un gusto verlo ya por ahí en las actividades. Y también para el compañero Fisgón, ¿se va a realizar alguna gira a nivel nacional para la presentación de su libro? Y también, por ejemplo, el mismo sentido que la compañera que expresó el tema de las redes públicas, ¿qué fallas estructurales persisten en los medios públicos en nuestro país? Pues para lograr una verdadera, a un verdadero contrapeso.
7: Creo que se congeló, pero más o menos.
9: Informen sin caer pues en lo que estamos viendo el día de hoy, que desinforman más allá por la palabra.

el que escruta, analiza, el que opera desde dentro y desde fuera, en todos lados y en ningún lado, aquel que está presente en todos lados, omnipresente. El Estado de Israel se apresta a apoderarse del mundo, el sionismo internacional, a sumarse al anglosionismo, ese de los cinco ojos, de esa alianza que existió entre todos los países anglosajones para espiar al mundo, cuando todavía la tecnología no era suficiente como para escrutar dentro de los espíritus. Simplemente se apoderaron de las comunicaciones y preferentemente de las comunicaciones telefónicas. Ese apoderamiento llevó a conformar Ekelon, la máquina de inteligencia, la máquina de espionaje más grande de la historia, que después evolucionó según la tecnología evolucionaba. El anglosionismo siempre ha existido, no en balde desde Inglaterra fue que se dio a Israel o al sionismo internacional la posibilidad de tener una tierra que no era de ellos, ni de quienes la otorgaban, ni de quienes la recibían, desplazando un pueblo que hasta la fecha sufre un genocidio, sufre el desplazamiento inicial, el robo de sus casas, el robo de sus tierras. Israel se apresta a unirse, o más bien a mostrarse ya como quien comanda. El sionismo internacional ha cobrado una fuerza enorme, una fuerza que inició siendo silenciosa y que se amparó en el asunto del victimismo. A partir de allí se construyó todo lo que se construyó, esto es, el mundo woke. Ellos son los padres de todo esto, porque todo empezó desde el momento en que se arrogaron el patrimonio en exclusiva de la víctima. Las únicas víctimas de toda la historia, de Adán y Eva para acá, eran ellos. Y esta ideología, el sionismo, administró convenientemente todo el sufrimiento de quienes en los campos de concentración en la Segunda Guerra Mundial habían padecido. Lucró con él, pero no solamente económicamente, sino sobre todo chantajeó al mundo. Todo lo que se dijera en contra de ese estado criminal era antisemitismo. Todo lo que se dijera sobre el control irrestricto y abusivo de ellos sobre los medios de comunicación, sobre la prensa, sobre el cine, sobre las finanzas, todo era antisemitismo. Así se retrajeron, así se acobardaron todos y con tal de no ser llamados antisemitas, no se opusieron a tiempo a lo que venía. El Estado de Israel ha proclamado que es dueño de los Estados Unidos. Y por eso el Congreso de los Estados Unidos ha aprobado una disposición que prevé la unión entre los ejércitos de los Estados Unidos o el complejo militar, incluida su industria, con Israel. Van a ser ya una sola cosa desde que se proclamó a los cuatro vientos, pero no quiso ser escuchada, la versión original y auténtica de que los Estados Unidos estaban controlados por un lobby israelí. Que todos los políticos estadounidenses estaban comprados o chantajeados. Y haciendo un poco de historia reciente, advirtamos el asunto de Epstein. No fue el primero, no fue el único, de una serie de torcimientos y de una serie de bajezas a las que nos tienen acostumbrados las élites que son profundamente inhumanas, criminales, amorales o inmorales, bestiales a veces. Pues no fue lo único, pero fue lo más emblemático. Epstein fue la labor de espionaje, de chantaje universal, llevado a cabo por los Estados Unidos. Más bien de eso, de inteligencia, llevado a cabo por los Estados Unidos para apoderarse de las voluntades y las conciencias de muchos políticos y de muchos individuos que tenían cargos importantes. AIPAC, el lobby o la entidad más grande del lobby israelí en los Estados Unidos, tiene cooptados a todos los representantes y senadores, más del 90% se dice, a quienes pagan campañas y quienes están en manos de ellos. Y es por eso que Estados Unidos ha bloqueado en Naciones Unidas
desde 1947 todas las determinaciones que pretenden parar a Israel en su acometida contra el pueblo palestino, en sus crímenes de guerra, en su genocidio. Y es por ello también que Israel vive del dinero de los contribuyentes estadounidenses, pues si no, no viviría. Un país tan pequeño, un país irrelevante, insustancial, que no tiene ningún sentido de existir, es mantenido por los contribuyentes de los Estados Unidos. Si a eso le sumamos la gran ola de los delirantes evangélicos, cabeza de puente de la CIA en toda Latinoamérica y en Estados Unidos, hijos y padres de todo delirio y justificadores de todas las atrocidades que emprende el Estado de Israel, tenemos el perfecto caldo de cultivo. Tarde llegaron los denunciantes de que Estados Unidos estaba entregado a Israel, de que en Estados Unidos no mandaban los votantes estadounidenses, ni aún los políticos estadounidenses, sino esta casta dorada, este grupo subversivo, este grupo victimista, este grupo que ha demostrado su capacidad de crimen en todo el mundo y de control sobre todo. Tal vez sea demasiado tarde, aunque no lo creo así. Hoy la alianza entre Estados Unidos e Israel nos dice la verdad. Cada vez están más cerca, cada vez más sometido Estados Unidos e Israel, y cada vez se comprueba más que no es Estados Unidos la potencia monroísta, la potencia del destino manifiesto la que manda, sino que es mandada. Estados Unidos, como decían los latinos, non agit sed agetur, no actúa, sino que es actuado. Es manipulado por el quinto o por el sexto ojo que hoy se cierne sobre la humanidad. Todos los demás no son nada comparado con esto. El poder de Palantir puesto a disposición de Israel en su guerra para seleccionar blancos infantiles. El poder de toda la inteligencia artificial, el poder de la ilustración oscura, el poder que ya está presente en todos lados, el del transhumanismo que se viene, ese que gobierna muchos de ellos, el poder de las redes sociales, el de los medios de comunicación, el poder del espectáculo para transformar, alienar, destruir culturas populares, implantar falsas culturas y estupidizar a la humanidad. El control de las finanzas de ese circo, de esa farsa que no es economía, de ese casino del dinero que ellos controlan y con el que destruyen pueblos, provocan crisis, generan hambrunas. El poder de las grandes corporaciones que cada vez van perteneciendo a menos. El poder sobre BlackRock, sobre Vanguard, sobre State Street. El poder sobre las financieras que están presentes en todas las empresas del mundo. El poder sobre los alimentos y sobre todo, el poder también sobre las medicinas y sobre todo, el poder de generar guerras donde y cuando quieran y terminarlas nunca, porque nunca les conviene terminarlas. El control sobre el títere de Zelensky, el control sobre la guerra que nunca acaba de Irán y que es llevada a cabo por el empleado de Israel que se llama Estados Unidos. Para decir las cosas en plata, la interminable guerra entre Rusia y Ucrania para destrozar a todas esas poblaciones y acabar en esa guerra de desgaste con esos pueblos y apoderarse de sus recursos. El poder de declararle la guerra a toda la América que está al sur del río Bravo y llega hasta la Patagonia. El poder de apoderarse de todos sus recursos, el poder de hacerle creer que tiene democracia cuando no tiene nada, el poder de hacerle creer que es soberano cuando no tiene ningún tipo de soberanía ni autonomía y ellos mandan sobre todas estas naciones. El poder tal vez de incendiar el mundo y el poder en un momento de locura de hacer estallar una bomba nuclear o causar un cataclismo, un hecatombe, probablemente el poder de manipular la naturaleza y provocar fenómenos naturales que destruyan en el momento preciso a ciertas naciones o les causen el caos suficiente para poderlas dominar. Y sobre todo, el poder que pretenden tener de cambiar las mentes, de apoderarse de ellas, de ser dueños de los espíritus y de hacer que todo mundo
en otro 1984, en otro mundo feliz, en otra distopía, sean esclavizados, torcida la verdad, rigiente el principio de placer sobre el principio de realidad, y finalmente unas masas amorfas, unas masas caminantes como zombies, agradezcan a sus amos el ser esclavizados. Es el momento de impedir el último reducto, o defender el último reducto e impedir el único tipo verdadero de esclavitud, la esclavitud de los espíritus, que puede resistirse si cada quien está dispuesto a defender hasta la muerte la sitiada plaza de su espíritu.

Antes de abordar el asunto principal de este programa, o los asuntos principales, y habida cuenta de que hay un movimiento inusitado, inusual, y estamos ante la presencia del aceleracionismo, esta doctrina que pretende que hay que ponerle velocidad al mal, porque en eso a eso se reduce, porque Donald Trump es un acelerador, no es el dueño de este teatro, de este circo, es un acelerador del fenómeno de dominación que desde hace tiempo vienen planeando los verdaderos dueños del espectáculo. Antes de pasar a eso, vamos a repasar algo sobre cómo también, sobre nuestra patria, sobre México, aunque todavía hay cantidad de ingenuos que creen que porque ciertas cosillas se solucionan, no estamos al borde de caer en manos de los enemigos y no tenemos ni enfrentamos ningún riesgo. Vea usted que se discute en México desde hace tiempo. Fruslerías, tonterías, como si Rocha Moya es culpable, como si María Eugenia Campos es traidora y no se es sancionada por nadie, como si la gobernadora, o asuntos como el de que la gobernadora de Baja California es otra traidora que le contesta a la CIA y al FBI, y así sucesivamente, los pleitos entre el Partido Revolucionario Institucional y Acción Nacional y el gobierno, que no son sino cortinas de humo, y así sucesivamente, y otra serie de cosas más, y chismes y asuntos menores. Desde hace tiempo vengo llamando a voltear la vista, a ver en los lugares en los que verdaderamente ocurren las cosas trascendentes. A México, los asuntos estos, en los que creen todavía algunos ingenuos, que son los supuestos conflictos entre una supuesta izquierda neoliberal y una supuesta derecha neoliberal, y todo una farsa, en donde en sustancia nada cambia, en donde en sustancia el dominio de México por los Estados Unidos continúa, en donde se acelera la doctrina Monroe, en donde la única vía y solución para nuestros problemas sigue, según insisten unos y otros que tienen conflictos internos, pero no pelean sobre lo esencial, es decir, sobre el modelo económico, el modelo de dominación estadounidense, siguen las discusiones sobre asuntos tontos, uno de los cuales, aparentemente tonto, vamos a traer aquí a este programa. Pero empezamos con los importantes. Los importantes esta semana son dos. Sigue siendo el Tratado de Libre Comercio para adivinar las ideas de dominación de los Estados Unidos, el modo en que nos empiezan a arrebatar las cosas o concluyen con el arrebatamiento de todo, y el tratado novedoso celebrado entre México y la Unión Europea, o más bien la profundización de dicho tratado, para que veamos hacia dónde van las cosas. Europa, peón de los Estados Unidos, a punto de ser borrado por los propios Estados Unidos, todavía se pavonea como potencia y nosotros le concedemos ese rango. Los Estados Unidos, en la situación que ya conocemos, con Donald Trump en la absoluta impunidad, diciendo y haciendo las cosas más brutales que usted puede imaginar en toda la historia reciente, por la proclama y cínica, descarada ya, del ejercicio del mal que hace este hombre semana tras semana. Que Marcelo Ebrard creía que nosotros, siendo tan buenos aliados, amigos y compadres de los Estados Unidos, íbamos a ser respetados. Que pensaba que el Tratado de Libre Comercio podía permanecer trilateral. Que se imaginaba que un Tratado de Libre Comercio, cuya esencia es el desmantelamiento de los aranceles, la eliminación de estos, de las barreras arancelarias, iba a quedar tal cual. Que además pensaba que los Estados Unidos no pedirían nada más y que nosotros seguiríamos siendo exquisitos socios de los Estados Unidos, como algunos creen que lo somos. Vayamos partiendo del asunto fundamental. México, lo quieran unos o no, fue convertido en país maquilador por Salinas de Gortari y los demás gobiernos, todos, no han desmantelado este sistema. País maquilador en tanto en cuanto Marcelo Ebrard sigue proclamando que lo importante es la inversión extranjera, no el crecimiento industrial propio ni el rescate de nuestro campo. Hoy Marcelo Ebrard proclama que además
somos grandes compradores de los Estados Unidos, como si eso fuera una nota de orgullo. Y para mantener el Tratado de Libre Comercio, que esta es la dinámica, dice lo que tiene que decir, lo que quiere o cree que quiere que tiene que decir, y lo que cree que va a funcionar en el ánimo de los estadounidenses o de su clase política, que está gobernada por las grandes corporaciones, esa nación que no es sino una corporación de corporaciones. Pues bien, a Donald Trump ya nos lo dice de una manera, ya nos lo dice de otra manera, no le interesa el Tratado de Libre Comercio. Pero antes de pasar a eso, quiero decirle a usted que Palantir ya está en México. Y Pegasus, el sistema de espionaje israelí, fue contratado por varios gobernadores hacía mucho tiempo para espiar a la población. Un crimen absoluto. Pero lo hacían con el software israelí y puedo asegurarle a usted que a quien iba a parar toda esa información era Israel, desde luego. En fin, que Palantir ya llegó a México y llega de la mano de GNP Seguros, según nos dice Expansión. Las empresas anunciaron un acuerdo de expansión en el que la polémica firma de Alex Karp, que es la fundada por Peter Thiel, proveerá tecnología para detectar fraudes en reclamaciones de pólizas a la aseguradora. Donde entra Palantir, entra el control. Donde entra Palantir, entra el espionaje. Donde entra Palantir, entra la manipulación. Y por eso no debía permitirse que ninguna empresa privada, ni aun las privadas, pudieran contratar software de Palantir. Es el caballo de Troya. Ya está en México, si usted algún tiempo creyó, en algún momento creyó, que nos libraríamos de esto. Palantir, para quien no lo sepa, es la empresa que se está apoderando de los Estados Unidos, a quien Donald Trump encargó un software de espionaje sobre toda la población estadounidense, y que a partir de métodos y mecanismos de inteligencia artificial es succionadora de toda la información posible. No se olvide usted también de que alegremente el gobierno mexicano, el gobierno federal, ha pronunciado, se extasía y además proclama la belleza, la buena nueva de los centros de inteligencia o de los centros de datos que se están instalando en nuestro país a cuenta del agua y de la electricidad, de la energía de la población mexicana, porque estos centros de datos requieren enormes cantidades de agua y de energía eléctrica. Y que a una empresa, por ejemplo, como Fermaca Dreams, que antes chantajeó o pretendió chantajear a Andrés Manuel López Obrador en el manejo de los ductos que cobraba a precios elevadísimos por los que transitaba el gas, hoy no solamente tendrá más gas, la confirmación del ducto, una planta de ciclo combinado y el centro de datos, sino además producirá fertilizantes que están de moda. Fertilizantes que servirán para las grandes corporaciones que se están apoderando de nuestro campo, como Driscoll's. Porque eso funciona. Y el dato fundamental, que olvidé, pero del que parte todo. Más del 85% de todas las exportaciones que cacareamos como nuestras son provenientes o provienen de las empresas transnacionales instaladas en México. Por tanto, mexicano ingenuo, no te hagas ilusiones. No son nuestras empresas, no es nuestra tecnología, no son nuestros bienes, no son nuestras ventas, no son nuestras exportaciones, no es nuestro dinero. Así de fácil. Nosotros somos siervos maquiladores. Hay que partir de la verdad para poder transformarla. Partir de la mentira y de la fantasía es error de tontos. Pues Palantir está en México y Palantir se apresta a crecer en México. Y como Palantir y todas las empresas de este rubro, lo que hacen es ofrecer sus servicios tanto al sector público como al privado, e intercambian entre público y privado información, se apoderan de todo y empiezan a medrar en el terreno propicio donde se les deja entrar. ¿Qué regulaciones hay en la legislación mexicana al trabajo de los centros de datos? ¿Qué al trabajo de la inteligencia artificial? ¿Qué límites estamos poniendo al ingreso de todas estas compañías? Lo mismo de siempre, ya lo sabemos, ninguno. Porque poner límites a la inversión extranjera, porque poner límites a los piratas es un crimen.
A fin de cuentas, Marcelo Ebrard cree en lo mismo que han creído todos los neoliberales de toda la historia. Que el Estado estorba, que el Estado no debe regular y que, al contrario, hay que empezar o hay que seguir con la desregulación y desmontar las malas ideas, las disposiciones indebidas que durante el gobierno de Andrés Manuel López Obrador se impusieron con el propósito de defender a la población nacional, a la ciudadanía, al pueblo de México, a México mismo, a nuestra economía. Y por eso, lo que está aconteciendo hoy es que, y así sucede, que según reporta Forbes y reportan muchas otras publicaciones en los Estados Unidos, esta semana Donald Trump ha asegurado que no le importa el acuerdo comercial con Canadá y México. Le da lo mismo. A Marcelo Ebrard no le da lo mismo, le importa muchísimo, como a toda esa derecha neoliberal rupestre mexicana, que dice que sin el Tratado de Libre Comercio, México será el estado paria número uno del mundo, que no podemos hacer nada. Hemos insistido aquí en la necesidad de relanzar la industria nacional. Y lo hemos hecho pensando de modo sensato en que es imposible tener gran industria cuando destrozamos la que teníamos, pero que es factible apoyar a la microempresa, que es factible apoyar a pequeños talleres y toda la fuerza productiva independiente, porque así grandes naciones se salvaron, construyendo pequeña economía que sumada es enorme, liberando con ello a nuestro pueblo y liberando con ello a nuestra patria, creando economía propia, rescatar nuestro campo, impulsarlo, subvencionarlo, subsidiarlo y, desde luego, construyendo una banca de desarrollo que no existe, porque el Banco del Bienestar únicamente sirve para distribuir ayudas, pero no, está orientado hacia actividades productivas. Urge el plan ya de relanzamiento de nuestra industria y de nuestro campo. No creo que la Secretaría de Economía esté muy interesada en ello, pero seguiremos insistiendo porque consideramos que es no importante, vital, esencial, para no sucumbir ya definitivamente a la esclavitud. A Donald Trump no le interesa el Tratado de Libre Comercio. Vea usted cómo elementos proclamados seguidores de Morena y supuestamente de izquierda y supuestamente nacionalistas, autárquicos, soberanistas, se molestan cuando uno afirma que el Tratado de Libre Comercio está sucumbiendo, que es motivo o debería ser motivo de alegría para quienes hemos luchado desde siempre contra esta cadena, contra esta herramienta que esclaviza y que ata y detiene el desarrollo nacional. No, dicen que no. Desde la más alta tribuna en Palacio Nacional se dice que ni por pienso que el Tratado de Libre Comercio está más vivo que nunca y que haremos hasta lo imposible por mantenerlo. Y cuando uno dice que se acaba, dicen, no sea usted mentiroso, no sostenga esas mentiras dañinas para la patria. Que es sostener que las cadenas deben caer. Un verdadero patriota, un soberanista, debe sostener que lo que esclaviza a la patria debe caer y debe ser destruido. No es así. Para muchos no es así. Porque tienen alma neoliberal, además. Y entonces, y poca visión, muy poca visión y muy poco patriotismo. Pero dicen respaldar a un sistema, a un gobierno, a un proyecto que esencialmente es soberanista y que ocasionalmente es de izquierda. Pero el asunto es este, el mismo Donald Trump no se cansa de repetir que el tratado no sirve, que no es trilateral, que él va a negociar uno a uno, que no le interesa el tratado y que Estados Unidos no le ha procurado ningún bienestar. Abramos los ojos. Si hay aranceles, no hay libre comercio. Si siguen manteniéndose los aranceles y se incrementan los aranceles y se amenaza con aranceles, no hay libre comercio. Y además, si nosotros no producimos prácticamente nada y no exportamos prácticamente nada, hay un régimen maquilador, no hay un tratado de libre comercio. Así de fácil. No van a imponer aranceles a quien no les conviene imponer aranceles, y sí lo harán a quien sí les conviene. Y si usted quiere más, vea el ejemplo del panel de maíz transgénico. Vea usted cómo funcionan los Estados Unidos cuando no les conviene
el Tratado de Libre Comercio. México prohíbe la entrada de maíz transgénico en tiempo de Andrés Manuel López Obrador. Los Estados Unidos, incitados por los granjeros de Iowa, las grandes corporaciones agrícolas, pretenden que constituye falta gravísima al derecho de libre comercio, derecho sacrosanto, superior al de la salud pública, a la salud humana, deciden llevar a un panel su causa, es decir, que caiga la disposición soberana del gobierno mexicano de impedir la entrada de maíz transgénico con doble propósito: fomentar la producción nacional y, por otro lado, proteger la salud del pueblo mexicano. Estos dos asuntos son irrelevantes ante la irrestricta libertad comercial, es decir, la libertad del mercado, que manda más que cualquier ser humano, que es alienante y deshumanizante, pero que es aplaudido por todo mundo. En el panel perdemos, porque los Estados Unidos tienen la fuerza suficiente para imponerse aún sobre nuestros propios decretos, nuestras propias leyes, nuestra propia constitución y nuestros propios tribunales. Y hoy las cosas son como son. Importamos en el primer trimestre de 2026, como nunca, importación histórica de maíz y de otros granos. Así van las cosas. Yo le digo a usted la verdad. Si quiere seguir creyendo en fantasías, allá usted. Donald Trump no quiere el Tratado de Libre Comercio. Lo ha dicho ya, que no lo renovará, pero esta misma semana insiste nuevamente que no le importa el acuerdo comercial con Canadá y México. Consultado si actualizaría el T-MEC, Trump respondió a Fox News: no me importa. Además de afirmar que Estados Unidos no necesitaba del acuerdo. No hay peor cosa que irle a rogar a quien no quiere tu amor que te lo dé. El Financiero: Ebrard le saca cifras a Trump tras desprecio del T-MEC. México es el cliente número uno de Estados Unidos. ¿Y eso a Estados Unidos qué le importa? México seguirá comprándole a Estados Unidos, no por el Tratado de Libre Comercio, sino porque no tiene producción propia, porque a nadie le ha importado y sigue sin importarles tener producción propia. Por tanto, tenemos que comprar lo que necesitamos, desde lo que comemos hasta el gas que necesitamos para hacer funcionar nuestra industria eléctrica y muchas otras cosas más. Prácticamente todo. ¿Cuál es el argumento supremo de Marcelo Ebrard? Hoy ya no es el de las grandes exportaciones a los Estados Unidos y lo que, entre comillas, nos compran. Es decir, el 85% que le compran los Estados Unidos a sus propias empresas o a las grandes corporaciones transnacionales que están en México produciendo. Ese argumento ha resultado ya deleznable. Hoy, porque de todos modos, Estados Unidos nos tiene bajo régimen de maquila, con o sin tratado de libre comercio. Sobre todo cuando nuestro gobierno, nuestra Secretaría de Economía, insiste en que venga la inversión extranjera, la que sea, como sea, donde sea, si contamina, si paga salarios bajos, si destruye, si emplea a muy poca gente, ¿qué importa? Si no aporta tecnología, si no aporta riqueza al país, ¿qué importa? No da, da lo mismo. En fin, que ahora el argumento es que somos el cliente número uno de Estados Unidos. Vergüenza nos debería dar decir esto. La reacción del secretario de Economía se dio después de que Trump desdeñara el T-MEC, del que dijo que prefiere no extenderlo. Pero el economista nos dice que Brad y Greer anticipan posibles nuevos aranceles para México. Vaya que esto viene bien. Es decir, el enemigo número uno, el veneno, la kriptonita de un tratado de libre comercio son los aranceles. Porque entienda usted que el Tratado de Libre Comercio se celebra precisamente para derribar barreras arancelarias. Y que en el momento en que tu socio te dice, sí hay libre comercio, pero está sujeto a aranceles, es que no hay libre comercio, porque no está libre de aranceles. Entonces han venido imponiéndonos aranceles. Durante mucho tiempo dijimos que la serenidad y la paciencia nos iban a llevar al paraíso terrenal. Y que había que aguantar a Trump, y que qué bien lo estábamos controlando, y que qué bien lo andábamos lidiando, y que qué bueno que lo andábamos toreando, y no es cierto. Porque hoy no hay tratado de libre comercio en la práctica, porque hoy hay aranceles, porque hoy seguimos recibiendo inversión extranjera no conveniente, y porque hoy los Estados Unidos siguen haciendo lo que se les pega la gana y nos traen a maltraer.
Bueno, pues ve usted aquí, por separado ambos funcionarios se refirieron a la investigación bajo la sección 301 que está a punto de concluir y que podría derivar en más gravámenes para nuestro país y otros 15 socios comerciales de Estados Unidos. Se busca conservar ventaja arancelaria, reiteró el titular de la Secretaría de Economía. Ya esto es de risa loca. O sea, ¿quién se busca en impersonal? No busca él, no busca México, se busca conservar ventaja arancelaria. ¿Qué es eso? ¿No se buscaba conservar libre comercio y el tratado? No, hoy se busca conservar ventaja arancelaria. No me impongas tantos aranceles. Y bueno, sigue nuestro secretario de Economía, brillante y patriota. Hoy tiene una inversión, o se van unas inversiones, y unas las que entran por las que salen, se van algunas y entran otras. Y la hoy ya muy molida industria automotriz y de autopartes, cuando China crece exponencialmente en la producción de vehículos, pues viene a hacer una inversión de $649 millones, que es nada. 649 millones que, vuelvo a decir, cuando usted le avisen que hay una inversión de $1,000 millones, no es que esos $1,000 millones entren al bolsillo de todos los mexicanos o al erario o a las cajas del erario. No es tampoco que materialmente esos 649 millones, en este caso, materialmente queden en bienes a favor de la nación, en infraestructura, en otras cosas. No es que adquiramos tecnología nueva, es que una empresa extranjera da la cifra que se le pega la gana, nos dice que va a traer no sé cuánto y nadie nos avisa en qué se traduce exactamente, qué beneficios acarrea a la nación esa inversión extranjera. Pero si usted hace memoria o tiene la edad suficiente para ello, recordará que exactamente esto que está haciendo hoy Marcelo Ebrard es lo que hacía Salinas de Gortari, es lo que hacía Zedillo, es lo que hacía Fox, es lo que hacía Calderón, es lo que hacía Peña Nieto. Exactamente lo mismo. O sus secretarios de Economía en su momento. Andaban por todo el país inaugurando plantas extranjeras. Hoy un poco menos. Pero no porque no tenga ganas nuestro secretario de Economía, sino porque hay un poco menos de inversión cuando pensábamos que el famoso nearshoring llenaría el país de inversiones. A Estados Unidos lo que más le conviene, según proclama Donald Trump, es recuperar su industria para sus trabajadores, no traerla a México. En realidad ya le convienen pocas cosas y le interesan pocas cosas, y entre las que le interesan los recursos de México, los naturales y las tierras raras, los minerales estratégicos, que ya prácticamente fueron entregados. Ahí se levanta el coro de las focas aplaudidoras. No es cierto, eso nunca ha sucedido. Lo he demostrado hasta el cansancio aquí, proclamado tanto en la página del gobierno mexicano como en la del estadounidense, que Marcelo Ebrard firmó un acuerdo para participar en un club de minerales estratégicos y que puso a disposición de los Estados Unidos estos en lo que se llama una site letter, es decir, en un acuerdo que no está, que no forma parte del Tratado de Libre Comercio, no forma parte, digamos, porque no está en su texto, pero está fuera. Y esto es verdad. Y bueno, ya viene Kia, ya estaba, es un poquito más, 600 millones que van a resolver la vida de toda nuestra población. Esta publicación del mercado de aluminio dice que Lutnick, individuo entre Greer y Lutnick, son los que mueven el asunto comercial y del tratado en los Estados Unidos. Pero Lutnick ha ganado, tiene mayor predicamento ante Trump, y dice que el tratado de libre comercio podría ser reemplazado, eso lo decía el 12 de mayo de 2026. Mientras estábamos felices porque venía el Mundial, porque ya estaba el Mundial, porque todo esto era una maravilla, pan y circo, el espectáculo, sociedad del espectáculo, Guy Debord. Pues bien, nosotros estábamos en eso y en otras cosas más, y aplaudían unos, y mediante la justificación de que si tienes mucha popularidad, pues todo está bien, se acabó el asunto, todo está bien porque lo digo yo y está bien. En fin, que entonces, mientras nosotros decíamos
que el Tratado de Libre Comercio, el trilateral, debía ser mantenido y nos aliábamos con Canadá a principios de 2026, y Carney pronunciaba un encendido discurso antineoliberal, una farsa, miembro de la pandilla de los cinco ojos, hoy seis, como dijimos al principio, es decir, Canadá del anglosionismo, mientras Lutnick nos hacía creer que era enemigo de los Estados Unidos y les lanzaba un video donde Ronald Reagan se oponía a los aranceles, entonces nosotros sosteníamos que el tratado debía ser trilateral y Canadá debía estar incluido en él. Trump dijo que no y fue no. Y hoy Lutnick lo dice. El Tratado de Libre Comercio podría ser reemplazado por acuerdos particulares con México y Canadá. En el mejor de los casos, porque Donald Trump no quiere ningún acuerdo. Ya encontró el mecanismo y dice, ¿por qué voy a tener tratados con colonias? ¿Qué es lo que sucede ya con el resto de naciones, hermanas nuestras, que están prácticamente ocupadas? Nosotros estamos en gran medida, o lo están considerando, en el terreno al menos económico, lo político todavía resta o es otra cosa, y espero, hoy no me toca meterme con eso, pero sí les digo claramente que en materia económica estamos aviados. Es decir, estamos en franca dependencia con los Estados Unidos, y eso es exactamente lo contrario a la soberanía. Les informo. Bueno, Fox Business dice que Trump defiende los aranceles. Se encamina hacia el momento de las elecciones de la mitad de su periodo, que es de 4 años, y vea usted, creo que he pasado ese video, Donald Trump ya con total desfachatez proclama a los cuatro vientos que él se va a presentar a las próximas elecciones. Se lo impide la Constitución de los Estados Unidos. ¿Qué más da? Las leyes ya no existen. Primero, derribaron las leyes internacionales. No existen. Y Trump se quiere presentar a un próximo periodo porque lo que sigue es una dictadura. Enterémonos de que la democracia ha muerto. Y por eso, por ejemplo, hasta el mismísimo Daniel Ortega, en Nicaragua, de signo distinto aparentemente, ya dijo que se acabaron las elecciones para que nunca más vuelva a ganar la oposición. Nayib Bukele se proclama ya dictador en El Salvador. En Honduras, prácticamente gobierna una entidad privada que ya no irá a las urnas nunca. Y Javier Milei gobierna de forma omnímoda, ayudado por JP Morgan y Palantir. Pero en los demás países, poco a poco irá viendo usted que ya la tentación de convocar a las urnas a la población va muriendo. Eso de consultar al pueblo, pues, eso de consultar al pueblo fue un asunto de los primeros pasos que dio la Cuarta Transformación, y aquí ya también se les olvidó consultar al pueblo, y en otros lugares, bueno, olvídese, eso no existe. Y entonces Trump defiende los aranceles y por tanto se muestra enemigo del libre comercio. Pero no se le olvide a usted que el mundo anglosajón, la Gran Bretaña y los Estados Unidos construyeron su gran economía, su gran potencia, el dominio sobre el mundo, a partir del proteccionismo y no del libre comercio. Por tanto, si antes proclamaron libre comercio es porque todavía les funcionaba ser hipócritas, hoy funciona ser cínico. Aranceles, yo no creo en el libre comercio, soy proteccionista y lo proclamo. ¿Qué hacemos nosotros en un tratado de libre comercio celebrado totalmente asimétrico y celebrado con una potencia que proclama que no cree en el libre comercio, sino en los aranceles? En fin, agarrados del clavo ardiendo. El comercio celebrado totalmente asimétrico y celebrado con una potencia que proclama que no cree en el libre comercio, sino en los aranceles. En fin, agarrados del clavo ardiendo. Como seguimos insistiendo en lo mismo,

que ya está embotado o que ya entró en esa caja y cuyo pensamiento no es crítico y no ve más allá, en que la solución al Tratado de Libre Comercio, que concentra más del 80 y muchos por ciento de nuestro comercio, ya sabe usted cuánto de exportaciones y cuánto de importaciones, crecientes estas últimas, la solución a nuestros problemas es la búsqueda de otros socios. Cuando la solución a nuestros problemas es la producción nacional, es el rescate de nuestra industria y de nuestro campo, esa es la solución. Es el control de nuestra energía, esa es la solución. Lentamente, porque va a ser muy difícil que se haga de un plumazo. No se puede. Y la mejor muestra de que no somos soberanos, no tenemos autonomía, es que no podemos ser nosotros los que terminemos con ese tratado de libre comercio. Es ser dona la vida. Pero el asunto está así. ¿Se te ocurre que si el comercio con los Estados Unidos está tan mal, si los Estados Unidos nos sujetan, nos someten, nos amenazan, son nuestros verdaderos enemigos y nosotros creemos que son nuestros amigos, pero en fin, si ese es el problema, la solución, según algunos inteligentísimos, es diversificar el comercio? Ya le dije a usted que todo lo que exportamos o la inmensa mayoría de lo que exportamos lo producen las transnacionales. ¿Qué significa cambiar de socios? Nada. Significaría, en el mejor de los casos, que las transnacionales en México, instaladas en México, vendieran sus productos a otros y el dinero siguiera siendo de las mismas transnacionales. Por tanto, la solución, insisto, no es esa, sino producir lo propio. En fin, que a todo mundo hoy se le ocurre esa diversificación fabulosa y esa diversificación va hacia la moribunda Unión Europea, ente tiránico y antidemocrático que sojuzga a las naciones europeas y que las tiene acogotadas y que ya demostró su eficacia para hacer quebrar a todo un continente y ponerla en manos de las grandes corporaciones del sionismo internacional. Los riesgos para México, dice Deutsche Welle, lo dice la misma Deutsche Welle. Nosotros proclamamos que el novedoso tratado con la Unión Europea, en la persona y la figura de la muy demócrata y honrada Ursula von der Brüggen, que ha venido aquí a tomarse fotos con nuestros políticos, bellísima Unión Europea, Kaya Kallas, esa mujer que tiene encefalograma plano y que proclama a los cuatro vientos su estupidez, por ejemplo, su odio hacia Rusia y el cómo va a declarar la guerra a Rusia sin armas. Pero todos esos corruptísimos elementos son recibidos con bombo y platillo en nuestro país y con ellos profundizamos una bonita relación comercial que nos ayuda a diversificarnos y por ello nos salva. Sin embargo, la Deutsche Welle, el órgano oficial del gobierno alemán, dice que hay riesgos para México en su acuerdo modernizado con la Unión Europea. Modernizar el acuerdo comercial entre la Unión Europea y México es una buena noticia en tiempos de incertidumbre. Es positiva la perspectiva para todas las partes implicadas. Y dice Deutsche Welle, porque no lo dice Pravda, no lo dice el órgano del Partido Comunista Cubano, no lo dice La Jornada y no lo dice ninguna publicación patriótica o nacionalista mexicana. Lo dice Deutsche Welle. Para las empresas, este acuerdo modernizado entre la Unión Europea y México es una gran noticia. En tiempos de incertidumbre política, sitúa las relaciones con nuestro segundo mercado más importante de América Latina, supongo que el primero es Brasil, sobre una base mejorada y modernizada, dice a Deutsche Welle Dominique Buxen, jefe de comercio internacional de Eurochambres, las cámaras europeas, una asociación de cámaras de comercio europeas que representa a 20 millones de empresas. Asimetría para México. Así como es bueno para las grandes empresas transnacionales, las empresas que ellos llaman europeas, que ya son del gran capital especulativo, asimetría para México. El entusiasmo por las perspectivas que abre este acuerdo al sector empresarial es compartido por la Eurocámara. En su informe al respecto, aprobado el 8 de julio, el Parlamento Europeo apunta a la posibilidad de que más estados federados mexicanos, vea usted esto que es peligrosísimo, abran sus compras públicas y subraya la importancia del compromiso de mantener procedimientos de contratación pública transparentes, predecibles y coherentes con las mejores prácticas.

prácticas internacionales esta jerga ridícula como paso crucial para garantizar la seguridad jurídica y la competencia leal. Efectivamente, en el caso de México es la primera vez que se abre la puerta, oiga esto, a las compras públicas a niveles subnacionales y a dependencias de gobierno. ¿Qué significa esto? Que los estados van a poder contratar directamente con transnacionales, en este caso con empresas europeas, entre comillas, van a poder contratar servicios públicos y van a poder hacer adquisiciones. Si ya María Eugenia Campos se libró a la locura no sancionada de hacer construir una empresa israelí llamada Seguritec, una torre llamada Centinela en donde da cobijo y alojamiento al FBI, la CIA, la DEA y el Mossad. Si lo mismo hizo Diego Sinué Rodríguez, exgobernador de Guanajuato. Si lo mismo hace el gobierno de Chiapas, aliado de la Cuarta Transformación. Si lo mismo hacen los gobiernos de Nuevo León y de Jalisco y de tantos otros lugares. Hoy, con todas las de ley, van a poder hacerlo y abiertamente, balcanizándose México, perdiendo el gobierno federal el control central, que yo ya lo veo bastante diluido. Si María Eugenia Campos sigue en el poder, sigue haciendo lo que le da la gana y nadie la detiene, y lo mismo sucede con Marina del Pilar y con tantos otros saltimbanquis y sinvergüenzas, y hay que decir las cosas como son, de un partido o de otro, que están traicionando a México. Y que son unos ineptos y unos corruptos. La abrumadora mayoría de los gobernadores está en esa dinámica. Porque el que no es corrupto es inepto y el que no es las dos cosas. Y muchos son traidores. Y en fin, entonces les estamos dando herramientas para traicionar más a México. Para pactar directamente sin la necesidad de ser un Estado soberano. Sino partes de una federación. Porque cuando usted dice que los estados son soberanos, eso no es cierto, porque por encima de eso está el Estado mexicano. Son autónomos relativamente. Y dice, efectivamente, en el caso de México es la primera vez que se abre la puerta a las compras públicas a niveles subnacionales. Cuando habla de subnacional, es un subterfugio para no decir que son los estados de la federación, los estados en México, los que pueden pactar con estas empresas. Y a dependencias de gobierno, explica a Deutsche Welle Manuel Pérez Rocha, académico asociado al Institute of Policy Studies en Washington. El efecto de esto, que se incluye en el acuerdo modernizado, puede ser, lo dice Deutsche Welle, no lo digo yo, puede ser muy grave para México, pues las asimetrías son muy grandes. Nuevamente es lo mismo que con Estados Unidos. Si bien es recíproco, la capacidad de las empresas europeas en México no es la misma que la de las mexicanas en Europa, que prácticamente no queda ninguna, porque nuestra clase pseudoempresarial, empezando por Slim, siguiendo por Salinas Pliego, pasando por Larrea y todos los demás, es una clase parasitaria, especuladora y que tiene negocios que consisten en la propia especulación, en el extractivismo o en los contratos públicos o en las licitaciones, es decir, en las concesiones públicas. A eso se dedican nuestros grandes empresarios, no a producir. No la misma que la de las mexicanas en Europa. También atraer inversión extranjera no necesariamente beneficia al país. Te lo dice Deutsche Welle. Traer inversión extranjera no necesariamente beneficia al país. No es comunista, No es comunista, Deutsche Welle. Pues desplaza a pequeños productores regionales que no podrán competir con los precios de las grandes en una licitación pública. Es una competencia injusta, afirma el investigador. Es decir, ahora los productores locales, ahora los mexicanos estarán en desigualdad no solamente en la gran industria, sino en las ventas al sector público. ¿Cómo la ve? Vamos bien. El economista, y eso no es todo, porque este es el primer ejemplo ya de bulto del despojamiento de nuestra soberanía en materia jurídica. Lo he venido advirtiendo desde hace tiempo.
el hecho de que existan paneles internacionales o de que se establezcan mecanismos particulares en los acuerdos internacionales, comerciales o de otro género, es en demérito de la soberanía nacional, porque cuando un juez nacional ya no juzga, sino quien juzga una causa es un juez extranjero o un árbitro en paneles dominados por extranjeros, perdemos soberanía. ¿De qué ha servido la reforma judicial para llevar a la corte a algunos individuos, unos de los cuales han resultado cuando menos muy cuestionables? Y mire que yo respaldé la reforma judicial hasta cansarme. Y mire que yo ataqué a Norma Piña como nadie, y lo reconozco. Pues bien, ¿qué está pasando? Que si usted en un acuerdo internacional renuncia al ejercicio de su soberanía, concede patente de corso a la empresa que, como Calica, sigue sin ser sancionada. Ha destruido el medio ambiente, ha depredado esta empresa estadounidense y no pasa nada. Ya nos llevó Calica a un tribunal de arbitraje internacional donde nos van a condenar a indemnizarla después de todo lo que hizo. Pero las cosas están mal porque no nos hemos dado cuenta de las tragedias tan grandes como las que hemos sufrido, por ejemplo, con el atún, en ese asunto, en ese contencioso con Estados Unidos que destrozó nuestra flota atunera. O con el maíz transgénico al que me he referido en innumerables ocasiones, que despreció una determinación del gobierno mexicano y la dejó sin efecto. ¿Y quién lo hizo? Un panel arbitral. Bueno, si le parecía a usted eso malo, investigue usted el acuerdo, este ampliado de la Unión Europea y modernizado, y no porque lo diga el economista, sino porque lo dice aún la página del gobierno mexicano. El acuerdo modernizado con la Unión Europea incluye un nuevo tribunal sobre inversiones. El sistema sustituye al arbitraje tradicional por un mecanismo que integra expertos en inversión internacional. Esos expertos los ponen ellos, dicen que hay dos nuestros. Ellos ponen a los suyos, ponen a unos supuestos imparciales, evalúa el derecho internacional y otorga el derecho a presentar argumentos. ¿Qué quiere decir? Quiere decir que si una empresa europea viola las leyes mexicanas y a raíz de eso o empieza a abusar, tiene un contencioso con el gobierno nacional, el gobierno nacional pretende ponerla en su lugar, puede optar por ir a este mecanismo particular, que es un tribunal de inversiones fuera de México, y llevar al gobierno mexicano a ese tribunal y resolver ese litigio en el tribunal extranjero, en este tribunal. ¿Y entonces para qué nos sirve nuestro poder judicial? Para nada y para lo mismo. Y esto lo dice también la página del gobierno mexicano, en la página de la Secretaría de Relaciones Exteriores, que está presidida por un Chicago Boy, ¿verdad? Que es, como usted sabe, patriota a morir, rabioso patriota y hombre de izquierda, ¿verdad? Bueno, pues, pero están muy contentos algunos. Pues porque se dice desde allá, y como se dice desde allá, cuando Roma habla, la causa está definida, ¿verdad? Estamos ante cuestiones de fe, artículos de fe, declaraciones dogmáticas. Porque al pueblo que se le politizó, voluntariamente se despolitizó, y cree que hacer cualquier crítica o pensar con mente propia, dilucidar, es traición a la causa que abandera, que es la causa de un gobierno, no la causa de la patria, porque decir que la causa de la patria es la causa de un político, de un dirigente o de un partido, es una estupidez soberana. Y entonces hay individuos que simplemente han clausurado sus mentes y han decidido huir hacia adelante y creer, como si de fe religiosa se tratara, en todo lo que se les dice. Reglas y disposiciones generales, dice la Secretaría de Relaciones Exteriores. El acuerdo general modificado establece un marco institucional y procedimental, lo dice el gobierno mexicano, reconoce lo que acaba de firmar,
diseñado para garantizar el aumento del comercio y la inversión entre México y la Unión Europea. Este sistema blinda condiciones de certidumbre. ¿Para quién? Para los operadores económicos, así les llama a los inversionistas, mediante normas transparentes y estables. Ahora ya hay normas transparentes. Yo le digo a usted, artículo 6 de la Constitución, ¿lo ve usted? Pues ve usted a través de él porque es transparente. Así son las normas, transparentes. A este grado hemos llegado de ridiculez y emplear lenguaje neoliberal y neogerencial en páginas del gobierno. Y entonces, ¿cuál es el mecanismo para resolver las diferencias? Que no son diferencias, sino muchas veces son verdaderos litigios, verdaderas controversias en las que se versa la soberanía nacional, la seguridad nacional, la estabilidad nacional, la salud de la población, su seguridad. Vaya usted a saber cuántas cosas importantísimas que desde luego palidecen ante la libertad comercial, que ya sabe usted que el mercado es Dios. El Comité Conjunto asume la función inicial de prevenir y resolver cualquier litigio que surja respecto de la interpretación o aplicación del tratado, no el Poder Judicial mexicano. Las partes procuran alcanzar soluciones de mutuo acuerdo mediante consultas bilaterales directas. En materia de inversiones, el tratado establece un sistema judicial permanente para resolver controversias entre inversionistas y estados de manera, dice el gobierno mexicano, ya no sé si es ingenuidad, imparcial y predecible. Efectivamente, es predecible. Claro, es que ningún litigio es predecible en su resultado. Esto es una aberración. No sé quién escribió esto. ¿Por qué no es predecible? Porque dependerá del material probatorio que aportes. Dependerá de todo eso, de lo que suceda durante el litigio. Pero imparcial. Imparciales los paneles, imparcial un tribunal impuesto por la Unión Europea para favorecer a sus grandes corporaciones, a las transnacionales. Y nosotros alegremente lo declaramos, renunciamos a la jurisdicción nacional en provecho y beneficio de la de un tribunal controlado por las grandes corporaciones. Bueno, pero como uno aquí no habla de chismes, entonces luego se enojan y le restan el respaldo y el apoyo. Porque hay que seguir hablando de Alito Moreno, es más interesante. Hay que hablar de Lili Téllez, hay que hablar de los pleitos esos y cortinas de humo y tonterías que se dan lamentablemente en nuestro país mientras la soberanía día a día va sucumbiendo. El Financiero, pero bueno, ya sabe usted que un día respaldamos a Pedro Castillo. Y lo hicimos bien, porque Pedro Castillo era el presidente legítimamente electo por el pueblo peruano, y sobre todo porque era un presidente antiglobalista, un presidente que por igual se oponía al dominio económico de las grandes corporaciones y pretendía, y ya lo estaba haciendo en materia minera, renegociar esos inicuos acuerdos como los que tenemos nosotros con las mineras. Y por otro lado, se negaba a los procesos de reingeniería social, esos delirantes que hoy han demostrado haber secuestrado a la izquierda hasta convertirla en una nada para dedicarse a minorías y dedicarse a todas esas cosas, al lenguaje inclusivo, incluyente, a todos los delirios esos que solamente compra gente no de muchas luces, ¿verdad? Bueno, pues Pedro Castillo se oponía al sistema que es esto. Y fue defenestrado por un golpe planeado desde la embajada de los Estados Unidos, como nos sucediera a nosotros en tiempo de Francisco y Madero, porque el acuerdo de la embajada, el pacto de la embajada, reunió al embajador de la Gran Bretaña y de los Estados Unidos, desde allí se planteó el derrocamiento de Madero y su asesinato. Bueno, pues de Pedro Castillo así fue. Y luego Dina Boluarte llegó, y luego otro más. Pero hoy ya está Fujimori, que es el sumum, la cúspide del neoliberalismo, hija del delincuente, del corruptazo. Fujimori, su padre, Alberto, que fuera el equivalente a Salinas de Gortari o a Menem. Menem en Argentina, Salinas en México, Fujimori allí, privatizándolo todo, desmantelando lo público. Hoy llega su hija. Pero ya nos proponen los hermanos peruanos, los que no son hermanos, sino son los traidores de los hermanos peruanos,
Ya nos dice su canciller que Sheinbaum y Fujimori tienen muchas similitudes. Una dice abanderar un proyecto antineoliberal, la otra es un proyecto francamente neoliberal.

Una dice oponerse a los Estados Unidos, a veces sí, a veces no. La otra dice ser sierva de los Estados Unidos, me refiero a Fujimori, y del sionismo, como ya se ha comprobado. Y nosotros, pues, sobre el sionismo mejor ni platicamos. Y las condenas a Israel, cállese usted, no platique sobre esas cosas en México, que no nos están conviniendo. Y ya sale la claqué, los aplaudidores, los delirantes evangélicos. Hay que Israel, hay que protegerlo, hay que defenderlo, porque es el elegido de Dios. En fin, ¿por qué vamos a reanudar relaciones diplomáticas según el canciller peruano? Porque las dos son guerreras, son amazonas. Y entonces, como son guerreras, que viva la relación. Aunque no tengamos nada que ver y aunque nos conste que esta mujer es heredera y favorecida por un golpe de Estado llevado a cabo por los servicios de inteligencia de los Estados Unidos y que Perú sirve a los Estados Unidos y que ya entregó un puerto lo entregó a BlackRock. Bueno, ¿usted cree que la culpa de todo la tiene el gobierno? Los sinvergüenzas de la oposición, que son quienes pervirtieron al pueblo mexicano y sobre todo a su juventud, con una idea criminal, porque el neoliberalismo no es nada más una idea económica, es un modelo de vida, es un modo de pensamiento, y no el liberalismo en general, el reinado y la primacía del mercado. Del egoísmo al estilo Ayn Rand, el egoísmo como virtud, dicen ellos. De la competencia desaforada y despiadada, del rompimiento de cualquier identidad y cualquier lealtad a la patria, a la comunidad, a las propias tradiciones, a los antepasados, de la solidaridad elemental, de la gratuidad como principio supremo del amor al prójimo, de los principios morales, éticos, religiosos, de lo que usted quiera, enemigos de todo ello, de la educación más esencial, creadores de los monstruos estos de prepotencia, de arbitrariedad. Usted se sorprende por qué cada vez hay más individuos en plena época de la inclusividad, la diversidad y todas esas payasadas. Individuos que cometen atrocidades, que violan los derechos de otros, que incívicos agreden, asaltan como la bestia esta que fue a golpear a una mujer en un hotel en Santa Fe. Como todas las barbaridades que hacen cantidades como mozalbetes prepotentes que desprecian a la gente más débil, que abusan de los débiles y de los pobres, pero había que aplastarlos y había que implantar el darwinismo social en nuestro país. Una de las cosas que se instrumentaron es que la educación dejó de ser una herramienta de liberación para el ser humano, de elevación de su espíritu, para convertirse simple y llanamente en un amaestramiento y una enseñanza de algunas técnicas para servir acríticamente en los ejércitos de mano de obra barata o convertirse en consumidores simplemente de todo lo que el mercado vendiera, adoradores del mercado, mente crítica ninguna, cultura ninguna, humanismo ninguno. Las universidades desmanteladas, las públicas y las privadas. Y todas se anuncian porque generan líderes, gente exitosa, exitosa, altamente productiva y eficaz, aunque también eso sea absoluta mentira. Porque cada vez salen de las universidades más burros, más ignorantes, más incompetentes, y hoy la inteligencia artificial los va a suplir. Bueno, la UNAM ha dado espectáculo y un gran escándalo en estas semanas recientes. Contrató un sistema altamente sofisticado, de esos inviolables de inteligencia artificial. No contaba con la viveza nacional, pero sobre todo no contaba con algo todavía más grave, que la ética, que la moral, que los límites, que el respeto, que la honradez están muriendo en nuestro país. A nadie le importa eso, lo bueno es que estamos de acuerdo todos y que todos recibimos ayudas y con eso se arregló el país. Y entonces, ¿qué hacen los hipócritas que respaldaron este sistema neoliberal durante tantos años y desmantelaron la moral pública? Porque anejo al sistema es la corrupción. La mayor corrupción...

la más profunda y la más extendida se da en los lugares donde se adora al mercado. Porque la corrupción es un mal moral, nadie lo quiere decir. Es un mal moral que pudre una sociedad. Cuando ya no se tienen principios porque no se cree en nada superior, porque no se tiene la capacidad de hacer donación de sí, de entregarse a las grandes causas y a los otros, cuando solamente se cree que todo lo que se hace debe ser remunerado, que todo vale, que todo debe ser medido, pesado y contado, que a uno le deben todo y que uno no tiene obligación con nadie, se genera el niño caprichoso, estúpido, de cualquier clase social y en cualquier universidad, que tiene justificado hacer la trampa que sea para conseguir un objetivo. Y darle a la patria burros, analfabetas funcionales, ignorantes profundos, incompetentes, porque lo importante no es adquirir el conocimiento, ni formarse. Lo importante es obtener un título a base de la trampa o a base del dinero. En la UNAM contrataron un sistema carísimo. Ese sistema carísimo no impidió las trampas. Y la trampa es terrible. La trampa no es minoritaria. No afecta a un pequeño grupo. No puede ser subsanada. Lo dicen los auditores independientes y lo reconoce la propia Universidad Nacional, la casa más importante de estudios en el país. Otrora brillante. Hoy, sumergida en el lodazal de la corrupción más espantosa, ellos y sus pretendientes, es decir, esos jóvenes limpios y puros, amantes del idealismo de la patria, que no permiten en sí ninguna mancha. Nada más, son la pura corrupción. Alentados por sus padres, ayudados por gente que se contrata para trampear. ¿Cómo va a salir un país adelante en medio de tanta podredumbre? Y este es el pueblo bueno. ¿Cuál será el malo? Pero claro, yo no asesino, no secuestro, no violo, y por eso soy bueno, aunque en todo trampee, todo lo tuerza, y no tenga ni la más mínima dignidad, ni honor, ni respeto por mí, ni por los otros, ni por la verdad. En fin, que esta reflexión moral no excluye, desde luego, la responsabilidad de cada individuo y de cada miembro de nuestro pueblo que se ha deslizado hacia ese terreno. No excluye tampoco la de los funcionarios de la universidad. Y no excluye mucho menos a todos los que construyeron este desastre. Porque, insisto, usted se quejará mucho del neoliberalismo por el desastre económico. Yo además me quejo del neoliberalismo, del liberalismo, del reinado del mercado, por la enorme corrupción que trajo a nuestro país, en los terrenos económicos, pero en la vida social, en esta, en la ordinaria. Y así, la UNAM, nombrar el fraude y enfrentarlo. Solución, solución. La jornada. Sheinbaum ofrece abrir la Universidad Rosario Castellanos a rechazados en examen de la UNAM. Y colorín colorado. ¿Quién les va a jalar las orejotas a estos muchachos tramposos, mentirosos? Sus padres no, son sus cómplices. Los han educado en esto, lamentablemente. Los han educado en la mentira, en la trampa y en la fraude, como se decía en el castellano antiguo. Y, sobre todo, pues hay que tener éxito a cualquier precio, hijo. ¿Y el éxito qué es? Ser rico. Si ahora eres pobre, ser rico y tener lo que tienen los otros. A fin de cuentas, y si llegas al gobierno, ya la hiciste. Porque es el lugar más adecuado para hacer dinero. ¿O por qué no te vuelves guachicolero, narcotraficante o facturero? Total. Que verdaderamente trabajar es cosa harto cansada. Solamente para los tontos. Pero si te sacan de la universidad o no te dejan entrar, porque en verdad haya una injusticia muy grande, esto también es verdad, entonces te reciben en cualquier otra universidad, no importa que hayas trampeado o lo que sea. Pero el problema es otro también.
Creemos que una mala educación universitaria, en general en todo el mundo, porque ha decaído la educación enormemente, va a solucionar los problemas de una sociedad. No, porque, por ejemplo, Alemania solucionó sus problemas con escuelas técnicas. Grandes escuelas técnicas y tecnológicas, donde además debe enseñarse materias humanísticas, porque no podemos, dediquémonos a lo que nos dediquemos, dejar de expresarnos con corrección en nuestro idioma, pensar bien, saber algo de filosofía, de lógica y desde luego de ética, de civismo, de la patria, de la sociedad, de la historia. En fin, que en medio de una crisis de ignorancia mundial, todo mundo le apuesta a los títulos universitarios y por eso hoy lo máximo es tener una maestría o un doctorado, que no son sino la confirmación de la burrez. Tienes licenciatura, eres burro. Tienes maestría, eres burro confirmado. Tienes doctorado, eres un supremo burro. ¿Se acabó? Esa es la verdad. Conozco cantidad de gente que no tiene ni maestrías ni doctorados, pero tiene cultura y sabe usar la mente. Y bueno, en nuestra cara operan refinerías. Aseguran dos refinerías clandestinas en Tamaulipas, presuntamente operadas por el crimen organizado, nos dice Expansión. El ejército hizo el hallazgo de los inmuebles y decomisó además casi 4 millones de litros de hidrocarburos y 11 tanques móviles de almacenamiento. Dicen que no es refinería, sino es simplemente una procesadora. En fin. Esto estaba a unos cuantos metros de un cuartel de la Guardia Nacional. Elementos del ejército aseguraron dos mini refinerías, tan minis que producían millones de litros, clandestinas en Reynosa, Tamaulipas, muy clandestinas, se veían desde la carretera, decían, y estaban a unos cuantos metros de un cuartel de la Guardia Nacional, probablemente operadas por grupos criminales para el tráfico, para el tráfico ilegal de combustibles, probablemente. No, pues a lo mejor era un cándido ciudadano, un buen ciudadano, que dijo, voy a ayudar a México, refinemos. Porque la refinería de Dos Bocas no está dando, yo soy patriota, yo quiero refinar para mi patria. El gobierno no puede formar nuevas refinerías, no podemos llevar al 100% las nuevas, pero vea cómo la iniciativa privada siempre triunfa. La iniciativa privada criminal, pero no importa, es la iniciativa privada. La refinería clandestina operaba a la vista de la Guardia Nacional, instalación asegurada por la Fiscalía General de la República, estaba a solo 1.5 kilómetros de un cuartel y era visible desde la carretera. ¡Oh, hemos descubierto una instalación clandestina! Estaba en la trastienda. No se veía. Era tan clandestina. ¿Cómo le hace usted para poner una refinería clandestina? ¿En la nada, en el desierto de Sonora? No, a un kilómetro de un cuartel de la Guardia Nacional, es descubierta por el ejército. En fin, para no pelearnos, porque nos queremos mucho, si usted cree que va bien, siga creyendo que va bien, yo sigo creyendo lo que creo, yo quiero que mi patria salga adelante, y creo que tenemos que decirnos la verdad. ¿Usted qué cree?

Y ahora veamos a Tucker Carlson, que de ser aliado de Donald Trump se volvió prácticamente su enemigo. Si esto es una operación de las que aquellas a las que ya nos tienen acostumbrados y que conocemos los que algo hemos leído de ingeniería social, de la guerra cognitiva, si ya sabemos que se puede operar, como lo dice el ex israelí Gilad Atzmon, cuando nos dice cómo el sionismo opera en el mundo, es decir, generando el problema y generando también a la vez el antídoto, o generando una corriente y a la vez la oposición, o de cómo, según sostiene, por ejemplo, había grupos pro-aborto controlados por ellos y grupos en contra del aborto también controlados por ellos, grupos a favor de la liberalización de las drogas controlados por ellos, grupos en contra de la liberalización de las drogas controlados por ellos, grupos ecologistas controlados por ellos, grupos en contra de los grupos ecologistas controlados por ellos, grupos fascistas controlados y financiados por ellos, racistas y cercanos al Ku Klux Klan, Antifa controlado por

0: por ellos y financiado por ellos, y sígale usted así hasta la saciedad. Algunos piensan, es que yo estoy en la izquierda, es que yo soy de derecha. Ninguno es de nada, todos son del sistema y están controlados por él. Hasta que no piensen y no adquieran soberanía personal, y entonces digan, oh, soy un ser despierto, me he dado cuenta de que he sido manipulado, pero ya no lo seré más. Hasta ese momento, no eres sino juguete del sistema. El sistema te pasea de la derecha a la izquierda y a unos les cuenta que lo que hay aquí es puro comunismo y a otros más les dice que es una oposición de ultraderecha, nazi. Todo es mentira, todo es farsa, pero hasta que no te des cuenta seguirás siendo juguete de ellos. Bueno, pues puede ser que Tucker Carlson sea la necesaria oposición a Donald Trump para desfogar los ánimos o las ansias de algunos estadounidenses que ya se dan cuenta de que en Estados Unidos manda Israel y de que la democracia no sirve para maldita la cosa. Vamos a escucharlo.
1: They're attempting to merge the U.S. military with the IDF to pass a law that makes it impossible to disentangle, a law that basically funnels military aid to the Israeli military from the United States without any vote. And so it's very stealthy, it's clever, it's completely evil. And there's been very little attention paid to it because the American media is 100% behind it.
2: No one in the future can withdraw from it, or else it would be a federal violation. How is this possible?
1: There's no clearer example of treason that I can think of. That is selling out your country.
0: Esta es una de las noticias más graves, por lo menos del último año. Y yo podría aventurar que es la más grave, y está pasando, como si nada, en muchos lados. La unión, y este es el asunto principal de este programa, la unión de las Fuerzas Armadas de Israel y de los Estados Unidos. La unión de los métodos. La unión de las tecnologías, la unión de la industria armamentística, es decir, prácticamente el servicio total que rendirá el complejo militar industrial de los Estados Unidos a Israel, pero la asunción de sus métodos. Complejo militar industrial que se ve ampliado por el complejo, la tecnotiranía de Silicon Valley, la PayPal Mafia, y todos los individuos que han desarrollado armas sofisticadísimas a partir de la inteligencia artificial y que ya han sido puestas en funcionamiento en contra del pueblo palestino, y no solamente de él. Esta es la noticia más grave. ¿Por qué? No solamente porque confirma lo que ya sabemos, quién gobierna realmente. Cuando usted está muy satisfecho, como hay algunos que están satisfechos, de que Estados Unidos va a caer, que ya está cayendo, que está a punto de caer, y que no importa que nosotros nada más nos sentemos a esperar, se le olvida algo muy importante. Estados Unidos puede caer, pero esta gente está deslocalizada. ¿Entiende usted qué significa eso? Que pueden funcionar hasta desde el espacio exterior, que pueden funcionar desde cualquier nación, desde cualquier locación o en el ciberespacio. En donde sea, no tienen patria, no tienen nación, no tienen lealtad, como las finanzas internacionales, como la gran tecnología. Pero lo que sí es gravísimo es que si ya se avisaba que ICE, por ejemplo, esa fuerza policíaca criminal que persigue a nuestros compatriotas en los Estados Unidos, a nuestros hermanos mexicanos, utiliza un software de Palantir, imagínese usted. Bueno, y más aún, si ya se dice que sus fuerzas han sido entrenadas o su oficialidad por las fuerzas policíacas de Israel, por el Mossad, por el ejército israelí, ahora imagínese usted de que estemos hablando de una sola cosa. Hemos venido advirtiendo del gravísimo peligro que implica no romper en definitiva con el sionismo, no impedir la presencia en México del sionismo, oponerse con toda la fuerza posible y amarrarle las manos a María Eugenia Campos y castigarla como traidora a la patria y acabar con la Torre Centinela allí y también en Guanajuato. Prohibir que Seguritec opere en México. Cancelar todos los acuerdos de agua con Mecorot, con la empresa israelí estatal de agua. acabar con cualquier acuerdo de cualquier naturaleza con el ente sionista que ha cometido un genocidio. Y seguiremos insistiendo. Pero no, hay quien no. Desde luego los traidores a la patria, que son la mayoría de los evangélicos, que son creaciones de la CIA o títeres o idiotas útiles de la CIA. Pero la tibieza de muchos gobiernos y de nuestro gobierno federal, que no entiende la gravedad de tener sionistas aquí. O la ciudad de la Torah, en Ixtapan de la Sal. Pero en Estados Unidos el sionismo va avanzando y avanzando y avanzando. Entonces, el gobierno de Estados Unidos, su ejército, adoptará, no lo dude usted, los métodos criminales del gobierno y del ejército israelí y del Mossad. Entes genocidas no sancionados, sino que gozan de impunidad que les da el misteriosísimo poder que tienen en el mundo y que ya se demuestra casi omnímodo cuando nadie les puede hacer absolutamente nada ni detenerlos. Bueno, Tucker Carlson, como aparente patriota estadounidense, denuncia, un hombre de derecha, denuncia la injerencia desmesurada, desmedida, ya brutal, descarada, del sionismo, del lobby israelí y hoy ya de Netanyahu y del propio ejército israelí, para que Israel goce ya de la fuerza de los Estados Unidos, de su gran tecnología y pueda llevar a cabo una guerra todavía genocida, de mayor gravedad, de mayor extensión, y que Dios agarre confesados a los pueblos vecinos de Israel, porque ahora la potencia de Israel crecerá enormemente. Y después de eso, vea usted, y vamos más o menos rápido, The Washington Post nos dice que el legislativo estadounidense presiona para integrar las industrias de defensa de Israel y de los Estados Unidos. Liberado, fuera del escrutinio público, quieren ya. Hay algunas críticas de algunos legisladores que creen que si esto es adoptado, se le daría a Israel un poder de veto sobre el sistema armamentístico de los Estados Unidos. Están poniendo en manos de Israel la potencia militar estadounidense. Si usted cree que esto no es grave, si no cree que esta sea una de las noticias más graves del año, como le he dicho, y desde hace mucho tiempo, pues no está entendiendo nada de lo que pasa en el mundo. Y The Washington Post, otra vez, dice que el controvertido, las regulaciones en materia de tecnología, la alianza entre Israel y Estados Unidos, permanece en una controversia, hay una discusión, y ¿en dónde sucede esto? Bueno, pues en la Cámara de Representantes, que así se llama, en los Estados Unidos, y dice que los legisladores de ambos lados del pasillo, es decir, demócratas y republicanos, dicen que esta disposición podría comprometer la soberanía de los Estados Unidos. Pero, ¿quién lo está diciendo? Lo están diciendo legisladores que conforman una pequeñísima minoría y que son de los pocos a los que Israel no tiene billeteados, digamos, corrompidos, comprados a través de AIPAC o chantajeados a través del asunto de Epstein o de otras operaciones de inteligencia del Mossad para poder chantajear políticos. De tal modo que esos votos están comprometidos y lo que quieran Netanyahu, sus jefes, porque hay otros atrás, todo este complejo sionista, que todos lo que quieran ellos es lo que se va a hacer. Y ve usted el peligro. Los Estados Unidos sin soberanía en lo absoluto. AIPAC, esta es la página del lobby, de la cabeza, de la hidra, del lobby sionista en los Estados Unidos. AIPAC, la tecnología, hay una iniciativa que anuncia el 4 de junio de 2026, AIPAC, sobre la cooperación tecnológica en materia de defensa, que así le llama, entre Estados Unidos e Israel. Lo dicen abiertamente. Y esta página, military.com, dice que los legisladores quieren luchar. Aquí están algunos, incautos, muy tarde. Su país está tomado por el sionismo. Quieren luchar en contra de esta disposición, de estas regulaciones que tendrán rango de ley y serán obligatorias para los Estados Unidos en la integración de la defensa de Estados Unidos y de Israel. Cuando uno piensa que ciertas cosas no van a ocurrir, no solamente ocurren esas cosas, sino ocurren otras peores. Hoy la realidad está superando a la distopía que usted quiera. El problema, el grave problema es que nos tienen dormidos. El grave problema es que pocos despiertan. El grave problema es que la mayoría minimiza o ve para otro lado. Es decir, está totalmente, totalmente distraída. Y cree que sabe la verdad, y cree que está politizado, y cree que conoce las entrañas del sistema y que sabe qué es el poder. Y no es así. Se hacen de la vista gorda algunos que podrían, o que saben y podrían alertar. Otros más simplemente viven embebidos en la estupidez, en los discursos absurdos, en los pleitos de vecindad, en los jaloneos y en la farsa de la supuesta oposición y de las supuestas ideologías de derecha e izquierda ya inexistentes. No inexistentes porque hoy no haya principios y los principios que antes se sostuvieron hoy deban seguirse sosteniendo, sino porque está desmoronado todo. Esto ha sucedido en los últimos 30 años. Y The Jerusalem Post nos dice, habla del sexto ojo, que a eso nos referimos en el titular de este nuestro programa. Un ojo que todo lo ve. El ojo, como la novela esta del Señor de los Anillos de Sauron, el ojo maligno, el del mal. Es el sexto porque hay cinco antes en esa alianza de los cinco ojos de las naciones anglosajonas que crearon después de la Segunda Guerra Mundial para espiar a todo mundo. Por eso cuando algunos torpes decían que Canadá con Canadá, Canadá eran nuestros hermanitos y se iban a oponer a Trump y nos iban a ayudar a rescatar el maravilloso Tratado de Libre Comercio y podíamos aliarnos con ellos, no obstante de que sus compañías, si fueran suyas, saqueaban nuestras minas. Pues Canadá está en alianza más profunda con los Estados Unidos y conforma el eje anglosajón, hoy anglosionista. El sexto ojo, esto es como la seguridad de los Estados Unidos, asistencia de Estados Unidos a Israel, se está cambiando, son otros marcos, se está recomponiendo, se está reestructurando. Y este es un artículo de opinión de fondo del Jerusalem Post, que bien harían ustedes en leer, porque es una confesión cínica ya de Israel. Y bueno, Washington debe ver a Israel no solamente como un recipientario, no solamente como un beneficiario de la ayuda en materia de defensa. Israel no sería nada sin la ayuda de Estados Unidos, absolutamente nada. Es un estado mugroso allí que produce tres cosas y dizque alta tecnología, pura mentira, todo lo ha robado, hasta la bomba atómica, y tiene un desierto, dicen que ha hecho florecer ese desierto y otras mentiras de lo que robó a los palestinos. En realidad vive de los grandes subsidios de los Estados Unidos. Hoy Israel dice que Estados Unidos ya no debe ver a Israel solamente como quien recibe ayuda, sino como un verdadero socio que fortalezca la base industrial de los Estados Unidos. Eso nos dice otra cosa. ¿Por qué la Volkswagen ha anunciado en Alemania, por ejemplo, la reconversión de algunas de sus plantas para producir armas? ¿Por qué Europa se le ha exigido incrementar un 5% de su PIB en gasto militar? ¿Por qué crece el complejo militar industrial en todos lados? ¿Por qué la gran tecnología se aboca a la producción de armas precisamente porque ese es el gran negocio. ¿Y por qué se dirigen los minerales estratégicos o se están recabando por todos lados y la energía para potenciar la gran industria militar? Eso es, porque ellos son los señores de la guerra perpetua. Ahí están los straussianos, esa es la tesis de los sionistas straussianos, los halcones, los llamados neoconservadores. Siempre que hay guerra, hay beneficio para los criminales. Y eso es, a eso vamos, e Israel impulsará con guerras inagotables, inacabables en esa región, la propia industria militar estadounidense. Pero si usted hace la investigación correcta, y aquí lo dice esta publicación military.com, que Hetzet, el aparente secretario de defensa, ahora de guerra, de los Estados Unidos, no está actuando por sí. Fue impuesto por un patrocinador suyo, así como a J.D. Vance, el vicepresidente de los Estados Unidos, lo impulsó la PayPal Mafia, lo impulsó Peter Thiel, lo presentó con Trump y empujó su candidatura. Así a Hetzet, el ministro de guerra de los Estados Unidos, lo impulsa un gran contratista, enormemente rico, inmensamente rico, contratista de la defensa, es decir, miembro del complejo militar industrial, un multimillonario que además es sionista. Ya no son teorías de la conspiración, ya no. Hace 2, 3, 5 años, 10 años, 15 años, al que decía estas cosas, lo tachaban de delirante, de conspiranoico y de otras cosas. Ya rebasó la realidad. Y The Guardian, aquí les digo quién es este, el billonario escondido detrás de la cortina, dentro del Pentágono de Donald Trump. Es el verdadero jefe de Pete Hegseth. Es quien verdaderamente manda y se llama Stephen Feinberg, sionista de los peores. Es un financiero y ha silenciosamente amasado, según dice The Guardian, una extraordinaria no solamente fortuna, sino influencia sobre el gasto militar estadounidense. Entonces, ¿se sorprende usted de que haya este acuerdo con Israel? ¿Se sorprende usted de que sigan enviando armas a Israel? ¿Se sorprende usted de que Estados Unidos defienda al criminal Estado de Israel ante el genocidio que ha cometido? Son lo mismo. Cada vez nos lo muestran más evidentemente. Y The Spectator, que nos dice qué hacen los cinco ojos y qué no hacen, qué ven y qué no ven. Los cinco ojos, el sistema de espionaje a través del mecanismo Echelon. Y por eso recomiendo aquí este libro que debería usted leer si quiere entrar en el conocimiento del espionaje al que se ha librado o que ha llevado a cabo el gobierno o los gobiernos de todas estas naciones a nombre cada vez más de las grandes corporaciones sobre todos los ciudadanos del mundo, interceptando y grabando la totalidad de las conversaciones telefónicas en el mundo después de la Segunda Guerra Mundial y sofisticándose después. Estados Unidos, Canadá, Nueva Zelanda, Australia y la Gran Bretaña. Hoy se suma a ellos Israel, realmente. Hay algunos que dicen que esta alianza debe caer, que ha producido grandes beneficios. Nadie ha podido decir nada. Solamente a un individuo se le ocurrió en Europa que el verdadero enemigo era el mundo anglosajón. Se llamaba Charles de Gaulle. Le dieron un golpe de Estado en 1968, en donde el neoliberalismo se potenció y conformó la ideología liberal libertaria, que empezó lo que hoy algunos llaman el mundo woke, aliados el mercado con los asuntos de reingeniería social, que usted, todavía algunos de ustedes creen que son cosas de izquierda. Son cosas del mercado, son asuntos liberales, no son de izquierda. En fin, pero como la izquierda ya no existe, porque la secuestraron estos individuos, la desfondaron, y como ni siquiera la derecha nacionalista existe porque la secuestró el mercado, Entonces, insisto, cuando usted habla de derecha o de izquierda, no habla de nada. Y cuando habla de ultraderecha o de ultraizquierda, probablemente empiece a hablar de algo. Pero ya no lo sabemos, porque en todo el espectro político, ideológico y partidario ha influido el sistema. ¿Para qué? Para despolitizarlo todo. Y si usted todavía cree que la democracia existe, le comunico que está no a 5 minutos de colapsar, sino o que nunca existió y lo engañaron a usted, o que murió hace un buen rato. Pero solamente le harán constar su muerte y se la comunicarán en los próximos meses, años, pero yo creo que más bien meses. Se acaba la democracia. Y entonces, aquí tiene usted, lea Ekelon, La red de espionaje planetario, editado por Melusina, que recomiendo ampliamente. Y bueno, vamos a tratar otro asunto importante, porque Palantir, porque las grandes empresas, las grandes tecnológicas, tienen ya la capacidad no solamente de espiarlo a usted, no solamente de espiarnos a todos y de juntar nuestra información en los centros de datos, de esos que va a haber en México, y estamos muy contentos de esa inversión extranjera, sino tienen la posibilidad ya de manipular su mente. Esta es la guerra cognitiva. Estos son los procesos de reingeniería social. Este es el control que tienen sobre todos los individuos, en el que es maestro Israel, por ejemplo. Pero más todas estas empresas que sirven al sionismo, que sirven a las grandes corporaciones, que sirven al mundo de las finanzas internacionales, a los verdaderos dueños del mundo. Los políticos no mandan. Pues eso ha sucedido en fechas recientes cuando usted ha asistido, si es visitante, si no asiduo, relativamente frecuente de redes sociales, se habrá enterado que a raíz del Mundial, pantomima delirante, pantomima estúpida, estupidizante, se me van a enojar algunos amantes del fútbol, yo también lo fui, yo también fui fanático del fútbol, hasta que me di cuenta de que todo esto del Mundial era una gran farsa y un gran negocio, y de que el pundonor deportivo y de que el respeto a la camiseta y que la defensa del país y que el esfuerzo personal y que la colectividad y que las virtudes del deporte habían muerto en provecho de una pandilla de corruptos. Como Infantino, que fue a premiar con un premio de la paz que él se inventó a Donald Trump, o le quitó una tarjeta roja a un jugador a petición de Donald Trump. Corruptos, corruptísimos en esta pantomima que dominan las grandes corporaciones que han convertido esto en un circo. Bueno, algunos aficionados al fútbol siguen creyendo en que este circo no es un circo, sino es la pura verdad. Y se siguieron de frente, porque adoptaron, tomaron partido, más que de futbolístico, cuando Argentina quedó en la final contra España. Y vea usted qué fue lo que pasó. Vaya qué fácil es cambiar la mentalidad de alguno, apoderarse de las mentes y luego hacer creer que todo es natural. Se generó un odio cainita, un odio jarocho, podríamos decir en México, hacia los argentinos. ¿Por qué? Porque los argentinos son soberbios. Bueno, siempre han sido petulantes, siempre lo han parecido a todos, pero nadie se había cebado con esta virulencia sobre ellos. Los argentinos son nuestros hermanos, y no todos los argentinos, entenderemos, ni siquiera la mayoría, son así de fantoches. Y algunas veces simplemente esa fantochería, pues no pasa de allí. ¿Por qué de pronto este odio tan grande? ¿Por qué de pronto esta ola de furor? Hubo hasta quien se olvidó de la otra estupidez, esa de que hace 500 años quién sabe cuántas cosas pasaron y estamos anclados en el pasado, y descubrió que España era la madre patria, hermana, y que nos queríamos mucho. En 5 minutos algunos cambiaron toda la parafernalia pseudointelectual que tenían por otra parafernalia pseudointelectual que tenían sin saber absolutamente nada. Y muchos se preguntarán, ¿y por qué de pronto empecé a odiar a Argentina? ¿Por qué? Pues porque yo así lo decidí, porque Messi es un tramposo, porque son unos sinvergüenzas, y todo el resto de la humanidad somos amantes de la pureza deportiva, de la competencia en libertad. Amamos el pundonor, la veracidad. Decidí porque Messi es un tramposo, porque son unos sinvergüenzas, y todo el resto de la humanidad somos amantes de la pureza deportiva, de la competencia en libertad. Amamos el pundonor, la veracidad.

esa campaña en contra de Argentina y cómo el algoritmo se potenciaba y cómo de pronto había comentarios virulentísimos en contra de Argentina. Claro que a mí me cae pésimamente Milei, el enfermo mental ese. Creo que es un cáncer para el pueblo hermano argentino. Y creo que es un pésimo ejemplo y un propagandista de lo peor en nuestros países. Claro que sí. Pero esto paradójicamente sucede, según descubren algunos, desde un lado aliado. Usted empiece a preguntarse por qué suceden cosas tan raras. Y cómo se traslada del terreno deportivo a otros este asunto. Se aísla a Argentina, se odia a todos los argentinos, se les constituye en chivo expiatorio. Simple y sencillamente, hemos descubierto que Argentina es la peor nación del mundo y que los argentinos son unos soberbios insoportables, unos asquerosos petulantes y enemigos de todos los demás. Y claro, Feynman, el que empezó todo esto, es un sionista de pro, que pone en su canal de noticias y cuando da las noticias, por encima de la bandera argentina o por delante la bandera de Israel. Feynman fue el que provocó y vinieron provocaciones de distintos lados. Los que han investigado llegan a las siguientes conclusiones. Vea usted. Nada es producto de la casualidad. Cuando unas cosas como estas sucedan, póngase a reflexionar de qué se trata. Milei en La Nación dice los mensajes de odio y la prolongación del modo mundial. Milei, La Nación, perdón, es un diario del sistema. Claro está. Está controlado inclusive por un sionista. Pero bueno, el endurecimiento de las normas migratorias apela a un sentimiento nacionalista más que un conflicto concreto. Aquí defiende este individuo a Milei y ataca, dice cómo es posible que nos odien tanto y por qué nos odian tanto. El Observador, racismo, violencia y anti-Messi, la insólita campaña de odio contra la Argentina que creció en el Mundial. Las críticas a la Argentina crecieron en los medios y en las redes sociales tras los incidentes en la final del Mundial que ganó España, pero tienen un origen político en el que confluyen los intereses de la izquierda española y europea. Esta es una publicación de eso que se llama libertarismo, que es la corriente que defiende a Milei. Que confluyen los intereses de la izquierda española y europea, los activistas millonarios como Javier Bardem y la polémica fácil que siempre ofrece el fútbol. Es decir, muy fácil. ¿Quién organizó toda esta corriente de odio en contra de Argentina? La izquierda. En particular la izquierda española, en particular el tipo que preside Sánchez y como aliados, Bardem, por ejemplo, que es un millonario, sí, progre de esta ola de pseudoizquierda, es un falso izquierdista, como lo es Sánchez, como lo es el PSOE, que son más neoliberales y que son más amigos del sistema y que ayudan al sistema con esas estupideces de lo políticamente correcto, de su lenguaje, de sus minorías y todo. En fin, pero entonces la considerada derecha, libertaria, imputa la responsabilidad a la considerada izquierda. Y esto no es tan sencillo. Infobae, Javier Milei lloró en el muro de los lamentos. Porque Javier Milei, todo haría pensar que si es hijo predilecto de Israel y seguramente es Mileikovsky y solamente abrevió su apellido, y entonces es primo hermano de Netanyahu, que es Mileikovsky, si usted llega a esa conclusión, entonces alguien odia a Israel. Y se ceba en la persona de Milei y de todos los que lo respaldan. Es decir, de una nación como Argentina que ha decidido servir al sionismo, a los Estados Unidos y a las peores causas. Pero tampoco es tan fácil. Aunque Javier Milei haya lloriqueado y berreado en el muro de los lamentos, está muy lábil. En realidad, este es un oligofrénico. Y luego se reunió con el presidente Herzog para ratificar su condena a Hamas. Y así va a lloriquear una vez y otra vez y otra vez el señor Mileikovsky, que gobierna Argentina, que decía que él era católico, que él era argentino, que no era de esta tribu, pero resulta que sí. Y ahora dice que él es el presidente, aquí lo dice, en Nueva York, el país, soy el presidente más sionista del mundo y se queda tan ancho. Como si el sionismo no fuera una ideología que no se queda en el terreno de las ideas, sino que ejecuta esas ideas criminales, en un genocidio bárbaro.

y atacando naciones al sur del Líbano y asesinando a todo mundo en donde sea, y matando intencionalmente niños y secuestrando gente, llenando sus prisiones y torturándolos, y hoy rodeando de cocodrilos en la barbarie más espantosa que nadie condena. Pero Milei es el presidente más sionista del mundo. Bueno, entonces la conclusión para cualquiera es, claro, están los más burdos. Están aquellos que siguen interpretando la política como partido de fútbol o emocionalmente. ¿Quién estará en contra de un presidente sionista de Israel? Pues los enemigos de Israel. Enemigo destacado, España, que se ha negado a condenar, digo, más bien, que ha condenado a Israel en su campaña en contra de Palestina, no porque sean muy buenos, sino porque resulta conveniente hacer eso. Aunque es la posición correcta y si lo hace el mismísimo demonio, hay que respaldarlo. Entonces, ¿son los enemigos de Israel?, pensarás tú. O simplemente, como pensará cualquier tonto, es que es una corriente espontánea de odio hacia Argentina, ya está bien. Se creen mejores que nosotros, dicen que no son latinoamericanos. Latinos, dicen algunos. Yo soy de Lacio, tú de Umbría, algunos era calabrés, algunos era del Piamonte, pero como somos tontos y hay mucha ignorancia, no nos ponemos ni a investigar lo que decimos. En fin, que no pertenecemos a esta ecúmene, o ellos no pertenecen a esta ecúmene, que puede llamarse Iberoamérica o Indo-Iberoamérica o Hispanoamérica. No la llame usted de modo que no sea o que no corresponde. Ellos no pertenecen a eso porque son puro europeo. Y entonces nos odian y nos ven de arriba abajo, nos ven feitos, nos ven menos, y en consecuencia estos soberbios merecen la paliza que se les está dando. Eso es lo que dice el que no entiende de geopolítica, ni de perversión humana, ni de sofisticación, ni ha leído a Maquiavelo. El segundo nivel es decir que si se ataca a un sionista, a un individuo que es amigo de Israel, entonces los que deben de estar detrás de esta campaña anti-argentina son los enemigos del sionismo. Pero cuando usted se sofistica y entiende al sistema, concluye lo que yo he concluido, no porque sea muy sofisticado, sino porque ya me he desburrado a fuerza de leer tanto y de reflexionar, lo que le pido que haga. Por eso Aries Online dice que la campaña anti-argentina en redes tiene a alguien detrás. ¿Y qué es el que está detrás? Sorpréndase usted. Argentina atraviesa una campaña internacional de desinformación en redes sociales que busca instalar la idea de que el país tiene al racismo como una característica de su identidad nacional. Y con eso de que cuela la cosa del racismo, hoy todo es racismo, ¿y quiénes controlan la narrativa del racismo y quiénes controlan ese o ese racismo o antirracismo en Europa y quiénes controlan todo esto? Los mismos que controlan el Ku Klux Klan. Se lo digo a usted, investíguelo. Esta corriente de antirracismo es la misma que del antisemitismo. Usted es racista por cualquier cosa. Así lo afirmó el especialista en comunicación digital Facundo Zagárnaga en su columna en NN por Aries, donde analizó el crecimiento de publicaciones que acusan a los argentinos de racismo y xenofobia en distintas plataformas digitales. Y claro que hubo argentinos que se desmandaron, los muy estúpidos, y dijeron barbaridades, empezando por Feynman, ya se lo dije. Pero, ¿eso significa que todos los argentinos sean así? ¿Que todos piensen lo mismo? Eso significa, y entonces arrastra a idiotas útiles que, presas de la viveza argentina y además de los temperamentos, el temperamento subido, que es su herencia italiana, la parte que les toca. Entonces empiezan a contestar estos, se dejan llevar, insultan, agreden y ya están siendo conducidos como ganado. Pero atrás hay alguien, está la mano que mece la cuna. La hipótesis del Team Jorge en este contexto mencionó que distintos usuarios e investigadores comenzaron a vincular la campaña con el denominado Team Jorge, una organización israelí que años atrás fue señalada por investigaciones internacionales por desarrollar operaciones de desinformación e influencia política mediante miles de cuentas falsas. No obstante, aclaró que ninguna investigación periodística confirmó hasta el momento que ese grupo está detrás de la campaña contra Argentina. Ya se sabe que aquí hay una operación de hackers que manipularon y llenaron de esta información e incentivaron la campaña de odio y también la respuesta contra esa campaña de odio. Bajo el sistema tradicional
que usted verá ejecutan en todos lados. ¿Qué fue lo que hicieron en el Euromaidán, en Ucrania, para dar el golpe de Estado y para que Victoria Nuland lograra el que hubiera ese golpe de Estado en nombre del Departamento de Estado? Pues que siempre hay un tercero. Siempre hay un tercero cuando usted se está peleando con su vecino y sobre todo con una nación hermana. Pregúntese si acaso no hay alguien más en esa pelea entre la familia o entre los vecinos. Eso se llama la cizaña. Es un tercero que se introduce allí y empieza a disparar en contra de las dos partes para que las dos partes crean que la otra le dispara y terminen matándose entre ellas. Eso es lo que está pasando. Quieren aislar a Argentina porque Argentina es el laboratorio de la nueva, del nuevo modo de dominio universal. Por eso instalaron a Milei, por eso se trasladó a vivir allí Peter Thiel, por eso están entregando la Patagonia, por eso BlackRock está instalado en el asunto de Vaca Muerta, por eso los incendios, por eso las visitas del ejército de Israel, etcétera, y por eso las proclamas del mismo Milei de ser el presidente más sionista del mundo. Y servir a Donald Trump y pactar con los Estados Unidos. El mundo entero es víctima de la desinformación. El planeta entero está siendo víctima de campañas de desinformación que buscan manipular nuestra forma de pensar. Vea usted que esta es la guerra cognitiva, esto es en lo que estamos metidos, este es el verdadero peligro. Ya no piensa usted con su propio cerebro. Alguien implantó ideas que usted cree que son suyas. Alguien las metió allí. Alguien le generó un odio terrible hacia otro. Alguien sembró en usted un sentimiento. Alguien lo manipula. Porque no es dueño de sí. Allí está la verdadera resistencia, allí está la verdadera fuerza. Recupere su espíritu, recupere su autonomía, su soberanía personal, antes de hablar de la soberanía nacional. ¿Quién está detrás de Tim Jorge? Dice France 24, la empresa acusada de injerencia en procesos electorales. El proyecto de investigación Story Killers del consorcio Forbidden Stories revela la existencia de Tim Jorge, una misteriosa empresa israelí que ofrece un arsenal de servicios ilegales. Desde hackeo de correos electrónicos de rivales políticos hasta campañas de influencia que impactaron decenas de elecciones en todo el mundo. La empresa no tiene existencia legal y habría sido creada por exmiembros del Mossad. El caso, y lo dice France 24, impacta también a España y México. Hay una cantidad enorme de hackeo y las redes son conductoras, así como de cosas positivas, de una cantidad enorme de mentiras. Hoy mucha gente cree en videos fabricados con inteligencia artificial, en parlamentos de inteligencia artificial, etcétera, etcétera. Ya no se sabe qué es verdad y qué es mentira, pero lo peor es la manipulación. Porque vivimos en una sociedad a la que precedió, lo decía Guy Debord, el mundo del espectáculo. ¿Y cómo nos alienaron? ¿Y cómo nos infantilizaron? ¿Y cómo después, para hacernos consumidores acríticos, y cómo después nos sumergieron en este mundo en el que todo era autopercepción? Y el principio realidad era sustituido por el principio placer. Lo que es sustituido por lo que deseas. De tal modo que quien te hace desear eso e ingresa en tu intelecto, en tu ánimo, y te convence de desear algo, inmediatamente está transformando la realidad. Y te está utilizando como arma arrojadiza en contra de otros, sin que tú te des cuenta. Eso se llama guerra cognitiva, eso se llama guerra psicológica. Y aquí está Team 40, mercenarios israelíes de la desinformación, gracias a una gigantesca red de cuentas falsas en las redes sociales, Team Jorge ofrece a sus clientes un arsenal de servicios ilegales, hackeo de buzones de correo y mensajería privada de adversarios hasta la distribución masiva de campañas de influencia. Ellos tienen una plataforma llamada AZ que fabrica perfiles falsos en Twitter, Facebook, pero para que sean más auténticos también crean cuentas en Airbnb, en Amazon, en restaurantes que venden a domicilio. Y así estos perfiles toman un aspecto de verdaderos humanos, explicó a Radio Francia Internacional Frédéric Metesot,
corresponsal de France Info en Jerusalén y uno de los tres periodistas del consorcio de investigación que, simulando ser clientes interesados en los servicios ilegales de Team 40, encontraron en Israel el patrón de esa secreta empresa de desinformación. Y el que controla el presente, controla el pasado, y el que controla el pasado, controla el futuro, decía George Orwell. Y para controlar el presente hay que controlar la información, hay que controlar el pensamiento, hay que controlar las mentes, para que voluntariamente todo mundo decida servir al sistema, inclusive alegremente. El proyecto Pegaso, ese de esos software que se vendieron en todo el mundo y que compraron hasta gobernadores en México. Y bueno, ¿qué pasa en Argentina al mismo tiempo en que todos, las naciones hermanas sobre todo, odiamos a Argentina y consideramos que Argentina debe caer y consideramos que las Malvinas ya no son de Argentina y consideramos que el Reino Unido, Inglaterra, es una maravillosa potencia digna de respaldo y consideramos, por ejemplo, que Argentina debe sucumbir y que la Patagonia debe caer en manos del sionismo? ¿Por qué? Porque odiamos a los argentinos. Allí lo quieren en todas nuestras naciones y que eso es lo importante. No, mejor odia. Mejor déjate llevar por la pulsión, mejor las emociones que el pensamiento. Se postergó la votación en el Senado. Página 12 dice qué es y qué implica la ley de inviolabilidad de la propiedad privada que impulsa el gobierno. Argentina, sus políticos, encabezados por Milei, lo que están haciendo es poner a disposición de las grandes corporaciones, de los grandes capitales internacionales, lo que es de todos los argentinos, lo que es del pueblo argentino, y están dándole el blindaje y la protección necesaria a esos grandes capitales para operar impunemente, para adquirir lo que quieran, sin límite, y finalmente, para que nadie les pueda demandar. No se les puede expropiar por causa de utilidad pública. El Poder Ejecutivo busca dificultar las expropiaciones en Perú, eso va a suceder en Colombia, va a suceder en Chile, va a suceder en Venezuela, va a suceder en todos lados. Bueno, en Venezuela ya sucede que es colonia, pero va a suceder en todos lados. Lo argentino favoreciendo a los enemigos mutuos. ¿Ves cómo te manipulan? Los incendios en la Patagonia, estos incendios, pero que misteriosamente no alcanzan para alimentar una población que no llega a los 50 millones de personas. O justitos. Muy pobre la población en un territorio tan grande, entonces dicen no necesitan tanto. ¿Por qué hay tanta pobreza, habiendo tantos recursos? Porque ahí está la mano de siempre. Y esa mano, ahora verán cuál es. Pero Infobae dice las claves de la nueva ley de tierras que impulsa el gobierno. Venta a extranjeros y el bloqueo a la amenaza china. Ese es el pretexto. Un capítulo del proyecto de ley de inviolabilidad. Inviolabilidad de la propiedad privada. Bajo ese pretexto, la propiedad privada en latifundio, la propiedad privada de bienes de la nación, porque ya no hay restricciones, todo es materia de comercio. Este es el liberalismo más salvaje que usted se pueda imaginar. Crea un marco legal para la adquisición de campos por extranjeros y apunta a frenar el avance de empresas con participación estatal, claro, con la mirada puesta en el temor al desembarco de capitales chinos. Esa es la mentira. ¿Y qué hizo Milei? Milei es un predicador evangelista de estos vendedores de Biblia de puerta a puerta, el que le dice a usted que ya le viene a traer la verdad, que usted está en la mentira, que se le va a caer el velo y no sé cuántas tonterías, ¿no? A nombre y cuenta de la CIA. Este se ha convertido en predicador de lo que alguien llama la extrema derecha. Es predicador de la sumisión de las naciones al gran poder. Y entonces acude a Brasil, porque cómo no, no me puedo quedar así como han ido cayendo uno a uno todos los países de nuestra América. Falta Brasil y ya se aprestan después de que Milei acusara tanto a México como a Brasil, el muy delirante, los acusara de estar detrás de la campaña en contra de Argentina. Ya ven ustedes que fue Israel, su propio amigo, su propio hermano, para lograr un propósito que no te va a confesar. Las cosas no son lineales, la política es compleja, el análisis más complejo de todo esto, de este intríngulis del poder,